0: de Pac-Man, el videojuego más exitoso a nivel arcade. Las maquinitas, como les decíamos cuando éramos niños. Es el arcade más vendido, más jugado en la historia del mundo. El personaje más reconocido por los estadounidenses, según los récords Guinness, el Comecocos, como le dicen en España. Nosotros abrimos la conversación, 55 48 48 03 94. Ese es nuestro número de WhatsApp para que nos haga llegar sus comentarios. Pero recuerde que en la transmisión en vivo de YouTube, ahí tenemos un chat que dura las dos horas de este noticiero, y también tenemos un sondeo que ya está arriba y en el cual puede participar, pero única y exclusivamente vía YouTube. ¿El grito homofóbico merece castigo, sí o no? Y es que hoy vamos a hablar acerca de este tema, el grito homofóbico.
1: Sí, porque está generando mucha molestia dentro de la Federación Internacional de Fútbol Asociación, dentro de la FIFA. Ya hay... Ahí le pones bip. Sí, porque si no, es simplemente la gente que está agitando las manos antes del grito homofóbico. Bueno, eso le va a costar caro a la Federación de Fútbol. De esto... Ese era el grito, que aquí es un bip, por supuesto. Vamos a hablar con ellos, con John Sutcliffe, porque la FIFA sanciona a México con cierre parcial del estadio de Puebla por este polémico grito homofóbico. Una sección importante del estadio no tendrá capacidad de público, es decir, no permitieron vender boletos al público. Es una sanción severa, y es una primera llamada, porque puede haber más castigos al fútbol mexicano por parte de la FIFA. Pero vamos con las noticias más relevantes, más fuertes hasta el momento. Firman México y la Unión Europea un acuerdo global modernizado para los próximos 40 años como mínimo. Este pacto contempla la eliminación de aranceles para varios productos agropecuarios, la apertura y contratación de proveedores europeos y un nuevo marco para la resolución de controversias en caso de ocurrir. El documento establece que el reforzamiento de vínculos en materia de seguridad, derechos humanos y medio ambiente también está contemplado. La presidenta de la República descarta que el acercamiento con el viejo continente choque con la revisión del Tratado de Libre Comercio con América del Norte, con Canadá y con Estados Unidos. Israel Aldave, ¿cómo te va? Muy buena tarde.
2: México y la Unión Europea relanzan su relación comercial por medio, Pepe, de esta modernización del acuerdo en la materia que han firmado la presidenta de México, Claudia Sheinbaum, y la responsable de la Comisión Europea, la influyente Ursula von der Leyen, quien estuvo aquí en Palacio Nacional. ¿Qué contempla, Pepe, este acuerdo? Ya tú bien lo detallabas. Cero aranceles para la mayoría de los productos agropecuarios mexicanos de exportación. Además, Pepe, también algo importante, una bolsa de 5,000 millones de euros para inversiones en los distintos rubros de nuestro país, en el sector farmacéutico, turístico, automotriz, de varias empresas europeas que vienen a desarrollar sus capitales a nuestro país. 5,000 millones de euros. La presidenta de México, Claudia Sheinbaum, destaca, Pepe, este acuerdo que dice es un ejemplo de integración y cooperación económica de México con Europa.
3: Esto es un ejemplo para el mundo. El fortalecimiento del acuerdo global, los tres acuerdos que firmamos el día de hoy entre México y la Unión Europea, representan más que instrumentos de firma, que instrumentos comerciales. Representan la posibilidad de consolidar una relación estratégica basada en el respeto mutuo, la igualdad entre naciones y la confianza en un futuro común. Este acuerdo abre enormes oportunidades para ambas regiones. Permitirá ampliar el intercambio comercial con complementariedad, fortalecer nuestras cadenas productivas y generar nuevas inversiones que impulsen empleos dignos y bien remunerados.
2: Ahí está, Pepe, las bondades que destaca la presidenta de México respecto a este acuerdo, que tendrá una vigencia, como tú ya muy bien lo adelantabas, de 40 años. Por su parte, Ursula von der Leyen dice que el objetivo es, por supuesto, generar beneficios comunes, pero sobre todo mejores empleos, o sea, de mayor calidad y también mejores remunerados. Escuchemos sus palabras, Pepe, a través de una traducción.
4: The goal here is simple.
5: El objetivo aquí es muy sencillo. Queremos crear más empleos y más valor a ambos lados del Atlántico. Con una rápida ratificación, los aranceles sobre prácticamente todas las exportaciones agrícolas de México a la Unión Europea desaparecerán. Imagínense las oportunidades que esto ofrece. Las empresas europeas, atraídas por el talento y el dinamismo de México, pues ya están dando, han creado 5 millones de empleos aquí, hay mucho más que vendrá.
2: Ese es el objetivo, Pepe, generar más y mejores empleos, tanto en Europa como en nuestro país. No solamente, Pepe, hubo acuerdos en materia económica, sino también, por supuesto, estuvo presente el tema de la seguridad. La Unión Europea cierra filas con nuestro país para enfrentar el flagelo internacional del crimen organizado, y también se cierran filas a Pepe con México por parte de los países europeos ante cualquier acción injerencista, que sabemos, Pepe, a quién se referían los europeos, quien también no tienen muy buena relación con el presidente norteamericano Donald Trump. El reporte, Pepe, por el momento.
1: Completo y copeteado, como siempre. Muchas gracias, Israel Aldave. Es por esa razón la importancia. Nos obliga, nos lleva a poner como nota del día, nota principal, justamente este acuerdo. Y sobre lo cual, en la segunda hora, cuando transmitimos este noticiario a través de YouTube, vamos a poder contactar con la especialista e internacionalista Mónica Laborda para entrarle a fondo a este tema que tanto trabajo está costando a México con Estados Unidos y Canadá. Con Europa, corrió como cuchillo en mantequilla. México-Cuba, ¿cómo va el tema? Critica a la presidenta de la República, acusación estadounidense contra el exmandatario cubano Raúl Castro, hoy de 94 años. Cuestiona la pretensión de juzgar por temas del pasado, por un hecho que ocurrió hace 30 años.
3: Hace 30 años, imagínense. O sea, ¿qué sentido tiene que en este momento acusen a una persona por algo que ocurrió hace 30 años? Sigo leyendo yo las memorias de Miguel de la Madrid, entre otros libros que estoy leyendo. Particularmente las partes de la relación con Estados Unidos y el embajador Gaby. Tiene ahí frases, a ver si después las presentamos, donde dice: Estados Unidos siempre ha usado el tema del narcotráfico como pretexto para injerencia. Entonces, eso hay que tenerlo claro.
1: Esto fue lo que dijo la presidenta de la República en relación justamente con las acusaciones que ayer planteó el Departamento de Justicia de los Estados Unidos, señalando a Raúl Castro como el asesino de 4 ciudadanos cubano-estadounidenses, quienes fallecieron hace 30 años cuando Cuba ordenó derribar 2 avionetas de la organización Hermanos al Rescate. Por cierto, este viernes miles de cubanos se manifestaron frente a la Embajada de los Estados Unidos, allí en el malecón de La Habana, en respaldo al líder revolucionario Raúl Castro.
6: Al grito de Viva Raúl, miles de personas se reunieron el viernes frente a la Embajada de Estados Unidos en La Habana. La manifestación busca denunciar la imputación del expresidente cubano Raúl Castro por parte de la justicia estadounidense. En primera fila estaban el presidente Miguel Díaz-Canel y otros miembros del gobierno, todos con uniforme militar. Raúl Castro, de 94 años, no estaba presente, pero sí sus 4 hijos y sus nietos. El hermano menor del difunto Fidel Castro fue inculpado el miércoles en Estados Unidos por matar a estadounidenses en 1996. En referencia al derribo ese año frente a las costas de Cuba de 2 avionetas civiles pilotadas por miembros de una organización anticastrista cuando Raúl era ministro de Defensa. En un mensaje enviado a los manifestantes, Castro agradeció el apoyo y señaló que mientras viva seguirá defendiendo la revolución.
1: Habrá quien diga que la presidenta antepuso su ideología al tema pragmático en la relación con Estados Unidos. Es cuestión de juicio, es cuestión de puntos de vista. Por lo pronto, México ha reiterado hoy, la propia presidenta de la República siempre buscará una buena relación con los Estados Unidos. Acusa a Washington de actuar en el caso cubano con intenciones ocultas. Injerencismo fue la palabra.
7: es tener una buena relación y siempre la vamos a buscar. Pero no se nos puede olvidar que pues hay otra intención también en lo que hacen. Es histórico, no es de ahora, es histórico. Repito, con muchos gobiernos. Ha habido gobiernos que no establecen colaboración, sino más allá de eso. Como ahora pasó con el caso de Chihuahua.
1: Tras reunirse ayer en Palacio con el secretario de Seguridad Interna de los Estados Unidos, Mark Wayne Mullen, la presidenta Sheinbaum descartó permitir operaciones estadounidenses en suelo mexicano.
7: Nosotros decimos, nos colaboramos, nos coordinamos. Se lo dije ayer al secretario de Seguridad. Colaboramos, nos coordinamos, pero operaciones conjuntas en tierra, pues eso no nos lo permite nuestra Constitución. Tenemos que buscar otros mecanismos de colaboración, de coordinación. Y él lo entendió. Dijo, está bien, lo importante pues es que sigamos colaborando. Es cierto, lo importante es que sigamos colaborando y evitar malos entendidos.
1: Es lo que dijo la presidenta de la República. Si nos permite, vamos a hacer una pausa. Vamos a regresar para hablar con John Sutcliffe sobre el tema del partido de esta noche. ¿México gana o México pierde? Y por otro lado, bueno, vamos a darle el pronóstico del tiempo con el meteorólogo Jaime Albarrán del Servicio Meteorológico Nacional, porque pues muchos querrán saber cómo va a estar el tiempo en Puebla, si van a haber rayos y centellas más allá de lo deportivo, y cómo va a estar el fin de semana, el clima, y también, por supuesto, la noche de la final de finales de la Liga de la Patada en el Estadio Olímpico de Ciudad Universitaria entre los Pumas marrulleros, dicen por acá, y los cruzazulinos que dejaron ir vivo al Tigre. Regresamos con usted.
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14: El histórico defensa español Sergio Ramos, quien recientemente jugara para los Rayados de Monterrey, está muy cerca de comprar una participación mayoritaria en el Sevilla. Esto, por supuesto, de la mano del fondo de inversión 511 Capital. Esta operación valuaría al equipo en 460 millones de euros y estarían comprando el 60% de este. Y ojo, porque esto sucede al mismo tiempo en que Cristiano Ronaldo confirma una inversión en la empresa portuguesa LiveMode, misma que está detrás de proyectos de streaming sumamente exitosos como el de KCTV. Y es que aquí lo interesante en este tipo de inversiones de atletas de este calibre es que lo que menos importa es el capital, porque aparte siempre van de la mano de fondos de inversión que ponen la mayor parte del mismo. Aquí lo interesante es la legitimidad emocional que le dan al proyecto y la distribución o exposure que también le otorgan.
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15: Estonia integra el territorio de la Unión Europea. Es el más pequeño de los tres países bálticos. Al sur colinda con Letonia, al este con Rusia, al norte con el Golfo de Finlandia y al oeste con el Mar Báltico. Su capital es Tallin. Es de los dos países menos poblados en la Unión Europea. El aire de Estonia es de los más limpios del mundo. En la época invernal, es obligatorio llevar reflectores al caminar para distinguir a los peatones ante la falta de visibilidad. Su tradición en la sauna de humo fue declarada por la UNESCO como Patrimonio Cultural Inmaterial de la Humanidad.
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1: En este momento estamos enlazados con Jaime Albarrán, el meteorólogo Jaime Albarrán del Servicio Meteorológico Nacional. Él nos tiene información sobre las condiciones climatológicas y también su pronóstico para esta noche, lluvia o no lluvia, en el Estadio Cuauhtémoc de la ciudad de Puebla, donde jugará México contra Ghana, y el pronóstico para el domingo en la noche, 8 o 7 de la noche, cuando será la final de finales de la Liga de la Patada entre Pumas y Cruz Azul. Un tema tan discutido. Y saber si la gente lleva o no lleva impermeables y cosas. Jaime, qué gusto recibirte nuevamente. ¿Cómo te va? Muy buenas tardes.
17: Muy bien, Pepe. Gusto saludarte. Buenas tardes a toda la gente. Y bueno, pues mira, te puedo yo platicar que sigue el arribo de nubosidad hacia el interior de la República Mexicana, como aquí lo podemos apreciar en esta serie de imágenes de satélite. Y podemos también destacar los nublados en los estados del noreste. En la nubosidad, en el noreste, se van a destacar algunos nublados con precipitaciones de fuertes a muy fuertes, además de rachas de viento de hasta 70 kilómetros por hora. Los estados del occidente, del centro, toda esa gran franja, seguiremos con nubosidad y precipitaciones. Quiere decir que la Ciudad de México, bajo un gran techo de nubosidad, la posibilidad es eminente de las precipitaciones posiblemente moderadas con algo de actividad eléctrica. Esperemos que esa sea mucho menor. Y para los estados del sureste también esperaremos fuerte a muy fuerte la precipitación, algunas de menos cantidad en lo que es la península de Yucatán. Seguimos esperando para el día de mañana, ¿ve? Nubosidad en la mayor parte de la República Mexicana, rachas de viento también en buena parte del territorio nacional, y se destaca el noreste, el oriente y el sureste de la República Mexicana con algunas precipitaciones de fuertes a muy fuertes. Pero cabe destacar que en la Ciudad de México esperaremos, sí, este sábado 23 de mayo, un cielo despejado, medio nublado por la mañana, muy soleado. Esperaremos una temperatura mínima de 13 a 15, la máxima de 26 a 28. Sí, habrá algo de lluvia, lluvia de ligera, ocasionalmente moderada. El domingo, al igual, el domingo 24, esperaremos una mañana soleada, pero con nubosidad hacia la tarde y la noche, nuevamente, con precipitaciones en lo que es la capital de la República Mexicana, ligeras a moderadas, una temperatura mínima por la mañana del domingo de 12 a 14 y la máxima de 26 a 27. Cabe destacar que las precipitaciones pueden estar de mayor abundancia después de las 4 de la tarde hasta las 8 de la noche. Poco después, esa precipitación irá disminuyendo, no que desaparezca, pero irá disminuyendo notablemente. Por lo tanto, una gabardina, un impermeable es esencial para poder ir a disfrutar del partido este próximo domingo. Y para hoy en la noche, esperaremos también que haya algo de precipitación en la capital de la República Mexicana. Sí esperaremos alguna precipitación ligera moderada también en la ciudad, pero con ese paraguas, con esa gabardina, con ese impermeable, será más que suficiente, Pepe.
1: O con el periódico de ayer.
17: ¿Perdón?
1: O con el periódico de ayer.
17: Claro, un periodiquito, no importa la fecha, tienes razón, no importa la fecha, pero con un periódico, con eso es más que suficiente, claro.
1: Muchas gracias, gracias, por supuesto. Jaime, gracias por la información y los comentarios. Entonces, esta noche en Puebla, tranquilos, frío, poquito de chispa, chipichipi, en fin, pero nada, nada como para parar el partido. Y el domingo en Ciudad Universitaria hay que ir preparados porque sí puede haber un poco de lluvia. Muchas gracias, Jaime.
17: Tal vez en Puebla un poco más la precipitación, pero todo se puede superar inmediatamente con un periódico a la mano.
1: Claro que sí. Muchas gracias, que te vaya bien. Gracias, Jaime Albarrán, meteorólogo del Servicio Meteorológico Nacional. Sí, se puede llevar un periódico, pues, pero el de ayer, ¿no?
0: Sí, para que ya sea el que no sirve, pero a final de cuentas, pues todavía sirve para algo el periódico impreso, aunque muchos ya no lo utilicen y prefieran los dispositivos electrónicos.
1: Pero todavía hay periódicos impresos que van a servir, pues por supuesto, para la lluvia. Ahora, ¿sabes por qué nunca los implementos electrónicos van a las inteligencias artificiales y todo eso van a superar a los periódicos? Porque con una computadora no enciendes el calentador.
0: O como el chiste, ¿no? De del que le piden el periódico y la niña le dice, no, pues estás atrasada y todo, ¿no? Ya abres con esto. Bueno, pues pásame tu iPad y mata la mosca con el iPad y adiós.
1: Vamos con Jotzotli, vamos hasta Puebla. Todo preparado para el partido esta noche a las 20 horas. México contra Ghana. John, un saludo muy cordial. Tú siempre muy atento. Estás desde el VAR informativo para comentarnos esta sanción que ha impuesto la FIFA con un cierre parcial del estadio de Cuauhtémoc por el polémico grito homofóbico. Ya sabes a cuál me refiero. ¿Cómo estás, John?
18: Bien, bien, Pepe. Aquí afuera del estadio Cuauhtémoc. Fíjate que esto es como cuando vas a hacer la verificación de tu coche y tienes que checar cuántas multas atrasadas tienes, porque lo que hoy se informa esta tarde, que ayer lo comentamos y se lo adelantamos a tu auditorio, son partidos de octubre y noviembre del año pasado, uno en Guadalajara, otro en San Antonio, Texas. Entonces, pues cuando vino la selección de Portugal para el estreno del Azteca, pues también hubo el grito. Entonces, yo lo que interpreto de esto es que FIFA está muy ocupada y preocupada con este grito, pero voy a hacer cuentas. Recuerdo que este tema era polémico antes del Mundial del 2014 en Brasil con el Piojo Herrera. Entonces, no sé en qué va a terminar. Es medio simbólico esto, Pepe, porque no hay un lleno total. En la transmisión va a salir una parte de la tribuna que dice hola sí, grito no, pero ¿cómo controlas algo que no has podido parar por 12 años? Y ¿sabes qué? FIFA debe estar muy preocupada que el mundo lo escuche el 11 de junio, cuando por un par de horas el mundo va a estar viendo qué pasa en la cancha de la Azteca.
1: De acuerdo. Y ante ello, la Federación de Fútbol, por más intentos que hace con la afición para que entiendan que nos puede costar muy caro, etcétera, la gente no hace caso, no entiende. No se ha encontrado el mecanismo, John Sutcliffe, para convencer a la afición. Sí.
18: ¿Sabes dónde? Los únicos que lo controlaron fueron los rusos. En el Mundial de Rusia se corrió la voz y dijeron, el que grite, no solamente lo sacamos del estadio, lo sacamos de Rusia y lo controlaron. Entonces yo creo que ya llegó el punto de la mano dura, de que tenga tecnología para ver quién gritó y la consecuencia y que lo saquen. Lo que pasa es que en nuestro fútbol, siempre he dicho de broma, ¿no? Un aficionado hace algo mal, lo arrestan, recibe un lonche, un bon de mango, paga 340 pesos y se va a su casa al día siguiente. Es decir, también tienen que implementar algo con consecuencias reales. Imagínate que alguien grita el 11 de junio y pagó 150 mil pesos o 200 mil o lo que haya pagado por ese boleto, agarra, sácalo y que no vuelva a entrar a un estadio. Es decir, creo que llegó el momento de lo que a veces queremos los mexicanos. Vamos a poner más orden, vamos a poner más respeto a las cosas, ¿no?
1: Pues mira, es que no si no ponen orden con Rocha Moya y con sus secuaces de la banda de los 10, ¿qué esperabas?
18: Sí, sí, interés. Esta selección es la gallina de los huevos de oro. La selección cobra caro. Yo te puedo decir que un partido como el de hoy, traer a la selección es $1,000,000 y las entradas son para la selección. Es decir, México sigue siendo de las selecciones más mediáticas, que más, siempre digo, genera la gallina de los huevos de oro, por más golpeada que esté y todo, sigue generando mucho negocio. Entonces, aquí lo que creo que puede pasar es que finalmente FIFA tenga el valor de no solamente parar un partido, decir, por los gritos México pierde. Este pareciera que necesitamos que a veces alguien venga de fuera a meter mano dura, a donde nosotros no metemos mano dura, ahorita que está de moda este tema.
1: Pues sí, no hay otra cosa que hacer. ¿Cómo se va a presentar, por el momento, claro, cómo se va a presentar esta noche, cómo va a plantar el vasco Javier Aguirre a su equipo en el césped del Cuauhtémoc?
18: Fíjate, Pepe, que esta selección de Ghana que viene la sub-23, no vienen las figuras, hoy no es lo colectivo. Hoy quiere ver el vasco quién va a ser el suplente lateral izquierdo de Gallardo o Jorge Sánchez de lateral derecho. Hay como tres o cuatro posiciones. La hormiga, si va a ser contundente, o quién va a ser el portero para que siga. Yo sigo pensando que el portero titular el 11 de junio va a ser Guillermo Ochoa. Sí puedo decir que está muy contento el vasco. Es que Gil Mora regresó a gran ritmo, ha dejado la pubitis. Yo creo que hoy en el televisor el mexicano, los fans van a ver a ese Gil Mora, que es como el sueño, ¿no? Sobre todo que luego vivimos de las ilusiones. También te puedo decir que Julián Quiñones, que acaba de salir campeón de goleo en Arabia Saudita, el vasco lo tiene considerado, pero son más ciertas posiciones que se consiga hoy como grupo. Si ves las apuestas, era ayer favorito menos 250 México y hoy está a menos 350, porque las casas de apuestas se fijan en esas cosas. Ghana vino a sacar su lana, a cumplir, y ni el nuevo.
1: Entonces, México gana, dice John Sutcliffe.
18: México gana sin gritos, con pura relación.
1: Oye, ¿cuál es tu favorito para la final de la Liga de la Patada en CU? Aprovecho que estás aquí desde el bar.
18: Sí.
1: Desde el bar, sí. Con V, no con B de burro.
18: Fíjate, Pepe, hoy te tengo que platicar hoy con más tiempo la vida de Efraín Juárez. Es de los pocos futbolistas que en tantos años lo considero un gran amigo. Cómo se fue a Europa, cómo se paró sin que fuera el fútbol mexicano, campeón en la MLS, luego campeón en Colombia. Entonces, esta sí, estoy pensando un poco con el corazón más que con la cabeza. Me gustaría que gane en CU Efraín Juárez, porque vas a ver que Efraín tarde o temprano va a acabar siendo técnico de la selección mexicana.
1: Queda dicho, queda escrito y queda grabado. Gracias, John Sutcliffe, que te diviertas en el partido. Nos escuchamos y nos vemos pronto.
18: Un abrazo, Pepe, al orden.
1: Fuerte abrazo, John Sutcliffe. Claro que sí, esta noche México gana. México contra Ghana, gana. Es lo que dice John Sutcliffe. Vamos a una pausa. Acaba de llegar al Senado de la República, la Comisión Permanente, la iniciativa presidencial para reformar la Ley de Instituciones y Procedimientos Electorales, la COFIPE. Esto lo informa la presidenta de la mesa directiva de la Comisión Permanente, Laura Itzel Castillo. Es la iniciativa para controlar el tema de las elecciones judiciales, cambiarlas la fecha y otros detalles importantes de los cuales hablaremos más adelante. Una pausa muy breve, volvemos.
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22: Unitree Robotics presentó el primer robot mecha tripulado del mundo, inspirado en los Transformers, listo para producción en serie con un precio menor entre 80 y 95% que el de propuestas occidentales. El GD-01 es un robot tripulado de media tonelada que puede ser operado por una persona desde su interior, catalogado por la empresa como un vehículo civil que tendrá un costo inicial de $650,000. De acuerdo con un video presentado por la empresa china, el GD-01 puede ser utilizado para derribar un muro de bloques de hormigón y es capaz de cambiar entre formas bípedas y cuadrúpedas, así como de dar una voltereta apoyado en sus cuatro patas. Es el primer robot con el que los populares mecha pasan del mundo del anime y el manga a la realidad. Son gigantes, blindados y controlados por humanos. Con el GD-01, las empresas de robótica chinas ganan terreno garantizando su fabricación en masa con costos de producción más bajos. Informó Aide Rivera. 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
1: Bueno, pues le vamos a informar a usted ya en directo que el senador morenista Saúl Monreal finalmente se echa para atrás. El menor del cártel zacatecano, políticamente hablando, desde luego, no hay que maljuzgar, descarta competir por la candidatura de Morena al gobierno del estado. Ariadna Montiel le hizo manita de puerco. Y si no, que lo diga el propio Saúl. Senador, ¿cómo estás? Muy buenas tardes.
23: Mi querido Pepe, muy buenas tardes a ti y a todo el auditorio.
1: Gracias, igualmente, Saúl. ¿Te hicieron manita de puerco?
23: No, para nada, para nada. Mira, Pepe, yo lo que he dicho y lo dije siempre en su momento, e incluso tú recordarás, yo lo que decía, voy a buscar a la dirigente nacional.
1: Sí.
23: Y ahora, la verdad, yo celebro, reconozco la actitud de nuestra dirigente nacional, de esa apertura, esa inclusión. Y lo dije también, ¿eh? Dije, si no se aceptan los liderazgos regionales, si no hay una actitud incluyente, si no se acercan con los líderes, hay riesgo. Lo dije yo en su momento. Yo no nunca lo eché para atrás. Ahora, si tú me dices, sí, ¿qué vas a hacer? Pues yo lo dije, le dije, no tengo ningún inconveniente. Me dijo, ¿sabes qué? No puedes participar. Es la decisión del partido, no mía. Yo reconozco tu liderazgo. Pero bueno, es eso, Pepe. O sea, yo no tengo inconveniente, ni nunca lo haré. Celebro esa actitud.
1: ¿Te pide que te esperes otros 6 años para que no sea nepotista el tema?
23: Fíjate que no tanto los 6 años. Lo que me dice es que yo soy un activo que reconoce liderazgo, y eso es lo que yo trataba. Te recordarás que yo les decía, denme chance. O sea, si estoy en último lugar, pues también se va a reflejar en las encuestas.
1: En las columnas políticas, en algunas columnas políticas, se ha mencionado que ante lo que ya veías venir, porque obviamente no estás ciego, Fuiste a tocar puertas a otros partidos como el Partido Verde, el Partido del Trabajo. ¿Cómo fue la actitud de ellos? ¿Te batearon?
23: No, fíjate que no. Yo también he sido serio. E incluso yo fui el primero que dije en los partidos, en cualquier partido que me invitaron, lo dije en su momento, siempre lo insistí. Y dije, tendré que agotar en mi partido, en Morena, en el movimiento que yo nací, yo fui fundador del movimiento de Morena. No, no, la verdad, siempre reconozco esa actitud de todos los partidos, porque tengo amigos en todos, pero nunca hubo una actitud ni de nunca me invitaron así.

0: No quiero ser un político de ocasión. Tengo 28 años ya en la política y les digo a todos, voy a continuar. Voy a seguir mi trayectoria, sí está. Voy a continuar. Mira, me quedan 4 años en el Senado de la República y voy a demostrar mi capacidad y mi talento, y siempre lo voy a hacer por México, como lo he hecho desde un principio, desde el 2006 con el licenciado Andrés Manuel, desde antes, 2004, 2002, en el 2000. Siempre voy a seguir y voy a estar en el movimiento que encabeza ahora nuestra presidenta, la doctora Claudia Sheinbaum.
1: ¿Qué le respondes hoy a los zacatecanos que te ven más, que ven todo esto más como un pleito familiar que como un proyecto de gobierno?
0: No, mira, a todos muchas gracias. Yo veo que hubo una buena oportunidad y siempre lo he dicho. A veces no lo entienden en todo el país. Yo soy un ente político y mi hermano ahí está de gobernador. Ojalá y le vaya bien en toda su salida. Pero yo tengo mi propia trayectoria y lo voy siempre a destacar. Ahora a todos los que siempre confían y lo entienden, no tengo problema, siempre he dado la cara, la voy a seguir dando, pero ahora pues es muy compleja la situación en el caso de Saúl Monreal, y yo digo, no tengo problema, vamos a continuar y vamos a seguir adelante.
1: Y entre grito y grito y lo que sea, pues tú seguirás tocando con tu grupo, ¿no? Ya te escuchamos ahí con las agujetas color de rosa, no te hagas.
0: Fíjate, Pepe, jueves con jueves tengo este programa de jueves de rolita. La verdad, fui invitado a un grupo de chavos en Fresnillo. Y la verdad, mira, me decían incluso, Pepe, oye, queremos sacar un video deslindándote. Le dije, no pasa nada, no tengan problema. Voy a explicarlo yo. Lo expliqué y, bueno, se malinterpretó. Incluso lo acepté. Fue un descuido del equipo, tanto mío de comunicación social como mío también. Nunca creí que hubiera generado polémica, pero nunca voy a aceptar ni nunca voy a promover este tipo de símbolos ni de ideologías.
1: ¿Te refieres al guitarrista que traía, digamos, una suástica en la indumentaria?
0: Sí, y la verdad, fíjate, el joven incluso me lo dijo, me habló a mí, me dijo, oiga, senador, no, nunca lo hicimos con un afán de ofender ni nada. No, le dije, pues así se entendió, pero no se preocupen, yo voy a siempre a respetar. Me dijo, estamos con usted, senador, y lo único que usted hace es promover el talento local. Pero bueno, en esta ocasión se malinterpretó. Así fue.
1: Bueno, Saúl, pues ahí nos mandas el video de la próxima, rolita. A ver, ya, a ver si te modernizas un poco más, ¿no? Porque me recordaste mi infancia.
0: Más bien a ver si tengo cuidado y voy a tener más cuidado en todos los detalles, mi querido Pepe.
1: Gracias, Saúl. Mucho gusto en saludarte. Muy buenas noches. Buenas tardes.
0: Saludos. Gusto en saludarte.
1: Gracias, Saúl Monreal, senador por el estado de Zacatecas de Morena y también rockero. Y se sintió hooligan. Y ahí se puso a cantar las agujetas de color de rosa, ¿no? ¿Eran los hooligans? Eran los hooligans,
2: sí,
1: claro.
2: Sí, exactamente.
3: Es algo especial en Jueves de Rolita. Y aquí va.

0: Bueno, pues es como los karaoke, ¿no?
1: Pues sí, a final de cuentas le gusta cantar, no lo hace bien, podría buscar otra opción. En la política también, porque las últimas encuestas le daban 5.5% de porcentaje de aceptación. Entonces,
0: de allá atrás,

0: en la galería, si les gusta.
1: Bueno, pues le van al Cruz Azul.
0: Le van al Cruz Azul, ¿qué podías puedes, esperar? Me... Vámonos a una pausa al ritmo de las agujetas de color de rosa con el gran Saúl Monreal, que ya no va a ser candidato de Morena al gobierno de Zacatecas.
2: Aquí están. Y hoy vamos a cantarles algo especial. Es algo especial en Jueves de Rolita. Y aquí va. Un, dos, tres. ¡Órale!
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11: El tiempo de vida de un billete de dólar es de aproximadamente 5 años y medio.
12: Conoce más.
13: Los delfines duermen con un ojo abierto para mantenerse alertas ante depredadores y seguir respirando mientras descansan su cerebro activamente.
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15: La Fiscalía General de la República abre una carpeta de investigación en contra del exfutbolista del Club América, Aquivaldo Mosquera, por el presunto delito de defraudación fiscal relacionado con los ejercicios fiscales entre 2014 y 2019. Con el fin de regular la operación de minas en el país, el Partido Verde Ecologista recordó que en 2025 presentó una iniciativa para considerar como graves los delitos ambientales relacionados con la explotación ilegal de recursos naturales, particularmente la minería realizada sin autorización o fuera de la normativa vigente. Al menos una persona muerta y más de 6 heridas fue el saldo que dejó una riña en el Cerezo de Ciudad Obregón, Sonora, confirmaron las autoridades del estado. Hasta el momento se desconoce el motivo de la riña. Informó Itzel Vanegas. 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
0: Antes de ir más adelante, vámonos con un saludo a todo el equipo, porque todos merecen, por supuesto, la consideración de la audiencia fiel y frecuente.
1: Desde luego, y hoy nos toca saludar a los técnicos. Ahí vemos, en algún momento más, nos vamos a enlazar al otro lado de la cabina para saludar a Lorenzo Gasca, que está en los controles de radio. Ahí está el buen Lorenzo Gasca. Ceci Durán, a cargo del sistema Expression. En el switcher, Gustavo Martínez. En pantallas, nuestros practicantes Emiliano Nava y Joshua Castañeda.
0: Están cumpliendo una sentencia de prisión preventiva, sí.
1: Pero puede ser conmutada. El ingeniero de televisión es Javier Castillo, la asistencia técnica es de José Luis García y de la querida Claudia Medina. Hoy queremos saludar a Culiacán, nos están sintonizando en el 88.7 de frecuencia modulada, en Reynosa hacen lo propio en el 1390 de amplitud modulada. Recuerde que en la transmisión en vivo de YouTube puede participar en nuestro chat, en nuestro sondeo de hoy, el grito homofóbico merece castigo, y todavía le quedan unos minutitos para enviarnos sus comentarios vía WhatsApp 5548 48 0394.
0: Gracias, Oscar. Vámonos con Rafael Cardona, vamos al cristalazo, vamos a analizar lo que dio hoy como respuesta la presidenta de la República a la acusación ayer del Departamento de Justicia de Estados Unidos y a través de Marco Rubio, el secretario de Estado, en contra de Raúl Castro, al que Estados Unidos considera un asesino, un delincuente, porque ordenó derribar dos avionetas de la organización
8: Hermanos al Rescate.
0: Hermanos al Rescate, y derribaron las avionetas y mataron a cuatro ciudadanos cubano-estadounidenses que habían ido desde Miami a ayudar a los balseros. Era la época de los balseros, lo hablábamos ayer con Raúl Cortés. ¿Cómo estás, Rafael? Bienvenido. Buenas noches.
16: ¿Qué tal, Pepe? Mucho gusto en saludarlos a todos. Muy, muy buenas noches. Fíjate, Pepe, que esto que hizo Marco Rubio, que forma parte de, yo creo, de la llamada Operación Lanza del Sur, que es la manera como los Estados Unidos han bautizado el cerco que van estrechando y haciendo cada vez más pequeño en torno de la isla de Cuba. Es simplemente la ratificación de lo que el 12 de marzo de 1996 el juez James Lawrence King había ya dictaminado, de considerar lo que había hecho Raúl Castro como un asesinato.
0: Cuando era comandante de las Fuerzas Armadas, aéreas.
16: Era todo.
0: Era todo después de Fidel.
16: Era vicepresidente, era ministro de la guerra, era el jefe del espionaje, era el jefe del G2, era el autor de los CDR, o sea, los Comités de Defensa Revolucionaria. Era a la vez Beria y Trotsky juntos. Era el hombre fuerte, el hombre duro, y era, bueno, pues una vez ya hecho a un lado el Che Guevara, era el hombre que se encargaba del trabajo sucio de Fidel, para decirlo así. Antes lo hacían el Che y su hermano. Después el Che estorbó, lo mandaron a Bolivia ya que lo mataran otros, y pues entonces ya nada más se quedó el tío Raúl, como le decían algunos.
0: Se deshizo de Camilo Cienfuegos, se deshizo de Uber Matos, de los héroes de la Sierra Maestra.
16: De todos. Él se quedó como el único grande entre los grandes. Y bueno, esa fue la historia. Y desde 96, el gobierno de los Estados Unidos, la justicia americana, si la quieres poner entre comillas o sin comillas, ya había dictaminado a través de un juez que este hombre era culpable de un multiasesinato. Había ordenado, túmbenlos en el mar, dijo, porque estaban ya volando, tirando papeles de propaganda sobre el territorio cubano. Entonces, cuando se regresaron, ahí que los tumbaron. Y los tumbaron. Y bueno, en el colmo de la mala suerte, hasta un balsero que ya habían rescatado, que se llamaba Pablo Morales, también murió cuando derribaron la avioneta que lo había salvado. En fin, hay gente con mala suerte. Pero lo que a mí más me llama la atención es que la presidenta de los mexicanos nos haya dicho hoy textualmente, 30 años. Imagínense, ¿qué sentido tiene que en este momento acusen a una persona por algo que ocurrió hace 30 años? Entonces, yo pregunto, bueno, muy bien, quizás tenga el mismo sentido que acusar en las conferencias mañaneras, tanto de este gobierno como del anterior, más de 970 veces a Felipe Calderón por lo que está pasando hoy con la inseguridad en México. Y ya en el colmo del anacronismo justiciero, ¿qué sentido tiene seguir condenando a Hernán Cortés por el asesinato de Cuauhtémoc? Entonces, eso ocurrió hace un poquito más de 30 años y sin embargo se convierte en uno de los pilares de la reivindicación de la dignidad de los pueblos indígenas, que no se llama pero solamente dignidad.
0: El Departamento de Justicia de Estados Unidos no discute historia, discute delitos.
16: Bueno, pero
0: y aquí
16: el gobierno mexicano
0: con historia.
16: El gobierno mexicano asume un lapso de 30 años como la lejanía. Yo no voy a defender lo que hace el gobierno de los Estados Unidos, que me parece que ha hecho cosas mucho peores que las que hizo Raúl en este caso. Cosas mucho peores, ¿no? O sea, si tú tiras una bomba atómica contra la población civil de Hiroshima, pues estás haciendo algo un poco peor que tirar dos avionetas. Bueno, ninguna de las dos cosas es aceptable, pero hay unas más grandes y menos aceptables por consecuencia. Lo que me llama la atención es la falta de rigor en el juicio de las cosas pasadas. Porque todo pasado, como diría el filósofo de Güemes, todo pasado es pasado. En la inexistencia de una realidad, lo que pasó hace 30 años es tan lejano como lo que pasó hace 300. Ya pasó. El pasado no es recuperable, ni es cuantificable en el relativismo de una ideología.
0: Pero en todo esto hay un evangelio que escribió Andrés Manuel López Obrador, que es México existe con valores desde 2018 hasta la fecha. Todo lo anterior no existe.
16: Bueno, eso es simplemente lo que dice una persona que escribe libros pues bastante mal hechos y, en fin, yo no discuto si tienen o no tienen razón. Lo que me parece digno de ser mostrado es la incongruencia. ¿Por qué no vamos a hablar, o por qué no puede alguien hablar de lo que pasó hace 30 años cuando el protagonista de esa historia está vivo? Y sí debemos hablar y preocuparnos y condenar y exigir perdón por una cosa que pasó hace 500 cuando todos los protagonistas están muertos. Porque ninguno de ellos está vivo para explicarnos lo que pasó. En este caso, sí. Hay una persona que está viva y que puede responder a la justicia, a pesar de que tenga 94 años, que ya son los que acumula el tío Raúl. Entonces, cuando se trata de defender a los aliados, se puede estirar la liga de lo ilógico hasta donde se quiera. Bueno, se trata de condenar a los que no son tus aliados o no piensan como tú, no importa si hablas de hace 200, 300 o 14 o 19 años o 20 años. 14 años es lo que terminó el gobierno de este señor Calderón, que hizo terriblemente mal las cosas y todavía está pagando las consecuencias. Pero es muy raro que toda la argumentación axiológica o de valores o de ética ante la historia y ante la política se pueda hacer a la conveniencia de que, pues imagínense lo que pasó hace 30 años, pues exactamente igual que lo que pasó hace 30 minutos.
0: Gracias, Rafael.
16: Gracias.
0: Que te vaya muy bien. Buenas noches, buen fin de semana. Gracias. Rafael Cardona, su cristalazo. Y bueno, pues vamos a cerrar esta primera hora de transmisión con el gato oculto y con eso nos vamos a la siguiente hora a través de radio y, por supuesto, YouTube y todas las plataformas.
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3: México y la Unión Europea sostuvieron una cumbre en la Ciudad de México que marcó un nuevo capítulo en la asociación estratégica. 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
4: A la reina Leticia, o la amas o la odias. Pero lo que es innegable es el don de la palabra que tiene cada vez que da un discurso. Es sorprendente su elocuencia, conocimiento, el que se nota cómo ella prepara sus mensajes. Los dice prácticamente de memoria, sin hojas, sin prompter. Sí, porque Leticia, a pesar de que no ejerce el oficio que le apasiona, no deja de ser periodista. Hace unos días, durante la entrega de premios en literatura infantil y juvenil, Leticia Ortiz Rocasolano habló de las bondades de la lectura y leyó el fragmento de un libro y dio voz a un adolescente. Hasta los no monárquicos han reconocido las tablas de la reina y sí. 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
5: Bosque de Arashiyama, Japón, ubicado a las afueras de Kioto. Este famoso bosque de bambú es un símbolo de la relación espiritual entre la cultura japonesa y la naturaleza. Aunque es más pequeño que otros bosques mencionados, su importancia cultural y estética es global. El sonido del viento meciendo las cañas de bambú es considerado por los visitantes como una experiencia meditativa única. Representa la gestión sostenible de los recursos y la belleza del orden natural en Asia.
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6: Bien, pues es momento de ir a un corte informativo con lo más importante ocurrido en los últimos minutos y horas, en el último día, claro, por supuesto. Y estamos directamente enlazados con usted a través de YouTube en esta segunda hora. Y por supuesto, a través, eso siempre, a través de Radio 970 de amplitud modulada y la 103.3 de frecuencia modulada y otras plataformas. Vamos contigo, Oscar Holguín.
7: Gracias, Pepe. México y la Unión Europea firman acuerdo global modernizado. La presidenta de la República descarta un choque con la revisión del T-MEC.
8: Esto es un ejemplo para el mundo. El fortalecimiento del acuerdo global. Los tres acuerdos que firmamos el día de hoy entre México y la Unión Europea representan más que instrumentos de firma, que instrumentos comerciales. Representan la posibilidad de consolidar una relación estratégica basada en el respeto mutuo, la igualdad entre naciones y la confianza en un futuro común.
7: El acuerdo contempla la eliminación de aranceles para varios productos agropecuarios, la apertura a contratación de proveedores europeos y un nuevo marco para la resolución de controversias. Reglas de origen, tema inicial de las negociaciones del Tratado de Libre Comercio de América del Norte, anuncia el representante comercial de Estados Unidos, Jameson Greer. La presidenta de la República critica acusación estadounidense contra el exmandatario cubano Raúl Castro.
8: Hace 30 años, imagínense. O sea, ¿qué sentido tiene que en este momento acusen a una persona por algo que ocurrió hace 30 años? Sigo leyendo yo las memorias de Miguel de la Madrid, entre otros libros que estoy leyendo. Particularmente las partes de la relación con Estados Unidos y el embajador Gavi. Tiene ahí frases, a ver si después las presentamos, donde dice: Estados Unidos siempre ha usado el tema del narcotráfico como pretexto para injerencia. Entonces, eso hay que tenerlo claro.
7: Este viernes, miles de cubanos se manifestaron frente a la embajada de Estados Unidos en La Habana en respaldo al líder revolucionario. Recibe el Senado iniciativa de la presidenta de la República para blindar candidaturas del crimen organizado. Será discutido en el periodo extraordinario de sesiones. Una barda cayó sobre un camión de transporte público. Esto ocurrió en el centro histórico. Hay por lo menos 3 lesionados. Ulises Uriano, tú nos tienes los detalles completos de la información. Adelante, por favor.
9: Oscar, Pepe, muy buenas tardes. Nos hemos trasladado hasta el cruce de Allende y Juan Álvarez en la colonia Centro, en esta alcaldía Cuauhtémoc, donde se registró la caída de esta barda perimetral, pues sobre un camión de transporte público. Al momento, el Escuadrón de Rescate y Urgencias Médicas dio la atención a 3 personas que se encontraban heridas, pero también se valoró a otras 3 más. Tras el incidente, el personal de la Policía Metropolitana de la Secretaría de Seguridad Ciudadana, pues acordonó la zona y está priorizando a los servicios de emergencia y su entrada. Mientras tanto, pues también el Escuadrón de Rescate y Urgencias Médicas hace todo lo posible por liberar este camión que quedó atrapado entre los escombros. Pepe, Oscar, déjenme decirles que ha sido una situación bastante complicada para los servicios de emergencia, sobre todo para retirar las varillas que están sosteniendo esta pared, y mientras tanto continúa la movilización de emergencia. Es el reporte que les tengo a bordo de la motocicleta de Grupo Fórmula.
7: Gracias, Ulises, nos mantenemos al pendiente desde luego. Donald Trump cancela asistencia a la boda de su hijo. Dice que su amor por Estados Unidos le impide dejar la Casa Blanca. Circulan versiones de que algo grande podría ocurrir en torno al conflicto con Irán. Irán se muere por llegar a un acuerdo, así lo asegura el mandatario. Renuncia la directora de los servicios de inteligencia de Estados Unidos, Tulsi Gabbard. Dejará el cargo el 30 de junio. Su dimisión ocurre porque su esposo, Abraham Williams, fue diagnosticado con cáncer óseo, aunque en Washington se habla de razones políticas de fondo.
6: Sí, ciertamente, gracias, Oscar. Razones políticas de fondo, no se está entendiendo con la gente del cuadro cercano que rodea al presidente Donald Trump, los muy cercanos del gabinete, en los temas de Irán y de las relaciones exteriores de Estados Unidos. Ese es uno de los puntos clave de esta persona, de esta señora Tulsi Gabbard, la directora de Servicios de Inteligencia de los Estados Unidos, quien dejará de serlo a partir del 30 de junio. Tenemos un enlace justo a la ciudad de Washington con Armando Guzmán. ¿Qué otras razones has escuchado tú, Armando? Te saludo, muy buenas noches. ¿Has escuchado tú para fundamentar, más allá de lo que digan los boletines, la salida de Tulsi Gabbard? Buenas noches.
10: Bueno, te voy a decir, ella nunca ha sido parte en realidad del grupo. Y los presidentes hay veces que se ven en la penosa obligación de consentir a todo el mundo y a todas las secciones y de unir a todas las secciones. Y es exactamente lo que estaba haciendo el presidente cuando incorporó a Tulsi Gabbard en su gabinete. Lo más extraño es que la puso como directora de internacional, directora nacional de inteligencia. Es el puesto más alto en los puestos de inteligencia. No es la directora de la CIA, es la jefe del director de la CIA, del director de NSA, del director de todas las de los 16 directores que hay en las 16 agencias que realizan trabajos de inteligencia y de espionaje para los Estados Unidos. Ella fue una congresista demócrata durante mucho tiempo que se opuso siempre al tipo de política que el presidente está teniendo actualmente. Ella siempre estuvo con el movimiento de MAGA, opuesta a que Estados Unidos se convirtiera en el policía del mundo y en que hubiera conflictos por todas partes. Ella defendió incluso la situación de una guerra en Irán, oponiéndose a ella y diciendo que esto le costaría mucho trabajo al presidente.
6: Ese es uno de los puntos graves en la relación con la parte, digamos, más dura de los que rodean al presidente de Estados Unidos, y no de ayer ni de antier, desde hace meses ella no veía con los mismos ojos el tema de la guerra de Irán, y bueno, tampoco estuvo el gabinete de acuerdo con las decisiones en materia de seguridad nacional. Es parte de lo que se dice de por qué ya la señora tiene que irse de un puesto que es, como tú bien señalas, sensible.
10: Mucho. Te voy a decir, me extraña que haya durado 15 meses, Pepe. Yo pensé que iba a estar mucho menos tiempo. El presidente el año pasado, si tú te acuerdas, en junio, le preguntaron si realmente iba a continuar en contra de Irán o lo iba a invadir después de que se bombardearon los lugares en donde se pensaba que había materiales nucleares. Y el presidente dijo que eso es lo que iba a hacer. Y le dijeron, bueno, la directora nacional de inteligencia de su gobierno dice que Irán no está por elaborar o por fabricar bombas nucleares y que no hay nada que temerle a Irán. Y el presidente dijo, esta mujer está totalmente equivocada. En términos bastante despectivos, hubiera sido no sorpresivo que la señora Gabbard le hubiera entregado las llaves de la Dirección Nacional de Inteligencia y le hubiera dado las gracias y le hubiera dicho, hasta aquí llegué. Pero se aguantó. Y entonces todo este tipo de cosas las ha venido viendo. Si tú te das cuenta, ha sido John Ratcliffe, el director de la CIA, el que lleva mucho más la batuta y mucho más la responsabilidad de los servicios de inteligencia. Quien se va a quedar en su lugar, por cierto, Aaron Lucas, es alguien a quien conocemos bien en Washington. Tiene mucho tiempo como subdirector nacional de inteligencia. Es un ciberlibertario que trabajó con el Instituto Cato durante mucho tiempo y ha sido operador de la CIA y operador militar. Entonces, esto es lo que se necesitaba. Cuando Tulsi Gabbard llegó a la Dirección Nacional de Inteligencia, estaba totalmente verde y totalmente incapacitada para un puesto de esa magnitud. Generalmente son militares de muy alta graduación, gente que ha pasado la vida trabajando en inteligencia y en espionaje, no alguien como Tulsi, que estuvo solamente un tiempo como en las Fuerzas Armadas, en las Fuerzas de la Reserva, en donde llegó a teniente coronel, y tuvo una muy buena actuación, y después fue congresista por el estado de Hawái, pero hasta ahí llegó, y nunca entró en el círculo íntimo, como tú dices, de Donald Trump, y eso es lo que estamos viendo, que es lo que le empujó finalmente. Fuera de todo esto, John Ratcliffe es el más cercano al presidente y es el director actual de la Central de Inteligencia. Entonces, hasta ahí llegamos y es parte de los conflictos que el presidente está viendo. Por cierto, tiene un montón de problemas en el Congreso. El Congreso que él dice que él maneja está teniendo un montón de problemas ahí.
6: Estamos viendo, Armando Guzmán, un tema que aparentemente no significa gran cosa, pero quizá tenga un fondo político muy serio. El mañana o el domingo, no sé qué día, se casa el hijo de Donald Trump, Donald Trump Jr., el que tuvo con su actual esposa, con su esposa. Y resulta que el presidente Trump no va a asistir, argumentando que él ama mucho a Estados Unidos, que está muy ocupado y que hay cosas importantes que atender, más que la boda que va a ser en las Bahamas. Bien, se ha empezado inmediatamente, tú lo habrás escuchado, se ha empezado a especular sobre cuál puede ser en verdad, de fondo, la razón de no asistencia de Donald Trump a la boda de su hijo. Y bueno, pues resulta que las cadenas NBC News y The New York Times en español dicen que una señal posible es una escalada contra Irán. Otro es un mensaje de disponibilidad militar. Y también el cálculo político y de imagen, o ambigüedad deliberada, ¿por dónde te inclinarías?
10: Por la cuestión militar. Y te voy a decir, es lo primero que buscamos y lo primero que hicimos al enterarnos de que el presidente no asistiría a la boda de Don Jr. con Bettina Anderson. Este es el segundo matrimonio para Don Jr. Él estuvo antes comprometido con Kimberly Wilfoyle, que es una comentarista de Fox News, a quien el presidente no toleraba aparentemente. Finalmente eso se acabó en el 23 o en el 24. Y desde entonces Don Jr. encontró este nuevo interés amoroso que él tiene en Bettina Anderson, que es una es una de estas niñas de la sociedad de los Estados Unidos que se pasa mucho tiempo en West Palm Beach, en este lugar de millonarios, y en Nueva York. Entonces es ahí que los dos se encontraron y se comprometieron y ahora se van a casar. Don Jr. tiene ya hijos grandes, hijos adolescentes. Entonces, vamos a ver hasta dónde va esto, pero lo primero que hicimos fue revisar toda la cuestión militar y nos enteramos que no hay ningún movimiento ni nada hasta ahora como movimientos militares que nos den una idea de que la situación está por cambiar en Irán. Tampoco está ningún tipo acción militar hacia Cuba. Tampoco hay ningún tipo de acción o de indicación militar hacia México. Entonces, todos estos tres conflictos que tiene el presidente activos y que podrían causar que hubiese una acción durante este fin de semana, pues la verdad fueron descontados. El lunes, por ejemplo, es el día de los caídos, el Memorial Day. Entonces, sería un momento un tanto inoportuno para tener este tipo de intervenciones militares en otro lado, porque el día de Memorial, el día de los caídos, es precisamente en honor de los caídos en las guerras en las que ha participado Estados Unidos desde que es país. Entonces, este tipo de cosas son las que están ahí. Hay mucha gente que también habló de que al presidente, al igual que Kimberly Guilfoyle, a Bettina Anderson, no le hace mucha gracia. Y entonces son estas cosas familiares que ocurren. Bahamas está a menos de una hora en avión de Mar-a-Lago si el presidente quisiera asistir. Y aparentemente en el último de los momentos está la posibilidad de que a lo mejor lo hiciera. Pero hasta donde estamos y hasta donde sabemos y hasta donde tenemos información y hasta donde hemos podido recabar, te digo, no hay evidencias confiables de que él vaya a lanzar algún tipo de operación militar en algún sitio del mundo que requiera que él esté presente y que él esté en la Casa Blanca. Son las cosas familiares de esas que a veces ocurren y a veces se dicen y a veces no. Hay gente que dice que todo esto es falso, que son rumores en las redes y que él tiene una simpatía muy grande por su nueva nuera, esta joven, Bettina Anderson, que a partir de mañana será la nueva esposa de su hijo mayor.
6: Muchas gracias. Gracias, Armando, por la información y los comentarios.
10: Gracias, Pepe. Buenas noches.
6: Buenas noches. Buen fin de semana. Armando Guzmán, desde Washington, corresponsal en este espacio informativo. Nos vamos a una pausa y volvemos. Hay más información y más comentarios.
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22: Caminando por México.
23: El Museo Nacional de Historia Castillo de Chapultepec resguarda la historia de México desde los tiempos de la conquista de la Gran Tenochtitlán hasta la Revolución Mexicana. Sus salas exhiben objetos representativos de 400 años de historia. Desde 1939, la sede del museo es el majestuoso Castillo de Chapultepec, que fue residencia de 1864 a 1867 de los últimos emperadores de México, Maximiliano y Carlota.
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6: Yo, al principio del programa, destacamos como nota importante del día los acuerdos firmados en materia comercial entre México y la Unión Europea, una modernización de los acuerdos previos que datan de los años 90 y lo que se acordó hoy en Palacio Nacional con la presencia de las autoridades del Consejo de Europa, de la Comunidad Europea, etcétera, va a tener una vigencia de 40 años en materia comercial, de inversiones, de aranceles, etcétera. Para explicar la importancia, la relevancia justamente de este evento que tuvo lugar en Palacio Nacional, hemos invitado a la doctora Mónica Laborda. Ella es internacionalista, consultora y académica especialista en temas europeos, a quien siempre que tenemos oportunidad saludamos con mucho afecto. Doctora Mónica, ¿qué tal? ¿Cómo te va? Buenas noches.
28: Hola Pepe, buenas noches, un honor estar en tu programa, te agradezco mucho la invitación.
6: El honor es nuestro que nos acompañes, cuéntanos cuál es la relevancia, la importancia de esto que logró México con los países de Europa, con las presencias de los líderes europeos.
28: Pues mira Pepe, nos encontramos en un momento histórico de la relación México-Unión Europea, con la visita de las más altas autoridades de las instituciones de la Unión Europea a nuestro país. Es la primera vez en la historia que tres autoridades de este nivel a nivel europeo visitan México, con una serie de actos muy importantes como la visita del presidente del Consejo Europeo, el señor Antonio Costa, al Senado mexicano. Es la primera personalidad europea que visita el Senado. El día de hoy, una cumbre binacional que hacía 11 años que no se realizaba en nuestro país entre México y la Unión Europea. Y la firma del Acuerdo Global Modernizado y un Acuerdo Interino de Comercio. La relación estratégica que tenemos con la Unión Europea se está elevando a un nivel mucho más profundo y consolidándose de una manera muy sólida. Europa y México están construyendo una alianza estratégica, la más estratégica que nunca. Y bueno, hay una serie de situaciones muy importantes en este contexto marcado pues por el proteccionismo y la rivalidad que vive el mundo. Europa y México defendiendo valores comunes como el multilateralismo, el derecho internacional y la cooperación, pues están enviando una señal política muy fuerte y esto es un momento pues sumamente importante, interesante y rico para ambos.
6: ¿Qué es lo más destacable logrado en este acuerdo?
28: Pues mira, Pepe, es un acuerdo que está adaptado a las nuevas realidades, era necesario modernizarlo. El anterior acuerdo, pues, suscrito y entrado en vigor en el año 2000, ya 26 años con el mismo, pues ya estaba obsoleto, digamos, no incluía comercio digital, no incluía un capítulo como incluye este acuerdo para las pequeñas y medianas empresas, donde se está proyectando que crezca el comercio un 50% hacia el año 2030, capítulos muy importantes como compras públicas para ambas partes. Y además algo muy a destacar, Pepe, es que no solamente es comercio e inversión. Este acuerdo con la Unión Europea incluye un apartado de diálogo político que se realizó también el primer diálogo estratégico en este sentido entre la alta representante de la Unión Europea, la señora Kaya Kallas, y el canciller Roberto Velasco. Y también incluye un componente de cooperación. Es un acuerdo global muy distinto a los que tiene México con el resto del mundo, muy diferente al T-MEC. Es un acuerdo mucho más sólido y nos posiciona además en una situación de socio estratégico con Europa en un momento en el cual pues, es sumamente importante tender estos puentes, estas alianzas. Entonces es algo realmente muy importante con un futuro de oportunidades compartidas, de generar prosperidad compartida en este sentido. Y pues, insisto, nos encontramos en la antesala de una nueva era en la relación con Europa, un socio confiable que puede pues, brindar muchos beneficios para México.
6: Y México busca blindarse frente a la incertidumbre con Estados Unidos. ¿Esto ayuda, pues?
28: Por supuesto, el tener estos socios estratégicos, aliados, el mercado europeo de 450 millones de habitantes con una capacidad de compra interesantísima, con presencia de empresas mexicanas donde se van a liberalizar pues prácticamente al 99% los productos mexicanos que se exportan con mayor presencia. En fin, estamos pues diversificando y logrando posicionarnos en un escenario muy atractivo para el mundo. Esto es bien importante para nuestro país y pues con un acuerdo, insisto, de una naturaleza muy sólida, muy robusta, muy completa, que fortalece y confirma nuestra excelente relación con la Unión Europea. En el aspecto...
6: Este acuerdo, perdón la interrupción, en este momento el bloque europeo está debilitado, hay diferencias, tensiones internas. Por eso vuelvo a lo mismo. ¿Cuál es el mensaje? ¿Es estratégico? ¿Sí? ¿Es confiable?
28: Por supuesto que es confiable. Siempre Europa ha sido un socio confiable para México y por supuesto que la relación es, digamos, muy sólida, muy, muy construida ya en ese sentido. Si bien internamente Europa tiene desafíos que enfrentar, con México tiene una asociación estratégica sumamente rica e interesante. Somos uno de los 10 socios estratégicos de Europa en el mundo, solamente existen 10, y pues no hay otro socio que tenga un acuerdo global de tal magnitud como lo tiene México con la Unión Europea. Entonces nos posiciona en una coyuntura sumamente interesante. Europa sabe que México es una pieza clave para la nueva arquitectura industrial global, con manufactura avanzada, acceso privilegiado al mercado estadounidense, ubicación estratégica, capacidad para integrarse a estas nuevas cadenas tecnológicas y energéticas del mundo. Y por eso esta visita, este acuerdo firmado el día de hoy en Palacio Nacional y esta cumbre realizada, pues trasciende lo comercial y representa el relanzamiento geopolítico de la relación bilateral, Pepe.
6: Interesantísimo esto último que acabas de decir, Mónica. Te agradecemos muchísimo la oportunidad de escucharte.
28: Un placer siempre participar. Te mando un abrazo y gracias.
6: Igualmente, gracias. La doctora Mónica Laborda, internacionalista, consultora y académica, especialista en temas de carácter europeo. Tenemos mucho, mucho que informar, pero le vamos a presentar una entrevista que hizo Primitivo Olvera con una escritora, periodista, muy estimada de todos nosotros, quien fue víctima del abuso de un gobernador que la secuestró. ¿Recuerda usted? Bueno, pues vamos a hablar con Primitivo acerca de la novela que escribió esta estrella del periodismo nacional, que incluso tuvo que ir a vivir fuera del país algunos años, justamente por temas de seguridad. Lidia Cacho, estamos hablando de Lidia Cacho. Y con ella vamos a hablar de esto, de un libro que acaba de promover. Lo trae Primitivo Olvera, a nuestro coordinador, después de un corte.
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2: 3 medios maratones en el interior de la República. 21K Coahuila, 31 de mayo. Con imagen mundialista, este medio maratón,
3: conocido como la Gran Carrera de México,
2: iniciará en el Teatro de la Ciudad Fernando Soler.
3: Con más de 7,000 corredores, esta 29 edición tendrá una bola bolsa de 60 mil pesos
2: para el ganador absoluto. Medio Maratón de La Plata 2026, 31 de mayo. Esta cuarta edición en la ciudad de Las Diagonales será una jornada deportiva que iniciará en la Plaza Moreno.
3: Con una infraestructura de primer nivel y certificación de la World Athletics.
2: Medio Maratón Uruapan 2026, 31 de mayo. Bajo el lema La Fuerza de Tus Raíces, todos los atletas conquistarán dignamente los 21 kilómetros.
3: Saliendo del centro de la ciudad y recorriendo las calles llenas de tradición de este municipio de Michoacán.
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12: Julieta Venegas se estrena como escritora. En Norteña, Memorias del Comienzo, la cantante describe sus primeros años, la vida en la frontera, las continuas mudanzas, su encuentro con la música a partir de la compra de un piano usado y las clases con la maestra Margarita. Venegas se presenta como una mujer inquieta, una artista en búsqueda constante. Desde la formación de una banda, su mudanza a la Ciudad de México, sus primeros trabajos musicalizando proyectos teatrales, los encuentros con personas que marcaron su vida y trabajo como el director Francisco Franco, el músico José Lo Rangel o la productora y comunicadora Lynn Feinstein. Una historia que llega hasta la grabación de su primer álbum, el encuentro con la industria musical en el despegue de una carrera notable. Un texto que encantará seguramente a los seguidores de la tijuanense.
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5: Me encantan los libros y leer.
6: Esa es la música del coordinador del noticiario. Favorito. ¿Qué van a decir en su casa?
31: Qué hermoso, gracias. Mis hijas lo van a agradecer.
6: ¿Cómo estás?
31: Bien, Pepe, ¿tú?
6: Además de agripado.
31: Además de mocoso, bien.
6: A ver, mocoso.
31: ¿Listos?
6: ¿Qué te parece esto?
31: A ver.
6: INE anuncia esquema de trabajo remoto durante el Mundial 2026. Como si hubiera pandemia.
31: ¿Qué te parece?
6: Van a dejar de asistir a las oficinas centrales allá por el sur de la Ciudad de México. Ajá. Desde el día...
31: Desde el primero de junio.
6: Primero de junio al 12 de julio. O sea, al 12 mes de julio. Y medio.
31: Sí.
6: Eso lo anunció Claudia Ivette Espino, la secretaria ejecutiva. ¿Por qué? Porque dicen que va a estar
31: pues muy porque
6: pesado.
31: Va a ser muy complicada la movilidad en el sur de la Ciudad de México. Tú sabes que el Instituto Nacional Electoral está muy cerca del Estadio Banorte,
6: sí,
31: ¿no?
6: Sí.
31: O el Estadio Ciudad de México para el Mundial. Está a unos cuantos metros, enfrente prácticamente del Estadio Banorte.
6: Entonces, ¿los consejeros no se quieren despeinar?
31: Y entonces, pues va a ser muy difícil llegar.
6: A ver, vamos a poner
31: mira,
6: como
31: escucha,
6: lo dijo.
31: Escucha
6: escuche
31: lo que
6: usted.
31: Dijo. Claro, claro.
8: Por esa razón, y atendiendo también las recomendaciones y solicitudes realizadas por las autoridades de la Ciudad de México a instituciones públicas como privadas, el INE implementará temporalmente un esquema de trabajo remoto o también conocido como home office para parte del personal que labora en oficinas centrales y algunas áreas del centro del país. Esta medida estará vigente del 1 de junio al 12 de julio de 2026. Quiero decirlo con toda claridad. Esto no significa detener actividades, ni mucho menos disminuir nuestro compromiso institucional. El INE seguirá trabajando con normalidad y a plena capacidad en todo el país.
6: Bueno, esto es básicamente lo...
31: Pues nada más que no les han avisado que el Mundial empieza el 11 de junio.
6: Pero pues se toman 10
31: días después
6: antes
31: de que se van a home office. Y el último partido que se va a jugar en la Ciudad de México, que se va a disputar en la Ciudad de México, se va a llevar a cabo el 8 de julio, es decir, 5 días antes de que regresen a las oficinas del Instituto Nacional Electoral. Además, Pepe, son 5 los juegos que se van a llevar a cabo en la Ciudad de México. El único que se disputa en horario laboral es el del 11 de
6: julio. La inauguración.
31: El de la inauguración que se va a llevar a cabo a la 1 de la tarde.
6: Será la 1
31: de
6: la tarde, sí.
31: La ceremonia inaugural que es previa al partido va a empezar tipo 11:30 de la mañana. Será 1 hora y media más o menos de inauguración. Termina el partido, a las 3 de la tarde termina todo. Está bien. A lo mejor ese día es complicado. ¿Los demás son en la noche?
6: Bueno, ya sabes que... pretextos no faltan. Oye, Primitivo, tú tuviste oportunidad de estar cerca de Lidia Cacho, periodista admirada, a quien le enviamos, por supuesto, muchos saludos, luchona, activista. Ella tuvo que irse del país, estuvo secuestrada un tiempo por el gobernador precioso,
31: por Mario Marín, después de publicar aquel libro de los demonios del Edén, donde revelaba, ¿te acuerdas?, una red de trata de personas, en donde estaba involucrado Mario Marín y los personajes principales eran él, Kamel Nassif, ¿recuerdas bien? Y Jan Zucarcuri, ¿no?
6: Sí.
31: Una red de
6: poderosa, de poderosísima. Gente de mucho dinero.
31: Así es.
6: Kamel Nassif era del mundo textil,
31: era un
6: poblano.
31: Empresario textilero poblano.
6: Exacto.
31: Y Jan Zucarcuri operaba en Cancún, Quintana Roo, que es donde vivía Lidia. Ella fue secuestrada ya hace varios años de Cancún, la llevaron a Puebla, fue torturada y a partir de ahí comenzó pues un calvario. Ella vive en este momento en España, muy protegida, y estuvo solamente unos cuantos días aquí en la Ciudad de México, prácticamente una semana y media, súper
6: La próxima semana, ¿no?, podríamos tener la entrevista con ella, pero háblanos del libro que vino a presentar.
31: Mira,
6: ¿se llama qué? Un halcón bajo mi ventana.
31: Un halcón bajo mi ventana. Es la primera novela de Lidia y trata de Julieta. Julieta y su mamá, Clara. Julieta es una niña de 14 años que vive en la Ciudad de México en 1968. Y su mamá, Clara, es una activista, una feminista que se involucra en el movimiento estudiantil, pero de alguna manera... esta ala feminista no está tan compenetrada con el Consejo General de Huelga. El punto de partida es justamente la participación de estas mujeres, porque además Clara arrastra prácticamente a Julieta al activismo cuando ella tiene 14 años y describe pues cómo es el despertar a la vida de esta adolescente en un momento también muy de mucha ebullición en el mundo, ¿no? La música, el arte, la cultura pop,
6: el cuerpo,
31: por supuesto. esa curiosidad y al mismo tiempo la brutalidad del despertar de una sociedad en materia política, ¿no? En aquel 1968. Vamos a escuchar parte de lo que nos dijo Lidia.
13: Bueno, pues es un ejercicio absolutamente imaginativo en un contexto real, ¿no? Es decir, no es propiamente una novela histórica ni de broma, porque tiene todas las licencias literarias que una se puede tomar, que además es profundamente divertido después de 30 años estar obsesionada con la realidad, con la verdad y con el fact-checking, poder atreverte a navegar por la ilusión de un mundo posible, imaginarte grupos, mover a la gente dentro de la historia de la manera que te da la gana. Esto fue muy divertido. Yo creí que la protagonista, que lo es de alguna manera, iba a ser Clara, la madre de Julieta.

0: Un halcón bajo mi ventana.
1: Un halcón bajo mi ventana es una obra que de repente es muy crítica con el...
0: proyecta Lidia Cacho.
1: Se proyecta, no, pero es muy crítica con el momento y con el Consejo General de Huelga de aquella época, ¿no?
0: Uh-huh. Lo cuestiona.
1: Lo cuestiona por la forma machista y clasista y centralista en las que actuaban los líderes del Consejo. E incluso también critica cómo muchos de los que fueron líderes y generan esta narrativa heroica, esta narrativa épica en torno al movimiento del 68, pues se convirtieron en otra cosa, se convirtieron en una especie de aristocracia, ¿no? Que aún ahora pues viven de aquellas historias.
0: De aquellas viejas, ¿no? Glorias. La semana que entra, ojalá podamos tener ya una conversación con ella, pero más sobre la situación, cómo la está viendo en la distancia del país.
1: Originalmente habíamos pactado la entrevista para hablar del libro, que además está muy entretenido y
0: es
1: muy bueno.
0: Es que, hombre.
1: Y te sigues. Y cuando la cuestiono sobre el tema de cómo está viendo el país, ella tiene un análisis muy interesante, muy puntual y muy duro de qué está pasando con la seguridad en México, con estas relaciones con el crimen organizado y qué ha pasado con los servicios de inteligencia del país en los últimos años, a partir del sexenio de Andrés Manuel López Obrador, una dicotomía muy interesante sobre cómo le entregó tanto poder a las Fuerzas Armadas, pero al mismo tiempo comenzó a desmantelar secciones, áreas muy sensibles, ¿no?
0: De inteligencia.
1: De inteligencia. Entonces eso lo vamos a presentar la próxima semana, si te parece.
0: Aquí te esperamos y que te cures de la gripa, claro.
1: Ahí andaremos. Con el triunfo de los Pumas nos vamos a curar.
0: Vamos a ver. Dice aquí que te vayas. ¿A dónde? ¿A Palenque? Ah, a Palenque. Ah, sí, ya. Es que yo he entendido otra cosa. ¿Sabe qué le pasó a un... digamos, un comediante, conductor importante, con mucha audiencia en los Estados Unidos, en la cadena CBS, el señor Stephen Colbert? Bueno, resulta que el señor Stephen Colbert hizo una parodia que le molestó demasiado al presidente Trump de los Estados Unidos, y Trump y su gente hablaron con los ejecutivos de CBS, y los de CBS decidieron despedir a Stephen Colbert tras 11 años de estar trabajando en la cadena y teniendo una gran cantidad de audiencia, de público. Bueno, pues ni modo, te vas, pues me voy, la estación no es mía, no es tuya, ya no te quiero aquí, vete con tus chivas, sácate con tus chivas otra parte. Y hoy Stephen Colbert, que es genial y además está muy bien relacionado, invitó a Paul McCartney, nada menos que a Paul McCartney, el Smiddle. Lo invitó para que juntos cerraran el último programa, el de, bueno, el Beatle, ¿no? Paul McCartney tocó Goodbye, Hello.
2: Pero fue la cereza en el pastel, porque tuvo una serie de invitados de lujo, Jimmy Kimmel, Jimmy Fallon, estuvo Ryan Reynolds, Paul Rudd, Bryan Cranston, Elvis Costello, una larga lista de invitados que estuvieron haciendo su aparición e interactuando con él, bromeando acerca de este último programa y la intervención en la decisión del presidente de los Estados Unidos.
0: O sea, se fue, pero le rayó, le quemó el mantel a Donald Trump. Y luego, pues, Paul McCartney y Colbert apagaron el switch, apagaron las luces del estudio, quedó todo a oscuras y pasó a la historia. Bueno, esto pasó en Estados Unidos y se lo estamos pasando a usted en este momento. Y también tenemos la música de Mario Ávila. Mario Ávila siempre nos recomienda buena música para llevar. ¿Qué tal, Mario? Buenas noches. ¿Qué te traes esta noche?
3: José, amigos del auditorio, me da gusto saludarlos como cada viernes. Pues hoy la recomendación para llevar es el soundscore de la película Jack Ryan Goes War, que curiosamente sale el soundscore al mismo tiempo que la película. Esto pocas veces ocurre, esto fue el 20 de mayo. Normalmente sale la película, pasa un tiempo y luego sacan el soundscore.
4: La música, querido José, corre a cargo de Ramin Djawadi, uno de los compositores más sólidos y reconocidos en la actualidad. La gente lo ubica inmediatamente por haber sido el compositor de Game of Thrones, pero su carrera también incluye trabajos muy destacados para cine y televisión de acción, suspenso y ciencia ficción. El sello de Djawadi normalmente está en las composiciones de alto impacto.

0: música, Pepe, muy poderosa, muy bien orquestada, potente en todo momento, que crea una tensión constante y una enorme capacidad para acompañar escenas de acción, como te digo. En Ghost of War vuelve a demostrar justamente eso. La música crea atmósferas de espionaje, peligro e intriga.
1: La música de Ramin Djawadi, en resumen, funciona muy bien en la pantalla, pero también funciona fuera de ella, y por ello es la recomendación de música para llevar este viernes.
2: Muchas gracias, Mario. Gracias, Mario Ávila. Tomaremos en cuenta tu recomendación. Mientras tanto, hagamos una pausa. Volveremos para echarle ganas a lo que va a pasar allá en Puebla con el partido México gana. No estoy dando el resultado, simplemente México contra Ghana, que es diferente. Pero lo correcto sería decir México le gana a Ghana, pero primero vamos a ver qué hace Ghana y si le da la gana. Vámonos, una pausa.
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8: Una vuelta al mundo.
9: Lyon, Francia. A menudo llamada la verdadera capital mundial de la gastronomía, es famosa por sus trabules y los tradicionales bouchons. Estos pequeños restaurantes sirven platos contundentes basados en productos locales de altísima calidad y mantiene un estándar de excelencia que celebra la cocina francesa más auténtica, rústica, técnica y profundamente deliciosa.
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10: El presidente de Rusia, Vladimir Putin, afirmó que 6 personas murieron y 15 están desaparecidas tras el ataque ucraniano contra una residencia de estudiantes en la región de Lugansk, controlada por Moscú. El secretario de Estado de Estados Unidos, Marco Rubio, descartó que el reajuste de la presencia militar de su país en Europa deba sorprender a los aliados, ya que Estados Unidos tiene obligaciones en el Indo-Pacífico, Oriente Medio y el hemisferio occidental que obligan a una reevaluación constante de su postura global. Los gobiernos de Italia, Reino Unido, Francia y Alemania exigieron a Israel el cese de la expansión de asentamientos en Cisjordania y reclamaron que se garantice la rendición de cuentas por la violencia de los colonos. Informó Cintia Dávalos. 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
2: Bueno, si le parece, vámonos hechos la mocha con Luis Manuel en el Chacho López. Gran premio de la Fórmula 1 en Canadá con carrera sprint y toda la cosa. Chacho, una pregunta, un saludo, claro, de buenas noches. Y una pregunta, ¿quién va a parar a los Mercedes en esta temporada?
11: Uy, Pepe, se ve muy difícil. ¿Cómo estás? Muy buenas noches para ti y para todo el auditorio. Se ve muy complicado porque Mercedes luce muy fuerte en todos los aspectos. Y si dejamos la anterior carrera en Miami con un Mercedes que batallaba ligeramente para mantenerse dentro de esa zona en donde pueden dominar en calificación y en carrera, bueno, pues ahora con su nuevo paquete de actualizaciones, las mejoras que trajo el equipo alemán, pues están imparables. Hoy fueron dos ligas, la de Mercedes y el resto. ¿Por qué? Porque además está siendo muy interesante, Pepe, el duelo entre los dos pilotos. El joven sensación hasta este momento, líder del campeonato, Andrea Kimi Antonelli, y el veterano que ya tiene mucha presión, que tiene que sacar la casta para poder demostrar que es el piloto principal del equipo. Estamos hablando de George Russell. Bueno, pues hoy en la clasificación para la carrera sprint, Russell demostró la garra, demostró que es un piloto serio, que es un piloto que es muy veloz en estas condiciones y que sabe exprimirle el 100% al auto en el momento adecuado. Eso lo hizo muy bien, logra la pole position, pero inmediatamente detrás se queda Andrea Kimi Antonelli con muchas posibilidades de tener una carrera sprint bastante buena, favorable. Creo que el espectáculo va a estar por ese lado, vamos a ver qué tal pueden andar los dos pilotos de Mercedes. Pero ahora, con esta pregunta que formulas, Pepe, que me parece obviamente el quid de lo que puede pasar en el resto de la temporada, ¿quién sí va a poder evolucionar a lo largo de las carreras que faltan? Hoy McLaren nos dio una muestra. Es el equipo que poco a poco va ajustando, que poco a poco va creciendo conforme avanzan las sesiones de práctica o el día de hoy la clasificación. Y en el momento adecuado hoy, en las últimas vueltas de la zona de definición para la parrilla de salida, apareció McLaren, tercer lugar Lando Norris, cuarto lugar para Oscar Piastri. ¿Por qué te digo esto? Porque el equipo que más ha intentado evolucionar el auto de Fórmula 1 en estas primeras cuatro carreras que transcurrieron, estamos ya en la quinta fecha del campeonato, es Ferrari. Le han metido de todo al coche de Leclerc y de Hamilton y hoy la verdad parecía que podían andar al ritmo, pero cuando llegó la hora de la definición, evidentemente se fueron ligeramente para atrás y no pudieron más que colocarse ahí detrás de los Ferrari. El Gran Premio va a ser otra cosa, porque el próximo domingo, Pepe, déjame decirte que como ha pasado en las mejores carreras de Canadá, hay pronóstico de lluvia y esto nos prepara una carrera, obviamente, en donde cualquier cosa puede pasar. Es un circuito corto, es un circuito de mucha velocidad, de muchas frenadas y obviamente es una pista en donde el piloto siempre marca la diferencia. Por eso yo creo que, ojo, vamos a tener una carrera el próximo domingo de pronóstico reservado. La lluvia va a cambiarlo absolutamente todo.
2: Seguiremos con mucha atención tu transmisión a través de F1 TV, de F1 TV, que es donde estás ahora enviando todas estas informaciones, con mucho apoyo, en fin, con grandes transmisiones que llevan a cabo como siempre. Suerte y hablamos el lunes si tienes tiempo.
11: Por supuesto, mi querido Pepe, aquí estaremos. Solamente recordar que Checo Pérez arrancará lugar número 17 en la parrilla del sprint mañana. Ahí va poco a poco tratando de transformar este equipo que es un equipo de reciente acceso a la Fórmula 1. Cadillac todavía tiene muchísimo que trabajar.
2: Por supuesto, lo sabíamos, lo habíamos comentado tú y yo. Que te vaya muy bien, buenas noches.
11: Muy buenas noches, Pepe, saludos para todos.
2: Saludos para todos, hechos la mocha, José Luis, Luis Manuel, el Chacho López, José Luis N, alias el pintor, en un momento va a estar en contacto con usted y con nosotros, porque está, bueno, viendo de cerca todo lo que va a ocurrir futbolísticamente hablando, a partir de las 8 de la noche, en 10 minutos, allá en Puebla. Por otro lado, lo que puede, se espera que ocurra la noche del domingo en el Estadio Olímpico de Ciudad Universitaria. Estamos contigo, José Luis Pintor. Adelante.
12: ¿Cómo estás, Pepe? Qué gusto saludarte. Buenas noches. Saludos al auditorio. Así como lo mencionas, un gran fin de semana en materia deportiva. No solamente por lo que ya comentas, se estará llevando a cabo en minutos en el Estadio Cuauhtémoc con una selección mexicana que la verdad, Pepe, da coraje ver que le quiten a jugadores a Chivas, ahora a Pumas y a Cruz Azul, y que termine jugando un defensor central de Tijuana, que es sparring, porque simple y sencillamente no están listos los seleccionados para la Copa del Mundo, para este partido. Entonces, si no estaba listo el seleccionado mexicano, ¿para qué sacar un partido en 22 de mayo si no vas a jugar con elementos que estarán disputando el Mundial? El caso de Gómez, que será apoyando ahí en la central a Luis Romo, pero un chico que llegó como sparring, no iba a tener la oportunidad de jugar porque simplemente César Montes no llegó a tiempo, está en la banca, pero no lo van a exponer. En fin, una serie de situaciones alrededor de este partido. Después, el 30 de mayo en Pasadena, enfrentará a la selección mexicana a Australia. Esperemos que ya hay un
13: cuadro un poquito más decente para el respeto de la afición mexicana, y posteriormente ya el 4 de junio ante el equipo de Serbia en Toluca, el cierre a 7 días de la Copa del Mundo. Bueno, en lo que se refiere a la Liga MX, Pepe, como ya lo comentaba, este domingo a las 19 horas el equipo de Cruz Azul estará enfrentando al equipo de los Pumas, esto en el Estadio Olímpico Universitario. Un partido, Pepe, donde el día de ayer, la verdad, los dos equipos nos quedaron a deber muchísimo, sobre todo más Pumas en ofensiva, pero en cuanto a estrategia, creo que usó las herramientas que tenía para llevar el partido a lo que será su entorno el próximo domingo. Creo que Cruz Azul deja ir una gran oportunidad de poder pegar en casa, de llevar ventaja, y vamos a ver si no le termina pesando, Pepe. Y nos encontramos en el Estadio Yuba, recién inaugurado, del equipo de los Guerreros de Oaxaca, que en estos momentos a mis espaldas ya está arrancando el partido frente al equipo de Querétaro, un equipo de conspiradores que no llega quizá con el mejor récord, no así los Guerreros. Una inversión de más de 1.500 millones de pesos para este estadio que hoy abre sus puertas o se da la reapertura de este inmueble, porque aquí mismo es donde se jugaba hace tan solo unos meses. Está bastante bonito este inmueble, Pepe, para lo que va a ser el equipo de Guerreros de Oaxaca, que buscará volver a los primeros planos. Hace no mucho perdieron con los Diablos Rojos del México. El encargado de lanzar la primera bola fue Alfredo Carpelú, que es el presidente del Consejo de los Guerreros de Oaxaca.
2: De la Liga Mexicana del Béisbol, por supuesto, que hoy se luce estrenando este estadio, el Estadio Yuba de los Guerreros de Oaxaca. Muchas gracias. Ya comentaremos el lunes todo lo deportivo importante.
13: Abrazo, Pepe. Muy buenas noches.
2: Saludos. Muy buenas noches. Un abrazo muy fuerte. ¿Qué tenemos de salida, Oscar?
14: Pepe, pues hay preocupación entre los seguidores y fanáticos del rock en español, muy en particular los seguidores de Caifanes, porque se ha dado a conocer que el exintegrante de este grupo, Alejandro Markovich, está delicado de salud, ha sufrido un derrame cerebral el pasado 19 de mayo, razón por la cual se encuentra en terapia intensiva. Esto lo confirmó en un comunicado su esposa Gabriela Martínez y sus hijos Bela y Diego Markovich Martínez. El músico se encuentra bajo atención médica especializada, acompañado de sus seres cercanos, está hospitalizado y desde luego y por obvias razones se han cancelado todos los conciertos y compromisos que Alejandro Markovich tenía programados hasta nuevo aviso. Hay que recordar que Alejandro Markovich nació en Argentina en 1960, llegó a México junto con su familia en la década de los 70 y con el paso de los años se convirtió en uno de los guitarristas más reconocidos del rock mexicano por su trabajo en Caifanes.
2: Deseamos su pronta restablecimiento, desde luego, y bueno, con esta música de Caifanes, yo soy fan de Caifanes, nos vamos a despedir. A nombre de todo el equipo que hace posible esta emisión informativa cotidiana de Grupo Fórmula, lo invito para que a continuación en nuestras frecuencias de radio sintonice la Fórmula Financiera con Mari Carmen Cortés, Pepe Yuste, Marco Antonio Mares, y en Telefórmula entre usted en contacto con Leonardo Curcio y el apoyo de Cintia Dávalos. Nosotros, próximo lunes, 6 de la tarde, todas las noticias, todas las voces.

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2: Juan Carlos Rodríguez, la bomba, quien fuera comisionado a la Federación Mexicana de Fútbol, habló por primera vez desde su salida de la entidad y dijo que 7 de los 10 fondos de inversión más importantes del mundo hicieron ofertas para comprar hasta el 10% de la que hubiera sido la controladora de derechos de la Liga MX, valuada entre 11 y 14 mil millones de dólares. Todos sabemos cómo terminó. Y la razón es muy sencilla, y es que algunos dueños no estuvieron de acuerdo en transparentar sus operaciones y cuentas cuando el fondo se los exigió, lo que era bastante obvio. Y es que en un momento como el que vive el fútbol mexicano, en pleno mundial casi, y con estas conversaciones de mejor estructura y profesionalismo, debemos recordar que el potencial del fútbol mexicano a nivel internacional como negocio es inmenso, pero este nunca será desbloqueado si los dueños no lo tratan como el negocio que es.
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4: ¿Sabías tú que la timidez en la adolescencia es un rasgo de personalidad y es además completamente normal? En una etapa ruidosa, sociable y muy orientada a la amistad, los adolescentes tímidos pueden parecer diferentes a sus compañeros, pero la realidad es que no lo son. Suelen hablar menos, sí, observan más y reflexionan antes de actuar. No buscan ser el centro de atención, pero muchos destacan por su capacidad de escuchar, su creatividad y su manera profunda de percibir y comprender el mundo que los rodea. No todos los adolescentes brillan haciendo ruido. Algunos brillan más en silencio, construyendo vínculos auténticos y dejando huella a su manera. Reconocer y valorar estas cualidades de tus hijos fortalece su autoestima.
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0: Cuida lo que comes.
6: Comer bien no significa privarse, sino aprender a moderar las cantidades. Utilizar platos más pequeños puede engañar visualmente al cerebro, haciéndole creer que la ración es más grande de lo que realmente es. Escuchar las señales de saciedad de tu cuerpo es vital. Deja de comer cuando te sientas satisfecho, no cuando estés excesivamente lleno. Aprender a medir las porciones te permitirá disfrutar de todos los alimentos sin excesos.
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9: El patrimonio nacional.
10: 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Muy buenas noches, doctor Costillo.
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0: Saludo con gran cariño al auditorio de Telefórmula, que en un momento se enlaza con los tragos de esta emisión. Por supuesto, agradezco que nos sigan a través de la radio y plataformas de internet. Cintia, buenas noches.
1: Muy buenas noches, doctor. ¿Cómo está? Un gusto poder saludarlos.
0: Pues hoy es un día muy importante en el ámbito de la proyección de México al exterior. Hoy la presidenta de la República, junto con las principales autoridades de la Unión Europea, Ursula von der Leyen, presidenta de la Comisión, y Antonio Costa, presidente del Consejo, firmaron efectivamente la modernización del acuerdo global entre México y la Unión Europea. Hoy tendremos, una conversación exclusiva con el presidente del Consejo, Antonio Costa. Platicaremos además también con los embajadores Ventura y Ruiz Cabañas, lo más granado de la diplomacia mexicana, y con el subsecretario que lleva las negociaciones comerciales para ponderar la relevancia que tiene este evento muy importante. La presidenta anuncia acuerdo con Petrobras, nos van a dar detalles la semana próxima, y Moody's ratifica la calificación crediticia de Pemex en B1 y la mantiene estable. Hoy platicaremos de los datos no particularmente brillantes del PIB y, por supuesto, también el tema de la inflación. Consultaremos a Aníbal Gutiérrez cómo ve esos números. Dice la presidenta de la República que históricamente ha habido una visión injerencista de los Estados Unidos. Y yo no sé bien qué le habrá pedido el secretario de la Homeland, este que estuvo aquí hace algunos días, porque hoy la presidenta en la mañanera dijo lo siguiente: usted juzgue.
2: ¿Colaboramos con Estados Unidos? Sí, con gusto, claro. Oye, que quieren ayudar a formarnos en capacitación, adelante. Eso es histórico. Oye, que vamos a colaborar en inteligencia, ¿para qué? Muy bien, perfecto. Oye, que yo quiero decidir allá adentro. No, eso ya no. Es como les decía, te invito a comer, platicamos. Vemos cómo arreglas tu casa y cómo arreglo la mía. Pues muy distinto a que entres a mi casa a querer tener la cocina, tener la recámara.
0: No siga, presidenta, pero yo no sé qué le habrán pedido, ¿no? Que reacciona de esa manera y dice, pues vienen y te dicen eso. Yo, la verdad es que sí refleja una situación muy tensa y una espiral que no cesa en las relaciones bilaterales. Platicaremos, por supuesto, de este tema. Le comento que un motín registrado en el Cerezo de Ciudad Obregón, Sonora, dejó un interno fallecido y 5 lesionados. El exdirector de seguridad de Tamazunchale está en prisión, está acusado de desaparición forzada, junto con 2 elementos más. Luego dicen que no es el Estado. Bueno, pues no es el Estado, pero ¿cómo ayudan algunos funcionarios a que eso ocurra? Varios temas más. Fíjese que hoy se publica Pascal Beltrán, del Río, director del Excelsior, que Insunza estaba hoy en el Country Club. ¿Se adivine con quién? A ver si podemos ver la foto, con Javier Corral. Así es que Insunza sigue ahí, en este caso en Sinaloa, y este personaje que primero fue del PAN y ahora es de Morena, Javier Corral, estaba ahí con él. El Senado recibe la iniciativa de la presidenta en materia de integridad de los candidatos, es decir, ahora le van a echar a la autoridad la responsabilidad que deberían tener indelegablemente los partidos. Hay muchos otros temas más. Marco Rubio llega a la India, Cintia.
1: Así es, doctor, llega a Calcuta para su visita de 4 días. Ese es el primer viaje a la India que realiza y visitará también al primer ministro Narendra Modi en Nueva Delhi.
0: Bueno, pues ahí lo tiene. Uruguay registra su primera muerte por eutanasia. Es también una novedad relevante. Pausa, volvemos.
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13: Territorio Animal.
14: El águila real es una de las aves rapaces más poderosas del planeta. Habita en montañas, desiertos y zonas abiertas de varios continentes. Posee una vista extraordinaria que le permite detectar presas desde grandes alturas. Caza pequeños mamíferos, aves y reptiles. Construye grandes nidos en acantilados o árboles altos. Es un símbolo de libertad, fuerza y valentía en muchas culturas. A pesar de su capacidad de adaptación, enfrenta problemas como la pérdida de hábitat y la contaminación. Proteger sus territorios garantiza su permanencia en la naturaleza.
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0: Bueno, y seguimos con la información. Vamos ahora, antes de abordar los temas de la octava cumbre de la México-Unión Europea y la firma de la modernización del acuerdo, con José Luis Cuevas, el pintor. ¿Cómo estás?
1: ¿Cómo estás, doctor? Qué gusto saludarle. Muy buenas noches al auditorio. Pues, buenas noticias para la selección mexicana de fútbol, porque ya está ganando su partido en Puebla apenas al minuto 2. Brian Gutiérrez, jugador de las Chivas, marcó el gol. Buen gol por parte del futbolista nacido en los Estados Unidos, mexicoamericano, y que ha sido la revelación en esta última lista que parece estará llegando al Mundial, donde ya conocemos 19 nombres de los 26. Somos el único país que da en partes, en comunicados, uno tras otro el nombre. Cuando todo mundo hace gran fiesta y presenta de diferente manera, como hoy vimos en Inglaterra con los Beatles y Come Together, aquí simple y sencillamente terminamos haciendo las cosas mal, doctor, en ese sentido. Oye, pero bueno, en la cancha ganándole a la selección de Ghana.
0: Y en la grada mal, ¿no? Veo que la FIFA nos volvió a castigar por el famoso grito.
1: Sí, así como lo comenta, incluso hoy la federación da a conocer un comunicado donde argumentaba que no iba a tener una gran entrada, porque FIFA había pedido que no tuviera una buena entrada y se castigara por ahí con ese tema. Entonces, pues es una entrada a medias. También creo que tiene que ver que no había generado tal expectativa el partido, porque es la selección B de México contra la selección B de Ghana a 20 días del Mundial, ¿no?
0: Muy bien. Pues gracias, pintor.
1: Abrazo.
0: Cuídate. Bueno, y vamos ahora a la entrevista que hace un momento tuve con el presidente del Consejo Europeo, Antonio Costa. Hoy tenemos el enorme privilegio de recibir al presidente del Consejo Europeo, Antonio Costa. Señor presidente, bienvenido.
2: Muchas gracias.
0: Bienvenido a México. Señor presidente, al inicio de este siglo se firmó un acuerdo global en Lisboa. Por cierto, usted fue alcalde de Lisboa y presidente, primer ministro de Portugal. Recuerdo un ambiente festivo en aquel momento. Han pasado 26 años y el mundo ha cambiado mucho. Cuéntele a la audiencia por qué es tan importante poner al día ese acuerdo que en su momento se firmó en Lisboa.
2: Vale, es verdad, porque 26 años después era preciso modernizar el acuerdo global, porque no miramos solo al comercio, pero también a una otra dimensión, al diálogo político, a seguridad, cambio climático, derechos humanos, igualdad de género. Entonces, lo que habemos firmado hoy es mucho más que un acuerdo comercial. El acuerdo comercial es muy potente e importante, va a eliminar los aranceles, por ejemplo, para todos los productos agroalimentarios de México en dirección a Europa. Nos permite mucho diversificar nuestros mercados, incrementa las condiciones para invertir en México, invertir en Europa, pero hay una otra dimensión, que es la dimensión política, que hoy por hoy es más importante que nunca. Yeah. Vivimos en un mundo tan convulso que es muy importante que los socios leales que comparten los mismos valores, puedan trabajar en conjunto.
0: Socios confiables, decía también, aliados naturales y amigos, se dijo, ¿no? Y predictibles, que es muy importante. Dijo usted que era también una declaración geopolítica. Por supuesto, para mexicanos y para europeos, el que se actualice el acuerdo es muy importante, pero es también un mensaje a la comunidad internacional, presidente.
2: Claro, es decir que en este momento tan turbulento, una gestión económica de un lado, de una orilla del Atlántico y otra muy potente del otro lado del Atlántico, pueden conversar, pueden acordar, pueden trabajar en conjunto, y esto en provecho de la prosperidad de sus pueblos, de sus economías, y eso tiene un gran impacto en el empleo, en los salarios, en la forma de, en la seguridad de unos y de otros.
0: La Unión Europea, lo ha visto usted en la India, lo ha visto en Tailandia, en América del Sur, en Chile, está mandando un mensaje planetario que hay valores que como comunidad debemos conservar, presidente Costa.
2: Es esencial. Mira, nosotros aprendemos después de la Segunda Guerra Mundial que si queríamos una paz duradera en el mundo, teníamos que trabajar basados en el derecho internacional, en las organizaciones multilaterales. Así creamos las Naciones Unidas. Y lo tenemos que seguir acariñando porque es el pilar de todo el sistema multilateral. Hoy el mundo es más complejo de lo que era antes. es multipolar. México tiene 130 millones de ciudadanos.
0: Sí.
2: Es un tercio de la Unión Europea. Mm. Mira, Nigeria, Brasil, Indonesia, tiene la mitad de la población de la Unión Europea. Entonces, en este mundo de hoy, más do que nunca, tenemos que tener reglas comunes y trabajar en conjunto. Es por eso que este mensaje que estamos enviando es muy importante. Y para nosotros, de Unión Europea, ese es prioritario. Y lo definimos como una prioridad de construir una gran red de socios leales, predecibles, con quien podemos trabajar en conjuntos en la defensa de una orden internacional basada en reglas, en la protección del comercio justo, de la prosperidad compartida y también de apoyo al sistema multilateral.
0: Pensar en una reforma de la ONU, también lo dijo usted en un discurso muy notable ahí en el Senado. Veo que usted sabe mucho de literatura mexicana, citó a Rulfo, pero es muy importante todo eso. Déjeme rápidamente ver algunos de los capítulos del acuerdo, la modernización. Sí. En comercio, decía usted, tenemos un acuerdo interino, tendrá que ser todavía ratificado, pero ¿en qué cambia respecto a hace 26 años? Tenemos comercio digital y algunas novedades. ¿Qué nos diría? ¿Cuáles son las novedades desde este acuerdo?
2: Vale, las novedades son muchas. Creo que es muy importante lo que significa la eliminación de aranceles en dominios muy importantes
0: como todo lo agrícola, de
2: las agrícolas. Lo que ocurre en el dominio de lo farmacéutico también, que es muy importante para la salud pública en Europa, en México. Los nuevos dominios, como he dicho, el comercio digital no existía. 26 años de atrás.
0: Inteligencia artificial, no digamos.
2: También no. Y sobre todo es el ámbito del acuerdo, que es mucho más que un acuerdo comercial hoy por hoy.
0: Entiendo que el Global Gateway implica diálogos temáticos sobre todos esos temas y las comunidades especializadas los irán desahogando, presidente.
2: Sí, el Global Gateway es muy importante, porque el Global Gateway es el gran programa de inversión y de cooperación para el desarrollo. Y lo que habíamos hecho aquí es vincular el Global Gateway con el Plan México de la presidenta Sheinbaum.
0: Que creo que le gustó mucho la idea.
2: Es natural, porque significa que el Global Gateway aporta 5.000 millones de euros,
0: sí,
2: de fondos europeos, más 5.000 millones de inversiones de empresas europeas vinculadas también a la ejecución del programa. Esto quiere decir que entre fondos de la Unión Europea y la inversión privada de empresas europeas aportamos 10.000 millones de euros para desarrollar el Plan México, sobre todo focalizado en las áreas de transición energética, medio ambiente, digital, inteligencia artificial, computación cuántica, la fabricación más avanzada. Entonces, es un programa muy potente para apoyar el desarrollo de la economía.
0: Comprendo. Dos cosas más, presidente Costa, agradeciéndole mucho su tiempo, que converse con nosotros. Cooperación, que es uno de los pilares también del acuerdo desde que se firmó en Lisboa. ¿Qué se va a hacer? Europa sigue siendo una potencia universitaria, una potencia tecnológica. ¿Qué se ha pensado en materia de cooperación técnica y científica?
2: Sí, esa es un área también muy, muy importante, en que vamos a incrementar la cooperación científica entre los centros de investigación de Europa y de México. También el intercambio de estudiantes, la cooperación entre universidades. Eso es muy importante para proyectos conjuntos de ¿cómo se dice?
0: Largo plazo, ¿no?
2: De largo plazo de investigación,
0: de investigación
2: sobre diferentes objetos que son cruciales para el futuro. Por ejemplo, el problema del almacenamiento de energía, las cuestiones asociadas a inteligencia artificial, en que vamos trabajando conjunto para en común.
0: Finalmente, señor presidente, el diálogo político, hoy se puso énfasis en temas de seguridad, la defensa de los valores como, por supuesto, la democracia, derechos humanos, etcétera. ¿Cuál va a ser la relevancia como socios estratégicos que somos México y la Unión Europea del diálogo político?
2: Vale, primero, intentar trabajar en conjunto en temas de interés común de ámbito multilateral. Por ejemplo, la reforma de Naciones Unidas. Segundo, un diálogo político en orden a tener una defensa común de los valores comunes. La soberanía, la integridad territorial, que es tan relevante en Europa, en Ucrania, como es aquí en América Latina, en muchos países donde hay una amenaza a violación de su soberanía. Y, por ejemplo, tiene traducciones concretas en el marco del combate al crimen organizado, en que somos muy claros que debe asentar un claro respeto de la soberanía, el de respeto del Estado de Derecho, quiere decir que debe seguir sobre todo en la base de la cooperación judicial y policial, y que tenemos que incrementar la cooperación entre Europa y México, que tenemos que invertir más en inteligencia para combatir de una forma más eficaz estas redes, que son redes globales, no son redes mexicanas ni redes europeas, pero redes que,
0: transnacionales.
2: Exceso en las redes transnacionales, el combate al crimen tiene que ser también transnacional.
0: Y se va a cooperar en eso. Presidente, ha sido un privilegio conversar con usted.
2: Un placer.
0: Además, en perfecto español. Hoy el presidente del Consejo Europeo está conversando con usted.

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3: Un modelo G1 de Unitree Robotics participó en una ceremonia de iniciación de monjes budistas en Seúl. Vestido con indumentaria monástica, el androide de 130 centímetros se convirtió en el primer participante no humano en ser ordenado monje budista tras completar un ritual de iniciación de la orden Yoye junto con novicios humanos. Con movimientos precisos, Gaby se acercó hasta el altar, juntó las palmas de las manos en señal de oración, se inclinó ante la asamblea de monjes y en voz alta declaró su compromiso de dedicar su vida a seguir las enseñanzas de Buda. El director de Asuntos Culturales de la Orden, el venerable Sun Won, aseguró que enseñar a Gaby a juntar las palmas fue una tarea increíblemente difícil, pero necesaria para ser nombrado monje honorario para la celebración de cumpleaños de Buda. La Orden decidió incorporar la inteligencia artificial y el G1 para conectar con las nuevas generaciones ante el creciente declive religioso, informó Aide Rivera. 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
4: Bergen es la segunda ciudad más poblada en Noruega. Su conjunto de edificaciones de vivos colores reflejan la época en que Bergen era el epicentro del comercio entre Noruega y Europa. Ahora es un vibrante punto de encuentro donde museos, restaurantes, tiendas y galerías narran historias del pasado mientras dan vida al presente. Bergen también es conocida como la ciudad de las siete montañas, y no solo es un eje central del comercio marítimo noruego, sino también es uno de los principales destinos de cruceros turísticos de Europa.
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0: Bueno, y seguimos con la información. Bueno, pues como ya escuchó usted, este viernes se llevó a cabo la octava cumbre México-Unión Europea, la firma de la modernización de este acuerdo global que tenemos con la Unión Europea. Estuvo la jefa del Estado, Claudia Sheinbaum, estuvieron las máximas autoridades de la Unión Europea, Costa, quien acaba usted de escuchar, en entrevista exclusiva con este espacio, Ursula von der Leyen, la presidenta de la Comisión. Por supuesto, estuvieron la señora Kallas, quien tuvo diálogo político con el canciller el día de ayer, se lo informamos oportunamente, y estuvo también el señor Šefčovič, que estuvo negociando con Marcelo Ebrard el acuerdo interino de comercio. Este paquete de elementos efectivamente hoy se presentaron, hubo una conferencia de prensa en Palacio Nacional y es un tema muy, muy relevante en el ámbito informativo el día de hoy. Por eso hemos llamado al embajador y consejero de Albright y Stonebridge Group, Julián Ventura, además un tuitero excelso. Vale la pena que siga su red social, se entera uno de muchas cosas, no solo de política internacional, sino de cultura general. Embajador Ventura, ¿cómo estás?
1: ¿Qué tal? Muy buenas noches, Leonardo, un gusto estar con ustedes.
0: Bueno, pues cuéntale al auditorio qué lectura tienes de lo que ocurrió hoy en Palacio Nacional.
1: Mira, como alguien que ha trabajado en diferentes momentos en los temas de la relación con Europa, yo creo que la visita no podría haber salido mejor, con dos días enfocados en la relación con Europa. Yo le llamaría la cumbre de la convergencia en tiempos turbulentos en el escenario global, y donde pues escuchamos mensajes de cooperación e interés mutuo muy enfáticos de todos los actores, apoyados en resultados tangibles. Sin duda, la pieza central es la firma tanto del acuerdo global modernizado como del acuerdo comercial. Una vez que entren en vigor, pues van a abrir nuevos espacios para crecer el comercio y la inversión, un comercio y una inversión que ya son considerables, eliminando aranceles, simplificando trámites aduaneros, incorporando temas que no existían hace 26 años cuando se negoció el primer acuerdo. Es importante el capítulo económico, pero también se actualiza la estructura de nuestro diálogo político, y eso también pues puso en la mira el hecho de que, pues como sabes, México y la Unión Europea tienen mucho de qué hablar en torno a los grandes retos globales. Lo vimos ayer en los mensajes que dieron el canciller Velasco y la alta representante Kallas en la declaración conjunta que se emitió hace unas horas, y pues quienes hemos trabajado con nuestros socios europeos en los espacios multilaterales, pues podemos decir muy claramente que somos más efectivos cuando trabajamos juntos. Una cosa que me llamó mucho la atención y que creo que es algo muy positivo fue que se dio pues un esfuerzo muy cuidadoso por parte de los tres líderes de alinear mensajes públicos en torno a lo que yo llamaría pues una visión euromexicana compartida, acentos en la dimensión social y cultural de la relación, la importancia del comercio incluyente, del respeto al derecho internacional, un espacio para hablar de la igualdad de género, guiños a programas insignia para como el Plan México en el caso nuestro y el programa de inversión europea llamado Global Gateway para los europeos. Entonces pues vimos una alineación muy clara en un momento a mi juicio muy oportuno.
0: Von der Leyen fue al Museo de Antropología, se puso al rebozo, cosa que alegró mucho a la jefa del Estado. Pero me gusta mucho esto que dice, una mirada euromexicana. Ahora resulta revolucionario que desde ese lado del mundo y de este, digamos que respetar las reglas es fundamental. ¿En qué tiempos estamos, Julián?
1: Pues sí, tiempo nublado, como dijo en su momento Octavio Paz, sí. hace un tiempo, en una serie de ensayos muy interesantes, porque son encuentros que no se dan en el vacío, y sobre todo ahora, Leonardo, pues como sabes, tanto nosotros como los europeos estamos buscando estabilizar, inyectar la mayor certidumbre posible en nuestros vínculos económicos con Estados Unidos. Hace unos días el Parlamento Europeo dio luz verde a la eliminación de aranceles a productos industriales y el acceso preferencial para productos pesqueros y agrícolas de Estados Unidos. Nosotros estamos inmersos en el proceso de revisión del T-MEC con la primera reunión formal programada para la semana que entra. Y en este sentido, pues, en esta turbulencia que estamos experimentando, ejercicios de diversificación inteligente, yo diría que realistas, no están reñidos con esta prioridad, no son procesos excluyentes. Nuestra dimensión norteamericana es un gran activo, incluso como factor de atracción de inversión extranjera de Europa y otras regiones. Nuestro mercado interno es muy importante, en efecto, pero muchas decisiones de inversión internacional se basan también en nuestra pertenencia al mercado norteamericano, y por eso la importancia también de llevar a buen término la negociación con Washington.
0: Interesante también que se mueven un montón de resortes que pueden ser muy útiles también para modernizar este país. Los europeos podrán entrar en compras gubernamentales, van a poder tener interacción con actores subnacionales, de tal manera que pues tendrá que ser todo más transparente, más efectivamente vigilado por cada vez más sectores, lo cual redunda en pues gobiernos más abiertos, que creo que va en beneficio de todos, Julián.
1: Sí, es sin duda, eso le da contenido a esta frase o a esta palabra de modernización del acuerdo. La negociación del acuerdo global no se concluyó durante la administración del presidente Peña Nieto. Uno de los capítulos, quizás el capítulo que quedó abierto, fue de compras gubernamentales y subfederales. Eso se logró durante la administración pasada con el presidente López Obrador. Este tema de transparencia, un capítulo anticorrupción robustecido, un nuevo tribunal en materia de inversión que tiene la ventaja de que va a sustituir los 16 o 17 acuerdos de promoción y protección de inversiones que teníamos con algunos miembros de la Unión Europea. Va a haber árbitros, jueces permanentes en este tribunal. Se habla de minerales críticos, inteligencia artificial. Estas disciplinas de comercio digital no existían antes, y por eso este marco que ya existía es una relación madura, no estamos empezando de cero como el Mercosur, como la India, que acaba de concluir su acuerdo con la Unión Europea, pues nos pone al día, y ahora lo que resta es primero invertir capital político, y la von der Leyen se comprometió a ello para lograr la ratificación a la brevedad posible del Parlamento Europeo para que el acuerdo provisional comercial entre en vigor, y después de los 27 parlamentos de los Estados miembros de la Unión Europea, para que el acuerdo global. Y pues esos procesos no son lineares, no son sencillos y requieren atención, seguimiento, como también se requerirá pues para aprovechar los beneficios de este nuevo marco que tenemos con esta visita.
0: Y luego se atora por razones nacionales, ¿no? El de Mercosur con Francia, etcétera. Pero eso lo seguiremos. ¿Por qué son tan endiabladamente largos esos procesos de modernización, Julián? Digo, tú tienes mucha experiencia, has sido, entre otras, pues diplomático en muchas capitales, has sido subsecretario del ramo. ¿Por qué es tan endiabladamente complicado esto?
1: La negociación con Europa siempre tiene características singulares, porque si bien tienes a un interlocutor sentado del otro lado de la mesa, ellos tienen un proceso de consultas internas a través de sus diferentes instancias de decisión y de autorización para aprobar, por lo menos provisionalmente, toda una serie de disposiciones. Ese es un proceso lento, lo vemos en el promedio de tiempo que duran las negociaciones de la Unión Europea con otros actores. La de la India, por ejemplo, tenía 10 años atorada y ahí la destrabaron sacando todos los temas difíciles de la mesa para los indios y para los europeos, dejándolos para un mejor momento y cerrando su acuerdo. Y también está la burocracia, en fin, todos tenemos experiencias con la burocracia europea incluye, por ejemplo, la traducción de los textos a los idiomas oficiales de la Unión Europea, la revisión legal, son instancias que no se desarrollan en paralelo, sino consecutivamente, y eso le da un grado de dificultad adicional para llevar a buen término de por sí negociaciones que son complejas sobre la sustancia de lo que estás negociando. Comprendo. Con Europa. Ya luego viene la ratificación donde, como señalas, pues hay intereses agrícolas, hay intereses de sectores, de grupos de interés, y por eso la voluntad política va a ser muy importante para que el acuerdo global, me refiero al acuerdo modernizado, pues pueda no quedarse en el tintero mucho tiempo.
0: Interesante que la presidenta haya jugado capital político y lo haya hecho, porque mi impresión, de todas maneras tú me corriges, es que el presidente anterior no era como, bueno, no parecía muy interesado en nada que no ocurriera en su entorno más cercano. Peña ambiguo, Calderón no era así como muy europeísta, como algunos dicen, y Fox y Zedillo, con Zedillo se firmó, eran como más, digamos, proclives a diversificar las relaciones y en ese sentido estar más cerca de Europa. Julián.
1: Así es, yo saludo este esfuerzo del Gobierno de México, de la presidenta, con una visión estratégica muy clara. Fue muy contundente en las afirmaciones que hizo en la conferencia de prensa sobre la importancia de la asociación estratégica con Europa. Fue también muy clara, y yo coincido con esa visión, de que los procesos en los que estamos inmersos, sobre todo con Estados Unidos, no son excluyentes. Y México puede jugar en varias pistas si se aplica al mismo tiempo, y tenemos las herramientas para hacerlo de mucho mejor manera que muchos otros países de similar desarrollo económico que México, con Asia, con Europa, en nuestra propia región. Tú has dado cuenta de cómo se están moviendo algunas cosas con Brasil, la otra gran economía latinoamericana. Creo que la visita reciente a Canadá de la misión empresarial fue
0: se va moviendo. Nos tocará recibir a PEC también, que es el otro lado del mapa. Julián, pues muy agradecidos contigo, como siempre.
1: Gracias, Leonardo. Buen fin de semana.
0: El embajador todos. Ventura, no se lo pierda en redes, hoy para fortuna nuestra, en este espacio. Pausa.
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7: El ojo del calamar gigante es del tamaño de una pelota de baloncesto, permitiéndole ver en las profundidades más oscuras.
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9: Still going here, Altamirano. What a solo goal from Jordan's number 10.
10: La selección de Jordania se prepara para hacer historia, llena de ilusión por clasificar a su primera Copa del Mundo. El

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1: Bueno, y seguimos con la información. La presidenta del Senado ha anunciado que recibieron la iniciativa de la presidenta para reformar y adicionar la Ley General de Instituciones y Procedimientos Electorales, o sea, una reforma electoral. Dicen que es ahora en materia de integridad de candidaturas. Será turnada a las comisiones de la colegisladora para ser analizada y discutida por ambas cámaras. También le comento que hoy se publicó el Índice Nacional de Precios al Consumidor. Modera su crecimiento el ritmo, los precios, pero siguen estando todavía por arriba del 4%. 4.11 tenemos la inflación, efectivamente la primera quincena de mayo, la subyacente en 4.22, la no subyacente en 3.73, particularmente altos están tanto las frutas y verduras, aunque baja el ritmo, la traíamos por arriba de 20, están ahora en casi 17 puntos, y las tarifas autorizadas por el gobierno, 7 puntos arriba. Lo que está muy triste es lo que tiene que ver con el comportamiento de la economía. Dieron a conocer datos del Producto Interno Bruto trimestral a precios constantes. Tenemos una caída de 0.6% en el trimestral y en el anual avanza 0.4%. En el caso del IGAE, que también se dio a conocer el día de hoy, lo tenemos 0.4 arriba y una variación anual del 0.5. Bueno, pues así están efectivamente las cosas. Yo saludo ahora vamos con Luis Rosendo Gutiérrez, subsecretario de Comercio Exterior. Señor subsecretario, ¿cómo está?
2: Mi querido Leonardo, siempre un placer saludarte. ¿Cómo estás?
1: Oye.
2: ¿Quisieras ir a ver a vender en Bellas Artes?
1: Mira, trabajando. Oye, pero es un gran día, ¿no? Hoy oí que los jefes de tu jefe, y por tanto tú estarás muy contentos, pero los europeos y efectivamente la presidenta se prodigaron en reconocer a Sefcovic y a Marcelo Ebrard por este acuerdo en el que todos ustedes han trabajado. ¿Cuál es la importancia de este acuerdo interino que mantenemos en materia comercial con la Unión Europea, subsecretario?
2: Mira, yo te diría que tiene dos implicaciones muy importantes. La primera, y la presidenta Sheinbaum en su discurso, vale la pena echarle una revisada al discurso de la presidenta el día de hoy, en donde destaca la visión política de México, en donde México dice: nosotros somos un país que quiere diversificar sus exportaciones y está dispuesto a comerciar con cualquier país en igualdad de circunstancias para sumar, para ser complemento, lo dijo varias veces la presidenta, no para hacer un juego de suma cero, sino para respetar las reglas y colaborar con otros países en nuestro comercio, que es de lo que se trata. Inclusive dice una frase que a mí me gustó mucho, Leonardo. Me dijo: no hay prosperidad compartida si no hay complementariedad. No es sustentable en el tiempo. Entonces, bueno, yo creo que esa es una idea política importante. Ahora, en lo económico, pues por supuesto que hay grandes beneficios. Entramos en un mercado de 450 millones de habitantes con un elevadísimo ingreso per cápita, que es uno de los niveles más importantes después de Estados Unidos y algunos otros países, pero es de los ingresos per cápita más importantes. Nuestras exportaciones pues tendrán que entrar muy bien por ahí. Si bien ya habíamos avanzado una buena parte con el acuerdo que se firmó hace algunas décadas, hay que decirlo, desde finales de los años 90, ya vamos a cumplir 30 años con esto, lo modernizamos para que ahora la totalidad de las exportaciones de México entren por arancel cero, mi querido Leonardo. ¿Cuál es la meta, Leonardo? Subir en solo 3 años 50% de nuestras exportaciones. Alguien diría: oye, pues es exagerado este crecimiento, 50% en 3 años, me parece too much, me parece mucho. Pero lo que nosotros creemos es que no, si nosotros indicamos que estamos exportando a los Estados Unidos hoy alrededor de 540 millones de dólares y que solo le exportamos a Europa un 5% de lo que le exportamos a Estados Unidos, es decir, alrededor de 25 billones de dólares, yo creo que tenemos un espacio muy grande para crecer en Europa. Creo que eso va a beneficiar, por supuesto, a los grandes empresarios, a los pymes, a los medianos, y a inclusive empresas de mujeres que estamos impulsando con este acuerdo, porque por primera vez se incluyó un capítulo, el 27, que habla de la igualdad y de la promoción de las mujeres en el acuerdo comercial con Europa.
1: Sí. En materia de inversión, ¿qué esperamos, subsecretario?
2: Pues cosas muy importantes. El lunes te vas a enterar por ahí de un buen dato que vamos a traer, mi querido Leonardo, de inversión extranjera.

0: la presidenta estará platicando las cifras de inversión extranjera este lunes. Y como podrás ver, Europa es uno de los países que está, bueno, una de las regiones, considerando algunos países como España, Alemania, Italia, Francia, que tradicionalmente han venido invirtiendo en nuestro país. Creo que eso le da certidumbre a la inversión, ese tratado le da certidumbre a la inversión, y sin lugar a dudas nosotros esperamos grandes inversiones en nuestro país. No debemos olvidar, Leonardo, y esto llama la atención con las variables fundamentales de nuestra economía, que la inversión extranjera sigue creciendo a niveles de más de dos dígitos, es decir, el último dato que vimos fue superior al 10%, y este dato que dará a conocer la presidenta el próximo lunes también será un buen dato.
1: Muy bien, pues ahí estamos ya en la expectativa de escucharlo. Subsecretario, muy agradecido.
0: Leonardo, siempre es un placer estar en tu programa y siempre saludarte.
1: Gracias, cuídate mucho. Y bueno, pues ahí está lo que dice el subsecretario de Negociaciones Comerciales de la Secretaría de Economía. El día de hoy, pues como ya hemos venido platicando a lo largo del programa, se ha actualizado este mecanismo. Y vamos ahora a enlazarnos con Miguel Ruiz Cabañas, embajador de México y también un académico distinguidísimo. Miguel, ¿cómo estás?
2: Muy bien, Leonardo, buenas noches.
1: Oye, pues tu lectura de lo que ha ocurrido el día de hoy.
2: Bueno, pues me parece una verdadera buena noticia. Ojalá y se hubiera hecho hace algunos años, pero es muy bueno que finalmente se haya llegado a un acuerdo con la Unión Europea. No hay que olvidar que la Unión Europea es uno de los tres bloques económicos más importantes del mundo, junto con Estados Unidos y con China. Tenemos una relación histórica privilegiada con Europa. Europa, digamos, en conjunto, la Unión Europea es el 25% de la inversión extranjera en México, es realmente significativa, y además el acuerdo abarca una serie de materias que van mucho más allá de la relación económica comercial: diálogo político, impulso al multilateralismo, innovación, salud, derechos humanos. Es realmente un acuerdo muy importante para México.
1: Sí. Oye, insistieron mucho las autoridades europeas, pero también México, de este diálogo político, particularmente la reforma de Naciones Unidas, que en tiempos de Trump parece algo utópico, pero es un tema, además tú lo conoces muy bien, te ha tocado seguirlo y perseguirlo en diversos momentos. Es un tema que no debemos soltar, Miguel.
2: Desde luego que no lo debemos soltar, sobre todo ahora que en los próximos meses viene la elección del próximo secretario general de las Naciones Unidas. Naciones Unidas está pasando por uno de sus periodos más difíciles, más complicados, de debilidad, de erosión del derecho internacional. Pero con la elección de un nuevo secretario general y el impulso de países o partes comprometidas como México, la Unión Europea, algo se podrá avanzar. Finalmente, Leonardo, no se puede vivir en un mundo sin normas. Un mundo sin principios internacionales es peligroso para todos, incluyendo a las grandes potencias. Entonces, yo creo que ese es el papel de las potencias medias como México, las potencias europeas, es decir, como Estados miembros de la ONU, seguir impulsando el multilateralismo que nos da reglas y certidumbres para todos.
1: Ya. Oye, yo no tengo registrado a quién apoyan los europeos. ¿Ya lo hicieron para secretario general de Naciones Unidas?
2: No, lo han dicho todavía. O sea, se supone que este año le va a tocar a América Latina como región, porque ya ves que el puesto, digo, o sea, hay una tradición, no es una regla, se rota entre los grupos regionales. Y se dice que este año le toca otra vez a América Latina después de 30 años que hubo un peruano, Pérez de Cuellar, fue secretario general de la ONU. Entonces, y también se dice con más insistencia que debería ser una mujer. Entonces, lo deseable, Leonardo.
1: Lo que pasa es que en América Latina son un montón, ¿no?, de candidatas.
2: Sí, bueno, está Michelle Bachelet, expresidenta de Chile, también está Rebeca Greenspan, ex vicepresidenta de Costa Rica, actual secretaria general de la Conferencia de la ONU sobre Comercio y Desarrollo. En fin, está María Fernanda Espinosa, ex canciller de Ecuador. Yo no descartaría, Leonardo, que más adelante salgan otras candidatas cuando, pues por diversas razones, que a veces los miembros permanentes del Consejo de Seguridad pues vetan a una u otra candidatura, pero yo confío en que se va a alcanzar un acuerdo y que finalmente vamos a tener a una mujer yo deseablemente, muy deseablemente, de América Latina, puede ser una de las que están o otra que surja más adelante, pero que realmente, o sea, pues ayude a mantener esta idea del multilateralismo, porque francamente en el mundo, con todos los retos globales que tenemos, que tú conoces muy bien, cambio climático, biodiversidad, derechos humanos, crimen organizado, las Naciones Unidas son esenciales.
1: Oye, y si el fuerte de los candidatos fuera un hombre latinoamericano, un argentino ligado a la energía atómica, ¿qué pasaría, Miguel?
2: Bueno, mira, no lo hay que descartarlo porque desde luego está llevando uno de los temas más importantes que hay en este momento, que es la no proliferación nuclear. Hay preocupación por Irán, hay preocupación por Corea del Norte, pero también es posible que haya mujeres que puedan manejar ese tema. Digo, yo no tengo nada contra Rafael Grossi, lo conozco, es un gran diplomático, pero después de 9 secretarios generales hombres, yo creo que sí es posible elegir a una mujer. O sea, simplemente pues, la mitad del género humano pues, son mujeres, ¿no?
1: Te entiendo y creo que tienes razón. Mi querido Miguel, pues muchas gracias por la entrevista.
2: Gracias a ti, Leonardo. Buenas
1: El
2: noches.
1: embajador Ruiz Cabañas, hoy para fortuna nuestra, conversando con usted. Y vamos ahora a los temas económicos. Ya le decía que la inflación, a pesar de que reduce su ritmo, la tenemos todavía por arriba del 4% y la economía no se mueve. Vamos con el profesor Aníbal Gutiérrez, analista económico, compañero mío, autor también, editorialista de La Aurora. Mi querido Aníbal, ¿cómo estás?
3: ¿Qué tal, Leonardo? Un gusto estar contigo, con el equipo y con toda tu audiencia. Y
1: Precios o
3: pues viendo
1: PIB.
3: estas cifras,
1: Precios o PIB, ¿qué tomas primero?
3: entramos primero por precios, nada más para reiterar que seguimos con la economía del revés, donde crece lo que no debe de crecer y se cae lo que debería de estar creciendo. Y así encontramos todavía una dinámica de precios en general al consumidor, con un crecimiento de 4.11%. Hay que recordar que el deseo que siempre se ha tenido es estar con una inflación anual de 3% para ir a la par que otras economías, que en algún momento lo alcanzamos y estuvimos por abajo de ese 3% anual, pero hoy se ha estado manteniendo en estos niveles de superiores al 4%. Y destacan nuevamente que la parte fuerte se sigue centrando en la inflación, en ese rubro de lo que es la inflación subyacente, la más estructural, un crecimiento superior todavía al general, 4.22%, donde el peso cae en otros servicios, pero sobre todo nuevamente ese indicador que hemos seguido, Leonardo, de alimentos, bebidas y tabaco, con un crecimiento de 4.47%. Una buena parte de esto está vinculado, como hemos señalado, al incremento en los impuestos, por ejemplo, en las bebidas, ¿no? Tabaco. Y entonces, esto esfuerzo de recaudación con los impuestos especiales le han pegado a este sector. Pero además, este sector, por su característica de procesar materia prima que viene del campo, se ve afectado por lo que está pasando con el otro renglón inflacionario, que es la inflación no subyacente, la más volátil, donde están los productos del campo. Este indicador está en 3.73%, ha ido a la baja, hay que reconocerlo. Sin embargo, dentro de este, ni más ni menos que los precios, por ejemplo, de los productos pecuarios, ahí hemos visto algunas notas sobre el huevo, el pollo y esto, están creciendo o crecieron ni más ni menos 10.25% anual. Esto te habla precisamente de ese talón de Aquiles que seguimos teniendo en la producción, distribución, comercialización de los productos del campo que le están pegando a todos los sectores, Leonardo. Entonces, mientras los precios están así, con esta tensión ya al alza, pues resulta que la producción, tal y como venían anticipando varios
1: Aníbal,
3: indicadores.
1: pero sobre precios, el gobierno no
3: Sí.
1: ayuda mucho, las tarifas autorizadas por el gobierno suben 7%.
3: Efectivamente, es que está toda
1: Para
3: esa
1: preguntarle,
3: parte.
1: ¿de qué lado están ustedes? ¿De subir o de bajar la inflación?
3: Efectivamente, lo que pasa es que aquí hay que recordar que desde los incrementos que se dieron a los productos especiales, a los impuestos especiales, estos han sido un salvavidas para las finanzas públicas y eran lo que estaban sosteniendo, mantener su superávit primario y demás. Hoy lo que estamos viendo es que por un lado los impuestos, pero por otro el ajuste en muchas de las tarifas y precios de servicios públicos. Hay que ver, por ejemplo, había comentarios alrededor del cómo creció el precio del pasaporte y de otros documentos oficiales, y esto
1: Las
3: hace que
1: carreteras, ¿no? El
3: efectivamente
1: peaje, esa es
3: se te
1: una
3: vaya
1: cosa.
3: para arriba los peajes, también cómo han subido. en un esfuerzo de recaudación importante, porque efectivamente las presiones que tienen sobre el déficit, pues ya las estábamos viendo. Decíamos también, Leonardo, cómo esta situación de finanzas públicas apretadas no se iba a poder sostener por mucho tiempo, y ya no nada más lo decimos nosotros. Tenemos las tres principales calificadoras dejándonos a un escalón de perder el grado de inversión.
1: Yo estoy aterrado con ese tema, no solo porque, bueno, nos están diciendo, están en la rayita, y más allá de lo que el gobierno diga, estamos en la rayita en finanzas públicas, que el año próximo nos receten la dichosa reforma fiscal, y digan, pues ¿saben qué? Finalmente no alcanzó. Y como tenemos un gobierno que no promueve el crecimiento y tiene tanto gasto, pues vamos a tener que pagar más, Aníbal. En fin, igual estoy lanzando esto para que me digas, no, ¿cómo se te ocurre semejante cosa?
3: No, fíjate. Pero que ha sido una discusión huele interna a que dentro ahí de viene, Morena, ¿no?
1: Sí, y la cosa patriótica, y hay que equilibrar las finanzas públicas. Yo digo, bueno, reequilibrémosla ordenando el gasto primero, ¿no?
3: Efectivamente, teniendo mecanismos de contención, y sí, efectivamente, puede venir una reforma fiscal, pero hay que identificar qué tipo de reforma y sobre quiénes se va a recargar. Sobre los de siempre, que hemos visto en clases medias que se nos ha reducido el ingreso, o sobre aquellos estratos altos de ingreso.
1: Cintia se ríe, ejemplo, nada más, ¿eh?, cuando dice, no, ¿cómo cree el profesor Gutiérrez que va a hacer eso mismo? Oye, nos queda un minuto, el PIB.
3: Sí. El PIB, bueno, el PIB confirma las tendencias que habíamos visto en términos de esta desaceleración. Rápidamente, 2012-2018, ese sexenio del crecimiento mediocre, crecimos en promedio 2.0%. 2012-2024, solo 0.8%. 2025, 0.7%. Y el primer trimestre de 2026, 0.4%. Ahí está la tendencia, después de lo que hemos comentado, de 18 meses consecutivos de caída de la inversión fija bruta, ¿no? El IGAE, este indicador adelantado, también ya está casi acumulando en sus variaciones mensuales 20 meses a la baja. Entonces vemos que por ahí no se está creciendo, y al mismo tiempo un consumo que se ha venido desacelerando ha venido perdiendo fuerza. Y aquí encontramos, por ejemplo, tan solo en el PIB, en su variación trimestral, corridito así, trimestre contra el trimestre que sigue, que prácticamente tenemos desde 2023, 2024, muchos trimestres que cuando se ha crecido, ha sido menos del 1%. Ya. Estamos entre 0 y 5.
1: Me está diciendo que el mejor país del mundo tiene dos llantas ponchadas, vamos.
3: Exactamente, o sea, no tiene para dónde andar. Sus dos motores de crecimiento interno están a la baja, no se mueven, y por lo tanto los resultados del PIB eran esperados. Con lo siguiente, se está apostando mucho, y discutimos los tratados con Europa, los tratados que se están negociando con Estados Unidos, y hablamos del sector exportador, donde hoy privan las manufacturas. ¿Qué ha pasado con la actividad industrial? Bueno, pues nosotros tenemos un nivel de producción de la industria de construcción abajo del del 2018, de la minería abajo del de 2018, generación de electricidad, gas, etcétera, abajo del 18. Solo las manufacturas tienen un índice ligeramente arriba de lo que producíamos en 18, con 104.5.
1: Pues Aníbal, muy agradecidos contigo.
3: Gracias.
1: Bueno, y seguimos con la información, Cintia, que Trump no va a ir a la boda de su hijo.
4: Así es, doctor. Pues el presidente Donald Trump dijo que iba a intentar ir a la boda de su hijo, pero que no es un buen momento para él, porque la guerra con Irán y otras cosas, otros asuntos, son más importantes, que entonces esto le dificulta llegar a la boda este fin de semana, por lo que pues él está con Estados Unidos y no puede.
1: ¿Qué le diré al hijo? Papá, no vengas. Total, tienes cosas más importantes que hacer. ¡Qué horror! Bueno, con esto nos vamos, Cintia.
4: Excelente fin de semana para todos, doctor.
1: Cuídese y sea rabiosamente feliz, se lo merece.
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16: En pleno corazón de Zapopan, Jalisco, se erige la imponente Basílica de Zapopan. Esta joya arquitectónica fue construida en 1690 por frailes franciscanos en honor a la Virgen de la Inmaculada Concepción o Virgen de la Expectación, que actualmente se conoce como Virgen de Zapopan, cuya imagen de solo 34 centímetros de alto data desde el siglo XVI. Dos culturas resguardan el atrio de la basílica. Se trata de la figura de Fray Antonio de Segovia, quien donó la imagen de la Virgen de Zapopan y del Papa Juan Pablo II, acompañado de un niño vestido de charro. Cada 12 de octubre, la Basílica de Zapopan alista la llegada de la Virgen de Zapopan, acompañado por millones de fieles que parten en peregrinación desde la Basílica de Guadalajara, tradición que se conoce como la romería y que fue declarada por la UNESCO como Patrimonio Cultural Inmaterial de la Humanidad.
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0: Ya estamos aquí de regreso en Fórmula Financiera. Muchas gracias por continuar con nosotros ahora a través de Telefórmula y todos los sistemas de difusión a través de los cuales nos hace favor usted de atender. Muchas gracias por estar aquí con nosotros. Soy Marco Antonio Mares y antes que nada, saludo a mi compañero y amigo Pepe Yuste. Pepe, ¿cómo estás? Muy buenas noches.
1: Mi querido Marco Mares, muy buenas noches. ¿Cómo estás hoy?
0: Pues muy bien, escuchándote por la vía remota, andas por Ciudad Juárez, Chihuahua, afectado un tanto en tu voz por los cambios de temperatura. Pepe, te saludo con mucho gusto.
1: Muchas gracias, Marcos. Sí, aquí hace bastante calor, vine con los agentes aduanales, la asociación, un foro internacional de comercio exterior que hacen, muy interesante, y sí, nos quedamos afónicos, ya sabes que con el calor ponen el aire acondicionado y luego muy fuerte.
0: Y te veo ahí muy entrecomillado, por cierto, en tu imagen. Pero muy bien, Pepe. Si te parece bien, nos arrancamos con la información. Sin duda, Pepe, coincidirás conmigo, creo que la nota del día tiene que ver con este acuerdo al que llegan México y la Unión Europea. Hoy firmaron la modernización del tratado comercial que tiene una vigencia ya bastante larga, pero hoy finalmente se llega a una modernización de este acuerdo que incluye muchos temas y que lo convierte en un acuerdo vanguardista. Incluso también lo convierte en un acuerdo muy especial en la medida en que incluye un tribunal de solución de controversias de inversión permanente. Y en virtud de que, pues ahora sí que llega curado este acuerdo en materia jurídica, se anuncia una inversión, una bolsa de inversiones por 100 mil millones de pesos para proyectos del Plan México, del Plan de Inversiones de Infraestructura que se han anunciado aquí en nuestro país. Y aparte de esto, se firmaron el acuerdo comercial interino y una carta de intención para establecer un diálogo político y estratégico. México y la Unión Europea firman estos tres acuerdos estratégicos para fortalecer el comercio, la inversión y la cooperación política entre ambas regiones. Estos acuerdos se concretaron en la octava cumbre México-Unión Europea que se celebró en Palacio Nacional, en la Ciudad de México, y en el que estuvo encabezado por la presidenta de México, Claudia Sheinbaum, la presidenta de la Comisión Europea, Ursula von der Leyen, y el presidente del Consejo Europeo, Antonio Costa. Sin duda, se trata de un acuerdo muy importante en medio de este aguacero arancelario, de esta tempestad arancelaria que ha generado el gobierno del presidente Donald Trump en Estados Unidos en contra de la mayor parte de los países con los que comercia, incluidos sus socios México y Canadá. Y México ha estado buscando nuevas vías de diversificación. Una de ellas primero fue con Canadá, ahora lo está haciendo con la Unión Europea. Y en este caso, la intención del gobierno mexicano es aumentar en 50% las exportaciones de México hacia la Unión Europea para el año 2030. Un objetivo ambicioso. Pepe Yuste, ¿cómo lo escuchas?
1: Sí, Marco Mares, fíjate que lo comentábamos al principio del programa, donde lo que están buscando México y la Unión Europea es certeza, certeza para invertir, certeza para exportar, porque no hay certeza hoy en día con Estados Unidos, o se dejó de tener la certeza que había con toda esta política arancelaria a capricho de un presidente que es Donald Trump, donde no solo te eleva aranceles, sino con los aranceles, pues te chantajea otros temas que son importantes, como pueden ser migratorio, seguridad, pero México no ha sido el único. Lo ha hecho igual con Europa, lo ha hecho con todas partes del mundo. Entonces, pues la Unión Europea y México dicen, bueno, pues vamos a tener mayor certeza. Creo que está muy bien hecho este acuerdo, un acuerdo que tú lo narrabas bien, tiene dos patas. Una pata es el acuerdo global que tienen que firmar los 27 miembros de la Unión Europea. Ahí viene la parte pues de un tribunal de inversiones, también viene interesante, viene el medio ambiente, viene realmente distintos cuidados, y viene el acuerdo comercial del interior, que es precisamente este, que es como un tratado de libre comercio, donde México pues va a tener acceso casi en el 80% de lo que vende sin arancel a la Unión Europea. Habrá que aprovecharlo más, Marco. Vamos a ver, hoy en día México exporta apenas el 10% a la Unión Europea, lógicamente porque con Estados Unidos es un imán, es la economía más grande del mundo, es el mercado más grande del mundo, es natural que le vendamos el 83%, pero pues frente a la inestabilidad que trae Estados Unidos en su política arancelaria, pues muy bien hacemos, yo creo que con este acuerdo comercial con Europa, creo que va a entrar, llega en muy buen momento.
0: Llega en muy buen momento, Pepe, y desde mi punto de vista creo que el gobierno mexicano tuvo un momento en el que le endulzaron el oído porque los europeos presentes en nuestro país dijeron que veían con muy buenos ojos estos planes mexicanos, el Plan México y el Plan de Inversión en Infraestructura, que son muy buenas oportunidades para llevar adelante inversiones en nuestro país y obviamente con este blindaje jurídico que incluyeron en el acuerdo, muy seguramente sí van a llegar, son alrededor de 5,000 millones de euros y el objetivo de aumentar el valor o el monto de las exportaciones de México a la Unión Europea en 50% sin duda es un objetivo muy positivo. Las cifras de exportaciones mexicanas a la Unión Europea al cierre del año pasado, 2025, alcanzaron alrededor de 24,000 millones de dólares y la meta es que se superen los 36,000 millones de dólares. Ojalá que se logre, sería una muy buena noticia para México, para la economía nacional. Y a propósito de la economía, Pepe, hoy se dieron a conocer las cifras de INEGI que ratifican que la economía mexicana está en contracción, lo confirma INEGI, aunque no fue de 0.8% la caída, sino de 0.6%, una caída que sin duda es preocupante. Y por otro lado, también se dio a conocer que se desaceleró la inflación en México al ubicarse en 4.11% a tasa anual en la primera quincena de mayo. Dos datos importantes. El primero tiene mucho que ver con la preocupación que tuvieron en estas últimas dos semanas las agencias calificadoras Standard & Poor's y Moody's en torno a la debilidad del crecimiento económico, Pepe.
1: Sí, desde luego, Marco, fíjate que hoy salió la revisión del PIB del primer trimestre. Ya sabíamos que había caído menos 0.8, con la revisión no cayó menos 0.8, sino que cayó menos 0.6% del PIB. Sigue siendo una caída en el primer trimestre que levanta pues todas las alertas de que hemos perdido el crecimiento. Ya vemos lejano hasta el crecimiento del 2% anual, que antes lo veíamos como poco. Hay que retomar el crecimiento. ¿Cómo retomarlo? Es el gran tema, es el gran objetivo. Es el gran reto, porque a la 4T sí se le ha quedado el crecimiento, porque hay reforma judicial que no ha gustado, que ha generado incertidumbre jurídica, porque ha habido frenas y arranques en las reglas del juego, quitando órganos que eran autónomos, transformándolos, eso fue un regla, frenas y arranques, porque a la inversión que genera empleos formales no se le incentiva, y pues el único, con todo y todo, el único motor que hemos tenido encendido ha sido las exportaciones, pero la inversión se ha detenido y con ella el consumo. Por eso hay que reactivarlo. Ya lo decías tú, Marco, ahora que nos bajaron la calificación, Moody's la bajó un peldaño y Standard & Poor's la puso en perspectiva negativa. Lo que decían es que, bueno, tiene que ver mucho este bajísimo crecimiento, que con este bajo crecimiento no generas actividad económica y sin actividad económica, que no hay inversión, pues no generas ni el IVA, ni el IEPS, ni el ISR, vaya, no generas ingresos.
0: Pues sí, definitivamente son las preocupaciones que se están registrando ahora con las calificadoras internacionales, pero previamente por muchos equipos de análisis económicos no gubernamentales de instituciones financieras nacionales e internacionales. México está en una especie de trampa de estancamiento económico y urge que se reactive la inversión, urge que se aliente pues nuevos mecanismos de inversión. El gobierno mexicano está muy optimista con los nuevos vehículos de inversión que está poniendo sobre la mesa, pero todavía falta por ver que estos se aterricen y que se alcance a elevar el nivel de inversión. Pepe, si te parece bien, vamos rápidamente a un corte y regresamos con más aquí a Fórmula Financiera.
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3: Bajón de la economía. PIB de México cae en el primer trimestre, pero menos de lo esperado.
2: eluniversal.com.mx.
3: Banorte baja a 1.4% su pronóstico de crecimiento para 2026. Prevé recuperación gradual de la economía.
2: Milenio.com.
3: Sheinbaum firma acuerdo global modernizado con la Unión Europea.
2: elfinanciero.com.mx.
3: Pemex se salva de ser reprobado por Moody's. Su calificación queda en B1 con perspectiva estable.
2: excelsior.com.mx.
3: México y Unión Europea abren nuevo capítulo de asociación estratégica.
2: eleconomista.com.mx.
3: IGAE. Economía mexicana avanzó 0.4% mensual en marzo tras débil febrero.
2: Ford.com.mx.
3: Semarnat niega permiso para ampliar un muelle de cruceros en Cozumel por daño al ecosistema.
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1: Ya regresamos aquí a Fórmula Financiera y vamos a platicar con Juan Carlos Baker, ex subsecretario de Comercio Exterior, un especialista en el tema, que además hoy estuvo aquí en Ciudad Juárez. Por cierto, Juan Carlos, te saluda José Yuste, ¿cómo estás?
0: Pepe, ¿cómo estás? Fíjate que nos cruzamos, yo estuve en Ciudad Juárez, ya no alcancé a verte por allá, pero había mucha expectativa de tu charla, estoy seguro que te fue muy bien, y pues bueno, un saludo a toda la gente que los escuché en Ciudad Juárez.
1: Es lo que me dijeron de ti, que te fue también a ti muy bien, mi querido Juan Carlos, y cuéntanos porque pues los dejaste con una sensación muy informada, y además interesante porque al fin y al cabo sí hay cierto optimismo de lo que pueda pasar, a pesar de todo lo que hay con Estados Unidos, de Donald Trump, a pesar de estas revisiones anuales, pues hay cierto optimismo.
0: Sí, bueno, a ver, mucho de lo que he platicado también contigo, con Marco, con Mari Carmen, aquí cuando me invitaron al programa, pues fue algo de lo que también les compartí a la gente que asistió al Congreso, al tercer Congreso a Donald, ahí en Ciudad Juárez, donde también estabas tú, y pues básicamente mi reflexión que les hacía es que claramente tenemos retos, claramente la revisión del T-MEC es importantísima para las expectativas económicas de México, pero pues creo que lo que hemos visto en los últimos meses, incluso a lo largo del 2025, pues es que la industria mexicana ha sido resiliente, que hemos sabido encontrar maneras de adaptarnos a esta volatilidad, a esta incertidumbre. Ciertamente hay industrias que están siendo afectadas por aranceles, los automóviles, el acero, los derivados de acero, el aluminio, pero bueno, necesitamos tener claridad sobre las decisiones que haya que tomar. Tenemos también que asumir que hay escenarios en donde esta inestabilidad y volatilidad va a continuar todavía por un tiempo. Entonces, pues mejor organicémonos, tomemos las decisiones que podemos tomar nosotros, confiando en que la revisión del tema va a salir bien. Yo confío en que ese va a ser el caso. Hay muchas razones que me lo sugieren, razones económicas, políticas, comerciales, pero sin duda, bueno, hay que ponernos a trabajar y ver qué es lo que nosotros podemos controlar y actuar en consecuencia.
2: Juan Carlos Baker, ¿cómo estás? Te saluda Marco Antonio Mares. Muy buenas noches, Juan Carlos.
0: Hola, Marco. Cerrando la semana.
2: Qué bueno. Y viajando. Juan Carlos, esta perspectiva de un acuerdo, una revisión del acuerdo comercial entre México, Estados Unidos y Canadá, positiva, ¿qué tanto sería positiva si sigue la ruta que hasta ahora incluso las autoridades mexicanas, el secretario de Economía, Marcelo Ebrard, ha reconocido que pudiera, primero, tener fricciones para llevarse adelante y, segundo, que no necesariamente se continúe con esta tendencia de ratificar el acuerdo por 16 años adicionales, sino que sería una revisión anual? Esta dinámica de revisión anual, ¿qué tanto ruido nos metería? O si, por el contrario, ya está descontado por los agentes económicos.
0: Mira, Marco, yo sigo pensando que lo ideal obviamente es que se renueve de manera automática el tratado, pero pues creo que, como el secretario Ebrard lo ha sugerido, es un proceso que va a llevar más tiempo. Simplemente la cantidad de temas que se deben discutir, el detalle técnico que hay detrás de cada una de esas decisiones, pues es algo que tenemos que hacer con el cuidado necesario. Si eso lleva a que no se concluya en el 2026, pues bueno, no es lo ideal, pero tampoco es algo malo en el estricto sentido. Tanto es así que, pues en el tratado original, originalmente en el T-MEC, se prevé esa posibilidad de irnos a las revisiones anuales. Y eso es porque, pues creo que siempre ha habido un entendimiento de que las cosas efectivamente tienen una complejidad que se debe de abordar a detalle. Ahora, yo creo que si efectivamente se llega a confirmar que pues no vamos a tener un T-MEC renovado en 2026, la manera en la cual se deje el trabajo hacia adelante va a ser muy importante para dar tranquilidad a los mercados y a los operadores económicos. O sea, una cosa es que se anuncie pues casi con una dinámica como de rompimiento o con una narrativa que enfatice más las diferencias que llevaron a la no renovación, pero en el contrario sería que pues se diga o se pueda comunicar que por temas de la cantidad de trabajo que hay que hacer, que se vayan agregando otros temas a la revisión del tema que ahora mismo no están ahí, pero se da un horizonte. O sea, lo que te quiero decir es, si llegamos a finales del año, y el mensaje es, pues no terminamos pero hay una agenda de trabajo en la cual vamos a estar abordando estos temas y se dan instrucciones precisas a los subsecretarios y a los grupos de trabajo para que regresen con ideas y demás. Eso creo que en sí mismo es algo que va a brindar tranquilidad. No se tuvo el resultado ideal, pero tampoco es un tema de rompimiento, simplemente es un tema de secuencia y de organización. Yo creo que eso lo vamos a tener, Marco, vamos a tener más claridad sobre cuál de esas dos posibilidades sucede, Marco, pues a medida que nos vayamos acercando al 1 de julio, que es la fecha que el tratado señala para la revisión, ¿no?
1: Sí, desde luego, Juan Carlos. Oye, y ahora déjame cambiarte al otro tema, el que se firmó hoy. México firmó ya con la Unión Europea su nuevo acuerdo, los dos acuerdos, ya nos narrabas tú, y algo que hemos comentado contigo, Juan Carlos, es la necesidad de México y de la Unión Europea de tener certezas frente a la política errática de Estados Unidos, arancelaria, a veces a capricho, proteccionista. Entonces, si nos cuentas ¿cómo lo viste estos acuerdos con la Unión Europea?
0: Sí, correcto, lo platicamos hace un par de días y creo que hay un seguimiento a eso. Yo lo que les mencionaba la ocasión anterior que conversamos, pues es que sí, bueno, a ver, los números, las inversiones, todo eso es muy importante. Creo que sobre todo para el sector agroalimentario va a haber muchas oportunidades con la entrada en vigor de esta versión modernizada del acuerdo. Pero creo que lo que rescato yo con más intensidad, Pepe, e incluso hoy la presidenta Sheinbaum hablaba de eso, la presidenta también de la Unión Europea, Ursula von der Leyen, lo comentó, pues es que México y la Unión Europea al firmar hoy este acuerdo, pues están dando una señal al mundo, en un mundo que se vuelve más proteccionista, en un mundo que está tratando de cerrar puertas, en un mundo que pues, no respeta necesariamente los compromisos o la palabra empeñada, pues México y la Unión Europea deciden pues caminar en el sentido contrario. Y esto es brutalmente importante, pues por lo que estábamos comentando hace un instante, de la necesidad de ofrecer certidumbre para las operaciones económicas. Yo hago votos, lo que escuché hoy me dejó una muy grata impresión, pero por supuesto, en la medida en la cual el acuerdo interino de comercio, que es el que liberalizará todos los aranceles que faltan y pondrá las disciplinas, en la medida en que ese acuerdo pues entre en vigor lo más pronto posible, yo creo que vamos a abonar aún más a esa certeza y esas oportunidades de negocio.
2: Claro. Juan Carlos Baker, ex subsecretario de Comercio Exterior, hablando de certeza, pues todo indica que los europeos se blindaron al incluir en parte de este acuerdo un tribunal de solución de controversias de inversión permanente. Esto, ¿cómo se puede interpretar? Como que están buscando darle la vuelta a lo que estamos viviendo en México en el proceso de reforma de el aparato judicial de nuestro país.
0: No, yo no lo interpretaría necesariamente así. Digo, hay que recordar que el tratado, si bien se firmó el día de hoy, las negociaciones que llevaron este tratado, pues bueno, discurrieron a lo largo de varios años, mucho antes de que la reforma judicial realmente se hubiera discutido, votado e implementado en México. Entonces, la idea de tener un tribunal de inversiones viene porque, pues vaya, a nivel mundial hay un debate muy grande respecto de cuánta posibilidad de incidir en los gobiernos tienen los inversionistas privados. En algunas ocasiones se ha pensado que eso puede representar una ventaja pues innecesaria o una ventaja que no deberían de tener los inversionistas extranjeros. Ya en estos momentos hay protección a las inversiones europeas, solamente que no es a través de un capítulo grandote, horizontal, con un tribunal como este, sino que es a través de acuerdos individuales que México tiene con los países de la Unión Europea. Eso se llaman los APRIS, los Acuerdos para la Promoción y Protección Recíproca de las Inversiones. Entonces, como había muchos APRIS, como hay muchos APRIS, pues la protección que tiene Alemania es diferente a la que tiene Francia y es diferente a la que tiene España o Italia. Entonces, este nuevo capítulo, pues bueno, de alguna manera vuelve a consolidar todas las disciplinas, las hace horizontales para todos los países de la Unión Europea, y sí pone esta novedad que es el Tribunal de Inversiones, que bueno, tendrá ahí una característica mucho más permanente, más institucional. Hay que ver cómo funciona. No existe ninguna parte del mundo, hasta donde yo tengo conocimiento, que haya un tribunal de inversiones como este que se está planteando. Es un experimento nuevo. Yo creo que va a salir bien, pero pues, por supuesto hay que probarlo antes de poder ofrecer una opinión definitiva. Pero es una novedad importante el acuerdo, sin duda.
1: Pues suena interesante, Juan Carlos. Oye, Juan Carlos, solo por último, hay el optimismo para elevar en 50% las exportaciones de México a la Unión Europea de aquí a muy pocos años, 2030. ¿Se logrará? ¿Se podrá?
0: Es un objetivo ambicioso, sin duda. Yo creo que cuando vemos que las exportaciones mexicanas a Europa deben andar rondando sobre los 40, 45 mil millones de dólares, pues bueno, es una cantidad significativa. Entonces, incrementarla va a tomar esfuerzo. Pero, como comentamos hace un par de días también, pues yo creo que el hecho de que el mercado estadounidense, que es el mercado natural para los mexicanos, se esté volviendo de alguna manera más restrictivo, automáticamente lo que va a hacer es que se busquen otras oportunidades, y en ese sentido creo que Europa es la opción natural, y el objetivo, insisto, suena ambicioso, pero hay las condiciones para lograrlo.
2: Pues ojalá que se logre. Juan Carlos Baker, ex subsecretario de Comercio Exterior, muchas gracias por la entrevista, Juan Carlos.
1: Juan Carlos, gracias.
0: Encantado, buenas noches.
2: Gracias, saludos. Buenas noches. Vamos a un corte, regresamos con más aquí a Fórmula Financiera.
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9: Ya estamos aquí de regreso en Fórmula Financiera y ya es viernes y ahora afortunadamente tengo la suerte de que ahora sí está aquí con nosotros en vivo y en directo Eduardo Marín, nuestro experto en cine. Bienvenido, Eduardo, qué
10: muchas
9: bueno
10: gracias,
9: que estás aquí.
10: Muchas
9: de veras,
10: gracias.
9: Qué gustazo que estés aquí.
10: Muchas gracias, Marco, te lo aprecio.
9: Y Pepe Yuste está allá en Ciudad Juárez.
10: Está en Zoom. Ya está, estuve en Zoom. Escuchando la entrevista anterior. Así, saludos, Pepe y Marco, pues qué gusto, aquí estamos.
11: Saludos, Lalo.
9: Qué bueno, mi querido Eduardo, pues platícanos. ¿Qué es lo que tenemos que ver en el cine?
10: Pues mira,
9: ¿qué no nos podemos perder?
10: Mira, no es que no se la puedan perder, pero porque sí se la pueden perder, pero el estreno que hay que comentar en el cine es el de Star Wars, The Mandalorian y Goglu. Okay. Que es este spin-off, esta película que forma parte del universo de Star Wars, que ha sido la saga un fenómeno, un ícono, una auténtica saga emblemática, mítica ya de la cultura popular, y que surgió en 1977, y que, por cierto, las tres trilogías, o sea, el conjunto de las 9 películas de Star Wars, han recaudado, eso es impresionante, alrededor de 15,000 millones de dólares en el mundo, en su exhibición en los cines, considerando también la actualización de la inflación, porque surgió en 1977 y sí ha sido un fenómeno único.
9: Casi 50 años.
10: Casi 50 años prácticamente, sí. Y
11: oye, pero a Marco y a mí no los contaron, no habíamos nacido
9: sí,
11: todavía.
9: Yo lo leí en el libro.
10: Sí, no, pues ustedes la han visto en sus estrenos, ¿no?
11: Sí. Oye, y yo me acuerdo cuando la vi de verdad de niño con mi papá, en efecto.
10: Sí, en el 77 con la visión, la imaginación, la creatividad que cada vez asombra más con el paso del tiempo de George Lucas. Y bueno, hubo un spin-off, una película paralela que fue Rogue, que por cierto salió Diego Luna hace 11 años, y esta es la segunda película que forma parte del universo de Star Wars sin ser de las historias originales, y que está basada, esta de Mandalorian y Goglu, en la serie de televisión de 2019, tuvo 3 temporadas, sobre un guerrero solitario que combate a los capitanes que forman parte del imperio tiránico con los que luchaban los héroes de la película original de Star Wars. Y bueno, y basada en esta serie con Pedro Pascal, que fue muy exitosa, se hace esta película. Es la primera película de la saga Star Wars desde el episodio 9, el último de la saga original, digamos, que fue en 2019. Y bueno, esta película...
11: Oye, Lalo, ahí te interrumpo porque esta sí es distinta, ¿no? Porque tuvo mucho éxito la serie de Disney, que solo fue serie, que le decían el bebé Yoda, que es muy bonito.
10: Sí,
11: que
10: así es.
11: Que es distinto, ¿no?
10: No, mira.
11: Le da otro matiz.
10: Efectivamente, pues yo digo, está basada en esa serie de televisión, pero es una historia diferente, es una historia diferente a las de la serie de televisión. Incluso el director Jon Favreau, que es el director de Iron Man y luego de la versión de live action de El Rey León, entre otras, él dijo que concibió la película para que no fuera necesario que la gente que viera la película tuviera que haber visto la serie para entenderla y todo. Es una historia diferente, original para esta película, pero con el mismo personaje, como bien dices también, Pepe, de este guerrero solitario y de Goglu, que es lo mejor de la película, este Yoda bebé, que ya tiene poderes y que realmente resulta muy simpático, muy tierno. Pero ahora, bien, la película sí es una decepción. A mí, más allá de los
9: que... Por eso decías que nos la podíamos perder.
10: Sí, mira, no sé si a ti, Pepe, te gustó la serie, pero más allá de la serie, esta película a mí no me gustó. Es una película que sí tiene una gran galería de personajes muy ricos, de plena imaginación, una gama de sofisticados efectos visuales. Pero es una película sin alma, sin insípida, sin carisma, porque el relato pues es muy, muy flojo, el relato es muy, muy débil y es como una sucesión de diferentes escenas, una tras otra, pero que lucen todas como desconexas, como que muy, muy forzadas todos. No nos atrapa, no nos envuelve. Yo, en lo particular, que soy un gran fan de la serie de Star Wars, en sus 3 trilogías, pero realmente aquí en esta película sí me decepcionó.
9: ¿Te quedaron a deber?
10: Totalmente, es una película que obviamente pues resulta pues sí entretenida, pero sin, vamos, no aburre obviamente, pero sin carisma, sin que nos atrape, sin que nos vuelva muy, muy, muy insípida, y yo lo atribuyo a que sí la historia es muy, muy floja. Pero, y solamente para mí lo disfrutarán realmente las fans de la serie de televisión.
9: Bueno, pues estás, como dijiste, como iniciaste tu comentario, no necesariamente la tenemos que ir a ver.
10: Pues no necesariamente.
9: ¿Pero qué otra cosa nos recomiendas?
10: Pero eso es, yo, los fans de la serie seguramente estarán ahorita muy enojados.
11: Oye, Lalo.
10: Sí, Pepe.
9: Ahí está, Pepe.
11: La calificación de esa película, ¿cuál sería?
10: Yo le pongo un 5.
9: Ahí está, ya con
10: la de Mandalorian y Goglu.
9: Y que diga digan lo que quieran.
10: Y que digan. Ahora, que va a ser un éxito, sin duda, porque, como dices, es un fenómeno no y importa, todo lo que tenga que ver con Star Wars es un éxito. Disculpa, Pete.
11: Sí, que ya no importa el público ni la cartelera, si gusta o no, ya le ponemos 5 ya.
9: 5, claro. ya.
10: Oye, y bueno, recomendaciones de streaming. Mira, en Netflix dos películas que valen la pena. Una es la película española Mi Querida Señorita, que realmente es muy interesante, más que interesante, es valiosa, es una película que aborda un tema muy difícil, pero con una gran sensibilidad, con tacto, con madurez, que está inspirada, diría yo, en un hecho real de una cantante de pop, Tamara, que es la historia de una persona pues intersexual, es decir, que nació pues mujer o hombre, no se sabe, porque ese es el,

0: testimonio psicológico de este personaje y como también como testimonio social de su entorno, pues porque nace en una sociedad entonces en España puritana. Está basada más o menos en los años 80, más o menos, y sí se retrata en ese ambiente sí puritano, conservador, porque además antes que ahora ya está prohibido legalmente, que pues trataban de corregir la sexualidad biológica, que esta anormalidad biológica, pues tratando de con intervención quirúrgica, en este caso al personaje, a la mujer, que bueno, que se dice de mujer, sin su consentimiento, sin que nunca lo supiera, cuando tenía 13, 14 años, pues le extirpan los testículos internos. Y ella lo sabe ya cuando ya es mucho mayor, ya de veintitantos años.
1: ¿Está basado en hechos reales?
0: Está basado en un hecho real, pero vale mucho la pena, no hay ningún exceso, está siempre trazada con un gran equilibrio. Nos interesa, pero sobre todo su gran valor es que realmente nos incita a una reflexión, a pensar seriamente sobre estos casos. Se calcula que las personas que poseen intersexualidades son pues menores al 1% de la población y es máximo. Y realmente es una historia que sí nos hace reflexionar, que está muy bien tratada, vale mucho la pena.
2: Para verla, Lalo.
0: Mi
2: querida señorita, oye, vale mucho la pena, buena recomendación, Lalo. ¿Ya viste la serie de Berlín?
0: No, todavía no. A ver, platícanos.
2: Vale la pena, un actor mucho más maduro, un personaje más maduro, no es el... Le quitaron la parte muy sádica que tenía en La Casa de Papel, quizá más intelectual, más policiaco, más novelesco. Creo que vale la pena, la verdad, la serie de Berlín.
1: Pero hay dos series, ¿no, Pepe?
2: Berlín. Una fue en París y esta última, que será la última, la que creo que más vale la pena.
0: La apunto, que sí, no he tenido oportunidad de verla.
1: La que ocurre en España.
2: Se la ocurre en España, en Sevilla en particular, Marco, sí.
0: ¿Y está en Netflix?
2: En Netflix.
0: Perfecto, para apuntarla, porque sí, yo...
1: Pues ahí está. Te la dejamos de tarea, mi querido Eduardo. Oye, pues muchísimas gracias. Qué bueno que estuviste aquí con nosotros. Eduardo, ¿alguna cosa final? ¿Te estás quedando con algún tema?
0: No, ya tenía alguna otra recomendación, pero para que no nos gane el tiempo, la dejamos para el otro viernes.
1: Ni siquiera lo adelanto.
0: Sí, es la película de Criaturas Luminosas que está en Netflix. También se ve con gusto, se disfruta Criaturas Luminosas. Bueno, ya la platicaremos más adelante.
1: La próxima
0: gracias,
1: semana.
0: Gracias, Pepe, Marco.
1: Lalo, gracias, Eduardo. Vamos a un corte y regresamos con más aquí a Fórmula Financiera.
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4: La instalación de una tienda del Dr. Simi en Tokio durante un mes tiene un objetivo místico: unir a los pueblos de Japón y México a través del Dr. Simi. Comercialmente no fue un negocio. Lo invertido no se va a recuperar. Lo que buscamos es que el pueblo japonés conozca al Dr. Simi y lo ame, como pasa con el mexicano. Eso lo vamos a lograr con nuestra embajadora Karina, una mujer de origen japonés, distinguida y con fuertes valores sobre su cultura, que tiene 9 años de llevar al Dr. Simi por diferentes partes del mundo. Si logramos que el pueblo japonés ame al Dr. Simi, entonces iniciaremos el negocio comercial, que es vender artículos del Dr. Simi en una tienda importante. La Semicasa Museo tiene 3 objetivos: divertir, enseñar a ayudar y ayudar a los que menos tienen. Es decir, es un negocio social, porque ganan los que menos tienen, ya que lo obtenido por entradas, kiosco y café Simi se entregará a 3 tipos de fundaciones. 1. Personas con discapacidad. 2. Adultos mayores. Y 3. Mejoramiento del medio ambiente. Cada 3 meses donaremos estas ganancias, empezando el lunes 1 de junio, en la cual la entrada a la Simicasa será gratuita. Ahí se donará lo obtenido en los meses de marzo, abril y mayo, con un monto mínimo de 300 mil pesos. Grupo por un País Mejor tiene 2 tipos de negocios: comerciales, en los que gana el dueño, y sociales, donde ganan los que menos tienen.
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2: Los bebés nacen con 300 huesos, pero de adultos solo tenemos 206 porque algunos se fusionan al crecer naturalmente.
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2: Los perros no sudan como los humanos, regulan su temperatura jadeando y a través de sus almohadillas.
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3: Pemex informó junto con la Secretaría de Educación Pública que se reunieron con padres de familia del Jardín de Niños Agustín Melgar y de la primaria Abdías Domínguez Alejandro para informarles que ambos planteles educativos en Paraíso, Tabasco, serán reubicados. El dirigente del Partido Verde en la Ciudad de México, Jesús Esma, propuso una iniciativa para otorgar incentivos fiscales a los dueños de casas que implementen acciones sustentables en sus hogares, como la instalación de paneles solares o sistemas de captación de agua pluvial. El gobierno de Monterrey, encabezado por el alcalde Adrián de la Garza, inició la capacitación de 300 policías en el uso de 100 cámaras corporales de última generación, dispositivos que cuentan con la capacidad de realizar traducciones simultáneas en 50 idiomas, con el fin de mantener la seguridad durante el Mundial de Fútbol.
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4: Bueno, ya regresamos aquí a Fórmula Financiera con Alfredo González desde en primer lugar desde su terruño, desde Puebla, en el último partido de la selección previa al Mundial, para que nos cuente cómo va la selección. Y además quiero hacer énfasis en su playera, la playera negra de la selección. Muy bonita, Alfredo.
5: ¿Cómo estás, Pepe? Qué gusto saludarte. Exactamente, estamos en el Estadio Cuauhtémoc. La selección mexicana está ganando 2-0 frente a la selección de Ghana. Un partido, hay que decir, flojito. Hay que decirlo, ha sido flojito, a pesar de que México va ganando 2-0. Estamos al minuto 86 prácticamente, y 2-0. Y qué bueno que haces alarde de mi playera, ¿no? Qué bonita. Qué bonita la playera.
6: Está muy bonita la playera, Alfredo.
5: Está bonita. Digo, evidentemente yo tuve que comprarla de aficionado. No tengo tanto dinero como el señor Pepe, que se compró.
6: Bueno. Son otras ligas, bueno, Alfredo.
5: Creo que funciona. Funciona bastante bien, ¿no?
6: Son entonces, otras ligas, pues son
5: ahí,
6: otras
5: ahí
6: ligas.
5: Estamos en el estadio Cuauhtémoc, insisto, 2-0 ganando la selección mexicana al minuto 86. No se llenó el estadio, hay que decirlo, no se llenó el estadio. Yo pensaba que sí se iba a llenar, pero sí hay algunos huecos y pues obviamente ya me eché mi semita. Tardé mucho, bajé demasiado, porque bajé al medio tiempo. Yo tuve que haber bajado desde un principio, pero bajé al medio tiempo, tardé prácticamente 30 minutos. No vi el segundo gol del Memote Martínez, que por cierto jugó en el equipo de la franja, ahora con Pumas. Entonces, 2-0, Pepe.
6: Qué bueno, Alfredo. Alfredo, a ver, cuéntanos, porque las personas que están ahí a tu alrededor tampoco se ven muy entusiasmados. Ya nos decías, está flojito el partido, pero cuéntanos el ambiente, lo que estás viviendo ahí, que es
5: pues
6: tu
5: mira,
6: cancha.
5: La verdad es que no se ven tan contentos porque la selección no ha ganado, no está ganando, sí, pero no está jugando como muy bien al fútbol. Entonces, pues al final, de pronto se escucha alguna rechifla, algunas mentadas de madre para algunos futbolistas. Hay que decir, el mejor futbolista de la cancha que ya salió desafortunadamente fue Gilberto Mora, un chamaco que lo hemos ponderado demasiado aquí en Fórmula, de 17 años, es un gran futbolista, pero que desafortunadamente Javier Aguirre nada más le dio algunos minutos, lo sacó en esta parte complementaria, pero sin duda alguna ha sido lo mejor y obviamente pues mucha gente pues disfrutando un poco del partido, pero un poco también de la cerveza, que por cierto les voy a contar también de los precios del Estadio Cuauhtémoc. No van a ser los precios de la Copa del Mundo. Aquí todavía la cerveza cuesta 150 pesos, pues algo moderado, una semita 100 pesos, pero de las que están calientes. Las que están frías, seguramente al término del partido, 2-70 pesos.
4: Muy bien, Alfredo. Oye, Alfredo, cuéntanos un poco la alineación. ya está el Memote, ya salió de los Pumas, no está jugando con los Pumas, está jugando ahí, metió gol, nos decías de Gilberto Mora, el Hormiga, en fin, cuéntanos de la Hormiga, ¿qué ha pasado? ¿Cuál es la alineación un poco?
5: La Hormiga fue titular, exactamente, ya salió para la parte complementaria, pero la Hormiga fue titular. Un parado de Javier Aguirre un poco extraño, porque de pronto metió a un chamaco que es un sparring, a Alejandro Gómez, como central, pero todos los demás me parece que fueron acorde a lo que, digamos, era la expectativa de la selección. Estuvo Israel Reyes, ha estado Luis Romo, estuvo en la central. Normalmente sabemos que Luis Romo juega como mediocampista, como medio centro, allá en las Chivas Rayadas de Guadalajara, hoy jugó como central. También entró el Piojo Alvarado y ya pues salió de la parte complementaria. Ya ustedes lo están escuchando. Pues la gente se está enojando porque hay un centro, evidentemente por la banda de la derecha. Pues le recuerdan a la madre a algunos futbolistas, desafortunadamente, porque sí, efectivamente, sí, mira, pues sí está enojado. Este compadre está un poco enojado, pero desafortunadamente... Pues la selección, insisto, va ganando 2-0, pero desafortunadamente la selección no ha podido tener un buen rendimiento en la cancha. Y obviamente también hay que comentar que el tal Lautaro Rangel fue titular y ya salió en la parte complementaria y entró el arquero de Santos Acevedo. No ha tenido participación Guillermo Ochoa. Vamos a ver si en los siguientes partidos Guillermo Ochoa tiene participación. Hay que recordar que vamos todavía contra Australia. Y la despedida en el Estadio Nemesio Díez el próximo 4 de junio frente a Serbia en el Estadio Nemesio Díez.
6: Pues sí, Alfredo, por lo visto y por lo que nos cuentas, la selección mexicana le tiene que echar las ganas porque si no, sí, no va a elevar el rating.
5: Sí, exactamente. La verdad es que yo pensé que la selección iba a brindar un mejor espectáculo. Hay que decir que al minuto 89, prácticamente 90, la gente se está yendo del estadio. De este lado no tanto, pero sí ya allá abajo vemos algunos huecos. La gente está saliendo, está chiflando, la gente no está contenta y seguramente en unos minutos que escuchemos el silbatazo final, vamos a escuchar la rechifla sin duda alguna, porque no ha sido un buen partido. Hay que decir que también que gana no llega con sus mejores futbolistas. Antoine Semenyo, que es su mejor futbolista, que juega en el Manchester City, pues va a jugar el domingo la despedida de Pep Guardiola. Entonces, pues prácticamente no está en este partido, no están los mejores jugadores de Ghana, y al final de cuentas, pues por eso es el resultado, ¿no?
4: Oye, Alfredo, con esta selección faltan 2 partidos preparatorios, pero ya a la vez lista para el Mundial, ya podría ir para directo para el 5º partido.
5: Híjole, no lo sé, la verdad es que no lo sé, con este rendimiento y contra una selección de Ghana sumamente diezmada, yo auguro que pasaremos de panzazo la fase de grupos.
6: Oye, Alfredo.
5: Hoy, si hoy me preguntan, pasamos de panzazo.
6: Pues qué bueno que lo ves así y lo dices con objetividad, claramente, Alfredo. La selección de Ghana, pues se ven muy fuertes y todo, pero trae mal fútbol, ¿o qué es lo que pasa?
5: No, la verdad es que esta selección de Ghana, la verdad es que está muy, muy, muy limitada, no tiene, insisto, a sus estrellas, y por eso también el resultado, tampoco podemos volarnos y decir que la selección jugó bien, o que por eso es el resultado de la selección nacional, que por eso gana 2-0, o sea, hay que entender que este es un partido de preparación, sí, pero ha mostrado muy, muy poco la selección mexicana en este partido. Insistimos, ya jugó la Hormiga, ya jugó Memote mete gol, pero al final todos los demás me parece que han quedado a deber, a reserva de lo que hizo Gilberto Mora. Gilberto Mora es un jugadorazo.
4: Oye, Alfredo, viendo al público, y ya escuchamos la poesía del público conocedor.
6: Finas personas.
4: Hay muy buenos seguidores de la selección mexicana, se ve, pero en efecto, le decía Marco, pues parecería más bien un concierto de música clásica porque no hay euforia.
5: Sí, no. A ver, hay que decir también que la afición aquí en Puebla normalmente es un poco más tranquila, es un poco más calmada, no es a lo mejor como la de la Ciudad de México, que de pronto hay mentadas de madre por todos lados. La verdad es que está tranquila, insisto, mira, ya la gente se está yendo, ya hay algunas butacas ya que se están yendo, estamos al minuto 92 prácticamente, y la gente, mire, vamos a enseñarles un poquito sin mostrar la cancha, evidentemente. Vean, la verdad es que la entrada, no fue buena, la entrada no fue nada buena. Ahí abajo ven que prácticamente pues ya la gente se está retirando de sus asientos.
6: ¿Cuántos caben, Alfredo, y qué capacidad crees que se haya llenado? ¿Qué porcentaje?
5: Aquí en el Estadio Cuauhtémoc es capacidad para 55,000 aficionados después de que hicieron las dos rampas. Yo creo
6: Parece que se congeló Alfredo, estaba echándole tanta enjundia que se quedó ahí congelado Pepe, pero...
4: Era el único Marco que le echaba ganas ahí para ver a la selección mexicana. Parece que no ha generado mucha euforia a la selección mexicana todavía, pero pues todos han comprado las playeras, ve, las playeras son nuevas, tanto la verde como la negra la ha comprado el público, la verdad es que quiere verlos ganar.
6: Quiere verlos ganar, pero yo creo que va a estar medio complicado por lo que nos estaba comentando Alfredo. Y sí, yo veo muchas playeras, mucha mercadotecnia. Eso sí es un éxito siempre, a pesar de los malos partidos que dan las selecciones mexicanas.
4: Pues yo creo que sí. Ya tenemos a Alfredo. Oye, Alfredo, solo dinos, decíamos que a pesar de los resultados y que no hay mucha euforia, pues todos se han comprado la playera, incluyéndote. ¿Se han comprado la playera?
5: Sí, ¿cómo
4: no? Ya.
6: O sea, pero sí, la tuya es pirata. De esto.
5: la de Pepe es pirata. No, la mía sí es original. La verdad, hay que decirlo. Sí me la compré original. Sí me costó un varito, sí me costó. La verdad es que una pelea con la esposa. Pero al final de
6: ¿otra?
5: Cuentas... ¡Ah, también!
6: Parece que ya se quedó otra vez ahí congelado.
4: Fue el zapatazo de la esposa.
6: Sí,
4: ya.
6: Se enojó su esposa y con mucha razón. Tanto dinero que está gastando ahí.
5: Increíble.
6: En las estampitas y en las playeras y todo, pues se va todo el presupuesto
4: entre el
6: familiar.
4: Panini, entre la playera.
6: Y las semitas que se está echando ahí. No, está incumpliendo ahí como pareja, la verdad. Ah, qué Alfredo. Bueno, pues Pepe, y usted. Muchas gracias a Alfredo González en esta transmisión especial que nos hizo. Muchas gracias por sus crónicas. Pepe Yuste, se nos acabó el tiempo. Muchas gracias por haber estado aquí con nosotros, Pepe Yuste.
4: Muchas gracias, Marco Mares. Desde luego, hasta el próximo lunes. Y gracias, Alfredo González. Gracias, Alfredo.
5: Abrazo, gracias.
6: Gracias, Alfredo. Y bueno, pues muchas gracias a ti, Pepe, por este esfuerzo extraordinario desde Juárez con esa voz quebradona que se te escuchó, pero como siempre muy acertada. Y le damos las gracias a todo nuestro equipo de producción, a Diana Cepeda, a Cindy Sánchez, a Charlie González, y aquí en los controles técnicos a Lorenzo Gasca, el staff en televisión a Gus Martínez, Francisco Hernández, Fernanda Juárez, Oscar Carrillo, en YouTube a Katy Hernández, a Jorge Cruz, y se quedan en Telefórmula con Fórmula Noticias, con Juan Pablo Pérez Díaz, y en radio con Ya Salió el Peine, con Pei Garza. Soy Marco Antonio Mares, los esperamos aquí el próximo lunes. Muchas gracias.
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14: México y la Unión Europea sostuvieron una cumbre en la Ciudad de México que marcó un nuevo capítulo en la asociación estratégica. 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
16: Lo sé muy bien. Durante el embarazo es normal que nos preocupemos si de pronto no sentimos que nuestro bebé se mueve con la frecuencia que esperamos. Un pequeño truco de mamá es que muchas veces podemos comer algo dulce, como puede ser unos gajos de naranja, un yogur con miel o un pedacito de chocolate, ya que el aumento de glucosa puede estimular al bebé y motivarlo a moverse. Esto en verdad es muy, muy efectivo. Sin embargo, también te quiero decir que cada bebé tiene su propio patrón de actividad, por lo que es importante observar cambios significativos o prolongados en sus movimientos. Ante cualquier duda que tengas o señal de alerta, siempre, siempre consulta con tu médico para descartar complicaciones y para que también tú mantengas la tranquilidad. Así que consulta con tu médico.
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19: Una sola gota de petróleo puede contaminar hasta 25 litros de agua potable, dañando gravemente el ecosistema marino y terrestre.
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0: muy diversa en diferentes especies de flores, por eso también se le conoce como la ciudad de las flores, y era un clima muy húmedo. Yo estoy segura que no solo Xalapa ya cambió su clima, sino también muchas partes de la República Mexicana, muchas partes del mundo donde tenemos esa fortuna, esa bendición de que nos escuche. Y bueno, si está igual de acalorado que yo, pues acérquese un vasito fresco, con hielos. Si nos está escuchando a través del 89.5 FM Radio Fórmula Jalisco allá en Guadalajara, enviamos un saludo allá a cabina, pues con un buen tejuino se puede refrescar. Y si nos está escuchando en Puebla, digo, no sé cuál es la bebida típica de Puebla, ojalá alguien me pueda auxiliar y ayudar, pero bueno, a refrescarnos y agradecerles que esté a través de las diferentes frecuencias y también que esté con nosotros, que nos siga a través de redes sociales. Recuerde que estamos en Facebook y en YouTube como Radio La Luz del Mundo, hoy y en específico hoy viernes en su programa de Familia y Salud. Vaya que este año lleva prisa, estamos ya por terminar el mes de mayo, pero bueno, tenemos un tema muy interesante para cada uno de ustedes. También agradecemos allá en cabina al buen Charlie Brown, que nos apoya desde los controles. Y bueno, un abrazo también. Recientemente ha habido lluvias muy, muy fuertes en diferentes partes de la República y algunas situaciones difíciles. Entonces, abrazo a todos los que estén pasando alguna situación compleja. Y bueno, si usted hoy está celebrando algo también, pues felicidades. Bien, para poder iniciar el programa de esta noche, agradezco que nos haya aceptado la invitación, porque siempre es un deleite cada invitado que tenemos nosotros, como lo dice la introducción a cada uno de nuestros programas. Está avalado por muchos profesionistas que tienen un gran conocimiento, una gran experiencia, pero también mucha calidez humana. Y vienen a compartir su conocimiento con todos nosotros. Así que aproveche, hoy tenemos un tema de salud muy interesante, sobre todo un poquito más para las mujeres, pero también suele suceder en los hombres. Y bueno, sin más, nos acompaña desde Ecatepec la doctora Argelia Ramírez. Buenas noches, doctora. Bienvenida a esta, a su casa, a su programa.
1: ¿Qué tal, Joana? Buenas noches a todos los que nos están viendo, los que nos están escuchando. Es un placer realmente volver a estar con ustedes, compartir un poco de, también de este calorcito, porque también por estos lugares está bueno el calorcito. Y pues también hablar un poco de un tema que hace falta, porque es muy importante, porque trae también muchas consecuencias a nuestra salud, tanto física como mental. Y es un placer saludarlos y compartir un poquito de este tema de la tiroides.
0: Nosotros la invitamos porque, pues, por el vasto conocimiento que tiene y porque también sabemos que jala rating. Entonces, todos sus fans, todos sus pacientes, sus conocidos, bueno, los invitamos a que manden el mensajito, digo, ya sea para saludarla o también para aprovechar y enviar sus preguntas. El tema de hoy, salud hormonal y bienestar, la tiroides. El día 25 de mayo se celebra el Día Internacional de la Tiroides. Si bien lo decía yo hace un momento, puede ser una enfermedad, una situación de salud o de falta de salud, que sucede o se presenta más en las mujeres, también hay algunos hombres que la presentan. Y cada vez, bueno, al menos en opinión muy personal, cada vez escuchamos de personas más cercanas a nosotros que padecen esta situación y pareciera ser que recientemente se ha vuelto más común. Pero bueno, quizá es una palabra que conocemos y la relacionamos, como decía, a las mujeres, a veces la relacionamos con el peso, con el aumento de peso excesivo y de una forma como muy inesperada, o la disminución también de peso, también de la misma forma. Pero profundicemos un poquito más, doctora Argelia, ¿qué es la tiroides? ¿Dónde la tenemos? ¿En qué parte del cuerpo? ¿Cómo funciona?
1: Sí. Bueno, la tiroides es una glándula que tiene una forma de mariposa y se localiza en el cuello por debajo del cartílago cricoides, que es el que se ubica como la manzanita, que se nota un poquito más en los hombres, que le llaman que es la manzana, y por delante de la tráquea. Es una glándula que realmente es muy, muy pequeña. Su tamaño más o menos oscila entre los 4 y 6 centímetros de largo. Tiene un ancho de 1.5 por 2 centímetros. Y la parte central que se llama istmo, más o menos es un grosor de 0.5 centímetros. Pero bueno, esta glándula, vamos a ver y recordar que la glándula es una parte del organismo en donde se producen determinado tipo de sustancias que tienen precisamente o generan diferentes funciones en nuestro organismo. En este caso, la glándula tiroides es una glándula endocrina. ¿Qué quiere decir? Que secreta como tal hormonas que a las cuales va a enviar hacia el torrente sanguíneo. Y dentro de estas hormonas que secreta la glándula tiroides está la T3, que es la triiodotironina, y la T4, que es la tiroxina. Es importante que mencionar que la T4 es la que en donde se encuentra en mayor concentración en la sangre, justamente, y la T3 es la que se encarga de hacer las funciones como tal de la tiroides. Y en un 90%, la T4 es la que se encuentra en mayor concentración en la sangre y un 10% precisamente es la que está libre, de manera libre, para realizar todas las funciones que deben de ser necesarias. Y bueno, es bonito ver que nuestro cuerpo es tan, tan perfecto que sabe en qué momento convertir esta parte de la hormona T4 a hormona T3, que es la que está libre y la que permite que las células empiecen a realizar cada una de ellas sus funciones. Por ejemplo, si tenemos frío, empieza a generar calor. Si llegamos a realizar ejercicio, empieza a producir energía. Si nos encontramos estresados o enfermos, pues de alguna manera hace que el sistema inmunológico responda a todas y cada una de las necesidades que tiene el organismo. Y dentro de las funciones que tiene la glándula tiroides, es precisamente generar energía. ¿Qué tan rápido nosotros, cuando comemos, por ejemplo, empezamos a generar calorías? Y se convierten esos alimentos en energía. A nivel de corazón, también la glándula tiroides tiene una función importante en el que permite que el corazón tenga en su latido velocidad y fuerza. A nivel de nuestra temperatura, mantiene nuestro calor corporal. A nivel del cerebro también permite que haya en nosotros un determinado estado de ánimo, concentración, la memoria. En la piel, incluso también el cuero cabelludo, tiene una función importante en la tiroides porque es la que nos permite que la piel también se mantenga hidratada, que el cabello no tenga mucha caída. A nivel muscular, que haya fuerza y tono en nuestros músculos, en el periodo menstrual de nosotras, las mujeres, que sea un periodo regular. Pero todo esto de la glándula tiroides, para que esas funciones se lleven a cabo, pues precisamente son a nivel del cerebro, en la parte del hipotálamo, que va a mandar un mensaje hacia la hipófisis. ¿Para qué? Para que sea la hipófisis quien secrete otra de las hormonas, que es la TSH, que es la hormona estimulante de la tiroides. Cuando esta hormona, la TSH, se encuentra elevada, entonces es cuando viene o hablamos de hipertiroidismo, y cuando se secreta en poca cantidad, Entonces es cuando hablamos del hipotiroidismo.
0: Es como, digo, es complejo en sí, como lo mencionaba, el cuerpo humano está perfectamente estructurado para su funcionamiento, ¿no? A veces, pues, por la rutina todos los días minimizamos lo importante quizá, que es incluso el dedo más pequeño de nuestra mano, porque cuando llega a haber una cortadita o hay una fractura, una lesión más fuerte, pues aunque solo es un dedo, pues nos duele todo el cuerpo. ¿Por qué menciono esto? En lo que decía, la conexión tan perfecta que tienen todas las partes de nuestro cuerpo, los tejidos, todos los órganos internos de cada uno de nosotros y cómo cuando se ve afectado uno de ellos, el descontrol que hay. Y también lo menciono porque, lo decíamos, si bien es un padecimiento que por lo regular se atribuye más en las mujeres, se puede llegar a confundir con otras situaciones. Por ejemplo, lo he escuchado, que se llega a confundir con la menopausia, que se llega a confundir también por los síntomas que tiene, que ya algunos nos mencionaba, cuando no hay ese buen funcionamiento y esa estimulación del TSH, si no recuerdo mal, hacia la tiroides, que la tiroides es en forma de mariposita, ¿no? Digo, ya voy, tomando la clase, ¿no? Entonces, cuando no es estimulada como tal, empiezan una serie de síntomas que ya nos comentaba algunos, ¿no? La caída del cabello, la resequedad en la piel, el aumento o disminución también de talla, ¿no? De peso, entre otras más, ¿no? Trastornos del sueño, es que me estoy acordando todo lo que siento, trastornos del sueño, hay etapas también, ¿no? De un cierto descontrol emocional. En ocasiones, decía yo, se puede llegar a confundir, digo, lo sabe usted mejor cuando llega un paciente, ¿no? Y queriendo darse el diagnóstico él solo antes de dar la sintomatología, pero sí se llega a confundir. ¿Cómo podemos nosotros, digo, acudiendo al especialista, pero cómo podemos nosotros detectar que no está funcionando como debiese la tiroides o que hay una posible afectación?
1: Fíjate que aquí de lo que les mencionaba precisamente de la TSH, que cuando se encuentra elevada su producción, su secreción, mejor dicho, nos va a producir lo que es el hipertiroidismo. Y cuando es bajo, el hipo. Cada uno de ellos tiene sus características que son diferentes.
0: Okay.
1: Precisamente lo que es el hipertiroidismo acelera todo lo que es el metabolismo de nuestro cuerpo. Dentro de los síntomas que hay precisamente del hipertiroidismo es que los pacientes se sienten muy nerviosos, muy irritables, tienen ansiedad, les da insomnio. Hablando del peso, precisamente ese hipertiroidismo va a hacer, como está acelerando el metabolismo, va a hacer que el paciente baje de peso, aún comiendo mucho, porque le genera también mucha hambre, pero el paciente baja de peso. El paciente también empieza a sentir taquicardias, aunque se encuentre él dormido, aunque esté sentado, el paciente siente las taquicardias. A nivel de sus músculos empieza con mucho temblor, sea en sus piernas y en sus brazos, principalmente es en donde ven o perciben ellos más ese temblor. Empiezan a tener diarreas o evacuaciones que son, no diarrea que sea muy frecuente, pero sí las evacuaciones que llegan a tener 2 o 3 en el transcurso del día, llegan a ser también de una consistencia diarreica. Empiezan también ellos a sentir mucho calor. En ese aumento de su metabolismo, empiezan a sentir ellos como que su piel está muy, muy caliente, sudan mucho, hay caída de cabello, tienen uñas quebradizas. Y bueno, también cuando no se trata a tiempo este hipertiroidismo, llega a producir otro tipo de complicaciones, que es, por ejemplo, la enfermedad de Graves, en donde no sé si han visto ustedes a pacientes que tienen exoftalmos, es decir, sus ojos se les saltan. Desde ahí también ya podemos darnos cuenta que es un paciente que tiene problemas
0: De
1: de su
0: tiroides.
1: tiroides. Tienen visión borrosa, En su menstruación empiezan a ser escasas e irregulares. Y también en el hipertiroidismo muchas veces se percibe un, se le llama bocio, que es como una bola que se llega a ver a simple vista a la altura de donde el, del centro del cuello, más o menos, que es donde está la, la tiroides. Y eso estamos hablando nada más de lo que es el hipertiroidismo. Está acelerado el metabolismo. Y viene la parte contraria, que es el hipotiroidismo. También tiene sus características. Y aquí, bueno, todo el metabolismo es lo contrario. Se empieza a hacer lento. ¿Qué nos trae eso como síntomas? Cansancio. Pero es un cansancio extremo, porque a pesar de que el paciente refiere que duerme a veces hasta 12 horas, a él le cuesta mucho trabajo levantarse porque es un agotamiento realmente lo que tiene. Hay aumento de peso por esa, ese metabolismo que está lento. Contrario a la taquicardia, empiezan a sentir bradicardia. Ellos empiezan a sentir que su corazón late más lento. Aumenta el colesterol, pero no el colesterol bueno, aumenta el colesterol malo. Empiezan a tener dolores musculares, a pesar de que están descansados, aparentemente ellos sienten mucho dolor a nivel muscular. Viene el estreñimiento precisamente también en ellos. ¿Por qué? Porque su digestión también está siendo lenta. Es aquí en donde aparece lo que mencionabas, Joana, de que la piel está seca. Empieza a ver también, se ve áspera, realmente se le ve al paciente la piel cuando está seca, pero pues al no tener esa hidratación se ve también áspera, se ven pálidos, hay pérdida de cabello y es muy característico también que de repente en los pacientes con hipotiroidismo llegan a tener cejas escasas, pero se les nota un poquito más como en la colita de las cejas. La voz, aún en las mujeres y también en los hombres, empieza a hacerse como más ronca. Su cara se les hincha. No sé, en algún momento se han escuchado que se les llama que tienen la cara de luna llena, porque es mucho lo que se hinchan también los pacientes, tanto hombres como mujeres. Y también en ocasiones se les llega a notar también a ellos lo que es el bocio, ese nódulo que se percibe en el cuello.
0: Híjole, ya no sé, no sé si estoy poniendo atención o me estoy empezando a asustar. Digo, es que escucho todos los síntomas y cómo a veces lo peligroso que puede ser. Digo, porque como bien decía, se empiezan a, no es solo decir el peso, el cabello, sino todo lo que empieza a detonar, ¿no? Y los demás órganos y partes del cuerpo que puede dañar cuando está afectado la, la tiroides, ya sea hiper o hipo. Por qué se llega a confundir? O más bien, ¿cómo, por medio de qué el paciente que tiene toda esta sintomatología puede tener un diagnóstico claro que si es hipo o si es hiper y no confundirlo, yo insisto, con problemas simplemente hormonales o con problemas emocionales incluso del sistema nervioso o en las mujeres, por ejemplo, hablando de la edad, que es una menopausia? ¿Cuál sería como el parteaguas que nos permite hacer esa diferencia? Porque hay síntomas muy parecidos.
1: Sí, es bien importante esto que menciona Joana porque hace falta mucho que se den pláticas sobre lo que es la tiroides y cuáles son sus síntomas, porque precisamente casi siempre lo relacionamos con el climaterio, con la menopausia, con depresión, con ansiedad, con estrés. Y en lo que menos pensamos es en la tiroides. Y es aquí en donde es importante que se haga como esa parte en el que a nivel del sector salud instruyamos a los pacientes y aparte, dentro de los estudios generales como los que les hacen cada mes de su glucosa, de su orina, incluyeran precisamente un perfil tiroideo, porque es ahí en ese momento cuando nos vamos a dar cuenta si realmente es algo hormonal, algo mental o bien ya está involucrado también lo que es la tiroide. Hacer el estudio de la TSH para que podamos, digo, lo ideal sería que fuera el perfil tiroideo completo,
0: Okay.
1: pero pues por lo menos el que sale creo que un poquito más económico es el de la TSH. Y entonces ahí justamente sea eso lo que nos permita a nosotros como médicos e incluso al mismo paciente saber que no es hormonal en el aspecto de lo ginecológico, sino que está involucrado lo que es la tiroides.
0: ¿Y hay un especialista como tal, digo, o solo es algo que con los estudios que ya nos acaba de mencionar y yendo con el médico familiar, bueno, él puede dar y ahorita nos platica que cuál es el, ya que está diagnosticado, pues cuál es el posible tratamiento? Estoy segura que son dos tratamientos diferentes, no sé, para el hiper y para el hipo, tiroidismo, pero hay un especialista pues que se dedique a esta parte de la tiroides o puede ser ya con los estudios realizados, acudir con el médico general.
1: No, quizás nosotros como médicos generales, cuando hacemos el interrogatorio de nuestros pacientes, dentro de los síntomas que estemos escuchando, podemos empezar nosotros como médicos generales solicitando justamente el perfil hormonal, el perfil tiroideo. Ya una vez que tengamos los resultados, si vemos nosotros que, pues sí, que efectivamente hay un hiper o hipotiroidismo o alguna otra de las complicaciones que hay en enfermedades de la tiroides, entonces ya se canaliza con el especialista, que en este caso es el endocrinólogo.
0: Okay. Bien, digo, es que tengo, igual que yo creo que todos los que nos están escuchando, nos están viendo como muchas dudas. Hay un estudio, digo, un ejemplo, si ya se realizó el perfil tiroideo y pues no sale nada, ¿no? Se dice que los niveles están en los niveles, en los parámetros adecuados, pero la sintomatología sigue presente. ¿Hay otro estudio más especializado, aparte del perfil tiroideo, que nos pueda revelar la verdad de las condiciones? Digo, igual persiste, ¿no? A lo mejor le dicen tu tiroides está bien, pero persiste la caída del cabello, persiste estos cambios en el peso, ya sea mucho peso o poco peso, ¿no? Y que no va de acuerdo a la alimentación que consume, a la cantidad de alimento que consume la persona, estos periodos de ansiedad, de descontrol de las emociones, los periodos también de insomnio. ¿Hay un estudio complementario?
1: Bueno, yo como médico general, cuando empiezo o me llega un paciente con ese tipo de síntomas, yo en lo personal mando a hacer un perfil, no, un estudio general, donde incluyo biometría hemática, examen general de orina, una química quizás de 33 o de 48 elementos, perfil hormonal ginecológico y el perfil tiroideo. ¿Por qué? Porque también eso es lo que me va a permitir a mí ver cómo están funcionando los demás órganos
0: Okay.
1: y si realmente a nivel de tiroides en sangre no veo nada, pero el paciente persiste con los síntomas, también está el gammagrama tiroideo. Pero eso ya lo solicita justamente el especialista, el endocrinólogo.
0: Okay.
1: Porque hay veces que la tiroides llega a tener nódulos y esos nódulos que están ahí en la tiroides también nos llegan a ocasionar estos síntomas que tiene el paciente.
0: ¿Qué es el gammagrama tiroideo, decía?
1: Gammagrama,
0: Gammagrama tiroideo.
1: como un ultrasonido que se hace de la tiroides justamente. Y se ve la captación de yodo que tiene, la irrigación, los nódulos, la forma, el tamaño, el peso aproximado.
0: Ok.
1: Pero es como un ultrasonido de la tiroides.
0: Bien, digo, yo creo que sucede más, lo decíamos, este tipo de síntomas y la confusión de en las mujeres, pero también en los hombres se presenta. Para ellos también, sean hombres, sean mujeres, son estos dos tipos de afectaciones, tanto el hipo como el hiper.
1: Sí, es en mayor porcentaje en la mujer, pero también los hombres llegan a tener cualquiera de las dos patologías, tanto hipo como hiper. No es tan común como en la mujer, pero sí, sí lo llegan a presentar también ellos. Nada más que en ellos lo manifiestan un poquito más como con irritabilidad, el
0: Okay.
1: cansancio, la caída de cabello. El sueño, el dolor muscular, o sea, como que en ellos a nivel hormonal masculino no tienen tantos síntomas como la mujer.
0: ¿Por qué se llega a presentar más en las mujeres? ¿Cuál es? No sé si existe como tal una razón médica, clínica que explique el por qué se llega a presentar más esta situación en las mujeres que en los hombres.
1: Bueno, es que al final de cuentas también nosotras como mujeres tenemos, secretamos, mejor dicho, más hormonas
0: Ok.
1: que los hombres. Entonces es por eso que también en la mujer es más notorio la sintomatología que presentamos. Porque nosotros también, ahí incluye también la parte ovárica. Entonces, por eso es que también se relaciona mucho con un trastorno hormonal, de climaterio, de menopausia, incluso, por ejemplo, también se llega, la tiroides a nivel de las mujeres también llega a ser un factor que desencadene la preeclampsia, por ejemplo, que sigue siendo hormonal.
0: ¿A partir de qué edad se puede llegar a presentar este tipo de situación con la tiroides?
1: Bueno, normalmente se dice que es entre los 30 a 35 años cuando ya empiezan con ese tipo de síntomas. Pero actualmente la verdad es que ya en más jovencitas, no sé si sea el estilo de vida, la alimentación que llevamos, también el estrés al que estamos sometidos, que está influyendo en que ya a más temprana edad se estén presentando problemas de la tiroides. Pero aquí también dentro del interrogatorio es fundamental preguntar antecedentes heredofamiliares, porque también esa parte influye mucho en el que en edades más tempranas empiecen con ese tipo de patologías.
0: Entonces, sí, pues, digo, dentro de las causas, que igual ahorita nos hace favor de compartir, dentro de las causas, sí podíamos pensar o hablar que es algo hereditario. Parece que se trabó un poquito la imagen. Bueno, creo que sí, en lo que logramos restablecer la comunicación con nuestra invitada, bueno, y si usted se acaba de conectar con nosotros, estamos hablando de un tema muy interesante, la salud hormonal y qué pasa con la tiroides. Es un término que quizá lo hemos escuchado comúnmente, pero el profundizar, por ejemplo, hoy que estamos hablando con nuestra invitada, no sé si ya nos escucha.
1: Sí.
0: Ya, se había trabado un poquito por ahí la imagen. Le decía que, por lo que nos acaba de mencionar, sí también dentro de las causas podemos comprender que es una enfermedad hereditaria.
1: Sí. No al 100%, pero sí tiene una influencia, en un porcentaje que es genético.
0: Hay un estudio, digo, que yo había escuchado, yo no sé qué tan confiable sea, no sé si se llama prueba Hashimoto, no sé si también la pronuncié bien, esta prueba, ¿qué tan veraz es? ¿Qué tan recomendable es? ¿Y en qué consiste?
1: Eso lo determina ya el especialista.
0: Okay.
1: Precisamente cuando ya tiene él todos los estudios que, hablando en lo hormonal y hablando en la función general del organismo, cuando ellos ya determinan si es necesario hacer otro tipo de valoraciones en el paciente.
0: ¿Usted conoce este tipo de estudio en qué consiste?
1: El de Hashimoto no lo recuerdo, Joana.
0: Okay.
1: No, lo recuerdo, pero sí sé que es uno de los que se realiza.
0: Okay. Digo, por eso preguntaba porque a veces cuando hay cualquier enfermedad, incluso una gripa, ¿no? Que digo, es de las situaciones de más comunes, ¿no? Una gripe, una infección estomacal, dolores de cabeza, recurrimos a remedios caseros, a un tecito, a tomarme el té que me dijo la tía de la amiga, de la hermana, de la prima, o me tomo el mismo medicamento y el mismo tratamiento que le recetaron a mi hermana o a mi pariente, cuando cada cuerpo, digo, si bien tenemos un mismo funcionamiento generalizado, pero al final cada cuerpo no reaccionamos de una manera diferente. Cada cuerpo se debe de atender y por lo mismo de medicar de una manera diferente. Lo importante que es cuando hablamos de nuestra salud y más cuando se puede convertir en una enfermedad crónica, digo, porque esta sería la siguiente pregunta. Cuando hay esta afectación en la tiroides, y yo creo que es la antes de irnos al corte, estamos a un par de un minuto, hay un ¿se cura la tiroides? O cuando ya se detecta esta afectación, simplemente se controla.
1: No, se controla. Es una de las enfermedades que se dice que son crónicas, pero que también es una de las enfermedades que se puede controlar bien. Cuando el paciente obedece a todas las indicaciones, a su tratamiento, aun cuando ya llega a tener complicaciones el paciente, es una de las enfermedades que tienen buen control. No se cura. Pero, por ejemplo, hay pacientes a quienes se les quita, igual que se dice, es que la diabetes y la hipertensión son enfermedades crónicas que no se curan. Pero más, sin embargo, hay pacientes, lo mismo en lo que es patologías de la tiroides, en el que cuando el paciente está constante con su tratamiento, con su dieta, con sus cuidados generales, de repente empieza él a sentirse mal cuando se toman el medicamento. Es decir, se regula también la función de sus órganos que llegan a veces a estar en observación porque tampoco se les da de alta. Tienen que estar aún sin tratamiento porque se está regulando la función de su organismo. Está en control porque, pues sí, se estabiliza.
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10: A la reina Leticia, o la amas o la odias. Pero lo que es innegable es el don de la palabra que tiene cada vez que da un discurso. Es sorprendente su elocuencia, conocimiento, el que se nota como ella prepara sus mensajes. Los dice prácticamente de memoria, sin hojas, sin prompter. Sí, porque Leticia, a pesar de que no ejerce el oficio que le apasiona, no deja de ser periodista. 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Hasta los no monárquicos han reconocido las tablas de la reina y sí. 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
2: Bueno, ya estamos de regreso. Recuerde que estamos a través del 89.5 FM Radio Fórmula Jalisco. También estamos a través de la 104.7 FM La Rebelde allá en Puebla. Y a través de redes sociales, Facebook y YouTube como Radio La Luz del Mundo Hoy. Hoy viernes de Familia y Salud. Y bueno, venimos hablando de un programa muy interesante. Un tema muy interesante. Si usted no nos pudo sintonizar desde el principio, no se preocupe, porque si entra a nuestra página y le da like, sobre todo también, o a nuestro canal en YouTube, pues ahí puede regresar, ya que terminemos este programa, y en cualquier espacio que tenga en la semana, volver a escuchar la información que estamos compartiendo hoy con nuestra invitada desde Ecatepec. Nos acompaña la doctora Argelia Ramírez y venimos hablando de la salud hormonal. Hablar de la tiroides, qué es la tiroides, en qué parte del cuerpo se encuentra. Bueno, ya nos explicó que está en forma de mariposita y la tenemos aquí en una parte del cuello. Digo, es lo que en mi poca expertise con la medicina, ¿no? Es lo que he ido absorbiendo en esta plática. Y que bueno, cuando hay esta afectación, se puede detonar de dos maneras: en el hiper o el hipotiroidismo. Cada uno tiene sus propias sintomatologías, cada uno tiene su propio tratamiento. Por lo regular afecta más a las mujeres que a los hombres. A partir de los 30 a 35 años empieza a suceder esta situación de descontrol, más en las mujeres, por la carga hormonal que traemos nosotros desde nacimiento. Y bueno, también las posibles causas, y con esto cerrábamos antes de irnos al corte, que se puede también conocer como una posible causa cuando es hereditario, pero también, ¿qué otras posibles causas, doctora Argelia, son las que pudieran detonarnos la afectación en la tiroides?
3: Fíjate que hay una parte, Joana, ahorita que estaba viendo precisamente, bueno, en el comercial que estábamos viendo, que también hay una parte que sí es genética, pero así como hay otras enfermedades que se consideran autoinmunes, incluso también en la tiroides, ahí es donde entra lo de la tiroiditis de Hashimoto, porque esa precisamente es cuando el mismo sistema inmunológico autoinmune empieza a atacar precisamente lo que es la tiroides. Entonces ahí sí se hacen las pruebas específicas para detectar lo que son los anticuerpos, precisamente para esa tiroiditis de Hashimoto, que son los anticuerpos TPO y el anticuerpo anti-TG, aparte del estudio del perfil tiroideo, porque ahí es entonces que nos puede detectar si es hereditario, si es autoinmune, que el mismo organismo empieza a atacar al propio organismo, y entonces ahí viene ese de la tiroiditis de Hashimoto, que es autoinmune.
2: Ok, y bueno, a lo que comprendo, bueno, es como otro tipo de, por eso se tiene que hacer otro tipo de estudio. ¿Qué otras?
3: Ahí sí
2: qué
3: son otras anticuerpos específicos.
2: Ok, ¿y es un estudio de sangre?
3: Es estudio de sangre también.
2: Ok, aparte de que si posiblemente es hereditario, ¿qué otras causas pudieran generar esta enfermedad?
3: Pues la alimentación también influye mucho, la deficiencia de yodo. Por eso se dice que cuando dicen, es que ¿en dónde voy a encontrar el yodo? Pues en la sal, pero tenemos que fijarnos que diga sal yodada, ¿no? Porque también muchas veces habemos a quienes no nos es tan grato el sabor de, bueno, sí es grato, pero no, como que no, si no tiene sal la comida, pues no importa, ¿no?

0: Pero la verdad es que a veces también es la alimentación la que nos puede provocar precisamente problemas tiroideos por la deficiencia del yodo.
1: Cuando ya hay, digo, decíamos, se puede llegar a confundir los síntomas con la menopausia, con situaciones netamente hormonales y con otras, con la edad, ¿no? Que por la edad ya se cae el cabello, que por la edad, pues la piel ya no produce el mismo colágeno y hay esa resequedad, etcétera. Cuando ya está diagnosticada como tal, ya sea el hiper o el hipo, ¿cuáles son los tratamientos a seguir? Si bien, pues ya teniendo un diagnóstico, acudir con el médico general o en su caso con el endocrinólogo, que es el especialista que aborda este tipo de situaciones, ¿cuáles serían los posibles tratamientos, tanto médicos como generales, y los cuidados que debería de llevar una persona ya diagnosticada?
0: Fíjate que aquí entra mucho lo que es la importancia de tener justamente el diagnóstico oportuno. ¿Para qué? Para evitar complicaciones tanto de uno como de otro, porque aparentemente es una enfermedad silenciosa, pero que también nos llega a provocar complicaciones a nivel del corazón, a nivel de la mujer en sus embarazos. También llega a provocar infertilidad, pero aquí como tal, no me gustaría mencionar como tal medicamentos porque nos falta un poquito de educación en esa parte, ¿no? Entonces, yo a lo que siempre invito es a que no nos dejemos llevar por lo que escuchamos de otras personas que tienen los mismos síntomas, pero que también muchas veces no se tratan como es, ni siquiera tienen un diagnóstico, pero les dicen, es que no te preocupes, mira, tómate esto, es por tu climaterio, es por tu menopausia, es por tu embarazo, es por el estrés, es porque traes un problema emocional. Entonces, yo creo que aquí, para hablar de tratamientos, que sí los hay, son tratamientos médicos, son en dosis bajas. La verdad es que cuando ya tenemos un diagnóstico preciso, los tratamientos no son tan difíciles. Es dosis mínima y es lo suficiente como para que el paciente empiece a sentir la diferencia en su organismo. Yo no estoy en contra, digo, soy homeópata también, y no estoy en contra de alternativas médicas. Pero también soy consciente de que pues hay patologías que pueden complementarse, mas no suplir un tratamiento adecuado para problemas hormonales.
1: Y que sobre todo, doctora Argelia, a la par, digo, no solo hablar de tiroides, sino de cualquier otra enfermedad que se considera crónica, que solamente pues es tratable, o aunque no haya una enfermedad diagnosticada como tal, lo importante es que todos tengamos una buena alimentación desde niños, desde los bebés, los niños. Cuando están estas etapas de desarrollo, para evitar, digo, en la medida de lo posible, para evitar que cuando lleguemos a una cierta edad, ¿no? Se nos detonen todo este tipo de situaciones. Tener una vida activa, tanto en ejercicio como en algunas actividades recreativas, porque yo creo que va a la par, ¿no? Decíamos al inicio de este programa, nuestro cuerpo está perfectamente conectado. ¿No? El cerebro coordina movimientos, nos hace y nos manda la indicación cuando hay que actuar, de qué manera y con todo nuestro organismo. Antes de despedirnos, si sí quisiera que leyéramos los mensajes, tenemos ahí algunos saludos. Antes de que nos comparta su conclusión, dice Amelia Cervantes, como cada viernes nos manda saludos desde Chimalhuacán, Estado de México. También está Sismay García, dice la paz de Dios, saludos, Dios las bendiga. Dice Tamara Aranzaus, Dios te bendiga, madre mía, quiero pensar que es su hija, si es así. Ok,
0: Sí.
1: saludos también para ella, también saludos para su hijo, digo, lo tenemos a distancia, pero también muchos saludos para él. Dice Isha Sánchez, la paz de Dios, hermana, saludos desde Nampa, Estados Unidos, excelente tema. Por ahí un mensajito más, Vicky Vanegas, la paz de Dios a todos, saludamos a nuestra locutora y también a nuestra invitada, agradecemos a todo el equipo por sus servicios, saludos desde Indianápolis de la hermana Vicky, Dios los bendiga y disfruten. Y dice María Teresa García, buenas noches. Tengo hipotiroidismo y me pregunto cuánto tiempo tarda en hacer efecto la medicina, porque yo me siento cada día más mal. A veces me desespero y no sé qué puedo hacer. ¿Puedo tomar suplementos?
0: Bueno, aquí es importante también preguntarle si está llevando su control con un médico especialista, porque también hay veces que nosotros como médicos generales quizás no es que no sepamos la dosis, pero cuando el paciente no empieza a tener esa mejoría, también es platicar con ellos, ver los hábitos que tienen, porque no nada más es precisamente es lo que mencionabas. No solamente es el medicamento el que por sí solo va a hacer la función, sino también influye nuestro cambio en los estilos de vida, nuestra alimentación, el ejercicio, el comunicarnos más respecto a lo que sentimos y hacérselo saber al médico para que ajuste la dosis del medicamento. Incluso también ellos como especialistas dan alimentos o una dieta que es adecuada al diagnóstico que tiene la paciente. Entonces, no solamente es el medicamento, sino nuestro cambio en el estilo de vida.
1: Ojalá, digo, quien nos hizo el favor de escribirnos este mensajito, bueno, esa sería la recomendación, acudir nuevamente con su médico, ¿no? Hablar toda esta situación que tiene. Y sí, bueno, yo también tengo duda, igual, si hay un tiempo en el que se puede hablar o, como lo acaba de mencionar, es todo un complemento, el medicamento con los hábitos, o si hay una temporalidad en la que hablemos de el efecto del medicamento. Del tratamiento.
0: También depende, ¿sabes qué, Joana? El tiempo en el que se toma el tratamiento, porque también a veces cuando ya de plano nos sentimos mal, mal y que ya intentamos con remedios, con alternativas médicas, a veces sí, también incluso haciendo ejercicio y el paciente se sigue sintiendo muy, muy cansado. Es decir, que ya hubo un cambio y pues ya de plano, se pasó mucho tiempo y acude con el médico, pues no, no tan fácil es el que sientan ustedes así como que, ay, a la semana ya te vas a sentir como nuevo, ¿no? Sino también hay que darle ese espacio al organismo para que empiece a responder. Y si aún así no, entonces comentarlo o acudir con el especialista, si es que está yendo con un médico general, acudir con el especialista para que él sea quien viendo y considerando todo lo que la paciente refiera, entonces vea si es necesario otro tipo de estudios o bien hacer un ajuste en la dosificación de su tratamiento.
1: Ok, le agradecemos muchísimo que haya estado con nosotros. El tiempo por hoy se nos ha acabado. Los invitamos a que el próximo viernes estén con nosotros y vuelva a ver el programa de hoy. Quizá va a encontrar por ahí algunos detallitos que le parezcan más que interesantes con la información que nos compartió hoy la doctora Argelia. Puede dejar ahí su mensajito y bueno, los esperamos el próximo viernes. Le vuelvo a agradecer que haya estado con nosotros. Agradecemos a Radio Fórmula Jalisco y también nos despedimos de La Rebelde. Agradecemos allá en cabina al buen Charlie Brown y también, como cada viernes, agradecemos a nuestro patrocinador oficial, al apóstol de Jesucristo, Nazón Joaquín García, bueno, que nos permita este espacio, que nos permita excelentes invitados como la doctora Argelia. Y un abrazo para todos los que andan de cumpleaños. Sigue siendo mayo, sigue siendo un mes muy especial. 10 de mayo celebramos a las mamás, el 15 a los maestros. Y bueno, si usted tiene algo que celebrar, hágalo de todo corazón y ojalá encuentren todos ustedes un curita para su corazón. Que tengan un excelente fin de semana. Y que Dios los bendiga.
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0: ¿Te imaginas compartir tu vida con un compañero que puede vivir 100 años?
1: ¿Un amigo emplumado que si pierde a su pareja puede caer en depresión como tú o como yo?
0: Las aves no son juguetes. Son seres con emociones complejas que merecen un hogar para toda su vida.
1: ¿Estás realmente preparado?
0: Aunque durante siglos hemos tenido aves en casa, la verdad científica es clara: no son animales domésticos.
1: Sus comportamientos siguen siendo instintivos y salvajes.
0: Una cacatúa puede vivir hasta 100 años, un loro entre 60 y 70, un cisne 30, incluso un periquito australiano vive de 5 a 8 años. Y aquí viene algo hermoso y desgarrador. Especies como loros, guacamayas, pericos y cacatúas son monógamas. Tienen una sola pareja toda su vida. Si en cautiverio no tienen pareja, crean ese vínculo contigo. Te eligen como su compañero de vida. Pero cuando su pareja muere, ya sea ave o humano, pueden caer en depresión profunda. Por eso, adoptar un ave no es como comprar una planta. Es como adoptar un hijo de plumas que podría sobrevivir a tus propios hijos. Antes de adoptar, pregúntate, ¿tengo espacio suficiente para que viva dignamente? Cada especie necesita alojamiento específico. ¿Puedo costear su alimentación? Los carroñeros necesitan comida refrigerada. Otros requieren amplia variedad de frutas frescas diariamente. Y algo crucial, asegúrate de su procedencia legal. Las aves de criadero o capturadas legalmente están anilladas o tienen chip. Si no tiene identificación, probablemente viene el tráfico ilegal. No fomentes ese crimen.

0: Las aves son maestras del disfraz. No muestran signos de enfermedad hasta que están gravísimas. Por eso necesitan visitas veterinarias periódicas.
1: Y cuidado, pueden transmitir enfermedades como la clamidia aviar.
0: El humano se contagia al contacto con aerosoles de materia fecal o secreciones respiratorias de aves enfermas. Por eso, la higiene de su espacio es fundamental, no opcional, obligatoria. Entonces, antes de llevar un ave a casa, pregúntate honestamente, ¿puedo comprometerme por décadas? ¿Tengo espacio, dinero, tiempo? ¿Estoy dispuesto a ser el compañero de vida para siempre de una ave monógama? Porque adoptar un ave no es tener una mascota. Es asumir la tutela de un ser que podría sobrevivirte, que puede deprimirse si lo abandonas, que te elegirá como familia. Y eso es un privilegio y una responsabilidad de por vida.

0: Un guión de Leonardo Santiago con información del portal Ciencia UNAM. Les saluda Mónica Genis.
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5: Buenas noches, ¿cómo están? Feliz viernes, qué rico, ya hoy es viernes 22 de mayo y yo muy encantada y muy feliz de poder cerrar nuestra semana juntos aquí en Fórmula del Corazón, en un programa que adoramos hacer y que además llega el viernes, ya estamos más relajados, el cuerpo lo sabe y tenemos buena música. También quiero recordar que nos escuchan en Monterrey, en Guadalajara, en Mérida, desde luego en Ciudad de México. Entonces, todas las personas que nos están escuchando, mándenme señal de humo, por favor, mándenme un WhatsApp rapidito. Nada más díganme, te estoy escuchando en tal sitio para que nosotros sepamos hasta dónde estamos llegando con este programa que es Fórmula del Corazón y que además quiero decirles que hoy es nuestro programa número 155 y vamos subiéndole, programa que empezó en noviembre del año pasado y hoy pues ya estamos rápidamente en este mes terminando mayo. Soy Mariana Brown, aquí el equipo reunido de producción y nos vamos comenzando con esto de Psychedelic First. La canción es Love My Way, porque lo más importante es amar la forma de ser de tu pareja, respetarla y honrarla. Así comenzamos.

0: Escuchamos a The Psychedelic Furs con Love My Way, una canción deliciosa para este viernes. Vamos a ir rápidamente a una pausa. Quiero recordar el WhatsApp, se los comento ahorita a la vuelta.
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12: Una persona promedio pasa 6 meses de su vida esperando a que los semáforos cambien de rojo a verde.
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0: Les presento a continuación One Republic, la canción es Secrets, los secretos. ¿Qué tal de importantes son los secretos en la vida? ¡Uf! Bueno, también hablaremos de eso y si ustedes quieren compartirme algún secreto de amor, de desamor o algo, por favor, háganlo. Mientras tanto, One Republic con Secrets.

momento ya son las 11 de la noche con 11 minutos y hoy tengo ganas de hablar de este concepto que es lo que se le conoce como sexy, que según la Real Academia Española viene o describe a alguien o algo que provoca atracción o deseo sexual o posee como un alto nivel de magnetismo y atractivo físico, y todo esto se asocia con la sensualidad, desde luego, y con el encanto. Esta palabra, este término, proviene del inglés y se ha adaptado a muchísimos idiomas porque además depende del contexto. Y a mí me gusta hablar de esto porque a veces ves a una persona o sientes esta energía, este magnetismo de su apariencia física y que califica su actitud o su estilo de vestir o su forma de moverse, que tienen que ver con este atractivo, que son pues atractivos muy seductores, porque el tema de sexy viene de la seducción. Entonces se expresa de muchos términos y tiene que ver mucho justamente con la sensualidad, el atractivo, si es una persona, hombre, mujer, seductor, provocativo. A mí me parece delicioso hablar de esto y vamos a hablar de ello y también vamos a descifrar un poquito, porque todos quisiéramos en el fondo ser sexys, ¿o no? La verdad que sí. A mí de repente me dicen, oye, qué sexy eres. Y yo digo, ay, bueno, qué rico se siente que te digan eso, que eres sexy. Pero no es que siempre sea uno sexy. No, tiene que ver con tu... Y además es el tema, tiene que ver con uno personalmente. No es que te pongas, o sea, buscar el ser sexy, creo que está difícil. Sí, bueno, obviamente si estás en un show o en un cabaret o estás en algún tema de representación o te montas en el personaje de ser sexy, claro que se puede lograr. Pero yo digo, esto que trae uno dentro de uno, en su propia esencia y en nuestras feromonas, que eso es lo que proyectamos, bueno, pues es una cuestión muy natural, sin duda alguna. Y vamos a seguir con musiquita en este viernes. A continuación les presento Dove Stars y esto es Stars, una canción muy sexy.

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5: Comer sardinas, pescados grasos y pequeños ayuda a disminuir el colesterol, previene la anemia y combate problemas estomacales. Además, es una gran fuente de proteína y previene la aparición de diabetes, así como la osteoporosis por su gran aportación de calcio. La sardina es uno de los pescados más nutritivos.
6: La calificadora Moody's le bajó la calificación a la deuda soberana de México. Estas calificaciones son muy importantes porque un país como México emite deuda, emite bonos, emite certificados y según la calificación puede bajar la tasa de interés con que ofrece pagar.
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Ya de vuelta del corte, quiero recordar el WhatsApp 5532099546. Bueno, es la línea telefónica, que también recuerden que si ustedes me llaman, desgraciadamente no les voy a poder tomar la llamada, pero no importa, sí puedo tomarles su WhatsApp y me cuentan dónde nos están escuchando, si andan en Mérida, si andan en Guadalajara, si andan en Monterrey, si andan en Ciudad de México, si andan escuchándonos en Xochimilco o donde quiera que nos escuchen, en Tlalpan, en La Narvarte, en Azcapotzalco. Coméntenos, por favor, y nosotros seguimos con música. Y ahora les presento Electronic con Getting Away With It.

Y bueno, la pregunta sería, ¿cómo puedo yo ser sexy como hombre o como mujer? ¿Por qué? Porque ser sexy siempre vas a atraer de más. Siempre vas a ser esa persona que atrae, que la gente quiere estar cerca de ti, que te honran, que te ves guapa, que te ves guapo. Y hay muchas claves, porque yo creo que más allá de un lenguaje y una actitud corporal, como les digo, hay personas que lo tienen ya per se en su cuerpo, en su energía, en su forma de desarrollarse. Pero el sexy no nada más tiene que ver con ser una persona que te pones ropa sexy y que puedes mostrar. Es esta energía, es esta actitud que se basa en la seguridad, en uno mismo, y que además tú conoces tus puntos claves, fuertes, para cuidarte, para sacar esto como una prioridad, para proyectar también mucha confianza en tus movimientos, en tu mirada, en tu forma de expresarte, y tiene que ver con actitud y lenguaje corporal. Ahora, vamos a hablar un poquito de la postura. Sí te recomiendan que si quieres ser una persona sexy o proyectar esa sexiness, cuides tu postura corporal, ¿no? Si estás jorobada o si estás un poco encorvada, pues desde luego que no te vas a ver tan sexy. Entonces, la idea es como mostrar los hombritos relajados, siempre los hombros atrás, el pecho abierto, una postura en donde vas a comunicar y vas a mostrar seguridad al instante. Eso está padre. Luego, otro de los tips que dan es la mirada, que tú miras a esa persona, pero la miras de una manera que hay un contacto visual. Por unos segundos muestras eso, el interés hacia esa persona. Entonces, esto también crea una conexión rápida, inmediata, y genera ese toque de misterio. Fíjense qué importante, también el contacto visual. Luego, los movimientos, que tienen que ser como movimientos pues muy naturales, pero sí fluidos, que no tengan prisa, uno, ¿verdad? O sea, estás ahí, estás cuidando. Si tienes tacones, por ejemplo, como mujer, pues hay que asegurarse de dominar el taconcillo, ¿verdad? Para verte muy elegante, muy fluido, muy fresca. Y la sonrisa me parece que es fundamental. La sonrisa es un imán natural. Muchos estudios sugieren, de verdad se los digo, que cuando tú sonríes con seguridad, pero que eres precavida, que calculadora, todo esto también te vuelves una persona más atractiva. Ahora, con esto no quiero que se me vuelvan unos robotines que anden por la vida, ¿me entiendes? Ahí ya, ¿no? En la apariencia y en la pose y en la actitud y en... No, pero son tips que nos sirven como para entender un poquito si podemos ser personas más atractivas, que tengamos más imán y que pues nuestra apariencia se corrija y pueda ser mucho más interesting, mucho más sexy, mucho más seductora y cachonda para los demás. Ahora, el cachondo ya también entra en otro paquete, ¿eh? Quiero decirles, porque el cachondo ya tiene que ver más también con una actitud mucho más sexosa, mucho más seductora y mucho más provocativa. Pero no, hablando de sexiness, sí es importante todos los tips que les acabo de decir. Y justamente una mujer que ha trabajado muchísimo en eso es Janet Jackson. Janet Jackson, una mujer que tal vez si la viéramos de principio a fin, al comienzo, cuando empezamos a ver a Janet Jackson, pues no era una mujer tan sexy, sinceramente. Con los años la mujer fue corrigiendo todo esto, se volvió una mujer más atractiva, mucho más sexy. Sus posturas, su físico, su cuerpo, sus kilos de más o de menos, en fin. Y ella fue corrigiendo y hoy se volvió una mujer sumamente sexy. Tal vez en estos tiempos no, porque lo que les voy a presentar es de algunos añitos atrás, pero yo sí me acuerdo muy bien de toda esa transición de Janet Jackson, de ser una mujer muy normalita a volverse una mujer realmente un sex symbol. Y aquí les presento justo esto que se llama When I Think of You, aquí en Fórmula del Corazón.

Hablando más de estos tips, que además no habíamos hablado de ello, pero esto también tiene que ver con el tema del amor. ¿Por qué? Porque a partir de nuestra postura, de nuestro encanto, de nuestra forma de comportarnos, de ser, empezamos a volvernos seres y personas más atractivos para los demás. Hoy vivimos en eso y lo hemos dicho cientos de veces aquí en Fórmula del Corazón, siempre buscar cómo volverte más atractivo o ser una persona más interesante para los demás. Primero que nada, yo creo que uno tiene que sentirse y saberte una persona atractiva, una persona sexy, una persona seductora, pero eso tiene que ver con tu propia seguridad. Ahora, lo que vas a proyectar afuera, ese es punto y aparte. Entonces, hay una regla de equilibrio que si tú decides enseñar piel en una zona, ¿cómo? Me refiero a las piernas, el escote, no nada más mujeres, también hombres. Hay que tratar de que esa parte que estás mostrando no rebase todo lo demás que muestras. ¿A qué me refiero? Que si tú de pronto quieres mostrar un poco de escote o tus piernas y traes, no sé, una minifalda o traes una falda corta, que no todo tu atuendo gane en esa línea. Que lo demás sea un poquito más cuidado, más... Me choca la palabra conservador, pero lo voy a decir. Que sea un poco más cuidado, que sea más conservador, más guardado, para que entonces se cree una armonía visual muy elegante y que no, en vez de verte elegante, te puedas llegar a ver vulgar. ¿Por qué? Porque muestras de todo y mucho. No, yo creo que el tema de la elegancia y del cuidarnos y sentirnos conservados, o sea, no sentirnos conservadores o conservados, no, sino guardarnos un poquito en lo demás. Si estoy teniendo un escote, que todo lo demás se vea perfecto. Y creo que ya me di a entender muy bien. Hay prendas que son clave y que hay que dejar al descubierto. Por ejemplo, el cuello. No siempre, también depende de la temporalidad, depende del clima. Pero el cuello me parece que es una parte muy sensible del cuerpo y que cuando lo mostramos se ve bonito. Los hombros, por ejemplo, es una zona que es delicada, que resalta, que tiene que ver con la feminidad. Esto refiriéndome a mujeres. Ahora, también podemos usar ciertos colores, que los colores también nos van a permitir vernos elegantes, vernos sexys, vernos atractivas, atractivos como el negro o el blanco, porque te marcan como mucha profundidad, luz y demás. Bueno, ya nos vamos a ir a un tema que es más mi, que es la lencería. Entonces vamos a hablar de lencería un poquito aquí en Fórmula del Corazón. Nos vamos a seguir con esto que es London Beat y la canción No Woman, No Cry en Fórmula del Corazón.

Escuchamos London Beat con No Woman, No Cry. Y ahí vamos a hablar de este tema que yo digo que es un tema sasazo y es la lencería. ¿Qué pasa con la lencería? Usar ropa interior muy bonita, muy cuidada, no solamente para ocasiones especiales, sino para cada vez que yo me siento con ganas, en ese mood, y me refiero a los hombres. Bueno, los hombres no usan lencería, esto va directamente a las mujeres, pero los hombres se pueden poner ropa interior, la verdad, sexy, ropa interior bonita, ropa interior perfecta. Y tiene que ver también mucho, desde luego, con el cuerpo, con el cuidado, con pues con todo el trabajo que haces también para sentirte bien, para cuidarte, para mantenerte bien y para verte bien. Eso es la verdad. Entonces, la lencería para mí es un tema muy, muy especial porque además de que te va a mantener pues muy segura de ti misma, te va a dar esta sensación interna de seducción. Y ahí es donde tú te vas a desenvolver muy bien durante todo el día. La lencería no nada más se tiene que poner para una ocasión en la noche. Si tú te pones ropa interior bonita para el día completo, pues te vas a sentir muy cómoda. Eso está muy bien. Pero como les

digo, es muy importante enfocarnos en nosotros mismos, porque desde la manera como te miras, con amor, con admiración, con seguridad, en donde tú haces toda una rutina propia de ti, de quién eres, de cómo te vas a arreglar, si eres hombre y traes un poquito la barba y te la quieres quitar, eso ya es perfecto. Por ejemplo, las barbas cortitas de los hombres, a mí me parece súper sexy. Y es un detalle que además estás cuidando y que va perfectamente bien con tu corte de cabello, tu forma de peinarte. Si eres hombre y traes el pelo medio larguito y te dejas un poquito la barba, bueno, ¡qué delicia! Yo quiero un hombre así, yo quiero ver a un hombre así. Y luego, si traes un buen aroma, ¿no? Un buen perfume, una buena esencia, bueno, pues ya te vuelves una persona sumamente atractiva. Más todo lo que hemos dicho antes, que tiene que ver con la postura, con el mostrar, si vas a tener un poquito de escote y tienes, por ejemplo, hombre, pelo en pecho y quieres mostrar un poquito eso, bueno, pues está delicioso. Pero hay que enfocarnos en uno mismo. Es una rutina que hay que hacer todos los días, que primero nos tenemos que arreglar para mí. Yo me tengo que arreglar para mí misma, para mí. Voy a disfrutar de mi propia compañía. Por eso yo siempre les digo, acompáñense bien, que ustedes son su mejor compañía. Y luego viene algo muy interesante, que es el diálogo interno, que nos vamos a hacer a nosotros mismos, hombres y mujeres. Nos vamos a hablar con amor, con respeto, con amabilidad. Me voy a sentir una diosa, ¿sí? Me voy a sentir una diosa, me voy a sentir un dios, porque me estoy arreglando, me estoy poniendo guapísima, guapísimo, en donde los demás lo van a notar, lo van a notar, y no hay inseguridades de nada, porque yo sé que como me he vestido, con la ropa que me he puesto, con la ropa interior, con el escote, con el peinado, con la postura, con eso que me he dicho a mí misma, este diálogo interno que me he dicho, bueno, pues realmente voy a resaltar toda esta fuerza de mi imagen maravillosa. Y eso pues está increíble. Entonces hoy andamos hablando de lo que es sexiness, ser seductor, ser atractivo, siempre cuidando mucho detalle. Y vamos a seguir con un poquito más antes de despedir esta maravilla de espacio. Y hoy hablando de cositas ricas que tienen que ver con el amor, con la seducción, con la atracción y con sentirnos muy bien y de maravilla. Aquí les presento a Daft Punk y Pharrell Williams junto con Neil Rogers. Y esto es Get Lucky, porque la sexiness todo tiene que ver también con tener momentos de mucha suerte y fortuna y atracción. Vámonos con Get Lucky.

Bueno, con esto despedimos nuestro programa de hoy viernes, una semanita más en Fórmula del Corazón. Gracias por su compañía. Les mando un besito. Aquí tuvimos a Da Funk, a Pharrell Williams y a Neil Rogers. Gracias al equipo de producción, Valencia y mi querido Axel Flowers. Yo me voy, soy Mariana Brown. Disfruten mucho su fin de semana, cuídense, acompáñense bien, que ustedes son su mejor compañía. Y recuerden que nos escuchamos este domingo en punto de las 10 de la mañana en La Brown al Aire con super música. Les mando un besito, dulces sueños.

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2: Bienvenidas y bienvenidos a Revista del Consumidor Radio. Soy Joy Ramírez. Hoy, en el Platillo Sabio Profeco, nos acompaña Mati Vargas, cocinera tradicional queretana, quien nos va a enseñar a preparar unas deliciosas salchichas a la mexicana desde cero. Bienvenida, Mati.
3: Gracias, Joy. Esta receta les va a encantar. Comenzamos. Los ingredientes que necesitamos para hacer las salchichas caseras son 1 kilo de pechuga de pollo, 400 gramos de hielo picado, 200 gramos de lardo de cerdo o lomo de cerdo, 140 gramos de fécula de maíz, 20 gramos de sal, 16 gramos de cebolla en polvo, 8 gramos de fosfato de sodio, 8 gramos de sal cura, una cucharadita cafetera de paprika, agua, funda de celulosa para la salchicha e hilo de algodón. Para nuestra preparación de salchichas a la mexicana, requerimos 2 jitomates medianos en cubos, media cebolla fileteada, un chile verde, un diente de ajo fileteado, cilantro picado, sal al gusto, aceite y 6 de las salchichas que vamos a preparar cortadas en rodajas. Comenzaremos preparando el embutido. Primero, cortamos la carne en cubos pequeños y la ponemos en la licuadora junto con las sales mezcladas. Y mientras se licúa, agregamos una tercera parte del hielo molido. Además, añadimos nuestro colorante natural, que es la paprika. Luego, el lardo de cerdo o lomo de cerdo. Y al final, el resto de los ingredientes, incluyendo el hielo. Licuamos hasta que se integren bien los ingredientes y reservamos la mezcla en un bowl. Ahora, para darle forma a las salchichas, colocamos la mezcla dentro de la manga y embutimos en la funda de celulosa, rellenando a presión las tiras largas y atamos por uno de los extremos. Dividimos las salchichas en porciones atándolas con hilo de algodón. Para cocinarlas, colocamos las tiras de salchichas en las bolsas resellables de grado alimenticio y extraemos la mayor cantidad de aire posible. Calentamos previamente el agua a punto de ebullición, introducimos la bolsa de salchichas y cocinamos de 30 a 40 minutos. Al finalizar la cocción, sumergimos las salchichas en un bol con agua fría y hielos. Esto es para crear un choque térmico y las llevamos a refrigeración por 24 horas. Es muy importante que no retiremos la funda de celulosa hasta que las vayamos a usar. Ya seleccionadas, las colocamos en una bolsa al alto vacío para almacenarlas en el refrigerador. Estas salchichas pueden durar una semana almacenadas en refrigeración dentro de la bolsa. Ahora vamos a llevar estas salchichas caseras a otro nivel. Para su preparación, agregamos aceite en una cazuela y sofreímos la cebolla, el ajo e incorporamos las rodajas de salchicha. Agregamos el chile picado y después el jitomate en cubitos. Sazonamos con una pizca de sal y colocamos un poco de cilantro picado. Por último, dejamos cocinar por 10 minutos aproximadamente hasta que todo quede bien integrado. Recuerden que el platillo sabio Profeco es fácil de preparar, tiene buen sabor, aporta un balance nutricional y rinde para varias porciones. Anímense a prepararlo y cuéntenos en nuestras redes sociales cómo les fue. Yo soy Mati Vargas, cocinera tradicional queretana, y fue un gusto cocinar con ustedes.
2: Muchas gracias por acompañarnos.
3: Gracias a ti.
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En 2008, Empire of the Sun lanzó Walking on a Dream, inspirada en la euforia de su propio éxito repentino. El video es una locura visual filmada en Shanghái, donde el dúo aparece vestido como emperadores futuristas en plena calle. Un dato genial del video es que no usaron extras, así que las caras de confusión de la gente local que se ven en el clip son 100% reales y espontáneas. Es un clásico del synth-pop moderno que nos recuerda que, a veces, la vida supera la fantasía. Sube el volumen y sigue soñando con Walking on a Dream.

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1: A poco más de media hora de Cabo San Lucas, en Baja California Sur, se ubica el pueblo mágico Todos Santos, con un toque bohemio, cultural y artístico. Esta localidad llena de encanto destaca por su estilo colonial, por su hotelería, su exquisita gastronomía local, una importante escena artística y playas cercanas como La Poza, Batequitos, San Pedrito, Cerritos, Punta Lobos y Los Esteros, donde se puede practicar deportes acuáticos o simplemente relajarse y tomar el sol. Con sus calles empedradas, Todos Santos ofrece galerías de arte y su atractivo centro turístico, en donde está la Plaza de Armas, una gran explanada adornada por palmeras y cocoteros, y la Misión de Todos los Santos, una majestuosa iglesia fundada por los jesuitas en 1720.
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1: Con la apariencia de un gato, el lince es una de las especies de pequeños felinos salvajes. Se conocen 4 especies de lince. Su pelaje de rayas y manchas es largo y denso debido al clima al que se ha adaptado. Su cola es más corta que el del resto de los felinos, mientras una punta de pelo negro corona sus orejas. Un lince crece alrededor de 1 metro de largo y puede pesar hasta 18 kilos. Su cuerpo está diseñado para ataques furtivos. Es un animal muy rápido y gracias a que su pelaje es rígido y sus almohadillas plantares son acolchonadas, no hace ruido cuando corre hacia sus presas.

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1: Singapur está formado por una isla principal, 63 islotes y una periferia ubicados en el sudeste asiático. Es llamada la ciudad jardín por lo bien cuidado de sus parques y jardines públicos. Sus lenguas oficiales son el inglés, malayo, mandarín y tamil. Casi la mitad de su población son inmigrantes. El puerto de Singapur es el más importante del sudeste asiático. Su gobierno es la República Parlamentaria. Las calles más limpias del mundo están en Singapur, donde mascar chicle está prohibido. Al estar situado casi en el meridiano del Ecuador, las temperaturas oscilan entre los 28 y 34 grados centígrados casi todo el año.
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1: La cueva de Melissani es una gruta situada en la isla griega de Cefalonia. Sus aguas turquesas son más que cristalinas. Luego del terremoto que sacudió la isla en 1953, quedó al descubierto este maravilloso lugar formado por dos zonas, una por donde el sol penetra reflejando en el agua. La otra es oscura con estalactitas llenas de musgo. El agua de la cueva mezcla agua dulce y agua de mar que se localiza a menos de un kilómetro de distancia.
0: Cuida lo que comes.
1: La soya es un alimento versátil. A partir del frijol de soya se obtiene la soya texturizada, tofu, bebida de soya, entre otros alimentos. Contiene 9 aminoácidos esenciales como la lisina y la metionina. Aporta omega 3 y 6, así como vitamina K1 y vitamina E. Esta leguminosa tiene una gran concentración de isoflavonas, mismas que benefician la salud cardiovascular. También ayuda a disminuir los niveles de colesterol.
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2: Es imposible estornudar con los ojos abiertos debido a un reflejo automático del sistema nervioso que cierra los párpados siempre.
1: Información sorprendente.
2: Las hormigas no tienen pulmones, respiran a través de pequeños orificios en sus costados llamados espiráculos, distribuidos por su cuerpo.
1: Conoce más.
3: El Sol es tan grande que dentro de él podrían caber 1.000.000 de planetas como la Tierra, de forma muy holgada.
1: El apunte del día.
2: Los semáforos existieron antes que los coches. El primero se instaló en Londres para regular el tráfico de los carros caballos.
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2: El sonido de un estornudo puede viajar a más de 160 kilómetros por hora. Una fuerza sorprendente.
1: Aprendamos juntos.
2: Los videojuegos pueden mejorar la coordinación entre el ojo y la mano y aumentar la capacidad de tomar decisiones rápidas.
1: La importancia del saber.
2: Un caracol puede dormir hasta 3 años seguidos si las condiciones climáticas no son favorables para su supervivencia diaria.
1: Datos relevantes.
3: Las vacas tienen mejores amigas y se estresan mucho cuando las separan de sus compañeras de establo por mucho tiempo.
1: Lo que no sabías.
2: El estornudo viaja a una velocidad de 160 kilómetros por hora, expulsando aire y partículas hacia el exterior rápidamente.
1: Fórmula del conocimiento.
2: La mayor parte de la masa de un árbol proviene del aire, no del suelo, a través de la fotosíntesis.
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el romanticismo gótico en su máxima expresión. En 1989, The Cure lanzó Love Song, una rareza optimista dentro de su álbum Disintegration. Robert Smith la escribió como regalo de bodas para su esposa Mary, prometiéndole amor eterno a pesar de las giras. En el video hay tomas donde Robert sostiene su mano frente a la cámara, permitiendo ver su anillo de bodas, un gesto deliberado para reafirmar el significado de la letra. Ha sido versionada por Adele y 311, pero nada supera la honestidad de la original. Una carta de amor hecha canción.

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1: El cerebro humano genera más impulsos eléctricos en un día que todos los teléfonos del mundo juntos en ese mismo lapso.
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3: Las ratas se ríen cuando les hacen cosquillas, aunque emiten sonidos de alta frecuencia inaudibles para el oído del hombre.
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3: El primer correo electrónico fue enviado por Ray Tomlinson en 1971 a través del sistema ARPANET.
2: El apunte del día.
3: El veneno de la avispa de mar es tan potente que puede matar a un humano adulto en pocos minutos.
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1: Las mariposas saborean la comida con sus patas, detectando si una planta es apta para poner sus huevos en ella.
2: Información sorprendente.
3: El cuerpo humano tiene 100.000 kilómetros de vasos sanguíneos entre venas, arterias y capilares.
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1: Los delfines duermen con un ojo abierto para mantenerse alertas ante depredadores y seguir respirando mientras descansan su cerebro activamente.
2: Las cosas que ignoras.
3: La luna se aleja de la Tierra aproximadamente 4 centímetros cada año, cambiando lentamente la duración de nuestros días terrestres.
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3: La miel nunca se echa a perder debido a su bajo contenido de agua y acidez natural.
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3: En pleno corazón de Zapopan, Jalisco, se erige la imponente Basílica de Zapopan. Esta joya arquitectónica fue construida en 1690 por frailes franciscanos en honor a la Virgen de la Inmaculada Concepción o Virgen de la Expectación, que actualmente se conoce como Virgen de Zapopan, cuya imagen de solo 34 centímetros de alto data desde el siglo XVI. Dos culturas resguardan el atrio de la basílica. Se trata de la figura de Fray Antonio de Segovia, quien donó la imagen de la Virgen de Zapopan y del Papa Juan Pablo II, acompañado de un niño vestido de charro. Cada 12 de octubre, la Basílica de Zapopan alista la llegada de la Virgen de Zapopan, acompañado por millones de fieles que parten en peregrinación desde la Basílica de Guadalajara, tradición que se conoce como la romería y que fue declarada por la UNESCO como Patrimonio Cultural Inmaterial de la Humanidad.
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1: Cartagena de Indias es una ciudad en Colombia ubicada a orillas del Mar Caribe, también llamada La Heroica. Contempla a su alrededor varios archipiélagos e islas que son paraísos para un verdadero descanso. Cartagena se caracteriza además también por su vida nocturna, festivales culturales y paisajes exuberantes. La temperatura durante todo el año es de 27 grados centígrados en promedio, un clima ideal para conocer la ciudad. Su oferta gastronómica y su importante infraestructura hotelera y turística la hacen única. Cartagena de Indias es una de las ciudades más bellas y mejor conservadas de América, un tesoro que hoy en día es uno de los destinos turísticos más visitados de Colombia.
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2: Bosque de Białowieża, Polonia y Bielorrusia. Este es el último vestigio del bosque virgen que alguna vez cubrió la gran llanura europea. Białowieża es famoso por albergar la población más grande de bisontes europeos, una especie que estuvo al borde de la extinción. Sus árboles antiguos y grandes cantidades de madera muerta permiten la existencia de hongos y aves carpinteras únicas. Es un ejemplo invaluable de cómo lucían los paisajes naturales en Europa antes de la intervención humana masiva.
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1: El olor a hierba recién cortada es en realidad una señal química de angustia que emite la planta.
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1: Los semáforos existieron antes que los coches. El primero se instaló en Londres para regular el tráfico de los carros caballos.

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1: Los murciélagos son los únicos mamíferos capaces de volar de forma activa y controlada durante largos periodos de tiempo nocturno.
0: Aprendamos juntos.
2: Google se llamó originalmente Backroof antes de cambiar su nombre al término matemático que representa un 1 seguido de ceros.
0: Datos relevantes.
1: Los caballitos de mar machos son los que quedan embarazados. Dan a luz hasta 1,500 crías por cada embarazo.
0: Conoce más.
2: Los caballos no pueden vomitar, lo que los hace muy susceptibles a los cólicos abdominales.
0: Información sorprendente.
2: El corazón del camarón se encuentra ubicado en su cabeza, cerca de su sistema digestivo y sus órganos sensoriales principales.
0: La importancia del saber.
2: Los cerdos no pueden mirar hacia el cielo físicamente, debido a la estructura muscular y ósea de su cuello rígido.
0: Las cosas que ignoras.
2: Los diamantes son trozos de carbón que soportaron una presión extrema y calor intenso bajo la superficie de la Tierra.
0: Lo que no sabías.
2: La piel es el órgano más grande del cuerpo humano y se renueva completamente cada mes aproximadamente de forma constante.
0: Caminando por México.
2: A poco más de media hora de Cabo San Lucas, en Baja California Sur, se ubica el pueblo mágico Todos Santos, con un toque bohemio, cultural y artístico. Esta localidad llena de encanto destaca por su estilo colonial, por su hotelería, su exquisita gastronomía local, una importante escena artística y playas cercanas como La Poza, Batequitos, San Pedrito, Cerritos, Punta Lobos y Los Esteros, donde se puede practicar deportes acuáticos o simplemente relajarse y tomar el sol. Con sus calles empedradas, Todos Santos ofrece galerías de arte y su atractivo centro turístico en donde está la Plaza de Armas, una gran explanada adornada por palmeras y cocoteros, y la Misión de Todos los Santos, una majestuosa iglesia fundada por los jesuitas en 1720.
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2: El lobo mexicano es una de las 30 subespecies en Norteamérica. Son animales carnívoros con hábitos nocturnos. Los lobos mexicanos nacen ciegos y sordos, por lo que no salen de la madriguera durante sus primeras semanas de vida.

0: 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Datos relevantes.
1: Los elefantes son los únicos mamíferos terrestres que no pueden saltar. Esto debido a su enorme peso y su estructura ósea.
2: La importancia del saber.
3: El ornitorrinco es uno de los pocos mamíferos que pone huevos y además posee un eslabón venenoso en sus patas.
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2: Información sorprendente.
3: Las vacas tienen mejores amigas y sufren altos niveles de estrés cuando las separan de sus compañeras de estado.

0: digestivos y la diarrea común.
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0: La miel nunca se echa a perder debido a su bajo contenido de agua y acidez natural.
1: Las cosas que ignoras.
0: Los diamantes son trozos de carbón que soportaron una presión extrema y calor intenso bajo la superficie de la Tierra.
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0: Cuida lo que comes.
1: La soya es un alimento versátil. A partir del frijol de soya se obtiene la soya texturizada, tofu, bebida de soya, entre otros alimentos. Contiene 9 aminoácidos esenciales como la lisina y la metionina. Aporta omega 3 y 6, así como vitamina K1 y vitamina E. Esta leguminosa tiene una gran concentración de isoflavonas, mismas que benefician la salud cardiovascular. También ayuda a disminuir los niveles de colesterol.
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1: Las huellas dactilares de los koalas son tan parecidas a las humanas que pueden llegar a confundir a la policía.

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2: Bonnie Tyler, la voz detrás de Total Eclipse of the Heart, fue puesta en coma inducido tras una cirugía intestinal de emergencia en Portugal. Su representante confirmó que la medida busca ayudar en su recuperación mientras permanece bajo atención médica. Porque incluso las voces más poderosas también necesitan tiempo para sanar.
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2: Islandia podría estar más cerca que nunca de extraer energía directamente del magma. Todo comenzó en 2009 cuando una perforadora del proyecto de perforación profunda de Islandia encontró magma vivo a poco más de 2 kilómetros de profundidad en Krafla. Lo que parecía un accidente terminó abriendo una nueva frontera energética. Científicos analizaron el material y descubrieron que ese magma almacena mucha más energía de la estimada y además podría perforarse de forma controlada. Esto impulsa una nueva generación de energía geotérmica capaz de producir entre 5 y 10 veces más energía que los sistemas tradicionales. El reto sigue siendo enorme a nivel técnico, pero si funciona, Islandia podría convertir volcanes en centrales del futuro.
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5: Nueva Zelanda es considerado uno de los países más bellos del mundo por sus montañas nevadas, volcanes, playas y dunas. Se ubica en Oceanía, al suroeste del Océano Pacífico. Lo integran dos grandes islas, la del norte y la del sur. En la isla del norte está la Sky Tower, uno de los edificios más emblemáticos de Auckland, la antigua capital de Nueva Zelanda. Tiene 322 metros de alto, restaurantes y tres grandes miradores para contemplar la ciudad. Otro de los lugares más hermosos de Nueva Zelanda es Milford Sound en la Isla del Sur, que con sus paisajes y sus espectaculares golfos estrechos y profundos, regala hermosas postales y la oportunidad de nadar con focas bebés.
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6: Ubicada en Queensland, la selva de Daintree es uno de los ecosistemas más antiguos del mundo, con más de 180 millones de años de existencia. Este bosque tropical es único porque se encuentra directamente en la Gran Barrera de Coral. Alberga una mezcla fascinante de flora primitiva y fauna exótica, como el casuario. Su valor histórico y biológico es tan inmenso que ha sido declarada Patrimonio de la Humanidad por la UNESCO.

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0: Cuida lo que comes.
1: La soya es un alimento versátil. A partir del frijol de soya se obtiene la soya texturizada, tofu, bebida de soya, entre otros alimentos. Contiene 9 aminoácidos esenciales como la lisina y la metionina. Aporta omega 3 y 6, así como vitamina K1 y vitamina E. Esta leguminosa tiene una gran concentración de isoflavonas, mismas que benefician la salud cardiovascular. También ayuda a disminuir los niveles de colesterol.
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12: Información sorprendente.
1: Las huellas dactilares de los koalas son tan parecidas a las humanas que pueden llegar a confundir a la policía.
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15: Islandia podría estar más cerca que nunca de extraer energía directamente del magma. Todo comenzó en 2009 cuando una perforadora del proyecto de perforación profunda de Islandia encontró magma vivo a poco más de 2 kilómetros de profundidad en Krafla. Lo que parecía un accidente terminó abriendo una nueva frontera energética. Científicos analizaron el material y descubrieron que ese magma almacena mucha más energía de la estimada y además podría perforarse de forma controlada. Esto impulsa una nueva generación de energía geotérmica capaz de producir entre 5 y 10 veces más energía que los sistemas tradicionales. El reto sigue siendo enorme a nivel técnico, pero si funciona, Islandia podría convertir volcanes en centrales del futuro.

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18: A poco más de media hora de Cabo San Lucas, en Baja California Sur, se ubica el pueblo mágico Todos Santos, con un toque bohemio, cultural y artístico. Esta localidad llena de encanto destaca por su estilo colonial, por su bodeguería, su exquisita gastronomía local, una importante escena artística y playas cercanas como La Poza, Batequitos, San Pedrito, Cerritos, Punta Lobos y Los Esteros, donde se puede practicar deportes

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2: En 1993, No Rain, de Blind Melon, se convirtió en el himno alternativo por excelencia. Detrás de su ritmo alegre y acústico, la letra esconde una historia real sobre la depresión de una chica que prefería dormir para evitar el sol. Pero lo que grabó esta canción en nuestra memoria fue el video de la Niña Abeja, esa pequeña bailarina rechazada que al fin encuentra su tribu en un campo verde. Aunque la banda sufrió la trágica pérdida de su vocalista poco después, nos dejaron esta joya eterna sobre encontrar tu lugar en el mundo.

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2: Los ojos de las cabras tienen pupilas rectangulares, lo que les da una visión panorámica amplia.
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2: Una persona promedio pasa 6 meses de su vida esperando a que los semáforos cambien de rojo a verde.
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2: El pulpo es uno de los animales marinos más inteligentes. Posee 8 brazos cubiertos de ventosas que le permiten manipular objetos. Puede cambiar de color y textura para camuflarse. Utiliza tinta para escapar de depredadores. Aprende rápidamente y resuelve problemas. Vive en arrecifes y fondos marinos. Su comportamiento sorprende a científicos. La contaminación afecta su hábitat. Cuidar los océanos protege su futuro.
3: El presidente ruso Vladimir Putin pone en pie.
4: Tiene el gobierno de la República Islámica.
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6: Son las 7 de la mañana y es hora de estar bien informado. Soy Juan Becerra Acosta y le doy la bienvenida a Fórmula Noticias. Hoy, sábado, ya 23 de mayo, la invitación a que permanezca aquí con nosotros durante las siguientes 3 horas. Le vamos a dar a conocer las noticias más importantes, más destacadas del país y del mundo. Javier Mejía en los controles, Jonathan Amador en la coordinación editorial, Michelle Hernández, Laura Aguilera, Diana Molina en la producción. Y como cada mañana tempranito con hambre, de buen humor, eso sí, el doctor Golavsky que nos va a llevar a pasear. ¿A dónde gastronómicamente, doctor?
7: Nos damos...
6: Buenos días de entrada.
7: Buenos días, pero nos vamos a dar una vuelta a Jalisco. Es que ya se me está antojando.
6: ¿Te vas a Jalisco?
7: Vamos a Jalisco a probar el pozole rojo que es de allá, el pozole colorado que solo es de ahí, pero también la birria, también las tortas ahogadas, la jericaya, el tejuino, el tequila, una cantidad de cosas.
6: Las carnitas en su jugo, las cosas muy de Guadalajara, ¿no?
7: Sí, que es además con frijoles y salsita verde.
6: Ahí está. Usted que nos está escuchando allá en el estado de Jalisco, a ver si es cierto lo que dice el doctor Olavsky, díganos qué se almuerza hoy un sábado allá en el municipio en el que se encuentre y dígale al doctor Olavsky que no solo es la torta ahogada, las carnitas en su jugo, el tejuino. En Guadalajara, por ejemplo, usted nos está escuchando, ya no nos dejará mentir, hay un puesto callejero para cada ingrediente y para cada platillo de la República Mexicana, además de excelente calidad. ¿Hace cuánto que no vas a Guadalajara?
7: ¿Verdad? Hace rato y me urge ir al mercado de San Juan porque ahí es donde mejor se come, porque es uno de los mercados más grandes de Latinoamérica.
6: Ahí está, bueno. Vamos con un adelanto de la información que le tenemos esta mañana de sábado. Si nos está escuchando en la zona metropolitana del Valle de México, tómelo en cuenta, ¿eh? A partir de hoy a las 8 de la noche va a quedar suspendido el servicio de Tasqueña a San Antonio Abad de la línea 2 del metro. Es la línea que va por fuera de Calzada de Tlalpan, la que lleva al Zócalo, al centro histórico. Y bueno, hay obras. Estamos ya a 19 días del Mundial. Y bueno, pues ahí están estas obras para mejorar el metro. El servicio se restablece, pues señaló Adrián Rubalcaba, el director del metro, que el lunes por la mañana. También lo comento que las autoridades pues implementaron un transporte paralelo, Tasqueña, Pino Suárez y viceversa. Y ayer garantizaron que las obras en el metro, le digo, van a concluir antes de que inicie el Mundial. Ya, doctor Rolaski, ¿estás listo? En 9 días. Yo le voy a Cabo Verde, ¿tú?
7: Yo también, Cabo Verde. Ay, es mi grupo favorito. Sí, no, los países africanos, yo le voy a los países africanos.
6: Bueno, vamos con más información. México y la Unión Europea firmaron ayer, muy importante, el acuerdo de asociación estratégica en materia política, económica y de cooperación, el acuerdo global modernizado, así como el acuerdo comercial interino. Y con esto, bueno, es importante lo que señala la presidenta Sheinbaum, estamos dando un ejemplo para el mundo y representa la oportunidad de fortalecer una relación estratégica con respeto mutuo. Estamos hablando de una inversión de 5,000 millones de euros de Europa en México y un puente que se tiende que cruce el Atlántico, mientras nuestros vecinos del norte, bueno, levantan muros. Y ahí tiene usted las medidas económicas arancelarias que impone Donald Trump con otros países, con México y con Europa, y en respuesta los acuerdos que se firman, que se ratifican, que continúan y que mejoran entre Europa y nuestro país. Estamos hablando de un asunto que no es menor, así lo dijo la presidenta Sheinbaum.
8: Los tres acuerdos que firmamos el día de hoy entre México y la Unión Europea representan más que instrumentos de firma, que instrumentos comerciales. Representan la posibilidad de consolidar una relación estratégica basada en el respeto mutuo, la igualdad entre naciones y la confianza en un futuro común. Este acuerdo abre enormes oportunidades para ambas regiones, fortalecer nuestras cadenas productivas y generar nuevas inversiones que impulsen empleos dignos y bien remunerados.
6: Bueno, ahí lo tiene usted, no es un asunto menor, porque además se disminuyen los aranceles entre México y Europa en 99% de los productos. La presidenta de la Comisión Europea, Ursula von der Leyen, ella destacó la estrecha relación que existe entre la Unión Europea y nuestro país desde el año 2000, cuando se firmó un primer acuerdo. Destacó que además de la generación de empleos, a partir de la ratificación del acuerdo comercial, se van a desagravar productos agropecuarios en beneficio, pues, de todos los países allá en Europa y el nuestro, México. Escuche.
9: El objetivo aquí es muy sencillo. Queremos crear más empleos y más valor a ambos lados del Atlántico. Con una rápida ratificación, los aranceles sobre prácticamente todas las exportaciones agrícolas de México a la Unión Europea desaparecerán. Imagínense las oportunidades que esto ofrece. Las empresas europeas, atraídas por el talento y el dinamismo de México, pues ya están dando, han creado 5 millones de empleos aquí, hay mucho más.
6: Y la presidenta de México, la doctora Sheinbaum, sostuvo una reunión de alrededor de 2 horas con Mark Wayne Mullin el día de antier, se lo informé en estos micrófonos, secretario de Seguridad Interna de los Estados Unidos, a quien ayer lo dio a conocer la presidenta Claudia Sheinbaum en la mañanera. Se le reiteró que nuestro país, que México, sí que colabora, sí, pero sin subordinación. Además, señaló la presidenta que el encuentro fue bueno, escuche.
8: Quedó muy claro en la reunión, o por lo menos eso fue lo que nos planteamos, y quedó muy claro que la colaboración entre Estados Unidos y México es eso, es colaboración, es coordinación, que no hay subordinación y que es mejor para ambos países coordinarnos bien. Ese es, digamos, nuestro posicionamiento.
6: Y al hablar sobre las acusaciones de Estados Unidos contra el expresidente cubano Raúl Castro por un evento que, escuché, ocurrió hace 30 años, la presidenta Sheinbaum, bueno, acusó al país vecino de ser históricamente injerencista en América Latina, de utilizar el tema del narco en distintos países para intervenir, y como ejemplo puso a Bolivia y a Evo Morales.
8: Ha habido históricamente una visión injerencista de los Estados Unidos. No es de ahora. Nosotros no estamos de acuerdo con esa visión. Entonces, nuestra posición, ¿por qué? Entre otras cosas, pues porque allá hay 40 millones de mexicanos, 38 millones de mexicanos. Es tener una buena relación y siempre la vamos a buscar. Pero no se nos puede olvidar que, pues, hay otra intención también en lo que hacen.
6: Ayer Ricardo Monreal, coordinador de los diputados de Morena, presentó, escuche usted, una iniciativa. Se trata de una iniciativa para anular elecciones cuando el Tribunal Electoral determine que existió injerencia de actores o de países extranjeros. Este proyecto fue bien recibido por la presidenta Sheinbaum, vio con buenos ojos la iniciativa y, bueno, vamos a escuchar parte de lo que dijo.
8: La iniciativa de ayer tiene el objetivo de que lo que hace Morena con sus candidatos se institucionalice para todos los partidos políticos. Es decir, que antes de postularlos pueda tener conocimiento los partidos políticos de si hay una persona que está siendo investigada o que tiene algún riesgo.
6: Ayer en la mañana en el pueblo, Ana Valdés, directora de Latino Donor Collaborative Think Tank, presentó un estudio sobre la aportación de las mujeres mexicanas que viven en los Estados Unidos. ¿Contribuyen con cuánto a la economía de los Estados Unidos? Escuche usted, 1.1 billones de dólares.
10: Estos números son muy importantes, pero creo que lo más importante es la intensidad con la que las mexicanas trabajan, ya vimos, con lo que las mexicanas emprenden y cómo las mexicanas se integran por su juventud constantemente cada año a esa fuerza de trabajo de 18 años. Esto es una tendencia. Las mexicanas no son el futuro del país, Estados Unidos, son el presente de este país. Y es sumamente importante que nos empiecen a conocer por eso. Somos el presente y estos son los datos que lo confirman.
6: Y en Morelos, la presidenta Claudia Sheinbaum está llevando a cabo una gira de fin de semana, también estará en el estado de Tabasco. Allí en Morelos encabezó la inauguración del nuevo Hospital General del IMSS Bienestar en Jutepec. Estamos hablando de una inversión de 715 millones de pesos, va a beneficiar a más de 200 mil personas.
11: ¿Por qué lo hacemos? Porque concebimos que el acceso a la salud es un derecho. Nosotros creemos que sí. A alguien no le alcanza para un medicamento, pues entonces se convierte en un privilegio la salud. El gobierno tiene una obligación y es darle la salud a todas y todos los mexicanos. La mejor atención a la salud posible.
6: Y con la participación de más de 1.5 millones de jóvenes en escuelas, en plazas públicas del país, ayer dio inicio el Maratón por la Lectura, un maratón impulsado por el Instituto Mexicano de la Juventud. Y sobre este maratón habló el director del instituto, Abraham Carro. Esto dijo desde Michoacán.
12: El objetivo es que esto se construya en un ejercicio permanente de impulso a la lectura, del fomento, la participación y la integración de los jóvenes. Entonces, bueno, la participación está en los 32 estados y en todos los municipios de nuestro país. Hasta allá está llegando la lectura, hasta allá está llegando el gobierno de México para impulsar este bonito evento, este bonito proceso.
6: La embajadora de México Imparable, Región Mixteca, Miriam Morales Hernández, informó que ella, junto con Antonio Ramírez, Sabina Martínez y Mario Ramírez, además de Balbina Morales, todos atletas de origen indígena, ganaron, escuche usted, 2 medallas de oro, 2 de plata y 1 de bronce en la edición número 23 del Maratón de la Muralla China. Se llevó a cabo el fin de semana pasado, escuche.
13: Para nosotros es un gran orgullo llevar a nuestras raíces, nuestro origen a otro lado del mundo, y que por parte de esta iniciativa de México Imparable nosotros podamos salir. Gracias a ello, tenemos oportunidad de salir más al extranjero, y pues bueno, que estos talentos se van reflejados y que pues bueno, que gracias a este apoyo nosotros podemos sobresalir en el deporte.
6: Pues nuestro reconocimiento, grandes atletas poniendo en alto el nombre de México. Ya ve, luego ponen ahí, no sé, boxeadores que les ponen ahí rivales a modo, doctor Volavsky, o equipos de fútbol que nada más pura decepción y la decepción a nivel nacional. Y a estas grandes atletas el reconocimiento y se los dieron en la mañanera. Ojalá y así fueran todos lados, ¿no?
7: Y yo creo que es el principio de una gran, pues de una gran generación de...
6: Volvemos.
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26: El desierto del Sahara fue una selva tropical hace miles de años, antes de sufrir un cambio climático drástico natural.
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0: Son las 7 de la mañana con 15 minutos y ya estamos de regreso en Fórmula Noticias, iniciando este sábado de la mejor manera, que es bien informado. Música como cada fin de semana. Hoy, covers. Pero covers que de plano sí se necesita mucha valentía para habérselos aventado. Ahí tiene usted esta interpretación de los Jackie, de Satisfaction, de los Rolling Stones. Satisfacción se llama esta canción. Pues no está mala, no está bien interpretada, doctor Wolowski.
1: Y además era de la época con Benny Ibarra el Bueno.
0: El sí. Benny Ibarra el Bueno. Oye, pero bueno, ahí lo tiene usted, esta canción. Tal vez la traducción deja un poco que desear, ¿no? Pero es que no era importante traducirla textualmente, sino el chiste es que las palabras cupieran, ¿no?, en la métrica de la canción. Se podía decir otra cosa, pero si suena parecido, no hay mayor problema.
1: Y pues, principios del rock and roll en español, el rock en español.
0: Ahí está. Bueno, gracias por sus llamadas, por sus mensajes desde Catepec. Cada semana los escucho, nos está diciendo Miguel Saldaña, nos dice que desde Caterror. A ver si aquí Michelle Hernández, que es tu vecino, opina que es lo que no, que no, que no, que no está de terror, ¿no? También Javi, que Javi también se pasea por allá porque tiene ahí unos asuntos, unas diligencias, y dice que no está del terror. Pero bueno, si tú ahí está, con muchísimo gusto te saludamos de regreso y te felicitamos, por cierto, también. Desde Villa Ahumada, en Chihuahua, está diciendo que nos está escuchando el señor Soriano, que va rumbo a Ciudad Juárez, y bueno, pues saluda a todo el equipo. Dice que es un honor escucharnos. No, es un honor que nos escuches, muchísimas gracias. Y a cabina también el Tuercas de Villa Ahumada, Chihuahua. Muchísimas gracias, Tuercas. Y también felicitan al programa. ¿De dónde? Que no deberían, que deberían pasarlo de lunes a domingo 4 horas, y que no vio la entrevista que tuve esta semana con Maru Campos. Pues no, es que no me dio entrevista la gobernadora, no quiso, no nos dijo. Pero bueno, que dice que es sarcasmo, que obvio que no le iba a dar. No, sí, en una de esas sí podemos platicar con Maru Campos, ¿no?, con la gobernadora del estado de Chihuahua. Desde Cancún nos saluda Melitón Yáñez. Y bueno, vamos más adelante con más llamadas, ya están llegando muchísimas y apenas es temprano, son las 7:18. Y tómalo en cuenta si nos escuchan en la zona metropolitana del Valle de México, porque sábado y aplica programa sabatino y no circula. Así que, ¿qué vehículos no pueden salir? Aquellos cuyo holograma de verificación sea 2. Si su holograma de verificación es 1, entonces no podrá circular si sus placas terminan en número par, es decir, en 2, en 4, en 6, en 8 y en 0. Vehículos con holograma 0 y doble 0 circulan sin mayor problema. 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Nosotros siempre recomendamos la Ecobici si su trayecto se lo permite, si no, pues ahí lo tiene. Le recuerdo, la línea 2 del metro está en obras, entonces pues no hay convoys en parte de esta línea, en un recorrido que va desde San Antonio Abad hasta Tasqueña, por lo que hay un sistema de transporte alternativo gratuito que implementa el gobierno de la Ciudad de México para usted. Y con esto, vamos al estado de Chiapas. Escuche, la alcaldesa de Jiquilpas, Janet Chu López, fue detenida. Está acusada de extorsión, corrupción en contra de una empresa, y me enlazo allá con mi compañero Iram Salas. Iram, detenida la alcaldesa Elsa Ruiz Fernández, pero no es la única autoridad detenida en Chiapas. En otros municipios podríamos sumar 8 o 9 detenidos en las últimas horas, ¿es correcto? Buenos días, compañero.
2: ¿Qué tal, Juan? Muy buenos días, me da gusto saludarte desde el estado de Chiapas. Y la duda es la premura en cuanto a la denuncia que hiciera esa empresa, y después en unas cuantas horas pues hayan sido desaforados pues ya algunos funcionarios aquí en el estado de Chiapas. Pues todo está apuntando que se están moviendo las fichas para el 2027, pero la información es que fueron 8 servidores públicos que fueron desaforados el día de ayer acá en el estado de Chiapas, 3 de ellos del municipio de Jiquipilas, entre ellas la que era alcaldesa. Fueron detenidas por agentes de seriales tras ser acusadas por delito de abuso de autoridad y extorsión. Las detenciones se dieron después, Juan, de que el Congreso del Estado de Chiapas aprobara ya el desafuero de la alcaldesa Jiquipilas, más también de 6 integrantes del cabildo del municipio de Cuautla, también por el mismo delito, por extorsión. También fue detenida la que era secretaria de Obras Públicas de este municipio, del municipio de Jiquipilas, de acuerdo a lo que explicó el fiscal general del estado de Chiapas. Estas funcionarias fueron denunciadas por una empresa que se llama Bimarca. A esa empresa se le pidió $1,000,000 para permitirle construir, y ese fue el motivo por el cual fueron detenidas. También fueron detenidos el día de ayer 6 integrantes del ayuntamiento de Cosocuautla, y con esta detención estamos hablando que suman ya 600 funcionarios públicos que han sido detenidos desde diciembre del 2024 como parte de los operativos estatales que tienen que ver con las denuncias de corrupción, extorsión, abuso de autoridad y también presuntos nexos con el crimen organizado. Y con la captura de la alcaldesa de Jiquipilas, son ya 4 alcaldes en funciones detenidos en Chiapas desde el 2025, Juan.
0: Ahí está. ¿Cómo va el operativo Pacal allá en Chiapas, Irán? ¿Y cómo sientes tú a la gente en la calle, tú que andas reporteando en la calle, en los municipios, en las carreteras, en la sierra, en las ciudades, en San Cristóbal de las Casas, pero también en Comitán, vas a todas partes allá en el estado de Chiapas? Hablábamos aquí, y lo hemos hecho a lo largo ya de varios años, compañero, sobre la difícil situación en este estado hermosísimo de la República, en donde hay añejas problemáticas a las que se sumaron la presencia de organizaciones del crimen organizado que se disputan la zona y además pues la frontera del estado de Chiapas con Guatemala complica más la situación porque se vuelve entrada de sustancias que buscan transitar por nuestro territorio, por nuestro país en dirección a los Estados Unidos. Entonces te digo, viejas problemáticas se suman con nuevas y llegó un momento en el estado de Chiapas de enorme violencia hace un par de años, en donde pues a diferencia de lo que sucedía en los 70 y en los 80, que México recibía a refugiados guatemaltecos, pues habitantes se vieron en la necesidad de salir de sus comunidades, fueron desplazados por la violencia y cruzaron la frontera hacia Guatemala para buscar allá refugio. ¿Cómo va la situación, Irán Salas?
2: Pues como lo acabas de contar, Juan, apenas el sexenio pasado, pues prácticamente Chiapas vivió una era en la que pues era la delincuencia organizada que siempre estaba operando en cualquier punto del estado de Chiapas. A inicio de esta administración pues se ha recobrado esa calma, esa paz, esa tranquilidad, poner algunos ejemplos, Juan, ya se puede circular de manera un poquito más tranquila por el estado de Chiapas. Sigue desafortunadamente presentándose algunos focos de peligro en algunos puntos, sobre todo en la zona centro del estado de Chiapas, donde pues desafortunadamente se siguen presentando enfrentamientos entre algunos grupos de la delincuencia organizada. Desafortunadamente, Juan, pues con lo que ha pasado en los últimos días, este video que se difundió en redes sociales, donde se aprecian pues también que agentes de seguridad de la Fiscalía General del Estado de Chiapas y también integrantes de la Policía Estatal, pues ha generado mucha desconfianza aquí en el estado de Chiapas por esta nueva fuerza policial que entró a esta entidad y que está dando pues esa seguridad. Pero ya con esos videos, pues prácticamente también da más temor también a la población de poder que pueda ser uno víctima de algunos de estos pues abusos que está cometiendo algunas autoridades, algunos elementos de las de aquí del estado de Chiapas. Pero afortunadamente se puede decir de que ya a unos años de que haya terminado esta lamentable era de la administración que cabezó Tiro Escandón, ya se puede vivir un poquito más tranquilo aquí en esta entidad del país, Juan.
0: Me dice que en la zona centro todavía hay focos rojos de violencia que se atiende, es importantísimo, pero sí hay un cambio. El gobernador, desde que era candidato, tenía un diagnóstico muy claro de lo que sucede allá en su estado, en el estado de Chiapas. Y finalmente, nos queda un minutito, pero terrible, Irán. 14 elementos de seguridad pública y servidores de la Fiscalía allá en Chiapas fueron pues arrestados tras haber violentado, torturado, le pusieron una bolsa de plástico a algunas personas detenidas en una cosa que no es un interrogatorio, sino es verdaderamente un acto de tortura. Qué bueno que están detenidas estas personas y lo más importante es que no haya repetición. Circularon estas grabaciones muy explícitas en situaciones ocurridas en la capital, en Tuxtla Gutiérrez, pero también en Loma Bonita o en Terán. Pues vamos a estar pendientes de lo que determine la autoridad porque tiene que ser ejemplar la medida para evitar la repetición. Y están los elementos detenidos, 14, pero falta ver sus mandos, qué órdenes les dieron, porque ellos tienen una línea de mando y la tienen que cumplir. No es atenuante, no es atenuante de la falta que cometieron, pero bueno, pues también hay que ver quién les dio la orden, ¿no, Irán?
2: Así es, exactamente, y sobre todo que hasta este momento pues no se ha dado a conocer la captura del director la agencia de robo de vehículos que aparece en esos videos. Todavía no se ha dado a conocer la captura de este agente policíaco, y pues es lo que está causando pues esa duda las autoridades, porque
0: Se tienen que apurar para disipar esa, como tú lo llamas, duda, ¿no? Y que no haya sospechosismo, como decía un político por ahí. Irán Salas, un abrazo a ti, a Chiapas y a todos quienes allá nos escuchan. Y con esto nos vamos a una pausa, no se vaya. Volvemos.
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7: Noruega acaba de dar un paso histórico hacia el transporte sin conductor. Por primera vez en Europa, un autobús autónomo comenzó operaciones comerciales reales sin conductor de seguridad a bordo. El proyecto opera Stavanger y utiliza el Carsan e-Attack, equipado con tecnología de conducción autónoma de nivel 4. El vehículo puede circular de día o de noche, gestionar paradas, semáforos y pasajeros sin intervención humana. Si detecta un problema, se detiene de forma segura por sí solo. El avance busca reducir costos, ampliar rutas y disminuir errores humanos en accidentes viales. Aunque aún opera en un entorno controlado, marca un precedente clave para Europa. Porque el futuro del transporte público ya empezó a manejarse solo.
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11: La Bahía de San Carlos se ubica en Sonora. En su impresionante paisaje conviven el desierto, el mar y la montaña, que junto a sus atardeceres ofrecen un gran espectáculo turístico. Una de sus playas más hermosas es la de Los Algodones.
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0: un éxito rotundo en radio, alcanzó disco de oro en México y pues Tatiana se sube al rock antes de cantarle a los chavitos y bueno, interpreta esta canción triste. También tenía por ahí una que hablaba sobre que se atoró en un elevador, ¿no? También Tatiana, luego un...
1: Hay peligro en el elevador.
0: Hay peligro, te las sabes todas, doctor.
1: Sí, yo sí.
0: Y había algo también de lobo, ¿no? Tú eres un lobo, decía por ahí Tatiana. En ese mismo disco.
1: En ese mismo disco, sí. No. Es un disco de rock, también tiene Niños sin Amor.
0: Ahí está. Bueno, díganos qué cover quiere usted escuchar esta mañana y con mucho gusto lo vamos a poner. Desde Celaya nos están saludando. Doctor Volavsky, me gustan sus reportajes. Dígale a don Juan Becerra que ya le baje a su simpatía Chaira. O sea, ¿y por qué? Y como, ¿por qué no? Desde Guadalajara, el chef Jorge Orozco nos dice, no son carnitas en su jugo, es carne en su jugo y es bistec de res, tomate, frijoles, tocino, cebolla, cilantro con tortilla recién hechas a mano. Este platillo es de Guadalajara, específicamente del barrio de Santa Tere. Edúcate, Bola.
1: Ah, pues sí, pero yo no le dije carnitas.
0: No, bueno, el chef Jorge, muchísimas gracias.
1: Y nos dio la carne en su jugo.
0: Ahí está, completa la receta. Bueno, vamos con más información. Doctor Volavsky, más adelante le tengo yo a usted las implicaciones del acuerdo que suscriben la Comunidad Europea, la Unión Europea y nuestro país y México el día de ayer. Y con esto se diversifican las inversiones extranjeras en México, las exportaciones de nuestro país. No podemos estar dependiendo nada más de la relación con nuestro principal socio comercial, que es los Estados Unidos. Hay que diversificar el comercio y qué mejor que el acuerdo que se firmó ayer. Una necesidad de México, sí, una necesidad de Europa también. A Europa también le cae re bien este acuerdo. Mañana, más adelante le comparto una conversación que tuve con el subsecretario de Economía, con el subsecretario Luis Rosén, doctor Volavsky, y no es un tema menor. Pero bueno, antes, vamos rápidamente al estado de Morelos, porque fíjese usted que fue detenido en la Ciudad de México, pero tiene que ver con Morelos esta información, Mauro Rivera de la Cruz. Él es representante de un grupo transportista llamado 2 de Mayo, que tiene presencia en Cuautla, y fue detenido como parte del operativo Enjambre. Las autoridades federales y locales pues han desplegado, les recuerdo, este operativo para combatir las redes de extorsión. Y Tere Flores, pues voy contigo con el reporte. ¿Quién es esta persona? ¿Qué delitos se le conocen? ¿Cómo afectaba allá en Cuautla la población? Buenos días, Tere.
2: Muy buenos días, Juan. Así es, continúa este operativo Enjambre luego de que se han registrado en las últimas horas diversas detenciones en el estado de Morelos, en donde se tienen seis funcionarios y exfuncionarios municipales. Y cabe señalar que, bueno, ya las autoridades federales han señalado que la delincuencia organizada se infiltró en las estructuras municipales y que continúan, por supuesto, estas investigaciones. Y bueno, se dio a conocer este viernes la detención de este líder transportista, presuntamente vinculado también con el cártel de Sinaloa, y tras este operativo que se mantiene con funcionarios y empresarios en la entidad morelense. Se confirmó la detención en el Aeropuerto Internacional de la Ciudad de México de Mauro Rivera de la Cruz, líder transportista en esta zona de Morelos. El transportista de la Ruta 12 se suma a las seis detenciones de funcionarios y exfuncionarios municipales recientemente vinculados con la célula delincuencial del cártel de Sinaloa o del Pacífico, luego de que se diera a conocer por autoridades federales que aún continúan las investigaciones, Juan, y que se estarían congelando las cuentas bancarias de por lo menos 22 sujetos y 10 empresas relacionadas con esta organización que está al frente Júpiter Araujo, alias El Barbas. Cabe recordar que se reveló que el cártel se infiltró en estas estructuras municipales en por lo menos 8 municipios de 36 en el estado de Morelos. Mauro Rivera de la Cruz es identificado como líder en la zona de la entidad y, bueno, hoy está siendo investigado por autoridades federales. Hasta el momento no han señalado precisamente las autoridades en torno a estas investigaciones en contra de este líder, que hasta hace algunos días hizo su aparición incluso en la capital morelense. Sí. Tras estas movilizaciones que hicieron los propios transportistas, estaban pidiendo un alza en el transporte en el estado de Morelos. Y bueno, incluso él pues orquestó también estos bloqueos que se llevaron a cabo en la capital morelense y que hoy ha sido detenido precisamente como parte de este operativo enjambre. Así es que estaremos atentos porque aún continúan las indagatorias por parte de las autoridades federales, Juan.
0: Es importante y muy pendientes. Muchas gracias, Tere Flores. Un abrazo hasta allá, hasta la eterna primavera, hasta la capital del estado de Morelos, allá Cuernavaca. Y con ello un saludo a todas y todos los guayabos, que así es el gentilicio, ¿sabías?
1: No, no sabía, pero ya lo hemos dicho muchas veces, pero no sabía que era el gentilicio de los cuernavaquenses.
0: O sea, nomás creíste yo decía, que yo le hablaba a los árboles y a los frutos.
1: Yo les decía cuernavaquenses.
0: Que... Bueno, vamos rápidamente al estado de Sonora. Fíjese usted que al menos 6 personas resultaron lesionadas y una muerta debido a un motín en el Cerezo de Ciudad Obregón. Allí en Sonora, Michelle Rivera, nos tienes el reporte. Voy contigo, compañera. Buenos días.
3: Qué gusto saludarte, Juan, a ti y al auditorio. Así es. Saldo de una persona fallecida y 6 lesionadas dejó esta riña al interior del Centro de Reinserción Social de Ciudad Obregón, al sur del estado. Y de acuerdo con información emitida, Juan, por la Secretaría de Seguridad Pública de nuestra entidad, al interior de este penal se registró este pleito, esta discusión, por lo que fuerzas de seguridad de los 3 niveles de gobierno se movilizaron al sitio para brindar atención. La dependencia estatal, Juan, precisó que tras activarse los protocolos de seguridad, todos acudieron al punto que está justamente en la salida norte de Ciudad Obregón, federales, estatales y municipales, y lograron ingresar a este centro penitenciario para restablecer el orden. El saldo quedó así, preliminar de estos hechos, información oficial de la Secretaría de Seguridad Pública, de una persona fallecida y 6 lesionados que de inmediato elementos de la Cruz Roja realizaron servicios de atención prehospitalaria en cuanto ocurrieron los hechos, y posteriormente fueron trasladados para valoración médica correspondiente. Todos se reportan estables hasta este momento. De acuerdo con la Secretaría de Seguridad, Juan, la situación al interior del Cerezo de Ciudad Obregón fue controlada y se determinó mantener presencia preventiva mientras se desarrollan las investigaciones. Es importante mencionar que una vez que vayan recuperándose de salud, las personas que resultaron lesionadas se reincorporarán a este centro de reinserción social. Se aclaró a los familiares de la situación porque llegaron a acumularse al exterior de este lugar preguntando obviamente por alguno de los detenidos, sobre todo por aquellos que estaban recibiendo atención médica. Y bueno, se les aclaró, nos dice en su momento la Secretaría de Seguridad Pública, Juan, para que se mantuviera también el orden en las instalaciones exteriores del centro penitenciario derivado de lo que pues a veces surge, ¿no? Conflicto, miedo que puede surgir entre los habitantes o familiares de los internos. Por lo pronto, todo en orden hasta este momento y seguimos monitoreando, Juan, este centro de reinserción social.
0: Gracias, Michelle Rivera, muchísimas gracias. Pues la situación controlada y bueno, vamos a estar pendientes. Un abrazo hasta allá, hasta el estado de Sonora. Muchísimas gracias, Mitch.
3: Un abrazo, Juan, muy buen día a ti y al auditorio.
0: Abrazo de regreso. Y bueno, de Sonora vamos ahora a Sinaloa. Fíjese usted que Mazatlán se convirtió en el epicentro de la ingeniería civil de nuestro país. Hay un evento en el que se reúnen especialistas para la 52 Reunión Nacional de la Federación Mexicana de Colegios de Ingenieros Civiles. Esto también es noticia en Sinaloa, no solo lo que normalmente nada más dicen. Voy contigo, doctor Trujillo, vamos a Mazatlán. Y bueno, pues importante derrama económica además deja este evento.
4: Así es, Juan, con el gusto de saludarte, un excelente día. Bueno, pues Mazatlán se ha convertido en el punto de encuentro de la ingeniería civil en México, ya que alberga la edición número 52 de la Reunión Nacional de la Federación Mexicana de Colegios de Ingenieros Civiles, en donde participan más de 600 especialistas provenientes de diversos estados del país. Durante la inauguración, la secretaria de Turismo de Sinaloa, Mireya Sosa Osuna, en representación de la gobernadora Yaroslava Bonilla Valverde, destacó que la entidad continúa fortaleciéndose en el segmento de congresos y también de convenciones, al señalar que en lo que va de este 2026 se han realizado 75 eventos con una asistencia superior a las 135 mil personas y una derrama económica que supera los 1.315 millones de pesos. De hecho, mencionó que Mazatlán concentra una gran parte de esta actividad con 78 eventos efectuados y más de 97 mil asistentes. Esto ha generado una derrama económica superior a los 1.219 millones de pesos. El encuentro tiene como eje central la infraestructura costera y edificación vertical,
5: está enfocado en analizar desafíos y soluciones para el crecimiento urbano de zonas costeras. Juan,
0: pues ahí está también esta noticia de Sinaloa. Hasta donde te mando un abrazo, doctor Felicitos Trujillo. Muchísimas gracias. Espero que sea pues un sábado de aguachile allá en Sinaloa y que los plebes y ustedes pues, la pasen muy bien esta tarde.
5: Claro que sí, de aguachile de ceviche, estimado Juan.
0: Gracias, muchas gracias, doctor Felicitos Trujillo. Con esta información nosotros nos vamos a una muy breve pausa. Estamos poniendo música, pues, ¿cómo se llama, doctor Olasky? Covers, ¿no? Covers
1: versiones,
0: que nadie.
1: Versiones de...
0: Covers, para que nos diga regresando cuál quiere usted escuchar. Volvemos.
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9: ¡Campeón del mundo! ¡Campeón del mundo!
10: Hablar de Italia en la historia de las Copas del Mundo es hablar de una auténtica potencia. La escuadra azzurra posee 4 títulos, pero sus glorias más épicas nacieron del caos. No llegaron como favoritos, sino señalados por la prensa y bajo la sombra de escándalos de apuestas en su liga local. En España 82, tras el escándalo totonero, la azzurra avanzó sufriendo con 3 empates. Eliminaron al Brasil de Zico y vencieron a Alemania en la gran final.
9: Tardelli.
10: Para 2006, el fantasma del Calciopoli hundía al fútbol italiano. Sin embargo, Marcello Lippi blindó al equipo. Vencieron al anfitrión en semifinales y coronaron la gesta ante la Francia de Zidane, con 4 titulares del equipo señalado, la Juventus.
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11: $541,262 líneas de un total de 144 millones operantes en el país. Esta cifra representa el 34% del padrón.

0: Son las 7:45 y ya estamos de regreso en Fórmula Noticias, iniciando este sábado de la mejor manera, que es bien informados. ¿Por qué no estamos poniendo covers? Y si vamos a andar poniendo covers, pues covers que nadie, ¿no? Nadie se atreve. Y fíjese usted que qué bueno que se atrevieron. Ahí tiene usted esta interpretación de los Joao de Funky Town. Se llama Pueblo Funky y me parece que tiene una calidad musical que no puede ser discutida, doctor. Ya que te guste la canción o no es otro tema, pero la interpretación me parece muy buena. Son grandes músicos, eran grandes músicos los Joao, ¿no, Bola?
1: Sí, que, y, sí, creo que siguen siendo.
0: Además,
1: y
0: además de Chico, están,
1: no, además siguen siendo, pero además este es un disco donde sacaron puros covers de canciones que estaban pegando en todo el mundo.
0: Ahí está. Bueno, gracias por sus llamadas, por sus mensajes. Nos piden, fue en un café de los Abson. Es cover de Under the Boardwalk de The Drifters. Claro que la vamos a poner desde Puebla, nos la están pidiendo. Ramón, muchísimas gracias. Un saludo a Puebla, qué chula es Puebla. Desde Jalapa, excelente programa, nos dice Alma. Bueno, y desde Jalapa, desde Veracruz, solo Veracruz es bello, ¿no, doctor Bolavsky? Ahí las olas, ¿qué hacen, doctor Bolavsky, en Veracruz?
1: Hacen su nido las olas del mar, según...
0: Eso. ¿Según la quién? Canción. ¿Según quién?
1: Según la canción.
0: ¿Pero de quién?
1: De Agustín Lara.
0: Eso, doctor Bolavsky. Buenos días desde Veracruz, desde Minatitlán, desde Mina. Arturo Madrid nos dice que está viendo el programa. Arturo Madrid desde Minatitlán. Fíjese que Mina, a mí decía el otro día, Mina no me gusta tanto, a mí sí me gusta Minatitlán. ¿Y cómo se come? Unos chamorros. Me han contado que preparan en el municipio de Minatitlán, un pueblo petrolero, hay que decirlo, en donde, bueno, pues llegaron muchas personas de distintos lados, incluso desde Europa, hay una comunidad alemana importante en Minatitlán, a explotar petróleo desde antes de la expropiación petrolera, cuando el Águila Oil Company, cuando los extranjeros explotaban nuestro recurso, ya había una comunidad ahí muy importante en Minatitlán. Y bueno, de esto vamos a hablar también más adelante. Gracias por sus llamadas, gracias por sus mensajes. Y vamos con un tema, es fundamental, se lo decía. México y la Unión Europea firmaron ayer un acuerdo, es un acuerdo de asociación estratégica en materia política, económica, de cooperación, el acuerdo global modernizado, también el acuerdo comercial interino, y bueno, pues es un ejemplo, sin duda alguna, para el mundo, lo dijo la presidenta Claudia Sheinbaum, porque representa la oportunidad de fortalecer una relación estratégica con respeto mutuo entre países de la Unión Europea y México. Escuche usted parte de lo que dijo la presidenta.
2: Los tres acuerdos que firmamos el día de hoy entre México y la Unión Europea representan más que instrumentos de firma, que instrumentos comerciales. Representan la posibilidad de consolidar una relación estratégica basada en el respeto mutuo, la igualdad entre naciones y la confianza en un futuro común. Este acuerdo abre enormes oportunidades para ambas regiones. Fortalecer nuestras cadenas productivas y generar nuevas inversiones que impulsen empleos dignos y bien remunerados.
0: Por su parte, la presidenta de la Comisión Europea, Ursula von der Leyen, ella destacó la estrecha relación que hay entre la Unión Europea y nuestro país, y ya desde hace rato, desde el año 2000, cuando se firmó, recordará usted, un primer acuerdo, destacó Ursula von der Leyen que además de la generación de empleos, a partir de la ratificación del acuerdo comercial, se van a desgravar productos agropecuarios en beneficio de todos los países. Estamos hablando de que habrá una eliminación de aranceles en un 99%. Escuche usted, entre la Unión Europea y México. Vamos a escuchar lo que dijo von der Leyen.
3: El objetivo aquí es muy sencillo. Queremos crear más empleos y más valor a ambos lados del Atlántico. Con una rápida ratificación,

0: Los aranceles sobre prácticamente todas las exportaciones agrícolas de México a la Unión Europea desaparecerán. Imagínense las oportunidades que esto ofrece. Las empresas europeas, atraídas por el talento y el dinamismo de México, pues ya están dando, han creado 5 millones de empleos aquí, hay mucho más.
1: El presidente del Consejo Europeo, Antonio Costa, destacó la importancia de que se lleve a cabo este acuerdo el día de hoy. El contexto geopolítico así lo requiere. Escuche.
2: Y nos vamos a permitir a profundizar nuestro diálogo político y la cooperación en áreas clave para nuestros ciudadanos, como son la seguridad, el medio ambiente, la transición verde y digital, la innovación y la...
1: Bueno, a ver, este asunto no es menor, representa un pilar estratégico e indispensable el día de hoy para poder reducir la dependencia comercial que tenemos con Estados Unidos, para impulsar, como usted escuchaba, el sector agroalimentario. Estamos hablando de aranceles cero, atraer inversiones multimillonarias. Estamos hablando de que de entrada va a haber 5 mil millones de euros, van a ir a sectores de la tecnología, entre otros. Y esto se da en el contexto de tensiones globales comerciales derivadas de las políticas de Donald Trump, por lo que la alianza consolida que se puedan diversificar las opciones de nuestro país para exportar productos mexicanos. Abrimos aún más las puertas al mercado europeo. Y escuche usted, tasa cero agroalimentaria, incremento de exportaciones. La Secretaría de Economía estima que, bueno, las exportaciones a la Unión Europea van a crecer para el año 2030 en un 50%. La eliminación de aranceles va a generar un ahorro anual de ¿cuánto? 100 millones de euros para los exportadores. Y bueno, facilita la llegada de inversión directa de países como Francia, como España, como Alemania, mucho a la manufactura, pero también a la industria química, en fin, a los servicios financieros. Y con esto, pues dejamos de depender tanto de nuestros vecinos del norte y empezamos a diversificar nuestras exportaciones. Y de esto voy a hablar más adelante con el subsecretario de Economía, con Luis Rosendo, pero en este momento con David Olivo, coordinador de Proyectos Prioritarios de Movimiento Ciudadano. ¿Cómo estás?
3: Querido Juan, muy buenos días.
1: ¿Cómo te va?
3: Muy bien. Doctor, un gusto
1: saludarte. ¿Ya despertaste?
3: Muy bien.
1: Te veo muy despertado. ¿Cómo ves este acuerdo? Por cierto, ¿qué estás tomando? ¿Un cafecito?
3: Cafecito, mira.
1: A ver.
3: Pruébalo.
1: No traes nada, nomás es pura publicidad.
3: No, David.
1: No traes nada. Mira. Ya decía yo que estaba no traes
3: no,
1: nada.
3: No, por supuesto
1: no que traes sí. Nada, es pura publicidad.
3: Por supuesto que sí, pura traigo publicidad. Y aparte, pues, para que no haya este...
1: A ver, cuéntanos un poquito. ¿Cuál es la postura de Movimiento Ciudadano entre este acuerdo? No es menor, es enorme lo que implica a muy corto plazo, ¿eh? No solo a mediano y a largo, que evidentemente también. ¿Cómo ves?
3: Hay que celebrar. Uh-huh. Este acuerdo entre México y la Unión Europea, por tres razones. La primera de ellas es que recordemos que la Unión Europea es un motor económico que está empujando fuerte empleo, infraestructura, tecnología y está creyendo en nuestro país. Uh-huh. Esto de cara a realmente lo que ha venido aconteciendo, que anteriormente ya ves, vimos en esta semana que las calificadoras también estuvieron ahí cuestionando a nuestro país. Y lo que vemos también referente al tema que, pues con el presidente Trump que está marcando la agenda, pues ha lastimado a la economía de nuestro país y ha generado incertidumbre en nuestro país. Por eso es importante celebrar que hoy la Unión Europea voltea a creer en México.
1: Sobre esto, a ver, en Movimiento Ciudadano ustedes le hablan mucho a los jóvenes y estamos hablando de que por primera vez hay capítulos que están dedicados al comercio digital y al desarrollo de pequeñas y medianas empresas, algo que impacta a las generaciones más jóvenes. ¿Cómo ves? ¿Qué implica para ti este tema? Es inédito, ¿eh?
3: Es inédito. Y aparte recordemos que nuestro país, la Unión Europea, tiene cerca de 19,000 empresas. Uh-huh. Y de ellas, las principales empresas están en la Ciudad de México, están en Nuevo León y están en Jalisco. Entonces, estas empresas
1: también están
3: en la Ciudad de México.
1: En otros estados, República.
3: Pero se concentra.
1: Y no solo de Movimiento Ciudadano, PRI, del PAN, de Morena, Guanajuato, que es un estado priista, en Coahuila, que es un estado priista también, hay mucha inversión de países europeos. No, nomás menciones los de
3: Movimiento Ciudadano. No, pero déjame decirte esto, porque, por ejemplo, En esta semana que estuve, tuve una reunión con el embajador de Alemania en nuestro país, donde Alemania tiene cerca...
4: ¿Cómo se llama el embajador?
3: Ahorita te digo el nombre, pero... No, es que es difícil de pronunciar, o sea, no lo quiero decir mal y no te da... Pero estuve ahí, está en mis redes sociales, que la Movimiento Ciudadano estuvo ahí con el embajador, donde tu amigo y servidor estuvo ahí, ahí estuvo presente. Y Alemania tiene cerca de 2,000 empresas que invierten en nuestro país, como... No puedo decir las empresas porque luego suena a comercial, pero vale la pena resaltar que la Unión Europea sigue volteando a nuestro país a generar empleo, a generar infraestructura y a generar apostarle a los jóvenes en materia de medio ambiente, en materia de tecnología, infraestructura, y hay que celebrarlo, porque esto del T-MEC sí está dañando y está generando incertidumbre en nuestro país.
4: Ahí está, se diversifican las inversiones. Es el doctor Clemens von Goetze, el embajador de Alemania en México.
3: Le mando un saludo al embajador, la verdad. Un embajador que tiene...
4: Doctor Clemens.
3: Un año y medio en nuestro país. Habla muy bien el español, está entendiendo lo que la geopolítica de nuestro país y estaba preocupado. Porque realmente esto que está sucediendo con lo del T-MEC, hoy la Unión Europea voltea a ver a nuestro país. Y qué bueno, hay que celebrar que el gobierno federal está generando y está volteando a otros países para poder generar economía que tanto le hace falta a nuestro país.
4: Oye, bueno, pues David, platicamos la próxima semana.
3: Sí,
4: me quedo. Dinos rápidamente un cover, una canción tributo que te gusta escuchar. Pues, no sé.
3: La de A Mi Manera, ¿no?
4: La de A Mi Manera, sí. Pero cantada por quién.
3: Pues la cantaba José José, ¿no? La cantó José José.
4: Esa quieres tú.
3: Por favor.
4: Gracias, David.
3: Gracias, doctor.
4: Nos escuchamos la próxima semana. Gracias. Nosotros nos vamos a una pausa. No se vaya, volvemos con más aquí en Fórmula Noticias.
3: ¿Cómo se llama?
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7: Electroma regresará con una restauración en 4K en el Tribeca Film Festival 2026. La proyección celebrará los 20 años de la película dirigida por Thomas Van Galter y Guy Manuel de Omen Cristo. Después habrá una charla especial. Porque algunas obras de culto solo necesitan tiempo para volver a brillar.
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13: En 1993, George Michael lanzó este poderoso mashup en vivo. Unió el hit electrónico de Adamski, Killer, con el clásico Soul de The Temptations, Papa Was a Rolling Stone, creando algo explosivo. Debido a complicaciones con las licencias de las dos canciones originales, el remix no estuvo disponible en plataformas digitales hasta años después, apareciendo finalmente en el álbum de grandes éxitos Ladies and Gentlemen de 1998. Dos clásicos en una voz inigualable.

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1: El monte Etna, Italia, localizado en Sicilia, es el volcán activo más alto de Europa. Sus erupciones son frecuentes y ofrecen un espectáculo de fuego constante. La fertilidad de sus laderas permite cultivos de viñedos y cítricos, demostrando cómo la vida florece, incluso cerca del calor del magma.
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0: Son las 8 de la mañana y ya estamos de regreso en Fórmula Noticias, iniciando este sábado de la mejor manera, que es bien informados. Covers, ¿por qué no decidimos hoy poner música de canciones de alguien que otra persona, otro grupo decide interpretar? Es un tributo, digamos, así como sucede con la Alcaldía Cuauhtémoc y la de Madrid, ¿no? Que la Alcaldía Cuauhtémoc parece una banda tributo de la de Madrid. Bueno, pero esto musicalmente. Tiene usted a los Joao interpretando Sobreviviendo, de los Bee Gees, aquí una canción que nos pidió Javi Vix en la cabina y con mucho gusto aquí la ponemos. Gracias, están llegando muchísimas solicitudes y llamadas, mensajes desde Fresnillo, Zacatecas. Eleazar Terán saluda a todos. Nos piden Herida de Amor del grupo Indio. Desde Manzanillo, desde Colima, nos dicen, vénganse al calorcito. Aquí también hace calorcito. Olague, señor Olague, pero bueno, allá con otras características, ¿no, doctor Bolavsky? ¿Qué te gusta de Manzanillo?
1: De Manzanillo, primero Colima y el ceviche de Manzanillo, es tal vez de los más sabrosos que he probado, ¿eh?
0: Sin duda alguna. Luis Cruz, taxista en la Ciudad de México, nos está escuchando, nos dice que está iniciando este sábado bien informado, la mejor manera, y nos pide la canción de, a ver si la podrían anotar, With a Little Help from My Friends, de Joe Cocker. Una canción de los Beatles, y sí, es la interpretación que hizo en Woodstock, que se volvió pues emblemática, ¿no? Claro que la vamos a poner, y muchísimas gracias. También fue usted a José Luis, nos está escribiendo, y nos dice que él vende nieves y merengues. Ah, pues nos da muchísimo gusto, a ver si hemos hecho con algunos. Desde Tuxtla Gutiérrez, Guadalupe Martínez pide, y volveré con Los Ángeles Negros, excelente programa, pendiente desde las 7 a.m. Gracias, muy amable. Seguimos leyendo mensajes, ay, están llegando muchísimos. Más adelante le agradezco a usted que nos escuche, que nos acompañe, que nos escriba, este programa es suyo. Una disculpa a aquellos que pues no leamos su mensaje al aire, están llegando muchísimos, le aseguro que el doctor Golazo y un servidor los leemos todo. Y con esto, pues vamos con más información. La presidenta Sheinbaum ayer inauguró el nuevo Hospital General del IMSS Bienestar en Morelos, en Jutepec. Estamos hablando de una inversión de 715 millones de pesos, un hospital que beneficiará a ¿cuántas personas? Pues más de 200 mil. Silvia Lozano, a Morelos, me enlazo contigo y el reporte. Compañera, ¿cómo estás? Muy buenos días.
2: ¿Qué tal, Juan? Te saludo con mucho gusto desde Cuernavaca, Morelos. Y efectivamente, la presidenta de México, Claudia Sheinbaum Pardo, y la gobernadora Margarita González Saravia inauguraron este hospital general ubicado en el municipio de Jutepec con una inversión de 715 millones de pesos. Es un nuevo hospital que beneficiará a más de 200 mil habitantes, cuenta con 18 consultorios, 66 camas sensables y no sensables, 3 quirófanos y un quirófano inteligente. La presidenta de México anunció que desde octubre, desde que inició su administración a la fecha, ha inaugurado 29 hospitales. Su meta seccional es de 9 mil camas. Mencionó que las administraciones pasadas construyeron hospitales, pero sin equipo y sin personal. Y cuando llegó el presidente Andrés Manuel López Obrador, recibió 80 hospitales totalmente abandonados. Sin embargo, dijo que su gobierno construye más hospitales, contratan más médicos y, sobre todo, fortalecen el IMSS, el ISSSTE y el IMSS Bienestar con la federalización de los servicios. Pero escuchemos parte de lo que dijo la presidenta de México, Claudia Sheinbaum.
3: ¿Por qué lo hacemos? Porque concebimos que el acceso a la salud es un derecho. Nosotros creemos que si a alguien no le alcanza para un medicamento, pues entonces se convierte en un privilegio la salud. El gobierno tiene una obligación y es darle la salud a todas y todos los mexicanos. La mejor atención a la salud posible.
2: Y aseguró que el abasto de medicamentos es ya del 80%, además dio a conocer la implementación de una aplicación para el celular en donde los derechohabientes podrán ver su expediente médico. Y por su parte, la gobernadora Margarita González Saravia, por supuesto, agradeció a la presidenta por este hospital porque ayudará a descongestionar el hospital José G. Parres de Cuernavaca y sobre todo va a generar 500 empleos. Hasta aquí mi reporte, Juan.
0: Muchísimas gracias, Silvia Lozano. Pues pendientes allá, te mando un abrazo a ti y a todos quienes nos escuchan en Cuernavaca, nos están escribiendo del municipio de Tepoztlán. Nos están, fíjate, nos están diciendo, aprovecho ya en otro tema, tú que estás allá en el estado de Morelos, nos están diciendo, ojalá y pudieran quitar a los vendedores de cervezas en la vía pública, como un pueblo mágico ofrece micheladas en vaso de unicel a las personas. Eso no es manera de recibir a nuestros visitantes. Nos dice doña Juana, que ella nos dice, no nací en Tepoztlán, pero soy tepostiza. ¿Cómo viste?
2: Sí, pero fíjate, Juan, que el alcalde de Tepoztlán, Perseo Quirós, ha regulado ya la venta de bebidas alcohólicas, lo hizo en el pasado carnaval, estuvo ahí presente, incluso pues quitándole los vasos de cerveza a los visitantes, generó polémica, a algunos sí les generó mucha molestia porque pues consideran que sí inhibe el turismo, sin embargo pues otros lo ven bien, es cuestión de percepción.
0: Bueno, pues ahí está, doña Juana nos está diciendo que sigue sucediendo, entonces pues hay un llamado a la autoridad, porque si no eso se vuelve en otra cosa, un pueblo mágico, pero no mágico en el buen sentido de la palabra, sino como los amigos del doctor Bolavsky, que no, con los que no acabaron, él sí lo acabó, ellos no acabaron sus estudios, justo por mágicos. Bueno, Silvia, te mando un abrazo hasta allá, hasta la eterna primavera, y que tengas muy bonito sábado.
2: Saludos. Hasta luego.
0: Gracias. Y con esto vamos a información de Quintana Roo, porque la gobernadora Mara Lezama, es importante, escuche, sostuvo en Houston una reunión de trabajo con la cónsul, con María Elena Orantes López, una reunión con la que se fortalece la promoción turística del Caribe mexicano allá en los Estados Unidos. Edgardo Rodríguez, pues voy contigo con el reporte, compañero. Muy buenos días allá en Chetumal.
4: ¿Qué tal, mi querido Juan? Muy buenos días. Efectivamente, en esta reunión se destacó que ciudades como Houston y Dallas se mantienen entre los mercados prioritarios para el Caribe mexicano debido al flujo constante de visitantes y a la conectividad aérea existente con destinos como Cancún. La cónsul María Elena Orantes señaló que más de 2.2 millones de mexicanos radicados en Texas tienen como una de sus principales referencias turísticas de México a Cancún y la región del Caribe mexicano gracias a su posicionamiento internacional y cercanía geográfica. Si te parece, mi querido Juan, escuchemos lo que dijo la cónsul María Elena Orantes sobre esta situación.
5: Bienvenida a tu casa, la Casa de México aquí en Houston, Texas. Nos da muchísimo gusto recibirte porque la gran comunidad de mexicanas y mexicanos que viven acá, que son aproximadamente 2.200.000 nuestra diáspora, siempre les pregunto, ¿conocen México? Y me dicen, sí, yo fui a Cancún. O sea, la mayor referencia de México siempre es Cancún. Así que nos da muchísimo gusto que estés, que promociones este lugar tan bello de la República, que cuentas con nosotros en todo y que, por supuesto, vamos a trabajar a tu lado, pues promoviendo esta maravillosa región de nuestro país.
4: Por su parte, la gobernadora Mara Lezama resaltó que Quintana Roo buscará aprovechar la celebración del Mundial 2026 para tener un mayor número de visitantes internacionales, al considerar que Cancún fungirá como principal hub de entrada para aficionados que se movilicen entre las distintas sedes mundialistas. En este contexto, mi querido Juan, subrayó que Houston, al ser una de las sedes oficiales de la justa deportiva, representa una plataforma estratégica para impulsar campañas de promoción turística y alianzas con autoridades y empresarios de la región. Escuchemos lo que dijo la gobernadora Mara Lezama durante esta reunión.
6: Líneas como American Airlines, líneas como United, Frontier, Southwest, Delta, forman parte de esta conectividad con Texas y nos da mucho gusto que nos recibas, queridísima cónsul, pero además que podamos seguir trabajando como lo hemos hecho de tu mano. Muchísimas gracias. Van a volar desde Houston, de Dallas, Texas, que entren por el Aeropuerto Internacional de Cancún, que es el único aeropuerto que tiene conectividad con las 16 ciudades mundialistas. Así que mucho trabajo en conjunto. Gracias, gracias, cónsul. Nos da mucho gusto estar aquí.
5: Amiga, bienvenida. Si vienen al Mundial, pues vayan a Cancún. Así que ahí los espera la gobernadora.
6: Me encanta. ¿No?
4: Y es que, de acuerdo con cifras, Juan, el sector turístico durante 2025, el Caribe mexicano recibió alrededor de 1.1 millones de visitantes procedentes de Texas, lo que representó el 15.4% del total de turistas estadounidenses que arribaron a Quintana Roo. Además, Dallas y Houston son ciudades como son de las más importantes, así que bueno, tendrán una gran conectividad para este mundial, mi querido Juan.
0: Pues ahí está Edgardo Rodríguez, la gobernadora Mara Lezama, pues va a ciudades sedes del mundial, allá en los Estados Unidos, Houston, Texas, muy importante, pues a seguir promocionando al Caribe mexicano, sí, para que durante el mundial pues aprovechen quienes vienen a algún partido a que vayan al Caribe mexicano, pero sobre todo para que después del mundial, porque México es más que un mundial, y pues sigan viniendo, y sobre todo paisanas, paisanos, a quienes les mandamos un abrazo muy fuerte allá a los Estados Unidos que nos están escuchando. Pues Edgardo, muchísimas gracias por tu reporte. ¿Qué se desayuna hoy? ¿Qué se almuerza en Chetumal?
4: Hoy en Chetumal se desayunan unas ricas empanadas de marisco, mi querido Juan, camarón con queso, te invitamos a que vengas, espero que algún día nos honres con tu presencia. Mira, te voy a llevar a Calderitas, una zona deliciosa donde se come un marisco sin igual en todo el país. Te puedo decir que aquí hoy tocan esas ricas empanadas de mariscos y unas de calzón que viene para chuparte los dedos, mi querido Juan.
0: Gracias, ya nomás estás antojando, Edgardo Rodríguez. Te mando un abrazo hasta allá, hasta Quintana Roo. Muchísimas gracias por tu reporte.
4: Abrazo de vuelta, mi querido Juan. Muy buenos días.
0: Nos vamos a una pausa. Estamos poniendo covers que nadie, pero bueno, aquí tenemos este que se llama Tengo un sentimiento del Chiclón Padres de la Tecnobanda. Se acordará usted esta canción, I Had a Feeling, de los Black Eyed Peas, ¿no?
1: Exactamente.
0: Está mejor, escuche.

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13: San Sebastián, España. Esta joya vasca destaca por sus famosos pinchos, pequeñas obras de arte culinarias que adornan las barras de sus bares. Con una de las mayores concentraciones de estrellas Michelin por habitante, la ciudad es un templo para los amantes del buen comer. El respeto por los productos del mar Cantábrico y la creatividad de sus chefs la hacen simplemente inolvidable.
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0: Son las 8 de la mañana con 15 minutos y ya estamos de regreso en Fórmula Noticias, iniciando este sábado de la mejor manera, que es bien informados. Estamos poniendo covers. ¿Y cómo no vamos a poner al gran Cepillín, al payasito de la tele, que nos acompañó, nos sigue acompañando durante generaciones, al cual le extrañamos? También con esta versión, no solo cantaba para los niños, también cantaba para, pues, la fiesta en la noche. ¿Qué mejor manera de ilustrar esta canción de Cepillín? Y justo cuando lo estoy diciendo me cambian la imagen, que con una playa. Fiebre del Cepillín, un cover de Fiebre de Sábado por la Noche, una canción original del 78, escrita por los hermanos Big, los integrantes de los Bee Gees, por dos de ellos, o por tres, por Barry, por Robin y por Maurice, por los tres. Y bueno, aquí Cepillín da su versión y lo hace muy bien. Qué gusto recibirte, diputado Rubén Moreira, coordinador de los diputados del PRI. ¿Cómo ve esta interpretación? Veo que está buena. Y además como que le da el tono de voz Cepillín similar, sí, a la de los
1: de Monterrey, Nuevo León.
0: Ya estabas bailando, así te vi que ya te andabas, sí, prendido. Para sábado está buena, ¿no?
1: Y sabes, hoy es sábado por la noche.
0: Así es. Oye, ¿cómo va todo? Varios temas. Hay que hablar de el periodo extraordinario, si me lo permites. Uh-huh. Pero antes, las dos líneas de producción de General Motors en Coahuila que se anuncian, que se dan a conocer. Una buena noticia para el estado y para el país, ¿no?
1: Sí, somos un estado productor de vehículos, un gran productor de vehículos, el mayor productor de autopartes. Entonces, que lleguen líneas de producción de General Motors, pues no solamente es un respiro después de todo esto que ha pasado, sino la garantía de que los proveedores, pues también, uh-huh, tienen aire. Yo, me da mucho gusto. En Coahuila hay armadoras de General Motors, de Stellantis, de Freightliner, de John Deere, y tenemos una gran producción de autopartes en la región sureste y también ahora en Torreón. En Torreón, pues con la Yura que llegó de Corea, pues esto nos ha abierto, uh-huh, muy buenos espacios.
0: ¿Hay proceso electoral?
1: Sí.
0: Allá en Coahuila.
1: Es el único estado.
0: Muy tranquilo, ¿no?
1: Muy tranquilo. Es el único estado que tiene proceso electoral.
0: Sí.
1: Es de diputados locales. Uh-huh. Muy tranquilo el estado, trabajando. Un buen gobernador, Manolo Jiménez Salinas, sí, joven, pero con mucha experiencia. Y sí, las cosas bien. Con una buena relación con el gobierno federal.
0: Sí. ¿Ven? Sí, hasta claudistas se declararon, dos gobernadores priistas, ellos lo dijeron.
1: Sí,
0: le buscamos la declaración.
1: Yo tengo mi opinión, pero lo importante es que hay coordinación. ¿Y sabes dónde se nota esa coordinación?
0: ¿En dónde?
1: En la seguridad.
0: Ajá.
1: Tenemos muy buen estándar de seguridad. De las 6 ciudades más seguras del país, 3 están en Coahuila, que son Piedras Negras, Saltillo y Torreón.
0: Oye, y un día nos tienes que invitar a Ciudad Acuña, ¿eh?
1: Ah, sí, claro.
0: Un día que además es escenario de al menos dos grandes películas.
1: Sí, claro, claro.
0: A Ciudad Acuña.
1: Además es, nosotros decimos donde empieza la patria. Ajá. Claro, de allá para acá. Sí. Porque quien está pues en Chiapas va a decir que de allá para acá es otra, ¿no?
0: Oye, y hablando de la patria y de los acuerdos con otros países, de las vecindades con otras naciones, de nuestros principales socios comerciales, ¿cómo ves el acuerdo global modernizado entre nuestro país y la Unión Europea? Me parece importante poder diversificar y que haya voluntad de ambas partes. ¿Qué opinión te merece este acuerdo firmado ayer?
1: Me gusta. Uh-huh. México es un país muy abierto al mundo. Tenemos muchos acuerdos comerciales. Y este con la Unión Europea, bueno, pues son un poquito menos de 500 millones de personas que están en los países que conforman la Unión Europea, y es un buen mensaje. Un buen mensaje en estos momentos de que el mercado bien regulado nos hace crecer a todos, porque hay productos que pueden transitar, mejora la vida de las personas, y me dio gusto que se firmara, sí, el tratado.
0: Fíjate que por primera vez el doctor Volavsky está triste por el Brexit, porque se sale el Reino Unido de Europa, no entra en todo este acuerdo y entonces no le van a quitar los aranceles a su whiskito.
1: No, hombre.
0: Sí, estaba muy, hombre, triste el doctor Bolívar.
1: Eso, sí, eso, y que no haya tacos de canasta cerca, sí es un peligro.
0: Oye, pero a ver, ya rápidamente nada más con este tema. Estamos hablando de una lección, me parece, al mundo por parte de México, de la Unión Europea, o sea, un mensaje de que por aquí tiene que ir. mientras Donald Trump amenaza con aranceles y pone restricciones, un modelo económico proteccionista, Estados Unidos y México, la Unión Europea y México, eliminan aranceles, tienden puentes en vez de construir muros. Estamos hablando de una inversión de al menos 5,000 millones de euros en lo inmediato y de un incremento de las exportaciones de México hacia Europa que se espera de aquí al 2030, que está a la vuelta, incremente en un 50%. Me parece que deja un precedente, ¿no?, a cómo se está manejando la economía en el mundo.
1: Para Coahuila es, bueno, para México, para Coahuila es una gran noticia. Nosotros tenemos inversiones francesas, españolas, alemanas, y tenemos muchos jóvenes que van y estudian a Europa y muchas autopartes pues se van juntando, ¿no? En el caso de esto, de la industria automotriz, creo que es una buena nota. Creo que en el mundo, Juan, se está enfrentando dos proyectos, el de apertura y el de algunos países que cambian su visión y que dicen no invasión, vaya, no vengas para acá, voy a producir aquí aunque me salga más caro. Y bueno, el mundo creció con el comercio. Uh-huh. Eso es una realidad.
0: Si te guste o no.
1: Sí, o nos guste o no. Sí. Hay que moderar cosas.
0: Sí.
1: ¿Por qué? Porque así tiene que ser. En días pasados se cumplió el aniversario de Rerum Novarum, aquella famosa encíclica de León XIII. Viene la encíclica de León XIV, pero estas encíclicas eran para moderar también el capitalismo extremo. Pero el comercio hizo crecer a todo el mundo. Mira, mi ciudad, Saltillo, por fortuna, el grupo industrial Saltillo, antes de la Guerra Mundial, empezó a generar industria. Hacían motocicletas, lavadoras, y un día llegan General Motors y Chrysler entonces, y Saltillo despega como un gran centro de producción. Sí. Luego llega el TLC entonces, uh-huh, y hombre, mejoró la calidad de vida de todo el mundo.
0: Por supuesto, ¿no? Y el comercio fundamental. El chiste es que la prosperidad sea compartida y en eso se ha trabajado y se tiene que seguir trabajando más allá de los colores partidistas, ¿no? Pero el comercio, pues, hizo que de un continente a otro llegaran habitantes que no sabían que existían esas tierras. Marco Polo hizo sus viajes, pues, por el comercio, por ponerte nada más un ejemplo.
1: ¡Claro!
0: Hay que compartir. Oye, nos queda, pues, pero no, yo quiero ir con los temas que a partir del martes se van a discutir en el Congreso. Fíjate que hay uno que me parece importante, pero siento que tiene que robustecerse y necesita la participación de todos los actores políticos. Lo que se dio a conocer ayer, una iniciativa para que en el caso de que se determine que existiesen elecciones, injerencismo por parte de un ente, un gobierno extranjero, se nulifique esa elección en un municipio, en un estado, no sé dónde. Yo creo que es buena la idea, pero que tiene que robustecerse. Imagínate, te pongo un ejemplo. Yo quiero, desde una nación extranjera, intervenir en una elección, pues entonces con esa ley apoyo al candidato, porque entonces la voy a nulificar.
1: Claro.
0: O también conocer cuáles podrían ser los causales efectivos para poder nulificarla y cuáles van a ser las herramientas. De entrada, fundamental, importante, y ahí están los ejemplos de que sí sucede eso. Otro, se requiere de todos para robustecerla, para blindarla, ¿no?
1: Sí, que me preocupa que se llevó esto los días finales del tiempo que se requiere para que entre en vigor todas estas leyes. En una semana se piensa discutir todo. Nos hubiera gustado que antes se pusieran sobre las cosas de la mesa. Sí hay muchos riesgos con esa iniciativa, así como la conocemos. Uh-huh. Habría que todavía discutirlo más, que mandó mi cuate, porque es mi cuate.
0: ¿Quién?
1: Ricardo Monreal. Uh-huh. Me refiero a la de la nulidad esta de las elecciones. A mí me gustaría que hablaron más de cómo protegernos en el caso del crimen organizado. Y yo creo que hay muchas ideas para protegernos en el caso del crimen organizado.
0: También se presenta una iniciativa para que exista una comisión que dependa del INE, que pues monitoree los aspirantes a candidatos y determine quién y quién no está ligado con el crimen organizado, ¿no?
1: Me hubiera gustado que fuera más amplia. Mira, por ejemplo,
0: la pueden ampliar, ¿no? Ustedes, los legisladores.
1: Yo espero que haya ese espacio.
0: Que haya.
1: Y que discutamos qué hacer cuando matan un candidato, qué hacer cuando secuestran un candidato, qué hacer cuando un partido en algún lugar se convierte en una corporación criminal. ¿Qué hacer cuando encontramos un gobierno que ya está en manos del crimen, que obligara a las autoridades a darnos un buen mapa de riesgos? En fin, ojalá haya ese espacio, porque si no, mira, no hay mucha chance de ayudarles.
0: Oye, la otra, que es posponer la elección judicial al 2028, entre otros aspectos del mismo proceso. Pues para mejorarlo, hay que decirlo, ¿no? Hay una oportunidad.
1: Pero no se déjame ayudar, mi Juan, mira.
0: ¿Cómo ves que de entrada se aplace?
1: es que no tenían otra, pero viene una bronca. En el 30 se las vuelven a juntar, en el 33 se las vuelve a juntar. Bueno, ojalá y nos diéramos espacios en medio de las posiciones políticas de todos para discutir y construir algo por México.
0: ¿Se van a dar los espacios?
1: Pues yo esperaría, pero...
0: ¿En el periodo extraordinario?
1: Rápido, tío, ¿cómo va a ser el periodo?
0: Tenemos un minuto.
1: Bueno, lunes hay comisión permanente, martes junta de coordinación política y arranca la comisión de puntos constitucionales a trabajar. Esa noche se empieza a discutir, yo no sé qué tanto va a haber chance, hermano, y en esos 3-4 días tiene que salir, si ellos quieren que sea ley, desde la legislatura de los estados. Uh-huh. Yo te lo dejo, mi querido Juan, a cómo está jugando hoy Morena ahí.
0: Y bueno, pues qué medio minuto. ¿Qué le dices a la bancada de Morena con respecto a la necesidad de dialogar?
1: Que nos sentemos a platicar, que haya una democracia deliberativa donde escuche nuestras razones y nosotros las de ellos. Y no sea, ahora sí que puro grito, hombre.
0: Ahí está, ¿no? Mientras no saquen el megáfono. Gracias, Rubén.
1: Le Faulé, amor de mis amores, se canta en español por la sonora tropical.
0: Ya estás, volvemos.
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6: La final de la 2026 FIFA World Cup ya tiene boletos en reventa y los precios parecen irreales. 4 entradas para el partido del 19 de julio en MetLife Stadium aparecieron en la plataforma oficial de FIFA por $2.3 millones cada una. Y no son las únicas cifras desorbitadas. Otros boletos premium superan los $200,000, mientras que los más económicos rondan

0: muchos fans, asistir al Mundial ya empieza a sentirse como un deporte de lujo.
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5: Cuida lo que comes.
6: El yogur natural es una opción nutritiva y refrescante para los días soleados. Al ser un alimento con alto contenido de agua y proteínas, ayuda a mantener el cuerpo saciado e hidratado. Sus probióticos cuidan la salud intestinal, que puede verse afectada por los cambios de temperatura. Combinarlo con frutas acuosas potencia sus beneficios hidratantes, creando una merienda perfecta.
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0: las 8 de la mañana con 30 minutos y ya estamos de regreso aquí en Fórmula Noticias, iniciando este sábado de la mejor manera, que es bien informados. Covers, ¿y por qué no estamos poniendo? Y ahí tiene usted esta versión de la Sonora Dinamita que nos recomendaba el diputado Rubén Moreira, Que nadie sepa mi sufrir, una canción original de Edith Piaf, ¿no?
1: Piaf, y la tropicalizamos. Bueno, la Sonora Dinamita.
0: Ahí está. Gracias por los llamados, gracias por sus mensajes. Desde Tuxtla Gutiérrez nos piden Volveré con Los Ángeles Negros. Gracias, desde allá nos está escuchando. Y con mucho gusto, Lupis Martínez. Le agradecemos mucho. Desde la cabina Radio Fórmula en la Ciudad de las Montañas hasta allá, buen fin de semana, nos dice Nila Barrera. Nos está escuchando, nos escribe desde Nuevo Laredo. Que lloviendo allá, un saludo a Nuevo Laredo y a todo Tamaulipas, especialmente hoy a la zona de la Huasteca, porque también nos están escribiendo, aunque no de Tamaulipas, pero sí de Ciudad Valles, de San Luis Potosí, pegado a Tamaulipas y a Veracruz, que es sábado de Zacahuil. Nos está diciendo el señor Gutiérrez que a él le gusta su ganado, así nos puso. Me imagino que va a ser ganadero. Y bueno, con esto rápidamente importante, el acuerdo global modernizado entre México y la Unión Europea. Israel Aldave, se firman 3 acuerdos de colaboración en distintas materias entre México y la Unión Europea. Compañero.
2: México y la Unión Europea relanzan su relación comercial por medio de la modernización del acuerdo en la materia que contempla, entre otras cosas, la desaparición de los aranceles para todos los productos agropecuarios mexicanos de exportación, además de una bolsa de 5,000 millones de euros para inversiones en nuestro país. La presidenta Claudia Sheinbaum dijo que este es un ejemplo de cooperación e integración económica.
3: Esto es un ejemplo para el mundo. El fortalecimiento del acuerdo global. Los 3 acuerdos que firmamos el día de hoy entre México y la Unión Europea representan más que instrumentos de firma, que instrumentos comerciales. Representan la posibilidad de consolidar una relación estratégica basada en el respeto mutuo, la igualdad entre naciones y la confianza en un futuro común. Este acuerdo abre enormes oportunidades para ambas regiones. Permitirá ampliar el intercambio comercial con complementariedad, fortalecer nuestras cadenas productivas y generar nuevas inversiones que impulsen empleos dignos y bien remunerados.
2: Por su parte, Ursula von der Leyen, la presidenta de la Comisión Europea, destacó las bondades de este acuerdo que busca, entre otras cosas, fortalecer la relación económica para generar más y mejores empleos tanto en México como en las naciones que integran la Unión Europea.
4: El objetivo aquí es muy sencillo. Queremos crear más empleos y más valor a ambos lados del Atlántico. Con una rápida ratificación, los aranceles sobre prácticamente todas las exportaciones agrícolas de México a la Unión Europea desaparecerán.
0: Y bueno, sobre este tema y la importancia del acuerdo, conversé con Luis Rosendo Gutiérrez, subsecretario de Comercio Exterior de la Secretaría de Economía. Esto me dijo.
5: La verdad es que su discurso fue muy importante, donde señala que si no hay prosperidad compartida, no hay sustentabilidad en las relaciones entre los países. Si no vamos de la mano, no hay nada.
6: Es un acuerdo que beneficia a Europa, que beneficia a México y que implica una enorme cantidad de inversiones. A ver, implica también una política muy distinta a la que está haciendo Estados Unidos con México, con Europa y con todo el mundo. Porque
5: primero que nada es el cumplimiento de reglas, claro.
6: A ver, estamos hablando de los aranceles, subsecretario. ¿Cuántos aranceles? 99% de los productos intercambiados eliminan los aranceles. Ahora, ¿cuáles serán los sectores agroalimentarios y manufactureros, por ejemplo, mexicanos, que van a ver el beneficio más inmediato? Y también los europeos, Luis Rosendo.
5: Mira, mi primer comentario, Juan, es que a partir de ya, el 100% prácticamente de todos los productos mexicanos que se exporten a la Unión Europea van a tener preferencias arancelarias, prácticamente todos de cero, no van a pagar aranceles, algunos otros gradualmente serán desgravando, pero prácticamente estamos hablando de un escenario de libre comercio con Europa que va a tener grandes beneficios para nuestro país. Actualmente nuestro país está exportando alrededor de 26 billones de dólares anualmente. Y la meta que tenemos, Juan, es crecer en 50% de aquí al 2030 alguien diría, oye, es demasiado ambicioso, pues si no es por decretos. Pero la verdad es que tenemos la mesa lista, la mesa puesta, para que México pueda acceder a mercados, como tú me preguntabas, en autos, en autopartes, en el tema aeroespacial, en agroindustria, que es muy importante, y en minerales críticos, que es ahí donde nos vamos a concentrar.
6: A ver, ¿qué cambios sustanciales se negociaron? Me parece es importante también señalarlo, en las reglas de origen.
5: Mira, la verdad es que en reglas de origen lo que hicimos fue tratar de facilitar lo más que se pudiera a nuestros mercados para mantener nuestra competitividad. Por ejemplo, en el caso de las baterías y de los autos europeos, se les dieron ciertas facilidades para poder estar en nuestro mercado y también nos dieron facilidades a nosotros para incrementar nuestra presencia en Europa. Es un mercado muy importante para el mercado automotriz mexicano. Europa, y desde ya estamos exportando de manera importante a varios países de Europa, mi querido Juan, y vamos muy bien con este mercado europeo.
6: A ver, coincide la firma de este acuerdo con un contexto internacional que es muy complejo, lo mencionaba hace un momento, subsecretario, y las próximas negociaciones, además de la revisión del T-MEC. Ahora, ¿cómo posiciona nuestro país, cómo posiciona México este pacto renovado con Europa frente a las presiones arancelarias o comerciales con los Estados Unidos?
5: Pues mira, lo posiciona de muy buena manera. México mantiene sus 15 tratados comerciales, tiene el 85% de sus exportaciones pagando cero arancel con los Estados Unidos y Canadá, pero además tiene otros tratados comerciales importantes como el que firmamos hoy con Europa, pero además tiene el CPTPP, que tenemos, es uno de los acuerdos más grandes con varias regiones del mundo, en donde acaba de entrar el Reino Unido, está, por ejemplo, Japón, están varios países asiáticos, está China, está Canadá. Entonces, México tiene la posibilidad de seguir en un contexto de libre mercado con todas las regiones del mundo y con muchos países que quieren mantener las reglas establecidas por la Organización Mundial de Comercio.
6: A ver, y esto, sobre esto, históricamente nuestro país ha buscado de alguna manera diversificar nuestros mercados y pues no hemos podido, hay que decirlo, romper la dependencia con nuestro principal socio comercial, que pues son los Estados Unidos, Luis Rosendo.
5: Ahora, ¿me dejas discutirte, Juan?
6: A ver,
5: ¿me dejas discutirte?
6: Por favor.
5: La verdad, yo te diría que más que no hayamos podido,
6: ajá,
5: teníamos una estructura de incentivos tan clara con los Estados Unidos, es nuestro vecino rico, digamos, que ni siquiera habíamos intentado diversificar en mucho las exportaciones de nuestro país. Lo racional realmente era seguirle exportando a Estados Unidos porque prácticamente venían a nuestro país y subían las cosas en los camiones y se lo llevaban y los pagaban rápidamente. Hoy lo que hace sentido con la nueva era proteccionista de los Estados Unidos, es eso que tú dices, Juan, empezar a diversificar los mercados que tiene nuestro país. Estuvimos hace un mes en Canadá, la verdad es que vamos avanzados en la estrategia con Canadá, hoy firmamos el acuerdo con Europa, pero viene trabajo muy hecho con Japón, con Corea, con India y con otros países, tratando de seguir la instrucción de la presidenta Sheinbaum, que es diversificar nuestros mercados.
6: Y justo este acuerdo global modernizado tiene el potencial estructural, subsecretario, para lograr esta diversificación. Estamos hablando de una diversificación hacia 450 millones de consumidores, al menos allá en Europa, 450 millones.
5: Pero además con un tema muy importante, Juan, que no lo tienen otros mercados, el ingreso per cápita de los más altos del mundo. Entonces, podemos seguir entrando en un mercado como el estadounidense con ingresos per cápita muy altos en Europa. A lo mejor tenemos otros mercados importantes, pero no tienen el ingreso per cápita que tiene Europa y eso es una gran ventaja.
6: A ver, me decía Luis Miguel González, el director de editorial del Economista, que hoy son, no, a ver, 90 y tantos mil millones de dólares que intercambiamos con Europa y que él ve que esto podría incrementarse en un 30% de aquí a 3 años y medio, crecer a 35% el comercio con la Unión Europea. ¿Cómo ves, Luis Rosendo? Está siendo muy optimista.
5: Es una buena meta, pero yo te quiero decir que la presidenta Sheinbaum nos instruyó a buscar metas mucho más ambiciosas y la meta que tiene el gobierno de México es llegar al 50% de aquí al 2030, no 35, 50%. Y yo creemos que esto es factible Nada más déjame dimensionar nuestras exportaciones. Hoy estamos exportando a los Estados Unidos 535 billones de dólares y estamos exportando a Europa 25. Tú dime si no tenemos espacio para simplemente duplicar nuestras exportaciones y irnos a 50 billones.
6: Claro,
5: por supuesto que,
6: sí,
5: que hay un tema de demanda, no es un tema nada más de oferta, sino hay un tema de demanda. Pero la verdad es que los productos de México son verdaderamente competitivos y creemos que podemos tener buena oportunidad de entrar al mercado europeo.
6: Pues me lo decías, se está llevando a cabo esto, si no se había llevado a cabo era porque no había tanta voluntad, estábamos ahí.
5: Exacto.
6: En una zona de confort muy incómoda. Pues subsecretario,
5: exacto,
6: te agradezco mucho, hablamos pronto, Luis Rosendo Gutiérrez.
5: Cuando tú digas, ya tenemos enfrente, Juan, la visita del gobierno norteamericano que viene la próxima semana y que vamos a iniciar la primera ronda formal de negociaciones con los Estados Unidos aquí en México.
0: Pues muchas gracias, Luis Rosendo Gutiérrez, subsecretario de Economía. Y con esta información nosotros nos vamos a una muy breve pausa. No se vaya, más adelante todo lo que tiene usted que saber sobre la gran final del fútbol mexicano y por qué irle al Cruz Azul es un acto de fe. Volvemos, no se vaya.
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9: La ballena azul es el animal más grande que ha existido en la historia de la Tierra. Puede alcanzar más de 30 metros de longitud y pesar hasta 150 toneladas. Vive en todos los océanos del mundo, migrando largas distancias en busca de alimento y zonas de reproducción. A pesar de su enorme tamaño, se alimenta principalmente de pequeños crustáceos llamados krill, que filtra con sus barbas. Es un animal tranquilo y solitario, aunque a veces se le observa en pequeños grupos. Sus sonidos pueden viajar cientos de kilómetros bajo el agua y sirven para comunicarse. Durante el siglo pasado, la ballena azul fue cazada intensamente, lo que redujo gravemente su población. Hoy está protegida por leyes internacionales, pero sigue enfrentando amenazas como la contaminación y el ruido marino. Su conservación es vital para los ecosistemas oceánicos.
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11: Lo que no sabías.
9: En Suiza es ilegal tener un solo conejillo de indias, porque son animales sociales que necesitan compañía de su especie.
11: El apunte del día.
9: El papel moneda no es de papel, sino de una mezcla de algodón y lino para hacerlo más resistente al uso.
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19: La Secretaría de Gobernación informó que en el primer trimestre del año, 11.073 migrantes fueron detenidos en el país, lo que implica una reducción del 90% en comparación con el mismo periodo del año anterior. En 2034, México experimentará un cambio demográfico al albergar más adultos mayores que niños menores de 12 años. Las proyecciones muestran el impacto directo de una baja histórica en los nacimientos, mientras que en 2014 la tasa era de 2.21 hijos por mujer, en 2023 se desplomó a 1.60, un indicador muy alejado del nivel mínimo de reemplazo poblacional. De acuerdo con el Grupo Consultor de Mercados Agrícolas, México enfrenta una sobreoferta nacional de huevo provocada por la alta productividad en las granjas. Esta situación genera una caída significativa hasta del 37% en precios pagados al productor.

seguridad y acceso a la información durante la justa deportiva. No se trata solo de logística. La propuesta va más allá. Desde prevención de violencia y atención a la salud mental, hasta movilidad segura y espacios públicos rehabilitados. Lo que está en juego no es solo la experiencia del Mundial, sino en la forma en la que una ciudad responde cuando recibe al mundo y cómo convierte ese momento en una oportunidad para mejorar la vida cotidiana.

0: Son las 8 de la mañana con 46 minutos y ya estamos de regreso en Fórmula Noticias, iniciando este sábado de la mejor manera, que es bien informados. Ahí tiene usted esta versión de Tropical Forever con la voz de Laura León, de aquella canción de Michael Zambello, Maniac, que incluso me parece fue la canción de una película, le estoy hablando por ahí de 1983, 84 tal vez, y pues tropicalizada, ¿no, doctor Wolowski? A mí me gusta más esta versión, yo te voy a confesar.
1: Es que el Atesorito siempre será una versión distinta.
0: Así es, no, pero la canción, o sea, como la letra le cambió por completo el sentido. Y bueno, pues habla de cómo el doctor Wolowski así muenea la mano con un coctelito, como todos los fines de semana, que por cierto, está muy contento el doctor Wolowski porque mañana se va a ir a la inauguración de una utopía, es lo suyo.
1: Y muy tempranito.
0: Sí, sí, está feliz el doctor Wolowski, ¿va?
1: Pues ya que me queda.
0: Doctor Wolowski, pues ¿cómo que ya que me queda?
1: Me queda ser feliz, que ser feliz.
0: Oye, y hablando de ser felices, ya se hambre, ¿no?
1: No, y qué mejor que ser felices con la comida de Jalisco.
0: Barriga llena, corazón contento.
1: Así
0: el se puede, tejuino, ¿no?
1: El tejuino, el
0: una bebida fermentada.
1: Y el tequila también. Sí. Es una bebida de maíz fermentada, uh-huh, que uno puede encontrar en la calle y en el mercado fácilmente, y que se lo ofrecen en distintos lugares. Ahorita para el calor está muy buena. Pero también hay una birria. La birria tiene que ser de chivo originalmente, aunque también se hace de res. Y bueno, ahora las quesabirrias, que ahora están tan de moda, pero también el pozole rojo. El pozole es el jalisciense. El pozole rojo lleva el ingrediente que es también, como es, Jalisco es como frontera centro-norte, entonces se usa mucho el chile seco, chile rojo seco, para preparar el pozole, lo cual lo hace muy, muy sabroso. Tenemos las tortas ahogadas. La torta ahogada no es en un bolillo, es en un virote. Es un pan que tiene que ser un poco más duro para que aguante y no se vuelva aguado cuando se le echa la salsa. Y entre más picosa, mejor. A veces hay de carnitas, a veces también de frijol con queso, pero de eso son las tortas ahogadas. Tenemos también la jericaya, también hay las jericayas, que es una especie de flan, pero que se hace con huevo. Y finalmente la capirotada. Uh-huh. Y hay un platillo nuevo que se usa, que puede ser para desayunar, que son las biónicas, que son un cóctel de frutas con crema y leche condensada.
0: Ahí está, y ya nos están escribiendo diciendo: oiga, doctor Wolowski, he escuchado a Juan que le dice que usted es chilangocentrista, está siendo guadalajarista. Nos está diciendo desde Puerto Vallarta la señora Nelly. A ver, no, que por qué nada más de Guadalajara. ¿Qué pasó con el pescado embarazado de Puerto Vallarta, con el aguachile o el ceviche estilo
1: los
0: Vallarta?
1: Los ceviches de Vallarta, sí.
0: De veras,
1: no, también
0: eres
1: mariscos.
0: Bien urbanerista, ¿no?
1: Bueno, pues es que no se puede, es lo que se me va antojando en el desayuno. No, ya a la hora de la comida ya me voy, y además con el calor que está haciendo, pues porque los mariscos de Vallarta.
0: El pozole de camarón de Vallarta, doctor Wolowski, pero ¿sabe qué? Los tacos de camarón capeado, hay además un lugar que es emblemático, no voy a decir nombres, pero está frente al aeropuerto, ahí llegan todos los pilotos, quien conoce Vallarta lo conoce, hay que cruzar el puente peatonal, y preparan unas burritas de marlin, doctor Wolowski, únicas en el mundo, ¿eh?
1: Y hay unos burritos que les llaman toritos en el mercado de San Juan de Dios, que es la versión de Guadalajara de los burritos, porque encima los bañan en queso fundido o los hacen gratinados con queso y jamón encima.
0: ¿Y qué me dice,

0: del taco de camarón capeado también allá en Vallarta con su tostadita de marlin, en un puestito que hay en una esquina. Es un puestito, se llama El Marisma, está en una esquina saliendo el Libramiento y es un lugar que ese puestito tiene 40, 50 años de funcionar. No sé, y nada más hablando de Guadalajara, el doctor Bolas, que hágame usted el favor.
1: No, pues también es que nos ayude el público, porque pues yo ahora sí que hace mucho que no voy para allá.
0: Oye, pues doña Nelly de Puerto Vallarta justo nos está diciendo, ¿qué queso dijiste que llevaba?
1: Queso fundido.
0: Ah, fundido.
1: O sea, sí, ya fundido. Y calientito se le echa encima al burrito.
0: Qué bueno. Sí.
1: Es de carne adobada y carne de res.
0: Ahí está, bueno. Doctor Bolas, ya nos abriste el apetito. Y rápidamente Jesús Bautista nos está mandando un saludo desde el Estado Grande, pues tiene que ser Chihuahua. Nos pide la canción Te lo pido, por favor, con Jaguares. Qué excelente programa, muchas gracias. Y con esto, ¿qué hay que saber de la gran final del fútbol mexicano? Pintor José Luis Cuevas, artista del deporte, me enlazo contigo, estás en el estado de Oaxaca. Y bueno, ¿qué hay que saber? Que de entrada irle al Cruz Azul es un acto de fe, pero sobre todo habla del aficionado al Cruz Azul, de su enorme fidelidad, de que es incondicional. ¿Cómo estás, pintor?
2: Hola Juan, qué gusto saludarte, buenos días, saludos al auditorio. Sí, así como lo comentas, viene la gran final del fútbol mexicano el día de mañana a las 19 horas en la cancha del Estadio Olímpico Universitario. Pues mira, Cruz Azul jugó muy bien el partido de ida, pero el resultado es el mismo, un 0-0, que al final no ilusiona tanto a la afición celeste, porque saben que en la atmósfera del Estadio Olímpico Universitario, con Pumas como local, pues seguramente habrá una gran oportunidad para Pumas de poder ganarlo. Si nos vamos hombre por hombre, me parece que Cruz Azul es mejor que el equipo de Pumas, y eso tendrá que demostrarlo. Aquí la cuestión es que Keylor Navas ya nos demostró la gran capacidad que el portero de los Pumas, y el que no ha permitido precisamente que el juego acabara con 2 o 3 goles a favor de Cruz Azul. Así que mañana a las 7 sin duda va a ser uno de los partidos, de los platillos más importantes ya para dar el cerrojazo a lo que es la Liga MX y darle pie a la selección mexicana de fútbol. Que hablando de la selección mexicana de fútbol, Juan, el día de ayer un partido frente al equipo de Ghana en Puebla, un partido donde por ahí se habló horas antes de que la FIFA había castigado a la federación por el grito este que se da en los estadios, como un aviso para lo que puede ser el Mundial, de que nos pueden castigar de otra manera. No permitió aparentemente que atrás de una portería hubiese público. A mí me parece que es más una estrategia de la federación, justamente lo que estamos viendo en pantalla, donde dice Somos México, ahí es donde aparentemente castigó la federación, la FIFA, la federación. A mí me parece, insisto, más allá del golazo de Brian Gutiérrez, de la gran capacidad del Memote Martínez para marcar gol en la parte complementaria, creo yo que es una especie de campaña que está empezando a impulsar la federación para que este grito no nos vaya a dejar con puntos fuera de la Copa del Mundo. Vamos a ver qué pasa. El partido de ayer fue, creo yo, aburridito. No podemos hacer un análisis real, Juan, porque arrancaron 10 jugadores del equipo mexicano que aparentemente van a estar en el Mundial. Pero hay un chico Gómez de Tijuana que era sparring, pero como no había centrales, había que meterlo, Juan, y la verdad es que no creo que sea lo que la afición merece, ¿no? Un partido como ensayo.
0: Bueno, y lo dijiste más claro que nada. Pintor José Luis Cuevas, seguimos hablando más adelante de la información deportiva de la final.
2: Más adelante te cuento qué andamos haciendo aquí en Oaxaca.
0: Oye, sí, por favor, ¿qué está haciendo ya en Oaxaca? Pero espérate, nada más una pregunta. Fíjate que si tú le preguntas a una persona, a un joven el día de hoy, que por qué el equipo de los Pumas es un equipo tan grande, pero tan grande, con tanta tradición, ¿sabes qué te va a contestar? Que no sabe. Porque no ha hecho nada desde hace muchísimo tiempo. Entonces tú le vas a decir, pregúntale a tu abuelo. Y por otro lado, el Cruz Azul, querido pintor, ¿qué te puedo decir? ¿Cuál es la diferencia entre el Cruz Azul y un fantasma? Que el fantasma se asusta a alguien en la final, al final. O sea, estamos hablando de dos grandes equipos con enorme tradición que no han hecho nada prácticamente en los últimos años. ¿Cómo ves esta final? Me parece por demás interesante. Yo creo que nos puede dar mucho más que de equipos que tienen campeonatos recientes, como los del norte, ¿no? Como los de Monterrey.
2: Sí, son dos equipos que se hicieron grandes en los 70s, en los 80s, pero que al final ya hablar del presente son más las malas que las buenas. Decía por ahí Ángel Ricalde, mi compañero de Fórmula de Deportes, no sé si es un clásico, ¿no? Pero de que pudiera ser el de la obsesión sin problema, porque los dos equipos han querido, pero no han podido en los últimos 20 años, 15 años sin título para el equipo de Pumas, y bueno, lo de Cruz Azul lo salva por ahí en 2021 el título de la novena, pero antes de ello, pues nada. Había que irse hasta el 97, ¿no?
0: 2011, los Pumas jugaron contra los Monarcas de Morelia en el Estadio Olímpico Universitario, donde van a jugar el día de mañana. Y vamos a estar esperando, sobre todo, pues que sea una final digna del fútbol mexicano. Es ya algo que se da muy poquito antes del Mundial. Pues Pintor, no me despido, converso contigo más adelante. Un abrazo hasta allá, hasta Oaxaca. Ya le estás pegando al mezcal, ¿verdad?
2: Desde ayer, cuando andamos prácticamente ya perdidos, imagínate.
0: Volvemos.
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4: La canción más polémica del chico malo del pop. En 2006, Robbie Williams sorprendió a todos con Rootbox. Dejó las baladas para rapear sobre una base electro llena de bajos pesados. La crítica lo destrozó en su momento, pero hoy es una pieza de culto muy divertida. En el Reino Unido, la canción fue recibida con desconcierto. El periódico The Sun la calificó en su estreno como la peor canción de la historia.

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3: David Lee Roth reveló que vendió su catálogo editorial por una cifra millonaria. El ex vocalista de Van Halen hizo el comentario tras su aparición sorpresa en Coachella junto a Teddy Swims. ¿Cómo me siento? Rico, dijo entre risas. Porque en el rock los clásicos también siguen pagando.
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20: Muy buenos días, ciudad de Guadalajara. Un sabadito más, un sabadito invicto por el 89.5 de FM Trion Weekend Radio Fórmula Jalisco. Sábado 23 de mayo de este 2026. Un sábado con mucha información deportiva y sobre todo mucho fútbol. Ya estamos a 20 días de que arranque este Mundial de las Américas, el Mundial de México, Estados Unidos y Canadá. Así que ya prácticamente está todo listo para que se dé el silbatazo inicial. Pero antes, un sábado con mucha información. Agradezco en los controles operativos a Rubén Esparza, que sin él, el día de hoy, no podríamos estar transmitiendo totalmente en vivo desde Plaza Bonita Sub Ancla P para todo el occidente del país y más allá de las fronteras en www.radioformula.com.mx/Guadalajara. Ahí pueden estar escuchando todos los contenidos que tiene Grupo Fórmula para usted. Como le decíamos, un sábado con mucha información. También Gran Premio de Canadá, las finales de la NBA. Jalisco que sigue en lo más alto de la Olimpiada Nacional 2026. Y también ya está con nosotros Adriana Fernández. Güerita, muy buenos días, ¿cómo estás?
21: ¿Qué tal? Muy buenos días, un gusto saludarlos, ya listos para hablar todo lo que está sucediendo en el mundo deportivo, que lo que más es, pues, la llegada del Mundial ya próximamente, cómo se están presentando las convocatorias de las selecciones. Vaya creatividad de muchos países para presentar las convocatorias, ¿eh?
20: Sí, le meten mucho empeño ya en esta era digital, ¿no? Es tan importante cómo cuentas una historia, cómo cuentas lo que va a pasar, y creo que las selecciones lo están haciendo bastante, bastante bien, güerita. Pero si te parece, vamos a la primera de las pausas comerciales para arrancar con todo de lleno en esta emisión de Invictos. Vamos a corte comercial, regresamos con más aquí por el 89.5 de FM, Tron Weekend, Radio Fórmula Jalisco.
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32: Aunque The Super Mario Galaxy Movie sigue en cartelera, Universal Pictures ya apartó fecha para la próxima película animada de Nintendo. Llegará el 12 de abril de 2028. Todo apunta a un posible spin-off de Donkey Kong. Nintendo ya encontró el nivel correcto y empieza a desbloquear nuevos personajes.
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33: Las cebras viven en manadas, comen hierbas y se acicalan unas a otras. Siempre están vigilando para no ser presas de hienas y leones. Las cebras pueden correr a una velocidad de 56 kilómetros por hora.
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20: Estamos de regreso aquí en Invictos, güerita. El día de ayer, ¿no?, la selección mexicana de fútbol tuvo un partido de preparación de cara a la justa mundialista, que como decíamos, ya estamos a 20 días de que arranque el próximo 11 de junio en la cancha del Estadio Azteca. Un funcionamiento que desde la previa Javier Aguirre había comentado que se iba a centrar en lo individual y no en lo colectivo. por los pocos días que tiene con equipo semicompleto, porque todavía no llegan todos los seleccionados, pero pues un partido agradable, ¿no? Para los aficionados que asistieron al Cuauhtémoc, pero pues sí, se ve con pocas esperanzas este seleccionado mexicano.
21: Ay, pues, ¿qué te puedo decir de la selección? Que cada vez su director técnico comete errores y errores después de las declaraciones que dio en esta semana. Creo que la selección mexicana era para que hubiera goleado a Ghana. Ghana no es una selección de un nivel mucho mejor que el tricolor, pero pues bueno, ayer apenas le alcanzó para 2 goles, los movimientos que hizo Javier Aguirre, probando pues a los que tiene ahorita, porque según él, pues va a ingresar a aún más, ¿no? Que están participando en la liguilla, que es una falta de respeto, eso que está haciendo la federación. Esperemos con el partido ante Serbia, que es el próximo, parece ser que podría ocupar ya, o se podría ver un poquito más ya el 11 que estaría para el Mundial. Ya sabes que cambian de parecer a cada rato con la selección mexicana, así que vamos a esperar quiénes más salen, porque al menos ya el día de ayer a los sparring ya les dieron las gracias.
20: Sí, ya el día de ayer lo de Javier el Vasco Aguirre. Mira, vamos a partir por partes de lo que comentabas, güerita. Yo creo que Ghana sí es mejor selección que México completa. El día de ayer lo de Ghana también perdió, creo yo, una oportunidad para traer a sus mejores jugadores de cara al Mundial. A ver, era un juego, estás en México donde va a ser una de las sedes, yo entiendo que Ghana no va a jugar en territorio mexicano, pero te puedes ir acostumbrando al, por lo menos, el cambio de horario. Con equipo completo, Ghana creo que sí es un poco mejor que la selección mexicana, o a lo mejor están a la par. La parte de Javier Aguirre, que ya declaró que cualquier jugador todavía que esté en la prelista de los 56 jugadores puede meterse al Mundial. Y en esa prelista están Jordan Carrillo y Carlos Rodríguez. Dos jugadores que están jugando la final del fútbol mexicano. Entonces, ¿qué pasó con aquellos acuerdos que se habían dicho?
21: No. Ya sabes, oye, ya sabes por dónde se los pasan, ¿verdad? Digo, me voy a escuchar mal, ¿no? Grosera, pero es de dar coraje, porque desmantelaste a equipos que participaron en la liguilla, perjudicando más a Chivas. Y que si manda o regresa a alguien de Chivas, quiero ver lo que se va a armar. Y ahí a Mauri, a lo mejor no va a suceder, ¿no? Pero a Mauri debería de poner ya un hasta aquí, ¿no? Porque no pueden burlarse así de los equipos. Dime, o sea, dime una lista completa, le van a sobrar jugadores para el Mundial, le van a sobrar.
20: Sí, a ver, yo creo que Chivas sí fue el más perjudicado en la liguilla por ser 5 jugadores, y Toluca en la Conca Champions, no tanto, a ver, entiendo que Toluca llegó a la final y se va a enfrentar a Tigres, pero ya en esta final, Tigres tiene equipo completo, Toluca tiene 2 bajas, sí, lo puedes arreglar. Pero sí es una falta de respeto lo que le están haciendo a los clubes mexicanos cuando había un acuerdo. A ver, me queda claro que los 5 seleccionados de Chivas van a ir. Los que ya hemos mencionado, los que le quitó en esta liguilla, ¿no? Que era el tal Arrangel, Romo, Brian, El Piojo y La Hormiga. Esos 5 van a ir porque tienen el nivel. Brian ayer creo que lo confirmó. Pero sí que traigas a jugadores que estén en la liguilla y puedan hacerlo. ¿Por qué no dejaste a todos entonces? ¿No? Y conforme se fueran eliminando, a ver, si hubiera salido todo normal, ya tuvieras ahorita los jugadores de Chivas por lo menos una semana entrenando, ¿no? Para este compromiso contra Ghana. Trajiste a Guillermo Ochoa, se fueron llegando Edson Álvarez. O sea, ya habrás tenido un equipo más o menos bueno, con los sparrings que tanto se mencionaban. Pero creo que, nuevamente, las reglas no fueron claras. Aquí yo no le veo tanto tema del Vasco Aguirre. Yo creo, güerita, que el Vasco dijo, a ver, yo no necesito a todos los jugadores, pero sí los necesito. ¿Cómo lo hacemos? Y Arriola y los directivos dijeron, hay que hacerle así para que no se den cuenta. El tema es que pues la gente ya se dio cuenta.
21: Ah, totalmente, totalmente de acuerdo. O sea, es ahora sí que vergonzoso, ¿no? Lo que pasa con la selección. hay que esperar para que se dé esta lista, que ya será la próxima semana cuando se anuncie quiénes son definitivamente los que van a estar, pero ojalá y sí pongan pues una queja o algo de los equipos más perjudicados, y repito, fue Chivas, y no es porque defendamos a Chivas, que esto, no, señores. Según eso, un acuerdo en la Junta de Dueños con la Federación Mexicana, y no se está cumpliendo. Ahora dijo, pues nadie está seguro de los que están aquí, en esta lista, o sea, se van a ir. Y mira que lo vi a Javier Aguirre como que diciendo, chin, ya la regué. Creo que no debí de haber mencionado así, titubeando, y le volvieron a preguntar y dijo, ah, sí, sí lo entendiste bien, ya sabes cómo se expresa Javier Aguirre. Pero, pues bueno, esa es la selección, ayer con Ghana, un estadio que claro que no se vendieron las entradas completas del estadio para lucir un lleno total, y por eso sacaron esa manga de la manga, que la FIFA los había multado cuando a veces te sacan los esas sanciones semanas antes, ¿no?
20: Eso sí es un tema, qué bueno que lo pones sobre la mesa, güerita. Yo también creo algo similar, porque la FIFA no te avisa con tan poco tiempo, o la FIFA no sabía que había un juego amistoso, o la Federación Mexicana, como la típica, ¿no?, de cuando quieres agarrar a un jugador en la selección, te inventas un amistoso para que ya no pueda jugar con otro equipo. Algo así pasó, ¿eh? En una de esas, la FIFA los quería castigar para un partido del Mundial, y la Federación alzó la mano y dijo, no, mira, tenemos un partido contra Ghana, amistoso, es oficial, ¿qué onda? ¿No lo vales? Yo creo que vamos por ahí, güerita, no tanto de que la FIFA les el tema de boletaje, sino más bien como que se sacaron de la manga ahí los directivos.
21: Pero mal en las dos cosas, no puedes estar así, pero pues la culpa la tiene el aficionado, la tenemos nosotros que seguimos ahí firmes, apoyando a la selección, ahora la campaña también que están haciendo, pues sí, el grito homofóbico ese no debe de ir, pero yo creo que, es que no puede ser que horas antes de que se juegue el partido, te saquen ese comunicado, o sea, no.
20: Y aparte, no salió el comunicado hasta que compañeros de la prensa lo hicieron oficial, ¿eh? O sea, el comunicado no había salido hasta que, creo que, si no me equivoco, John Sutcliffe, que también es compañero de nosotros aquí en Grupo Fórmula, lanzó en sus redes sociales de que no iba a jugar, que no iba a haber esa parte del estadio habilitada por esta sanción. Hasta ese momento lo hicieron oficial.
21: Sí, no, o sea, es realmente, ahora, ¿cómo le dices, si no va por ahí de que no se llenó el estadio, cómo le dices a las personas que compraron los boletos, ay, no vas a poder entrar?
20: Sí.
21: O sea, son situaciones que no te deben de pasar con una federación que según eso está súper bien organizada y están los mejores y bla, bla, bla, no te puede pasar esa situación, pero bueno, ya estamos acostumbrados, bendito México, todo pasa, absolutamente todo.
20: Eso sí, todo pasa con nuestro gran México, pero bueno, ya en el rectángulo de juego, ahorita, un partido, como lo decíamos, pues que no fue vistoso, ya al minuto 2 ya lo ibas ganando con un buen gol de Brian Gutiérrez, después el Memote Martínez metió gol en la segunda parte. Creo que nos tenemos que quedar con el resultado y con algunos jugadores, ¿no? Creo que lo de Gutiérrez, lo de Brian ya está ahí, ya tiene su pase para el Mundial. Reafirmamos, ¿no?, lo del tal Arangel, que será el titular el próximo 11 de junio. Creo que ya el Vasco Aguirre va viendo y va mostrando, ¿no?, las cartas que tendrá para este Mundial.
21: Pues sí va viendo ahí quiénes van a utilizar. A ver, pero por ejemplo, vamos a analizar cómo está la selección según los que podrían estar ya definiendo al tricolor. Los porteros ya definidos, ¿no? Que es Rangel, Acevedo y Ochoa.
20: Sí.
21: Pues son los que van a estar. Defensa, ¿quiénes tú podrían ser? Según yo es Sánchez, Reyes, Montes, Johan, deja ver.
20: Y Gallardo. Más. Ahí más bien quitas a Reyes. O es Reyes o Sánchez y la línea de tres que decías, ¿no? Gallardo, Johan y Montes. Creo que de ahí no le tiene que mover.
21: Ok, ahí va. Y en la media, ¿quién está? Romo, que a lo mejor Romo sí queda. Yo pienso que él sí va a quedar. No sé quién más está para ir para la media.
20: Lira y Edson Álvarez son los que tendrían que estar. Y Fidalgo, Brian y Gilberto Mora son los otros que tendrían que estar en esta lista.
21: ¿Y adelante?
20: Adelante es el tema, ¿no? Si vas con cuatro delanteros, ¿quiénes serían esos cuatro delanteros? Creo que es Raúl Jiménez, La Hormiga González, Santiago Jiménez y el Memote Martínez. Creo que serían esos cuatro delanteros. Y por las bandas tienes a Quiñones,
21: ajá,
20: a Vega, al Piojo del otro lado y, uh-huh, y ya.
21: Orbelín
20: y Orbelín Pineda, ¿no? Creo que Orbelín sería más o menos la lista que tendría México.
21: Son 26 jugadores los que tiene que tener. O sea, como tú dices, adelante Raúl, La Hormiga, Memote, que ayer anotó gol, y el Chaquito. Le faltan dos más, ¿no? A los que mencionamos.
20: Sí.
21: ¿Quiénes más serían? O sea, es una larga lista que podría quedar fuera a algunos jugadores.
20: El tema es ese, ¿no? Lo que hemos dicho. ¿Quiénes van a quedar afuera? Obviamente en todas las convocatorias, y lo estamos viendo en todos los países, quedan fuera jugadores que uno diría, ¿por qué? Acá en México también es, ¿quiénes son? Porque tampoco es como que tengamos para aventar, ¿eh? O sea, no tenemos para armar tres selecciones como lo tiene Francia. Acá sí se la está pensando mucho el Vasco Aguirre, pero saber quiénes serían esos 26 elementos, ¿no? Que quedarían en esta lista.
21: Sí, está complicado, ¿no? Y más aparte, si dice que le está echando ojitos a los finalistas, pues imagínate, ¿no? Vamos a ver quiénes van a definir su 11, sus 26 jugadores que tienen que estar listos para, pues ya arrancar el próximo mundial, que es la inauguración en nuestro país, que antes se había dicho que solamente iba a ser una inauguración y ahora va a ser en los tres países la inauguración. Y pues a ver qué sucede, ¿no?
20: Mira, güerita, según varios informes que coinciden y que estoy aquí revisando, el Vasco Aguirre ya tendría 24 de los 26 conformados de esta lista. Ajá. Te las cuento rápido. Alexis, ajá, Vega, Álvaro, okay, Fidalgo, Armando La Hormiga González, Brian Gutiérrez, Carlos Acevedo, César Montes, Edson Álvarez, Eric Lira, Gilberto Mora, Guillermo Martínez el Memote, Guillermo Ochoa, Israel Reyes, Jesús Gallardo, Johan Vázquez, Jorge Sánchez, Julián Quiñones, Luis Romo, Mateo Chávez, Obed Vargas, Orbelín Pineda, Raúl Jiménez, Raúl el Tal Arrangel, Roberto el Piojo Alvarado y Santiago Jiménez. Con esta lista, güerita, faltaría por lo menos un defensa y un medio que tendría que escoger el Vasco Aguirre.
21: Y los escogerá de los que están en la liguilla o de los que se están sumando.
20: Mira, de los que están ahí son otros 8 los que mencionan diferentes medios. Entre ellos, Carlos Rodríguez, Everaldo López de Toluca, Germán Berterame del Inter de Miami, Jesús Angulo de Tigres, Julián, uh-huh, Araujo del Celtic, Luis Chávez del Dinamo de Moscú, Marcel Ruiz de Toluca y Richard Ledesma de las Chivas. Esos serían de los 8 que más o menos tienen más ventaja para esos dos lugares.
21: Yo daría con Ledesma, que ya habían dicho que a lo mejor se lo podrían llevar, ¿no?
20: Fíjate que
21: habían descartado que Berterame no. Sí. No sé si al final decidieron que sí.
20: Pues es que el Vasco no sabemos qué pasa, pero yo me iría con Jesús Angulo de Tigres, porque Jesús Angulo te juega hasta 3 posiciones.
21: Sí.
20: Y Luis Chávez yo le hace falta ahí a un recambio, ya sea de Orbelín o de Fidalgo. Creo que Luis Chávez podría encajar ahí.
21: O sea, ¿tú a Ledesma no lo llevarías?
20: No, porque tendría que quitar a Jorge Sánchez, pero yo a Ledesma, en este formato que tiene el Vasco, no sirve.
21: Ok, pues vamos a esperar entonces cuál va a ser los jugadores que van a estar, y ojalá que les vaya muy bien en este Mundial. Y lo que quiere uno es ver a México pasar a la siguiente fase, ¿no? Que se quite esa traba que se ha tenido con México, que haya un buen ambiente, una buena comunicación entre afición y México, que se ha perdido totalmente. Por eso el enojo con la afición, ¿no? Cuando no salen las cosas, porque tú sabes, pues los futbolistas sí ganan parte de los patrocinadores, pero también de la afición, ¿no? Entonces esperemos que den esa satisfacción a México.
3: Sí, ya veremos qué es lo que pasa. En 20 días será el silbatazo inicial. Vamos a corte comercial y regresamos con más aquí en Invictos por 89.5 de FM Tron Weekend Radio Fórmula Jalisco.
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37: A poco más de media hora de Cabo San Lucas, en Baja California Sur, se ubica el pueblo mágico Todos Santos, con un toque bohemio, cultural y artístico. Esta localidad llena de encanto destaca por su estilo colonial, por su hotelería, su exquisita gastronomía local, una importante escena artística y playas cercanas como La Poza, Batequitos, San Pedrito, Cerritos, Punta Lobos y Los Esteros, donde se puede practicar deportes acuáticos o simplemente relajarse y tomar el sol. Con sus calles empedradas, Todos Santos ofrece galerías de arte y su atractivo centro turístico, en donde está la Plaza de Armas, una gran explanada adornada por palmeras y cocoteros, y la Misión de Todos los Santos, una majestuosa iglesia fundada por los jesuitas en 1720.
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38: ¿Sabías que el partido con más goles de la Copa del Mundo fue en 1954 y hubo 12 anotaciones? 26 de junio en Suiza, los anfitriones se enfrentaban a Austria en cuartos de final y en un juego lleno de locura a la media hora ya el marcador estaba 3-3. Sin embargo, el descanso terminó en una victoria provisional de los austríacos 5-4. En el segundo tiempo las cosas no cambiaron y Austria seguía aumentando su ventaja con 2 goles más. Sin embargo, Suiza no se daba por vencida, recortando distancias, aunque no les fue suficiente. 7-5 el marcador final y la llamada batalla caliente establecía un récord casi imposible de romper. Óscar Orozco, Radio Fórmula Jalisco.
3: Agradecemos ahí a Óscar Orozco con esta cápsula mundialista. Güerita, pues sí, seguimos hablando de fútbol porque México sub-17 ya tiene con quienes se van a enfrentar en este mundial de la especialidad, tanto varonil como femenil. Tendremos ya quiénes son los equipos que México tendrá que enfrentar en la rama varonil: a Rumanía, Venezuela y Camerún. En femenil harán lo propio con España, Australia y Chile. Hay que recordar que estas son las máximas categorías a nivel de selecciones de México. Varonil ha sido campeón en 2 ocasiones y 2 subcampeonatos, mientras que en femenil han sido subcampeonas y el año pasado obtuvieron 3er lugar. Así que son, pues, las categorías reinas que tenemos aquí en nuestro país.
21: Sí, son las categorías, pero esperemos, o sea, nos estamos yendo solamente con los títulos que ha ganado, ¿no? Pero hay que ver si de verdad se está trabajando con ellos. Ojalá que sí, y que esta selección pueda salir adelante, que no se olviden de ellos, que es lo que está pasando muchas veces, porque pues talento hay en México talento, pero no se trabaja como debe de ser, y espero que México en estas categorías pueda lograr otra vez ser el número uno.
3: Sí, lo de México lo estamos viendo, ¿no? Con el fútbol mexicano y el único equipo que ha apostado con los jóvenes, que es las Chivas, con el tapatío, los resultados ahí los tiene, ¿no? Inclusive hasta Gabriel Milito ha comentado que mientras no se vayan jugadores después del Mundial, que yo creo que sí se irán por lo menos un par de las Chivas, él no necesita contrataciones, no tiene una lista de transferibles, no tiene una lista de quiénes son los que se pueden ir o los que se pueden quedar, pero él no busca jugadores mientras no le toquen al plantel. Y todo esto, ¿por qué? Porque tiene muy buenas fuerzas básicas.
21: Sí, exactamente. Fíjate que hablando de que se van a ir los que están en la selección a Europa, yo creo que deberían de esperarse, para mi gusto, no sé, mi opinión, deberían de quedarse una temporada más para reafirmar su nivel y poder estar ya en Europa, ¿no?
3: Fíjate que normalmente en países como el nuestro, güerita, que no somos tan exportadores de jugadores, cada 4 años históricamente ha sido así, que se han ido después del Mundial a Europa. Pasó en el 2006 con Andrés Guardado, el pasado en Rusia con Luis Chávez, Rafa Márquez, ¿no? Si no me equivoco, se fue después del Mundial del 98, así varios jugadores que han dado ese salto para Europa después del Mundial. Entonces, como que esa vitrina les ayuda muchísimo para que se vayan. Ya veremos, ¿no? Se comenta de que la Hormiga González, Brian, Gutiérrez son algunos de los jugadores. Israel Reyes, que si tienen buen Mundial pueden emigrar al viejo continente. Pero también en qué condiciones, hay que ver, ¿no? Porque lo de Luis Chávez, pues, se fue a Rusia, y pues Rusia, sabemos, por todo el tema bélico que se tiene, no está en competencias europeas. También analizar a qué equipo se van.
21: Pues de la Hormiga, yo sé sus declaraciones que hasta que no sea campeón con Chivas se iba a ir, ¿verdad? Quién sabe si tome otra decisión, pero pues mira, si hay la oportunidad o si pueden aguantar como lo hicieron con Javier Hernández, ¿no? Que lo mandaron cuando debería de irse a Europa. Vamos a ver qué sucede con estos futbolistas, que además hay que esperar cómo es su actuación en el Mundial.
3: Exactamente lo que decimos, ¿no? La actuación en el Mundial, ya veremos qué es lo que pasa con estos mexicanos, los que vayan a emigrar, pero bueno, ya está el calendario, ¿no? De esta México sub-17, quiénes se van a enfrentar, y también los centroamericanos, ¿no? Ahorita salió la lista, con quién se va a enfrentar, ¿no? México en el fútbol.
21: Sí, también. ¿Cómo?
3: ¿O me equivoco? No, sí salió, ¿verdad? Ya comentaron.
21: No, fue la de la sub-17.
3: Ah, ok. No, también ya salió, aquí estoy revisando un comunicado de prensa de los Juegos Centroamericanos y del Caribe. De grupos que México estará enfrentando a No dice bien. Aquí está, Grupo A, junto a Guatemala, República Dominicana y Venezuela en estos Juegos Centroamericanos. Ajá. Que México todavía tiene esperanza, ¿no, güerita, de los Juegos Olímpicos?
21: Pues hay que seguir trabajando porque ¿qué son? Dos medallas las que tenemos, ¿no? Fue una de oro y la otra es de
3: en los Olímpicos, sí, de bronce. Fue de bronce. Aquel oro olímpico. Ajá. En Londres y con en Tokio.
21: Fernando Tena.
3: Con Luis Fernando Tena y con Jimmy Lozano, aquel tercer lugar en Tokio.
21: Yo creo que, mira, yo siento que México sí puede seguir teniendo ese nivel de todas sus generaciones, de ahora sí que de estos jóvenes, ¿no? Pero se le debe de dar la seriedad, se debe tomar esa seriedad a todas estas categorías que son los que iban saliendo poco a poco y se iban integrando a la selección mayor, ¿no? Darle continuidad con sus clubes, darle continuidad para que puedan ir subiendo por el proceso que han llevado. Ojalá que llegue una selección que clasifique para los Juegos Olímpicos y que nos pueda dar pues ese gusto de tener otra medalla más en esta justa, ¿no? Pero que de veras se tome en serio el trabajo con estos chicos para lograr estos resultados que se tenían anteriormente y junto con la sub-17, que era México realmente una selección que se hablaba un rival complicado.
3: Sí, sí, veremos, ¿no? Estos centroamericanos cómo le va a esta selección mexicana de fútbol que ya se le conoce quiénes serán sus rivales. Y hablando, güerita, de este camino olímpico, ¿no? Que México tiene en diferentes disciplinas. Pues México obtiene 4 plazas para los Juegos Panamericanos de Lima en gimnasia de trampolín. La tapatía Dafne Navarro está dentro de esto, junto con Patricia Núñez, Donovan Guevara y David Carballo. Obtuvieron los boletos tras clasificar a la final del Campeonato Panamericano que se está celebrando en Medellín. Ojo, güerita, estamos centrados, sí, por la premura del evento en este mundial, pero ya arrancó el camino hacia los Juegos Olímpicos de Los Ángeles 2028.
21: Claro, por supuesto. O sea, inició el ciclo olímpico este año prácticamente, ¿no? Prácticamente este año. Y con ahora sí que eliminatorias que ya se están realizando. Bueno, para América primero tienes que pasar en algunas disciplinas, en Juegos Panamericanos, que te van a dar lugar para los Juegos Olímpicos, ¿no? Hay otras que tienes que ir a los campeonatos mundiales para poder ganar tu lugar, así que oportunidades hay. Esperemos que para Los Ángeles pues haya bastantes mexicanos clasificados, porque es una sede donde hay mucho latino, mucho mexicano, y que pueden tener este apoyo y la oportunidad de poder hacer historia.
3: Sí, como bien lo dices, ¿no, güerita? Es una sede donde va a haber mucho paisa, va a haber mucho mexicano que esté allá en Los Ángeles, y también en varias disciplinas, pues ya no tienes al gigante como Estados Unidos, que Estados Unidos tiene pases directos, ¿no? Por ser los el equipo que organiza. Entonces, claro. Sí, será la, sí, de por sí, ¿no? Siempre es de las delegaciones más grandes. Ahora, en algún evento que no se hubiera clasificado en otros, acá van a estar, ¿no? Entonces, sí, el ciclo olímpico que empieza, como bien dices, ¿no? En América arranca con Juegos Centroamericanos, luego Panamericanos, Mundiales, y ya culmina con los Juegos Olímpicos.
21: Sí, exactamente. Bueno, y Estados Unidos va a querer arrasar con todo. Es sede y sabemos que son selecciones muy fuertes y que siempre está peleando los primeros lugares de las medallas. Seguramente quiere hacer historia en su país.
3: Sí, no, China será la máxima contraparte que tendrá Estados Unidos, al ya no estar Rusia, ¿no? Que también era una nación poderosa en este tipo de eventos. Pues China es la única que le puede hacer algo a Estados Unidos, que yo sinceramente, güerita, digo, todavía falta muchísimo, ¿no? Para esos Juegos Olímpicos, pero no creo que le arrebaten el primer lugar en estos Juegos a Estados Unidos.
21: No creo, no se va a dejar, sabemos que Estados Unidos quiere ser protagonista y seguramente lo va a hacer, ¿no? Va a estar bastante interesante estos Juegos Olímpicos, que también ya se están vendiendo los boletos, ya están un poquito más organizados, ¿no? Con los Juegos Olímpicos para poder presenciarlos, y que tienes una variedad de deportes para que puedas ir a verlos.
3: Exactamente, y más baratos que el Mundial. Oye, güerita, hablando de boletos del Mundial, también salió esta semana, ¿no? Que hay algunos encuentros donde ya hasta $50 está el boleto porque pues no se están vendiendo.
21: Fíjate que el alcalde de Nueva York es el que llegó a un acuerdo con la FIFA para solicitar que, pues bueno, le den esos boletos. Claro, no se van a regalar. Lo que hizo el alcalde es un arreglo con la FIFA para, pues ahora sí que poder tener estos boletos de $50. Fue Sonra Madani, el alcalde de Nueva York, y esto los va a sortear con las personas solamente residentes de Nueva York, ¿eh? No, para todo mundo, solamente para las personas. Son 1,000 boletos, o sea, son poquitos, y para 7 partidos, o sea, es una mínima. $50, sí, lo hizo porque también se necesita, estamos, por ejemplo, Estados Unidos ahorita también está en situaciones de votaciones, hay que estar del lado del ciudadano, ¿no? Se me hace una mínima, pero al menos tuvo una iniciativa. Es que está carísimo, Beto, tú entras, no sé si has entrado a la aplicación y te dices, sí, hay boletos de $300, y tú dices, ok, uno de 300, si alcanzo, tarjetazo y me lanzo y vivo el Mundial, ¿no? Pero cuando entras, ya no hay esos boletos, te manda solamente a los VIP.
3: Sí, aparte ha pasado mucho, ¿no? Que ya mucha gente se está metiendo a ver sus boletos que ya compraron, no están respetando las zonas, es un caos en boletaje porque hay estadios donde la FIFA no ha podido entrar, hay que decirlo, ¿no? Tal cual, entonces, pues sí, el tema del boletaje va a estar sabroso en este Mundial.
21: Dicen que México que ya está saturado, yo veo que todavía están vendiendo boletos de VIP para la inauguración de México-Sudáfrica. Yo siento que no están los estadios llenos. Ahora, otra cosa que está quejando la gente de Estados Unidos, no quejando, pero sí está en alerta porque la zona hotelera están cancelando habitaciones, están cancelando porque también hay un exceso del costo de las habitaciones, o sea, ojalá nos equivoquemos y que no sea un mundial desangelado. Para mí está mal que sea en 3 países. Además, las distancias están pues algo complicadas. Y el costo de los boletos, ¿no? Yo creo que podría haber sido en un solo país. No importa que haya 48 selecciones. Imagínate, quiere para 2030, ¿qué? ¿Cuántas? 60 selecciones. No, por favor. Y en 7 países.
3: Sí, no, es una locura lo que está haciendo el presidente de la FIFA Gianni Infantino, pero sí, ya veremos, pues esperemos, ¿no? Ahorita que se pueda hacer y que si haya gente en el estadio. A ver, entendemos que Guadalajara, Monterrey y Ciudad de México va a estar lleno, pero pues las condiciones estaremos hablando. Si te parece el regreso del FanFest, porque ya también se hizo oficial el FanFest aquí en nuestra ciudad, ¿dónde va a estar? ¿Cómo está también el tema de los que vayan al estadio? Esta última milla que se le tiene que dar a la FIFA. Regresamos con más aquí en Invictos por el 89.5 de FM Trion Weekend Radio Fórmula Jalisco.
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9: En este Mundial, más que en cualquier otra edición, hemos visto marcas y marcas tratando de darle la vuelta al patrocinio oficial de la FIFA, lanzando campañas que hacen una clara referencia al torneo, simplemente sin usar sus nombres protegidos, por supuesto. Y es que aquí lo interesante es que estas marcas parece que prefieren pagar las multas a las que pueden ser acreedores que pagar el patrocinio oficial de la FIFA, que va entre los 65 y 500 millones de dólares, lo cual obliga a la FIFA a repensar su oferta de valor en términos de patrocinios para alejarse del uso exclusivo de las marcas registradas y dotar a los patrocinadores oficiales de otros beneficios que no pueden conseguir en otro lado. Y ojo, no estoy diciendo o aplaudiendo que esté bien darle la vuelta a las reglas, porque eso nunca va a ser un buen ejemplo. Lo que estoy diciendo es que la FIFA se tiene que poner a chambear para fortalecer su modelo de patrocinios.
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37: El récord mundial de aguantar la respiración es de 24 minutos y 3 segundos.
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17: Claudia Arlet Espino, secretaria ejecutiva del INE, confirmó que del 1 de junio al 12 de julio, el personal de las oficinas centrales laborarán de forma remota. Detalló que el instituto operará con normalidad en todo el país durante el periodo mencionado. Un juez federal dictó prisión preventiva de oficio y ordenó el traslado al penal federal de Sonora a 5 de los alcaldes, excandidatos y funcionarios detenidos en Morelos como parte de la operación Enjambre. El Servicio de Ciudadanía e Inmigración de los Estados Unidos informó que ahora las personas que se encuentren en ese país con visas temporales y deseen cambiar su estatus a residentes permanentes deberán abandonar el país y tramitar el proceso desde su lugar de origen. Informó Itzel Vanegas. 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
19: Hola, ¿cómo están, amigos y amigas que nos sintonizan esta mañana en su programa favorito, Invictus? Les saludo, amigo Joe González, como cada...

0: que todavía no inicia la temporada de lluvias, me lo han preguntado. No, normalmente inicia entre el 9 y 11 de junio o entre el 10 y 12 de junio, un día más, un día menos. Y como le comentaba, creo que alguna vez, que se dice que inicia la temporada de lluvias cuando tenemos 3 días o más continuos de lluvias, ¿sí? Así es que vamos a ver qué sucede. Esperemos que, según expertos meteorólogos, la temporada de lluvias no se atrasará como en años anteriores. Bueno, el año pasado estuvo a tiempo. Bien, y en Guadalajara, ¿cuál será la temperatura el día de hoy? Estaremos en los 32, 33 grados, algo cálida. El día de ayer alcanzamos los 34 en algunas zonas y estaremos amaneciendo en los 18, 19 grados. Y desde el domingo hasta el jueves la temperatura estará en el promedio de los 33, 34 grados, como verán, todavía algo cálida. Y para el día viernes un poco más, tendremos hasta 35 grados en algunas zonas. Las mínimas en los 18, 19 grados. Y las lluvias, si se da el día de hoy, los próximos días, como ha sucedido en días anteriores, será por el efecto de calentamiento de la atmósfera, que lo hemos comentado varias veces, que se acumula vapor por la humedad, por las altas temperaturas, por la radiación solar, se forman las nubes y viene la lluvia. Así es que por eso se podría dar la lluvia en los próximos días. Puerto Vallarta, ¿cómo se va a comportar la temperatura el día de hoy? Están muy cálidos. Hay que recordar también que el mes de mayo es el más cálido del año. En Puerto Vallarta estarán en 33 grados. Domingo y lunes en los 34. Amanecerán en 22, 23. De martes a viernes en los 32 grados. Amanecerán con 23, 24 grados. Chapala alcanzará una temperatura máxima que estará en los 32. Amanecerán con 19. Para el bello Mazamitla, pues muy agradable, de 26, 27 grados, y estarán amaneciendo en 15 con algo de nubosidad. Tapalpa se eleva hasta los 28 grados, amanecen con 16 también porque tienen algo de nubosidad, por eso es que no desciende mucho la mínima, por la cobertura nubosa. En Tequila sí, de 34 grados, muy cálido, si piensa visitar el día de hoy, para que pues se proteja de los peligrosos rayos ultravioleta, estarán amaneciendo en los 18 grados. Así es que ahí tiene usted, pues vamos a continuar con temperaturas cálidas, a protegerse de esta, y ya vemos cuándo empezará la temporada de lluvias. Que tengan un excelente fin de semana, les habló su amigo Joe González. Hasta la próxima.
1: Muchas gracias ahí a Joe González. Y ahorita tenemos final del fútbol mexicano. Después de que el jueves por la noche, ¡ay, qué espantosa final! Un 0-0 malísimo en la cancha del Ciudad de los Deportes.
2: Sí, la verdad es que se esperaba más en esta final, un poquito pues más de adrenalina, emoción, pero todo lo dejaron para el segundo juego, que será el día de mañana. Y que, pues es que tú sabes que mientras no estén los equipos más fuertes del fútbol mexicano, pues pareciera que sería una final desangelada, pero yo creo que no se debe tampoco a eso, sino más bien, pues lo que tú le metas como equipo, ¿no? O sea, a Cruz Azul le urgía irse con un triunfo en casa. Y Pumas, pues, a él le avala el 0-0, pero hay que recordar que con Pumas, con América, así le fue, casi quedaba eliminado. Claro que tiene que ver la afición de que se va a vivir ahí en Pumas, que estuvo apoyando todo el tiempo en las semifinales, es otro ambiente. Y pues bueno, vamos a ver qué sucede con el arbitraje, que ha sido polémico durante todo el fútbol mexicano.
1: Exactamente. A ver, tú mencionabas los dos equipos, creo que son muy buenos. Por algo llegaron a la final, pero sí sus esquemas ratoneros, ¿no? Lo de Efraín Juárez atrás, o sea, en una final no haces eso. Creo que le funcionó con América, con Pachuca, pero con Cruz Azul sí está muy mal lo que está haciendo este Efrastóteles, como ya se le conoce.
2: Sí, no, o sea, realmente es terrible lo que se vive con el arbitraje. Las preguntas, que por qué no estuvo César Ramos, que Itzel, pues se han equivocado todos, y yo creo que pues ninguno pareciera que sería el adecuado para una final, ¿no? Y me supongo, es mi punto de vista, me supongo que ellos los guardaron porque van a ir al Mundial, y además si tienen un error garrafal que pueda influir, en la final, quedaría manchado totalmente, y por eso no los ponen.
1: Pues se supone que son tus dos mejores árbitros, son muchas cosas, es como lo del Vasco Aguirre, entonces ¿para qué los pones?
2: Hay líneas, Beto, que tienen que seguir.

0: Sí, está complicado, pero bueno, ya veremos qué es lo que pasa el día de mañana. Ahora sí, que el que meta gol, pues gana. Si no, nos tendremos que
1: Sí,
0: ir a los tiempos extra y penales. Sí, esperemos que sí sea un buen juego, ¿no, güerita? Porque, o sea, todos esperando una buena final, dos equipos populares, y lo que hicieron fue vergonzoso.
1: no, no, no, muy, muy vergonzoso, pero pues esperemos que puedan, para mí yo creo que Pumas queda campeón, ¿eh? Pumas queda campeón, no sé para ti.
0: Yo creo que Cruz Azul. Lo
1: ¿Crees que le quite?
0: de Wiki también es para aplaudirse. O sea, los metes. Lo meten antes de la liguilla. Está sacando los resultados. Sea como sea, digo. Con polémica en algunos, pero pues ahí está, Wiki.
1: Pero también fíjate, bueno, yo creo que parte del trabajo total fue del Arcamón, ¿no? Llegó Wiki, ya tiene su equipo formado, sí le ha dado cierto, ¿cómo se dice? Toque a a su equipo, pero también es, consigue el título y te quedas con el equipo. O sea, ¿cómo? ¿Por qué? ¿Por qué no le dan la oportunidad para quedarse aunque no consiga el título?
0: Sí, deberían de dársela, pero bueno, a ver si con Vicente Sánchez cuando fueron campeones no se la dieron, no creo que Wiki siendo campeón también se la den.
1: Así es, para mí gana Pumas, para mí gana Pumas, espero que el arbitraje no influya, no tenga ahí mano, pero Pumas se lo lleva,
0: Pues
1: no
0: sí.
1: creo que Cruz Azul, vamos
0: Pues
1: a ver.
0: no sé, ya veremos el día de mañana. 7 de la noche será esta gran final del fútbol mexicano. Otra cosa sería si estuvieran las Chivas, ¿no? Hubiera más emoción.
1: Totalmente de acuerdo, o el América también, ¿no? Que jala mucha polémica el América. Chivas se quedó en el camino, qué tristeza, ¿no? Que se haya quedado en el camino y aunque muchos digan, no, no, no es cierto, no estuvo mal el arbitraje, yo creo que sí estuvo mal el arbitraje y desafortunadamente, pues, se ha perjudicando al equipo del Guadalajara.
0: Sí, se perjudicaron ahí a las Chivas, tanto en el de ida como en el de vuelta, a pesar de que estuvo en el de vuelta César Ramos, pero pues sí, sí hubo ahí, pues
1: Ah,
0: sí.
1: pero se equivocó también César Ramos, o sea, se equivocó. Para mi gusto se equivocó también en el partido de vuelta. Y bueno, Chivas, que ahí el error del jugador del Guadalajara que pega con él y pues es el gol, ¿no? Son cosas que suceden en el fútbol.
0: Sí, Campillo, ¿no? Pero bueno, ahí está. Gran final del fútbol mexicano. Y antes de despedirnos, güerita, Jalisco llega a las 300 medallas de oro en esta Olimpiada Nacional. Pues sí, el estado azul y oro, ¿no? Sigue levantando la mano diciendo por qué Jalisco es el que tiene mejor nivel en los deportes.
1: Sí, yo creo que Jalisco ya, no sé, a lo mejor me atrevo a decir mucho que le queda grande la Olimpiada Nacional, pero no veo que ningún estado se preocupe para pelearle a Jalisco. Jalisco está compitiendo contra él mismo, contra sus números, para lograr y hacer historia en esta justa.
0: Sí, Jalisco, como dices, ¿no? Ya pelea contra él mismo. O sea, ya no es quién le va a hacer frente, sino va a romper el récord, va a superar los deportes que ha ganado. O sea, Jalisco ya se está en esa mentalidad de que su propio competidor es Jalisco del año pasado.
1: Sí, exactamente, exactamente. Ojalá que este señor Rommel Pacheco pues pueda exigir a los estados que se pongan las pilas, ¿no? Para que trabajen y tengamos deportistas de alto rendimiento participando a nivel mundial, porque de aquí, de esta Olimpiada Nacional, salen todos a representar a nuestro país. Y Jalisco, mira, termina la Olimpiada y ya están trabajando para el siguiente año, ¿eh? O
0: Sí,
1: sea, ya tienen el siguiente proyecto.
0: pero también, a ver, tanto el CODE y la CONADE no le dan difusión, güerita, a ver.
1: Eso sí, estoy correcto. Andan anunciando mucho después los logros de sus medallas.
0: A ver, nosotros, no, porque tenemos la posibilidad, tenemos compañeros que están haciendo gran labor en esta Olimpiada, nos enteramos de algunos resultados, no de todos, y aquí en Jalisco, o sea, ni siquiera el CODE, güerita, que tendría que impulsarlo todavía más, o sea, tendría que ser tu estandarte decir, somos campeones año tras año, una cobertura en redes sociales que inunde todos los resultados, no lo hace. O sea, tú te metes a las redes sociales de del CODE y no pasa nada. Y eso que nos han dicho que las personas que están encargadas de comunicación son jóvenes, por eso en las redes sociales, pero pues nada, ¿eh?
1: Sí, jóvenes, pero sin experiencia. Jóvenes sin experiencia y que no les exige quizá o no le importa el CODE porque pues no te pasan la información al momento, te mandan los boletines muy tarde. Yo creo que deberían de, porque antes tenían a cada quien en ciertos puntos para mandarte los resultados y te los mandaban. Jalisco esto, antes, porque tenían a varias personas. Ahorita absolutamente nada. Y debería de estar al momento señalando todo y aprovechar con lo del mundial, ¿no? Jalisco, la casa del mundial, con los atletas que también les importa, no sé, alguna promoción para estar diciendo que Jalisco pues está arrasando con todo, ¿no?
0: Exacto, pero bueno. Vámonos, güerita.
1: Vámonos, nos escuchamos el próximo fin de semana, ya cada vez más cerca de esta Copa del Mundo. Oye, estaremos en los FanFest, eso sí, no vamos a faltar para
0: Eso
1: ver
0: sí.
1: cómo se vive el ambiente.
0: Ahí estaremos. Vámonos, güerita. Muchas gracias.
1: Vámonos, excelente fin de semana.
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4: Jamiroquai lanzó Virtual Insanity, una advertencia funky sobre nuestra obsesión con la tecnología. Pero todos sabemos que la verdadera estrella es su video. JK aparece bailando mientras los muebles se deslizan solos. El secreto, las paredes eran las que se movían, no el piso, creando una ilusión óptica genial. Este clip ganó Video del Año en MTV y convirtió el sombrero gigante de JK en un icono de la moda. Funk del futuro.

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2: La música de Justin Bieber se disparó tras su paso por Coachella 2026. Alcanzó 431 millones de streams en Spotify en una semana. El impulso se reflejó en todo su catálogo y comenzó a estabilizarse después del 30 de abril, sumando alrededor de 295 millones de reproducciones en la semana posterior.
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2: La competencia de motociclismo más antigua, prestigiosa y peligrosa del mundo, Isle of Man TT, acelera rumbo al cine con una producción de alto perfil. Amazon MGM Studios desarrollará Isle of Man, una película protagonizada por Channing Tatum y producida por Brad Pitt. El rodaje se realizará durante la edición 2026 del evento, buscando capturar la intensidad y el riesgo de una de las competencias más extremas del mundo. Además, el proyecto incluirá una serie documental titulada Greatest Show on Earth, que ampliará la experiencia para el público global. La producción se coordinará para no afectar la seguridad ni el desarrollo de la carrera.
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13: Cuida lo que comes.
14: Las habas son unas leguminosas ricas en nutrientes. Cada 100 gramos de habas aportan 65 kilocalorías y 4.6 gramos de proteína. También aporta potasio, hierro, fibra y fósforo.

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1: En el sur de Argentina podremos encontrar el glaciar Perito Moreno, que forma parte del Parque Nacional de Glaciares creado en 1937, que a su vez pertenecen al hielo continental patagónico, el cual es una fuente importante de agua potable en el mundo. Cuenta con una dimensión aproximada de 250 kilómetros cuadrados de superficie, una profundidad estimada en 170 metros, 5 kilómetros de ancho y 60 metros de alto. La UNESCO nombró al glaciar Perito Moreno junto con el Parque Nacional de Glaciares como Patrimonio Natural de la Humanidad en 1981.
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3: En 2021, Elton John volvió al número uno mundial gracias a este experimento. No es una canción nueva, sino un mashup creado por el trío australiano Pinew, que tomó las voces originales de cuatro clásicos de Elton y las mezcló con la voz fresca de Dua Lipa. El resultado.
4: Debido a la pandemia, Elton y Dua nunca grabaron juntos en el estudio. Todo fue a distancia. El video animado solucionó la imposibilidad de juntarse, creando un universo disco psicodélico.
3: Una clase maestra de cómo unir generaciones. Escuchemos Cold Heart de Dua Lipa junto a Elton John. 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
2: El elefante asiático es uno de los animales terrestres más grandes e inteligentes del planeta. Vive en bosques, selvas y zonas montañosas del sur y sureste de Asia. Se caracteriza por su gran tamaño, sus orejas más pequeñas que las del elefante africano y su larga trompa que utiliza para alimentarse, beber agua, comunicarse y explorar su entorno. Estos animales viven en grupos familiares liderados por una hembra adulta conocida como matriarca. Los elefantes tienen una memoria extraordinaria y pueden recordar rutas, fuentes de agua y personas durante muchos años. Además, cumplen un papel importante en la naturaleza, ya que dispersan semillas y ayudan a mantener los bosques saludables. Sin embargo, la deforestación y el comercio ilegal de marfil ha reducido sus poblaciones. Por ello, su conservación es esencial para proteger la biodiversidad.

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2: Estudio Ghibli fue reconocido con el Premio Princesa de Asturias de Comunicación y Humanidades 2026 por su impacto cultural y artístico. El estudio, fundado por Hayao Miyazaki, Isao Takahata y Toshio Suzuki, ha dejado huella con obras como Mi vecino Totoro y El viaje de Chihiro. Porque algunas historias no solo entretienen, también unen generaciones.
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2: El universo de Pac-Man está entrando en una nueva era, mucho más urbana y acelerada. La nueva serie Pac-Man Snack Breaks trasladará al icónico personaje desde Pac Village hacia New Pac City, una ciudad llena de neón y ritmo frenético. El proyecto apuesta por episodios cortos y dinámicos, adaptándose al consumo rápido de contenido de nuevas generaciones. Además, el clásico Team Ghost regresará en este nuevo entorno, donde las persecuciones dejarán atrás los laberintos tradicionales para moverse por una ciudad mucho más impredecible. Se estrenará a través de YouTube y contará con episodios nuevos cada mes. Porque incluso los íconos retro también necesitan evolucionar al ritmo del presente.
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14: La muerte en plena batalla del guerrero Águila y el conquistador español en la conquista quedaron inmortalizados en el mural La fusión de dos culturas de Jorge González Camarena, realizado en 1960. Ese mural se encuentra en el Museo Nacional de Historia del Castillo de Chapultepec, en la Ciudad de México. Esta maravillosa imagen refleja las armas de los indígenas, el penacho tlatoani y el águila devorando una serpiente.

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2: En pleno corazón de Zapopan, Jalisco, se erige la imponente Basílica de Zapopan. Esta joya arquitectónica fue construida en 1690 por frailes franciscanos en honor a la Virgen de la Inmaculada Concepción o Virgen de la Expectación, que actualmente se conoce como Virgen de Zapopan, cuya imagen de solo 34 centímetros de alto data desde el siglo XVI. Dos culturas resguardan el atrio de la basílica. Se trata de la figura de Fray Antonio de Segovia, quien donó la imagen de la Virgen de Zapopan y del Papa Juan Pablo II, acompañado de un niño vestido de charro. Cada 12 de octubre, la Basílica de Zapopan alista la llegada de la Virgen de Zapopan, acompañado por millones de fieles que parten en peregrinación desde la Basílica de Guadalajara, tradición que se conoce como la romería y que fue declarada por la UNESCO como Patrimonio Cultural Inmaterial de la Humanidad.
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2: La provincia canadiense de Quebec es considerada como un pedacito de la vieja Europa. Su idioma oficial es el francés. Fue fundada por el explorador francés Samuel de Champlain. Su histórico hotel Tom Frontenac es uno de los más fotografiados del mundo. Otro de sus emblemáticos edificios es su Catedral de Notre Dame, que fue la primera iglesia en Quebec en ser elevada a rango de basílica menor y una de las más antiguas de América. En el centro de la ciudad de Quebec se encuentra la Citadel, una fortaleza que sirvió de protección por siglos.
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4: El romanticismo gótico en su máxima expresión. En 1989, The Cure lanzó Love Song, una rareza optimista dentro de su álbum Disintegration. Robert Smith la escribió como regalo de bodas para su esposa Mary, prometiéndole amor eterno a pesar de las giras. En el video hay tomas donde Robert sostiene su mano frente a la cámara, permitiendo ver su anillo de bodas, un gesto deliberado para reafirmar el significado de la letra. Ha sido versionada por Adele y 311, pero nada supera la honestidad de la original. Una carta de amor hecha canción.

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1: Singapur está formado por una isla principal, 63 islotes y una periferia ubicados en el sudeste asiático. Es llamada la ciudad jardín por lo bien cuidado de sus parques y jardines públicos. Sus lenguas oficiales son el inglés, malayo, mandarín y tamil. Casi la mitad de su población son inmigrantes. El puerto de Singapur es el más importante del sudeste asiático. Su gobierno es la República Parlamentaria. Las calles más limpias del mundo están en Singapur, donde mascar chicle está prohibido. Al estar situado casi en el meridiano del Ecuador, las temperaturas oscilan entre los 28 y 34 grados centígrados
2: y todo el año.
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1: Las setas contienen un alto porcentaje de agua, lo que las hace muy ligeras. Contienen vitaminas como la B1, B2 y B6, así como ácido fólico. Las setas también aportan potasio, hierro, cobre y zinc.

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3: John Wick 5 recibe una actualización positiva. Keanu Reeves y Chad Stahelski ya encontraron una idea que los entusiasma. Lionsgate confirmó que la quinta entrega avanza, aunque sin fecha definida. Porque cuando una saga se niega a morir, siempre encuentra otra bala en el cargador.
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3: El Parlamento del Reino Unido marca un antes y un después en la lucha contra el tabaco. Se aprobó el Tobacco and Vapes Bill, una reforma que prohibirá de por vida la compra de cigarrillos a quienes hayan nacido después del 1 de enero de 2009. La medida busca crear una generación libre de humo y también otorga al gobierno mayores facultades para regular productos de nicotina, incluyendo sabores y empaques. Además, se endurecen las restricciones al vapeo en espacios públicos frecuentados por menores. Autoridades de salud califican la iniciativa como histórica, aunque expertos subrayan la importancia de apoyar a fumadores actuales. Porque el objetivo es claro, cambiar el futuro antes de que empiece.
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11: Bosque de Arashiyama, Japón. Ubicado a las afueras de Kioto, este famoso bosque de bambú es un símbolo de la relación espiritual entre la cultura japonesa y la naturaleza. Aunque es más pequeño que otros bosques mencionados, su importancia cultural y estética es global. El sonido del viento meciendo las cañas de bambú es considerado por los visitantes como una experiencia meditativa única. Representa la gestión sostenible de los recursos y la belleza del orden natural en Asia.
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11: El sabor que percibimos lo determina el olfato en un 80% y el paladar y la lengua en un 20%.

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0: Ya estamos de regreso en Itinerario Turístico. Conversamos con el CEO también de Visit Florida, es decir, de la entidad de promoción turística de Florida, que es donde estamos, aquí en Fort Lauderdale. Vean ustedes, se los narro en la radio, vean nada más qué vista privilegiada tenemos aquí en el centro de convenciones de Fort Lauderdale. Pero bueno, conversamos con el presidente y director de la entidad de turismo de Florida, que nos habla, bueno, pues de cómo están preparados para esta coyuntura 2026, para el Mundial y para lo que viene en términos turísticos en este estado, uno de los más importantes turísticamente hablando de los Estados Unidos.
1: Muchas gracias por esta entrevista para Grupo Fórmula. Estás en casa en el IPW Fort Lauderdale, Florida, aquí en el stand de BC, Florida. ¿Cómo te presentas ante el mundo? Es fascinante observar todos los aspectos destacados en este lugar maravilloso, Fort Lauderdale.
2: Es genial tener a IPW en Florida, por cierto. Gracias y es un placer hablar contigo. Es genial tener IPW en Florida porque puedes caminar fuera del centro de convenciones y ver de qué se trata Florida. Tienes el clima cálido, tienes las hermosas tardes, tuvimos el evento en la playa, entonces sé que fue organizado y luego también tenemos diferentes tipos de actividades específicas de Florida. Así que toda la experiencia, además de ser un momento para que toda la industria de viajes se reúna, ha sido realmente una vitrina de Florida, lo cual es maravilloso.
1: Y bueno, Florida es un lugar que cada vez es más exigido por los mexicanos. Están viajando aquí, están viajando a Miami, están viajando a Orlando, a Tampa, desde vuelo de Aeroméxico hasta otras regiones sin descubrir de Florida que son atractivas para las familias mexicanas.
2: Y hemos visto un gran número de visitas desde México. Tuvimos un aumento del 3% año tras año, de 24 a 25. Y solo en el primer trimestre de 26 hemos aumentado más de un 17% en la visita de turistas de México. Eso es un gran problema para Florida. Realmente apreciamos que los mercados latinoamericanos estén tan emocionados de venir a Florida y que seguimos viendo crecimiento allí. Así que nos estamos inclinando allí para asegurarnos de que estamos haciendo todo lo posible para ayudar a la industria allí, para ser expertos en Florida, para tener nuevos paquetes para vender y para atraer gente al estado. Y por cierto, soy de Tampa, así que me encanta escuchar que hay tantos viajes hacia y desde Tampa. Es una gran oportunidad para ver un punto de lanzamiento para toda la costa oeste de Florida.
1: Sí, y Tampa es una ciudad muy histórica, no tan antigua como San Agustín, pero tiene muchas. Acerca de Florida, a veces pensamos que Florida es solo desde los parques hasta hoy, pero hay una historia muy interesante allí y Tampa es una de esas.
2: Me alegro de que hayas mencionado que hay una tonelada de historia en Tampa, Ybor City, los tranvías eléctricos allí, la planta de Henry y lo que hizo para llevar a la gente a través de Florida. En realidad destacamos la historia de Tampa como uno de nuestros 7 episodios en nuestra nueva serie documental que visita Florida llamada A Portrait of Florida. Así que eche un vistazo a que está en nuestro sitio web de Celebración de América, 250 América. Uno de esos episodios es la historia que Tampa añade a la historia de Florida y usted tiene.
1: Everglades, muchos espacios abiertos, parques naturales aquí en Florida, que la gente puede estar realmente desconectada porque también pensamos en Florida, sobre Miami, sobre Orlando, grandes ciudades que son maravillosas, pero también hay este campo de Florida como Ocala cuando estuvimos hace un par de años, así que hay muchos espacios hermosos, espacios abiertos si usted.
2: Están interesados en la naturaleza y alejarse de el ajetreo y el bullicio. Tienes esa oportunidad en Florida. Los Everglades son un gran ejemplo. Tenemos más de 15.000 kilómetros de senderos de senderismo. Tenemos 175 parques estatales. Tenemos algunos parques federales. Hay mucho que hacer y ver. Puedes nadar con manatines. Puedes visitar cuevas en Florida. Quiero decir todo. Así que definitivamente ven. Vas a pasar un buen rato. Un estado cómodo, seguro y ideal para disfrutar en familia.
1: Y tendrás un tiempo muy ocupado con la Copa del Mundo también estos días porque tienes aquí mucha gente viajando alrededor del mundo y estarán en un entorno tropical aquí.
2: Absolutamente, creo que todo el mundo se va a sentir como en casa, habrá muchas zonas de aficionados y emoción en todo el estado, por supuesto, vas a tener los juegos en Miami, ¿sabes? Hemos estado preguntando a la gente si vas a viajar para la Copa del Mundo, haz de Florida tu base de casa, va a ser fácil moverte a otros juegos en todo el país, pero también vas a estar aquí, donde habrá celebraciones emocionantes en todo el estado y tienes la línea brillante que puedes tomar entre Orlando y Miami y aprovechar todas esas oportunidades.
1: Y aunque la gente vaya a la en México o en Canadá, Florida puede ser un lugar muy bueno para viajar.
2: Ubicada estratégicamente en el centro, Florida ofrece mucho más allá de los juegos, naturaleza, parques temáticos y entretenimiento completo para disfrutar.
1: Bueno, muchas gracias por este interior. Muy agradable verte en casa en IPW aquí en Florida. Y realmente hay muchos aspectos destacados y obviamente los mexicanos siempre están muy interesados en lo que está pasando en el turismo aquí en Florida. Muchas gracias, gracias por estar aquí. No olvides seguir visitando Florida.
3: También conversamos con la gente de El Paso,
0: Lucila, muchas gracias por esta entrevista para la audiencia de Grupo Fórmula, aquí desde el IPW 2026 en Fort Lauderdale. Oye, tú vienes promocionando a El Paso, Texas, esta ciudad fronteriza que está pues del otro lado de Ciudad Juárez. Cuéntanos, ¿qué puede un mexicano encontrar si andamos por Juárez y decidimos ir al Paso o si directamente nos lanzamos al Paso a estar unos días?
4: Claro que sí, pues si gustan de viajar a Ciudad Juárez, primero que nada quiero que sepan que el cruce es muy fácil. Más que nada, con que tengas tu pasaporte, no pasa nada, es mejor que viajes a Ciudad Juárez y luego ya te cruzas por cualquier de nuestros cuatro puentes. Ya te cruzas el paso y estás en el paso. Pues hay mucho de compras, tenemos unos grandes outlets, tenemos zoológico, tenemos cuatro parques acuáticos que pertenecen a la ciudad, también tenemos de Broadway, conciertos, entonces no nada más para que vayan a de compras, pero también para que vayan a visitar pues lo que tiene El Paso que ofrecer, como estamos cerca de cuatro parques nacionales también, estamos muy cerca de Nuevo México, los viñedos, somos la única ciudad en Texas con una montaña muy grande, entonces el senderismo es algo que también promovemos mucho y el clima también está muy agradable, entonces yo siempre digo que El Paso es para todo mundo, nada más que tienen que llegar a descubrirlo y se van a enamorar.
0: Oye, la gastronomía es interesante porque tienen pues mucha influencia evidentemente de los Estados Unidos, pero también una gran influencia mexicana. O sea, hay muchísimos restaurantes que sirven sotol, que tienen, pues ahí nace el burrito en esta zona Tex-Mex. Cuéntanos, ¿qué podemos encontrar? Tienen muy buenos restaurantes.
4: Claro que sí, pues El Paso, nuestra población, el 85% es hispano, entonces mucha de la influencia mexicana pues la puedes encontrar ahí, en la comida, muchos de los restaurantes vas a encontrar mucha comida mexicana, más auténtica, no tanta Tex-Mex, pero no vas a extrañar mucho de lo que conocen, pero también tenemos solo restaurantes de barbecue, todos esos de cadena.

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1: ¿Quién dijo que no se puede bailar volando? En 2001, Fatboy Slim nos regaló Weapon of Choice, con una voz del legendario Bootsy Collins. Pero seamos honestos, esta canción es leyenda por su video. Dirigido por Spike Jonze, nos muestra al imponente actor Christopher Walken bailando y volando por un hotel vacío. Walken, que fue bailarín en su juventud, pidió específicamente hacer esto y lo grabó sin dobles. Aunque la canción no fue un mega éxito en radio, el video ganó 6 premios MTV cuando todavía existía. Movamos el piecito a ritmo de Weapon of Choice de Fatboy Slim.

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1: Las tortugas marinas han habitado los océanos durante millones de años. Existen varias especies que recorren miles de kilómetros a lo largo de su vida. Nacen en playas arenosas y cuando alcanzan la adultez, regresan al mismo lugar para poner sus huevos. Se alimentan de medusas, algas, crustáceos y pequeños peces. Son animales tranquilos y longevos. Actualmente enfrentan amenazas como la contaminación, las redes de pesca y el plástico en el mar. Muchas tortugas confunden bolsas con medusas, por lo que puede ser mortal. Proteger sus zonas de anidación y reducir los desechos ayuda a conservar estas especies tan importantes para el equilibrio marino.
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2: Sábado 23 de mayo del 2026. Les saluda Michelle Rivera. Gracias por acompañarnos en esta edición de Fórmula Noticias. Tenemos dos horas con la agenda actualizada de lo más relevante en México, pero también en el mundo. Quédate, esto es Fórmula Noticias a través de Radio Fórmula.
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2: Y agradeciendo, como siempre, quienes nos hacen el favor de, además de escucharnos FM en toda la República Mexicana, en Telefórmula, a través de tu sistema de cable o satélite favorito, en México y también en la Unión Americana, nuestras paisanas y paisanos, gracias por acompañarnos. Tenemos información también relevante para ustedes. 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Ahora acompáñeme, hagamos un recorrido porque hay información importante que compartirte. Y bueno, la nota sin duda del día, ya sabemos un poco del paradero del senador por Morena, Enrique Insunza, como usted sabe, investigado por las autoridades estadounidenses. El senador Javier Corral escribió en sus redes sociales: "No me avergüenza", así lo dijo, para responder a los cuestionamientos por la foto justamente que usted ve en estas pantallas, que circuló ayer en redes sociales, que delató el encuentro con el senador Enrique Insunza en un restaurante en Culiacán. Le recuerdo, Insunza es acusado de narcotráfico y presuntos vínculos con el cártel de Sinaloa. Javier Corral, jurado, aseguró que Insunza le dijo que piensa asistir a la próxima semana a votar en el periodo extraordinario de sesiones, luego de no presentarse por 3 semanas consecutivas al Senado de la República, tras darse a conocer las acusaciones en su contra. Y hablando justamente de políticos señalados por tener un perfil bastante turbio, finalmente la presidenta de México, Claudia Sheinbaum, envió a la mesa directiva del Congreso de la Unión. Ya recibieron esta iniciativa justamente desde el Ejecutivo para reformar la Ley General de Instituciones y Procedimientos Electorales en materia de integridad de candidaturas. En sus redes sociales, la senadora morenista también informó y habló de la presidenta del Senado. Ella también confirmó, Laura Itzel Castillo Juárez, confirmó que ya recibió obviamente esta iniciativa, que fue turnada ya a comisiones de la Cámara de Diputados y se discutirá en el próximo periodo extraordinario de sesiones del Congreso de la Unión, que inicia el próximo 26 de mayo. Voy hasta el norte del país, en el estado de Sonora. Esta mañana la fiscalía de esta entidad confirmó la muerte de 2 internos tras la riña reportada ayer en el Cerezo de Ciudad Obregón. A través de un comunicado indicó que se tienen identificadas a 4 personas privadas de la libertad como presuntos iniciadores de este conflicto al interior del penal. Familiares permanecieron desde ayer bloqueando la carretera federal México 15, que está justo frente al Cerezo de Ciudad Obregón, para encontrar obviamente una respuesta del estatus de otros presos. Seguridad Pública Estatal, por su parte, indicó que el centro se encuentra actualmente bajo resguardo y control. Voy ahora hasta el estado de Morelos, y es que el juez federal Alejandro Domínguez Villapudoa dictó prisión preventiva para 5 de los 6 exfuncionarios morelenses de los municipios de Atlatlahuacán, Tecapixtla y Cuautla por estar vinculados con el cártel de Sinaloa y participar en delitos contra la salud y delincuencia organizada. A través de una videoconferencia que enlazó al juez que tiene su sede en Hermosillo con los representantes de la Fiscalía Especializada en Materia de Delincuencia Organizada, la FEMDO, y los detenidos, se declaró de legal la detención y se les notificó las acusaciones en su contra. Pero a solicitud de la defensa de los imputados será hasta el próximo jueves cuando se defina si se les dicta vinculación a proceso. En otra información, la saxofonista María Elena Ríos, víctima de un ataque con ácido en el 2019, informó que el ministro presidente de la Suprema Corte, Hugo Aguilar, solicitó analizar su caso para determinar si el máximo tribunal puede atraerlo para revisar los amparos promovidos por su agresor. Luego de realizar una manifestación en el Monumento a la Revolución, explicó que su abogada le notificó que la audiencia programada para la mañana de este viernes en Oaxaca, en la que se revisaría obviamente la posible absolución de sus agresores, se suspendió debido a la solicitud del presidente de la Corte, así lo dijo.
3: Si a Juan Antonio Vera Carrizal, a Rubén Loaiza Charres y Rubicel Hernández Ríos les otorgan de manera definitiva esa boleta de liberación. Yo confío en que no, quiero ser positiva. ¿Por qué? Porque no soy la única. Esto, compañeras y compañeros, no solamente se trata de un proceso de María Elena. Se trata de una causa de todas las mujeres, porque juzgar con perspectiva de género los feminicidios y los feminicidios en grado de tentativa es una necesidad que estamos rogando, le estamos implorando al Estado. Necesitamos sentar precedentes, jurisprudencia, para que las compañeras que el día de mañana sufran una violencia similar, no les toque caminar un camino tan doloroso, tan desgastante y tan revictimizante como el que a mí y a mi familia nos han obligado a vivir.
2: Hugo Aguilar, ministro de la Suprema Corte, presidente de la Suprema Corte, viajó al estado de Sonora a la inauguración de un inmueble en la comunidad indígena Bicam y ahí se enfrentó a algunas manifestaciones, sobre todo de pueblos originarios del sur de Sonora que aseguran hay abandono a su comunidad por parte de la Suprema Corte, algo que obviamente le reclamaron al llegar a las instalaciones de este lugar. Le voy a tener los detalles más adelante. Y bueno, en otra información, auditorio, la Secretaría de Educación Pública informó este viernes que reubicará al Jardín de Niños Agustín Melgar y de la primaria Avías Domínguez Alejandro, ubicados en la colonia Lázaro Cárdenas del Río, en Paraíso, Tabasco, a escasos metros de la refinería Olmeca Dos Bocas. Y la dependencia informó que la medida se acordó luego de una asamblea con maestros y padres de familia. Estos últimos se encabezaron una movilización en la Ciudad de México, le recuerdo, para exigir el cambio y advertir los riesgos que viven los menores de edad. En días pasados se han registrado varios siniestros en la refinería. Uno de ellos, el más relevante sin duda, ocurrido el 17 de marzo, que dejó 5 trabajadores muertos. Para cerrar este bloque, antes de ir a deportes, le informo que el Instituto Nacional Electoral informó a través de sus redes sociales que durante el Mundial el organismo implementará un esquema de trabajo a distancia, también conocido como home office, en el marco de los problemas de movilidad que pueden presentar en la Ciudad de México. La secretaria ejecutiva del Instituto, Claudia Arlet Espino, detalló a través de un video que la medida se implementará por más de un mes, del 1 de junio al 12 de julio. Y regreso las imágenes al estudio. Está listo mi compañero Ángel Ricalde con la información deportiva.
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4: Hola Michelle, muy buenas tardes y saludos para ti, para todo el auditorio. Más adelante vamos a platicar de varios temas. Primero la selección mexicana que ayer, en lo que representó el antepenúltimo ensayo del equipo de Javier Aguirre para la Copa del Mundo, derrotó en Puebla 2-0 a una alternativa selección de Ghana. También México tuvo muchos cambios entre el primero y el segundo tiempo. Vamos a platicar también de la posibilidad que tiene la América de hacer historia en la Conca Champions femenina. Apenas la segunda edición ya dejó fuera al vigente campeón o las vigentes campeonas que van a enfrentar la final esta tarde ante el Washington Spirit y por supuesto también un poco de NBA en donde el tema de conversación pues simple y sencillamente son los Knicks de Nueva York que podría ponerse hoy a una victoria de regresar a las finales después de 27 años. Parte de lo que tendremos más adelante a detalle en los...
5: En Puebla, la selección mexicana disputó su antepenúltimo partido de preparación rumbo a la Copa del Mundo, derrotando con cuadro alternativo y muchos cambios 2-0 a la selección de Ghana. En los playoffs de la NBA continúan las finales de conferencia y anoche el Thunder tomó ventaja de 2-1 sobre los Spurs en el oeste. Mientras que en el este, hoy los Knicks de Nueva York intentarán ante los Cavaliers ponerse a una victoria de regresar a las finales después de 27 años. En el fútbol internacional, hoy el Club América Femenil intentará hacer historia jugando la gran final de la Conca Champions Femenil ante el Washington Spirit a las 7:30 de la noche en el Estadio Hidalgo de Pachuca. Y mañana se disputa la gran final de la Liga MX por el título del Clausura 2026 a las 7 de la noche en el Olímpico Universitario entre los Pumas y el Cruz Azul.
4: Por supuesto que gran parte de la conversación del fútbol mexicano, no decir prácticamente toda, se centrará en la gran final el día de mañana entre Pumas y Cruz Azul por el título de Clausura 2026 de la Liga MX. Pero mucha atención a lo que el América Femenil estará jugándose el día de hoy. Es la segunda edición de la Conca Champions. En semifinales dejó fuera al New York Gotham, el vigente campeón o las vigentes campeonas de este torneo continental o de la zona de CONCACAF. Y hoy la gran final ante el Washington Spirit, intentando convertirse el Club América Femenil en el primer equipo mexicano en ganar este nuevo torneo de la CONCACAF para los equipos de la zona, en este crecimiento que sigue siendo exponencial del fútbol femenil, no solo en nuestro país, sino más allá de nuestras fronteras.
2: Así es, y bueno, lo dice también la lucha que hacen por el sueldo, entre otras que buscan alcanzar ese nivel también, y me refiero de reconocimiento, ¿no? Y creo que a través de visibilizar sus campeonatos, como lo hace Radio Fórmula y bien lo haces, Ángel, pues es a abonar justamente a la equidad en ese sentido, así que te agradecemos, retome la agenda.
4: No,
2: y tienes
4: supuesto.
2: Cara que le vas a los Pumas, ¿no?
4: No, cuidado, perdóname la expresión, pero Diosito me libre. Sin embargo, va a ser una muy, muy buena final. Yo desde una postura neutral, en donde no me preocupa absolutamente nada, la voy a disfrutar. Mañana estaremos ahí en el Estadio Olímpico Universitario.
2: Así es, y nos enlazamos más adelante contigo, Ángel, con todo el despliegue de la información entonces.
4: Así lo haremos.
2: Buena tarde, Ángel Ricalde, con la información deportiva. Rápidamente le comento nada más, el Servicio Meteorológico Nacional pronostica lluvias muy fuertes este sábado en Nuevo León, Tamaulipas, San Luis Potosí, Veracruz, Puebla y Oaxaca, acompañadas de descargas eléctricas, granizo y fuertes vientos. También continuará, dice, la onda de calor en gran parte del país con temperaturas de 45 grados, Sinaloa, Jalisco, Guerrero y Oaxaca. Las autoridades advierten riesgos de inundaciones, deslaves de aumento, ríos y arroyos, así que tome las debidas precauciones. Voy a una pausa y regreso, esto es Fórmula Noticias, vuelvo enseguida.
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2: Estamos de regreso ya en Fórmula Noticias. Gracias por acompañarnos. Hagamos un recorrido a diferentes puntos del país donde ha surgido la noticia que es importante en este momento. Y voy a iniciar en el estado de Morelos. Ya de por sí, jornadas pues bastante duras que ha vivido la entidad con obviamente la detención y vinculación a proceso de alcaldes ligados al crimen organizado. Pero en esta ocasión me voy a trasladar a lo que ocurrió esta noche en Tlaltizapán. Se reporta un evento de violencia que deja al menos 6 personas muertas. Los primeros reportes indicaban que eran 5 muertos, 1 lesionado, pero mire, mi compañera Teresa Flores, corresponsal de Grupo Fórmula en esta entidad, tiene los detalles completos. Tere, te saludo con gusto. Muy buena tarde.
21: Muy buenas tardes, Michelle. Te saludo con muchísimo gusto. Así es, tras una presunta persecución que se realizó en el municipio de Tlaltizapán, 6 personas se perdieron la vida. Desafortunadamente, entre las víctimas se encuentra una menor de edad. Fue la noche de este viernes que tras una persecución en el municipio de Tlaltizapán, luego de que atacaran a 2 mujeres y un hombre a bordo de un vehículo, se iniciara esta persecución por parte de elementos policíacos. Bueno, los policías fueron atacados también por esta misma persona, en donde desafortunadamente 2 policías en el lugar perdieron la vida. Posteriormente un elemento más perdió la vida en el hospital, mientras que pues en el vehículo quedó el cuerpo sin vida de un hombre y de una mujer. Esta mujer era la menor de edad y otra mujer resultó lesionada, la cual fue trasladada también a un hospital, sin embargo, perdió la vida. Son 6 víctimas de este ataque que se registrara en esta carretera, en el poblado de Temilpa el Viejo y también en el poblado de Palo Escrito, de acuerdo a lo que se ha señalado por parte de las propias autoridades en este pueblo mágico de Tlaltizapán. Ya se han pronunciado las autoridades municipales, Michelle, en torno y han condenado este hecho que se registrara. En la zona se implementó un fuerte operativo por parte del Ejército Mexicano, la Guardia Nacional y elementos de la Secretaría de Seguridad y Protección Ciudadana. Se ha dado a conocer que hay 4 personas detenidas, las cuales fueron puestas a disposición del Ministerio Público luego de este lamentable hecho que cobrara la vida de 3 elementos de la Secretaría de Seguridad y, 2 mujeres y un hombre. Estaremos atentos en torno a lo que se dé en las próximas horas y lo que informen las autoridades en torno a estas 4 detenciones que se dieron tras este hecho, Michelle.
2: Así es, vamos a estar pendientes. Y bueno, entonces la autoridad todavía no lanza, Tere, para concluir, líneas de investigación, sobre todo por la muerte de los elementos policíacos. 3 policías, es increíble. Además de, obviamente, la menor de edad, pues mucho que investigar por parte de la autoridad, Tere.
21: Así es, mucho que investigar. Primero se había señalado que era que estos elementos habían sido atacados mientras realizaban estos rondines en estos patrullajes en las calles. Sin embargo, posteriormente pues se dio a conocer que se registró primero este ataque en contra de las personas que iban a bordo de un vehículo, por lo que al ser reportado el número de emergencias, los policías acudieron a este llamado y fue en ese momento que fueron atacados también por la misma persona que había atacado a las personas que iban a bordo de este vehículo. Desafortunadamente, una de las víctimas era una menor de edad que iba a bordo de un vehículo blanco. Así es que pues estaremos atentos por esa pues agresión que desafortunadamente cobró la vida de 6 personas. Y bueno, sí, una noche un tanto violenta en la colonia Paro Escrito y también en el poblado de, en este poblado de Temilpa Viejo, que pertenece al municipio de Tlaltizapán y que es pueblo mágico de la entidad morelense, Michelle.
2: Así es, Teresa. Vamos a estar pendientes de cualquier actualización y gracias por el reporte.
21: Estamos pendientes desde el estado de Morelos.
2: Gracias, gracias, Tere. Y no lo vamos a dejar ahí. Más adelante vamos a enlazarnos con un especialista para entender un poco, tratar de entender un poco qué pasa en Morelos, por qué este tipo de ataques, por qué esta ola de violencia va creciendo con los meses y ahora pues pasa de los civiles a los elementos policíacos. ¿Qué está ocurriendo? Más adelante, así que acompáñenos. Voy ahora hasta el estado de Chiapas. Mi compañero Iram Salas tiene la información y es que la alcaldesa de Jiquipilas, Blanca Janet Chiu López, fue detenida y acusada de extorsión agravada. Así lo confirmó la Fiscalía Estatal, pero tú tienes los detalles, compañero. Buena tarde.
1: Así es, te saludo con mucho gusto desde el estado de Chiapas y exactamente capturada la alcaldesa, ahora exalcaldesa de este municipio de Jiquipilas. Estamos hablando ya con la detención. Son 4 alcaldes en funciones que se han detenido desde el 2025 a la fecha. Hasta este momento, se puede informar que, de acuerdo con las autoridades, la exalcaldesa y junto con otras 2 funcionarias fueron detenidas el día de ayer por los agentes ministeriales tras ser acusadas por los delitos de abuso de autoridad y de extorsión. Estas detenciones se dieron horas después que el Congreso del Estado de Chiapas aprobara su desafuero de estos integrantes del Cabildo, así como también se aprovechó los diputados para también sacar de sus funciones a 6 integrantes del Cabildo del municipio de Cosocuautla, también por el mismo delito, por el delito de extorsión. De acuerdo con lo que explicó el fiscal general del Estado de Chiapas, estas personas estarán pues ya pues siendo investigadas y en un plazo de 48 horas estarán ya determinando cuál es su situación jurídica. Hasta el momento, Michelle, con esta detención de estos funcionarios, primero con la de Jiquipil, que fue acusada de una empresa a la que se le pedía 1,000,000 de pesos para permitirle construir dentro de su municipio. En el caso del municipio de Cosocuautla, pues ellos, los regidores, le pidieron dinero a la alcaldesa para permitir dar la firma para poder construir también en beneficio de la misma población. Hasta este momento son ya 600 funcionarios públicos, Michelle, que han sido detenidos desde diciembre del 2024.
2: ¿Qué tal? 5 nos decías de 2025 a la fecha, alcaldes que han sido separados por una situación similar y 600 funcionarios. Grave el problema, sin duda, y vamos a seguir actualizando el tema. Gracias por el reporte, compañero. Como siempre, buen fin de semana.
1: Un abrazo para ti, Michelle, desde el estado de Chiapas.
2: Que estés bien tú también y un saludo hasta Chiapas. Voy ahora hasta Michoacán con mi compañero Marcos Morales. Y es que una emboscada en la localidad de la estancia de Amezco en el municipio de Zamora deja 6 personas heridas, al menos a las primeras horas de este sábado. Pero tú tienes los detalles y la actualización, Marcos. Buena tarde.
3: Hola, Michelle. Muy buena tarde. Un gusto el poder saludarte. Efectivamente, en Zamora, 6 agentes de la Guardia Civil resultaron lesionados, 4 ellos de gravedad, al enfrentarse a balazos contra integrantes de un grupo criminal. Un joven ajeno a los hechos también resultó herido, mientras que los atacantes huyeron dejando abandonada una camioneta. Al respecto, se sabe que los uniformados circulaban por la calle principal de la comunidad de la estancia de Amezcua, cuando fueron emboscados por sujetos fuertemente armados. Los policías repelieron la agresión, mientras que los criminales se dieron a la fuga a bordo de una camioneta Kia de color gris oscuro, misma que fue abandonada metros adelante, ya en el cruce con el libramiento norte. Paramédicos llegaron a la zona, auxiliaron a los heridos y los trasladaron a diversos hospitales. Posteriormente, los uniformados más graves fueron trasladados en helicópteros a nosocomios de especialidad. En la zona, desde ayer, se mantiene un fuerte despliegue operativo por aire y tierra en busca de atrapar a los responsables. Sin embargo, ya durante la madrugada se dio otro ataque también contra policías en la zona de Santa Clara del Cobre, esto en el municipio de Salvador Escalante, muy cerca de la región de Pátzcuaro, donde fueron aseguradas 3 motocicletas. No hay reporte de heridos y esta mañana en la región de Cotija se reportó un enfrentamiento entre civiles, grupos antagónicos que también utilizaron vehículos para cerrar vialidades. Ya en este momento se encuentra libre la circulación. Michelle, es la información.
2: Completa como siempre, Marcos, estamos pendientes. Cuídate mucho y buen fin de semana.
3: Quedamos al pendiente, buen día.
2: Muy buen día. Ahora voy hasta el estado de Chihuahua. Hay mucha información, sin duda, pero primero me enlazo y saludo a mi compañera Mar Almeida, corresponsal de Grupo Fórmula en esta entidad. Te saludo, Mar, ¿cómo estás?
4: Michelle, muy buenas tardes. Qué gusto poder coincidir contigo y con nuestro auditorio. Oye, mucha información, Michelle.
2: Sí. Sí, fíjate, Mar, hay dos temas que quiero, nos gustaría abordar contigo, pero primero cuéntanos por qué esta se da última hora este viernes, y es que un senador decide ya denunciar oficialmente a la autoridad en Chihuahua por, así le dijo, bloquear las pues rutas de acceso a los manifestantes de Morena en este encuentro que ocurrió en Chihuahua hace unos días.
4: Así es, Michelle, pues esta información se genera hace una semana, precisamente el 16 de mayo, pues estábamos en espera de lo que fuera a acontecer con esta marcha que anunció Ariadna Montiel, que vino aquí a la ciudad de Chihuahua a dar una conferencia el pasado 12 de mayo. Fíjate que las expectativas pues eran muy fuertes, según había dicho Arturo Ávila, pues un personaje muy importante de Morena. Él había estimado que iban a ser 200,000 personas las que iban a acudir a Chihuahua, después dijeron que 20,000, y bueno, a la mera hora pues fueron a pues casi 3,000 personas, si acaso podemos hacerlo muy generoso. Y bueno, hubo algunas situaciones en este desarrollo de las actividades, como fue la suspensión del transporte Bowie, es decir, de la ruta troncal de transporte que lleva de sur a norte a pasajeros en la ciudad, y esto se anunció por parte de la Secretaría General de Gobierno, que pues son los coordinadores del transporte en la ciudad, y por ello es que Juan Carlos Loera, bueno, presenta una denuncia en contra, pues digamos, de la Secretaría General de Gobierno, donde pues está denunciando que hubo obstrucción y que por ello pues no se pudo llevar completamente como ellos esperaban pues estas movilizaciones. Ante ello, pues el secretario general de gobierno le comenta a Juan Carlos Loera, el Santiago de la Peña, le dice que pues también incluyen las denuncias en la Fiscalía General de la República a la Guardia Nacional, la cual interrumpió las demandas esta semana en Ciudad de México de los campesinos y transportistas que querían llegar pues hasta el Zócalo de la Ciudad de México. Información que, bueno, nuestro auditorio ya ha sido enterado pues a través de todos los espacios de Radio Fórmula. Y bueno, esto continúa generando también polémica dentro de Chihuahua, desafortunadamente genera polarización porque también fueron algunos otros funcionarios los cuales, bueno, entraron en esta denuncia. Esto lo presentó Juan Carlos Loera el día de ayer en Juárez. Michelle.
2: Bien, bien, Mar, pues de hecho vamos a platicar, yo espero, regresando de la pausa. Tenemos un tema pendiente también de Chihuahua que tiene que ver con los crematorios. Danos la oportunidad de enlazarnos contigo más adelante, Mar, para seguir hablando del tema. ¿Va? Gracias, querida Mar Almeida Almirada. Mar Almeida, corresponsal de Grupo Fórmula en Chihuahua. Voy a una pausa, ya regreso.
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28: La adaptación de Call of Duty ya genera polémica. Su director, Peter Berg, fue uno de los críticos más duros de los videojuegos en 2013. Hoy lidera uno de los proyectos más importantes del gaming en cine. La contradicción ya divide opiniones entre fans. Porque en Hollywood, nunca digas nunca.
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30: Piña para la digestión. La piña es una fruta tropical excelente para las épocas de calor extremo. Contiene bromelina, una enzima que facilita la digestión, algo fundamental cuando el calor ralentiza nuestro metabolismo. Gracias a su gran porcentaje de agua y potasio, ayuda a prevenir la retención de líquidos. Disfrutarla fría ayuda a bajar la temperatura interna del cuerpo de manera rápida y efectiva.
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2: Estamos de regreso en Fórmula Noticias. Gracias por acompañarnos. Nos comentaba antes de ir a la pausa nuestra compañera Mara Almeida que el senador por Morena Juan Carlos Loera denunció ante la autoridad federal a funcionarios de Chihuahua por obstruir esa manifestación ya adelantada, esta congregación de morenistas en la capital del estado, que pues llevaban varias consignas, entre ellas la no injerencia y, bueno, obviamente una acusación pública al gobierno del estado, a la gobernadora Maru Campos de Chihuahua, de permitir la injerencia de agentes federales estadounidenses en operativos en nuestro país. Tengo una entrevista al senador Juan Carlos, le agradezco mucho esta charla, ¿cómo está?
8: Muy bien, Michelle, al contrario, agradecido soy yo, muchas gracias por darme la oportunidad de estar en contacto con tu auditorio, con todos. Saludos a todos.
2: Gracias, senador. La primera pregunta, ¿cuántos funcionarios fueron denunciados y de qué tipo de cargos, si nos permite?
8: Sí, mira, concretamente funcionarios fueron dos, pero también tenemos muy claro en la denuncia y quien resulte responsable, ¿verdad? Entre ellos, probablemente la gobernadora del estado, a quien sí señalamos en uno de los delitos como presunto traición a la patria, concretamente el director de la Junta Central de Aguas, un funcionario de primer nivel del gobierno de Mario Eugenia Campos, Mario Mata, quien fue el orquestador, fue de los que organizaron los bloqueos a las carreteras con supuestos agricultores. Y el otro de ellos es Jesús Valenciano. Jesús Valenciano es el presidente municipal de Delicias, Chihuahua, que es, digamos, pues el centro neurálgico del conservadurismo chihuahuense. Aunque a pesar de ello, en el 2024 les ganamos la elección, tanto la elección presidencial como la elección a las senadurías. Ellos dos fueron los artífices. Ellos tienen un jefe político, concretamente en la ciudad de Delicias, que es el exgobernador de Chihuahua, Fernando Baeza Meléndez, y el otro gobernador, sobrino de él, Reyes Baeza. Ellos han formado un grupo muy violento, muy radical hacia la derecha, que en el 2020 se creían los dueños del agua, pero ahora vemos que no nada más se creen los dueños del agua, se creen los dueños también de las carreteras, se creen los dueños de la región, y ahora hasta de la voluntad de la gente, al prohibirles, al no permitirles el paso libre. Bueno, hasta estuvieron pidiendo identificaciones para decir que únicamente la gente de Chihuahua podía transitar por las carreteras de Chihuahua.
2: Justamente hablando de ese tema, ya que mencionan las carreteras de Chihuahua, el secretario de Gobierno respondió el día de ayer a los medios de comunicación, habló el secretario de Gobierno de Chihuahua, de que también debería interponer una denuncia usted por aquellos que fueron bloqueados como transportistas y campesinos en carreteras de nuestro país, siendo obviamente usted un senador, es decir, que debería ser equitativo. ¿Qué responde a esto?
8: Pero no entiendo a qué se refiere, quién los habrá bloqueado. Nosotros hemos hecho nuestras manifestaciones por mucho tiempo, nuestras muestras de inconformidad respetando los derechos de tercero y nunca hemos sido violentos. Ahora, pues bueno, él también puede poner las denuncias si él quiere, si él considera que alguna dependencia federal o su servidor o alguien cometió un delito, está en plena libertad de hacerlo. Que no se le olvide que también él juró, protestó junto con la gobernadora del estado, cumplir con la Constitución y hacer cumplirla en la medida de sus alcances, lo que le corresponde a sus funciones, y no se cansan de violentar la Constitución. Me tocó ser, fui el primero, fui el que le puse el cascabel al gato, Michel, con la propuesta de un punto de acuerdo en el Senado de la República para que se presentara la gobernadora del estado a explicarnos cuáles han sido los alcances y los acuerdos en materia de seguridad con gobiernos extranjeros. Obviamente que no fue, a pesar de que los senadores habían dicho que sí iría. Pero bien, esta denuncia, insisto, no se cansan los funcionarios del PAN, del gobierno del estado de Chihuahua, encabezados por la gobernadora, de violentar la Constitución. Ya señalamos la violación a la Constitución en lo que tiene que ver con la soberanía nacional, la violación, sí, a la ley de seguridad nacional. Ahora mismo la violación a las vías, el ataque a las vías generales de comunicación, la violación al derecho que tenemos todos los mexicanos a la libre manifestación, porque en otras palabras, lo que ellos hicieron fue impedir el acceso a la ciudad de Chihuahua por todos los frentes que tiene. Son alrededor de 5 entradas a la ciudad de Chihuahua, una que, sí, viene de Juárez, otra de Ojinaga, otra en la Panamericana de Delicias, otra de Cuauhtémoc y una más de Parral. Las 5 las fueron bloqueadas estrangulando el tráfico y no únicamente, digamos, evitando que miles de personas llegaran a la marcha, sino que aquí fueron miles y miles más que fueron afectadas por el bloqueo a las carreteras, cuando no tenían nada que ver en la marcha. Y mira, y muy lamentable.
2: Y por eso radica justamente en esta institución federal la denuncia. Ahora, permítame hacerle otra pregunta, senador Juan Carlos Dora. La gobernadora Maru Campos estuvo en una gira de medios de comunicación, como usted estaba en Ciudad de México, iniciando obviamente en Radio Fórmula. Y en resumen, yo tomaría dos cosas. Número uno, ella asegura que esta manifestación se aprovechó para hacer pública, aunque obviamente en doble discurso, las intenciones de Morena de ganar la gubernatura. Es decir, era una manifestación no por una injerencia extranjera, no por defender el patrimonio de Chihuahua, sino más bien como un golpe político. Y por otro lado, desconoció completamente Maru Campos que había introducción, que habían agentes federales en operativos en Chihuahua, porque eso es de ahí deriva obviamente toda esta situación que hay ahora y las acusaciones en su contra.
8: Sí, bueno, recordarle que no somos iguales, no golpes políticos aquí no tienen nada que ver el tema electoral, si bien esta marcha, esta protesta fue convocada por Morena, fue convocada por la dirigencia nacional de Morena. No olvidemos que semanas anteriores, un par de semanas anteriores, ya se había manifestado un frente, incluso se construyó un frente con diversas organizaciones sociales. Ahí no estaba Morena en ese momento, pues sí estamos algunos militantes de Morena en el frente por la defensa de la soberanía nacional. Esto ya se venía viendo desde antes. Hubo un grupo de manifestantes también unos días antes en Ciudad Juárez, ahí en Ciudad Juárez, en las instalaciones del gobierno del estado, donde estuvieron exigiendo que pidiera licencia la gobernadora del estado, pues para que le abra paso a las investigaciones correspondientes. Aquí lo que se trata es de proteger la soberanía de nuestro país. Es muy riesgoso lo que está haciendo la gobernadora de Chihuahua. A mí me parece que ni siquiera le entiende, ¿no? Esta gira de la que tú haces referencia de medios de la gobernadora del estado, pues sinceramente que da mucha pena ajena toda. Nosotros pensamos que ya había llegado al tope, ya había llegado hasta el último escalón con esta escalada de mentiras y de enredos de la gobernadora de Chihuahua, pero bueno, pues ya en lo inverosímil, en lo ridículo, la manera en la como ella está tratando de comunicar las mentiras que ya hasta ella misma se estaba creyendo. Pero bueno, ya está evidenciado, está confesa, ella ha confesado en los medios de comunicación que sí sabía, que sí permitía la operación de agentes de seguridad extranjeros en territorio chihuahuense.
2: ¿Cree que avance el juicio político contra Maru Campos? ¿Y así lo esperaría en su caso?
8: Mire, como chihuahuense, toda mi vida estar aquí, a mí mismo me tocó la campaña del 2021, fui el candidato de Morena en el 2021 a la gubernatura del estado. Todas estas marrullerías que vemos aquí en Chihuahua, que no permiten la libre manifestación de, de las personas, la libertad de expresión. También lo hemos vivido en el derecho que tienen a elegir libremente, en la democracia, en el estado de Chihuahua. En Chihuahua se viven cosas terribles en términos políticos de democracia. Hemos sido testigos durante casi 5 años de cómo ha gobernado el PRIAN en Chihuahua, con 0 resultados, con altos índices de violencia. Chihuahua es el estado número 1 en número de homicidios dolosos, en secuestro, en desplazamientos, muchas situaciones muy lamentables, 0 obra pública. Y desde luego que los chihuahuenses, pues si por nosotros fuera, por los ciudadanos, pues ya ese juicio hubiera sido, no ahora a raíz de la violación a la soberanía nacional, sino que efectivamente no ha cumplido con el juramento que ella hizo de dar un buen gobierno, de dar bienestar, justicia, de democracia y bienestar en el estado de Chihuahua.
2: ¿No buscará usted la revancha, Juan Carlos?
8: No, yo ahorita estoy como senador de la República, estoy muy, muy enfocado, digo, no en este momento, pero estoy muy enfocado en el trabajo legislativo, en seguir recorriendo. Tengo una gira muy intensa por Ciudad Juárez. Mira, Ciudad Juárez representa el 40%, más del 40% de la población en Chihuahua, del producto, más del 50% del Producto Interno Bruto del estado de Chihuahua. Es el epicentro de la relación comercial con Estados Unidos, la frontera norte, y precisamente Ciudad Juárez, donde me parece que todo el norte del país es la ciudad más obradorista, ha habido muchas injusticias, hay muchas necesidades, no hay transporte público, graves carencias de agua potable, de drenaje pluvial, de drenaje sanitario, la seguridad pública, pues no se diga, muchos problemas tenemos en Ciudad Juárez, que parece que ahí es donde deberíamos de concentrarnos más.
2: Pues vamos a estar pendientes entonces. Senador Juan Carlos Loera nos decía, especialmente entonces, para resumir, son 2 los funcionarios que fueron denunciados ante la Fiscalía General de la República por todas estas
8: obstrucciones. Sí, son 2 funcionarios, Mario Mata
2: del organismo operador de agua,
8: de la Junta Central de Aguas, y Jesús Valenciano, de la presidente municipal de Elisa, pero también mencionamos en uno de los 4 delitos a la gobernadora del estado, también estamos denunciando.
2: Entonces, y a dos actores
8: también que identificamos. Hay varios, ¿verdad?, que no están identificados, por eso la fiscalía va a hacer la investigación.
2: Uno de ellos
8: es Luis Delgado, y otro ahorita no recuerdo su nombre, que han sido agitadores desde años atrás en contra de los gobiernos de la Cuarta Transformación.
2: Entonces, 5 personas señaladas, al menos en esta denuncia.
8: Señaladas, vamos al seguimiento. Con pruebas contundentes, con videos, con declaraciones de ellos mismos también están confesos de que no iban a permitir el paso a las personas.
2: Le vamos a dar seguimiento entonces a esta denuncia. Gracias, senador, por esta charla. Estaremos en contacto si nos permite.
8: Muchas gracias, Michelle. Que tenga buena tarde y un saludo a todo el auditorio.
2: Muy buena tarde.
8: Gracias.
2: Vamos a una pausa y ya regresamos.
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3: Los olores evocan más recuerdos de la infancia que ningún otro sentido, como el olor de los dulces preferidos cuando se era niño.
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5: Autoridades de Guerrero confirmaron el homicidio de René Hernández, subdirector de Seguridad Pública del municipio de Igualapa, por un grupo de hombres armados cuando se encontraba en su vehículo. Hasta el momento, no hay personas detenidas. Con el objetivo de proteger a los consumidores y garantizar transparencia, el Partido Verde en la Ciudad de México, liderado por el diputado Jesús Sesma, impulsó una reforma para frenar el abuso de las tarifas dinámicas en la venta de boletos para espectáculos públicos. El titular del Metro, Adrián Rubalcaba, informó que para agilizar los trabajos de rehabilitación en la línea 2 a partir de este sábado a las 20 horas y hasta el lunes 25 de mayo, el tramo de San Antonio Abad a Tasqueña permanecerá sin servicio. Informó Itzel Vanegas. 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
2: Estamos de regreso en Fórmula Noticias y gracias por acompañarnos. Ha pasado poco más de 2 meses desde la muerte de 8 personas, luego de que se les suministraran soluciones. Todavía no nos queda muy claro por qué. Si bien la autoridad federal y estatal, como la COISPRISÓN, que es el área contra riesgos sanitarios, y la fiscalía están investigando, pues, qué fue lo que utilizó el doctor Maximiano Verduzco, acusado de estas 8 personas muertas en una clínica homeopática en Hermosillo, pues no ha habido muchos avances en la investigación. Así nos lo dijo en una entrevista para la edición sonora de Fórmula Noticias Diego Figueroa, hermano de la primera víctima, lamentablemente mortal, que recibió, pues, lo que le han llamado suero vitaminado, pero que hoy sabemos puede ser otra sustancia. Lo que me dijo Diego en la entrevista, me tocó charlar con él, es que sostuvieron una reunión con la Fiscalía del Estado, donde les informaron que microorganismos contaminantes fueron encontrados en artículos decomisados, herramientas de trabajo decomisadas en las clínicas del doctor Maximiano Verduzco en Sonora. Sin embargo, el reclamo de Diego Figueroa es que las autoridades, ni la Fiscalía ni la Secretaría de Salud en Sonora, les han entregado los resultados de las autopsias de los muertos, del resultado de las exhumaciones que dijo la Fiscalía haría. Y el cuestionamiento es, ¿por qué están tardando tanto? ¿Y por qué no sabemos realmente de qué murió mi hermana y las otras 7 víctimas? Esto fue lo que dijo en exclusiva para Radio Fórmula.
15: Creo yo que lo importante son los resultados, pues, que tenía el cuerpo de mi hermana, principalmente. Y ayer no se me informó eso a mí. O sea, no nos dijeron que tenía la principal prueba, que era el cuerpo de mi hermana, porque, pues, yo no entregué el suero con como tal, así lo hicieron otras personas, ¿no? Pero, pues, el cuerpo de mi hermana tenía todo, entonces siento yo que no se le ha dado esa claridad al caso este mío, de mi hermana, porque, pues, es lo que yo he querido saber, o sea, qué fue lo que pasó, por qué pasó eso. Quiero pensar, pues, que todavía van a hacer las pruebas, porque acuérdense que se exhumaron cuerpos y también van a mandar pruebas de tejidos o no sé qué vayan a solicitar, pero hasta la fecha todavía no se ha resuelto ese caso y es mucho tiempo. Te vuelvo y te digo que no sé en verdad qué están esperando para hacer eso tan rápido, pues, de que ya es para que tuviéramos resultados de los tejidos, de los

0: necesito saber exactamente qué fue, pues que me digan, no con, con la información de ayer, yo voy a estar tranquilo. ¿Por qué? Porque te digo, yo sé que a mi hermana le pasó algo, así como los otros cuerpos, ¿verdad? Que lamentablemente, pues, no fueron igual todos, pero con lo de que me, se me dijo ayer, yo no quedé conforme. O sea, siento yo que es mucho tiempo como para que investiguen qué era lo que tenía el cuerpo de mi hermana.
1: ¿Qué te respondieron ante estas dudas?
0: Qué bueno que toques el tema, Michelle. La verdad, nosotros le exigimos a este fiscal, pues, que necesitamos los resultados de las exhumaciones, de los tejidos, que necesiten hacer pruebas, porque él recalcó eso, que pues no los han enviado, que necesitan exactamente el tipo de corte o de tejido que vayan a enviar. O sea, lo que se necesite hacer, Michelle, yo creo que es mucho tiempo como para que ya lo hayan, o sea, al menos el de mi hermana, porque imagínate cuánto tiempo ya llevamos, casi 2 meses.
1: Diego, ¿consideras, y necesito hacerte esta pregunta también, es una duda que me surge como periodista, que puede haber otros factores que influyan en que hayan tardado 2 meses la autoridad en darles respuesta, bueno, en no darles todavía respuesta?
0: Pues, mira, yo de verdad no sé qué pensar, Michelle. A veces se me hace muy raro que una persona ya de la tercera edad, se puede decir, que no pueda andar tan rápido con alguien que se le está solicitando, ¿me entiendes? Uh-huh. Siento yo que pasó demasiado tiempo para pues llegar a todo esto que ahorita está, pues, o sea, estamos ya solicitándolo a la fuerza.
1: ¿Consideras que puede haber alguna influencia externa, alguien ayudando a Maximiano Verdugusco? ¿Qué saben ustedes de por qué no se le aprendió desde el inicio? Son muchas dudas que surgen, que salen a 2 meses, como ya mencionas, de este hecho tan terrible.
0: Mira, de verdad, Michelle, no me queda más que confiar, como nos dijo este fiscal, que ellos van a hacer su trabajo, que están haciendo todo lo que está en sus manos. No podemos hacer de verdad nada nosotros, te lo juro que quisiéramos hacerlo nosotros mismos. Cada vez que yo hablo con la gente, los dolores son los mismos, y en verdad créeme que nos duele tanto que es una impotencia grandísima de que pues no todavía estamos como al principio, pues, sin las respuestas de verdad que uno quiere escuchar, de qué fue lo que pasó, por qué, quién y con qué plan hicieron todo esto. O sea, si fue una equivocación, pero por qué, o sea, por qué ahora, si ya había pasado anteriormente años atrás, muchos detalles, pues, que hay que escarbar en todo este caso, pero siento yo que pues eso ya le corresponde a las instancias del Estado, ¿no? Sí. De la República.
1: Le damos seguimiento a este tema. Vamos ahora a los deportes. Listo, mi compañero Ángel Ricalde.
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3: Gracias, Michelle. Muy buenas tardes una vez más para ti y para todo el auditorio. Arrancamos con la selección mexicana, que ayer, como comentábamos antes, tuvo su antepenúltimo ensayo de preparación para la Copa del Mundo. Una victoria de 2-0 sobre la selección de Ghana. Una selección de Ghana muy limitada, que no mandó a su mejor equipo. Vaya, ni siquiera su técnico vino. Se disputó este partido en la ciudad de Puebla, en el Estadio Cuauhtémoc, con la noticia de que no se abrió el boletaje completo para este inmueble por un castigo, una sanción que le impuso FIFA a la selección mexicana por el grito homofóbico que apareciera en los partidos ante Paraguay y Ecuador a finales del año pasado. Por ello, la pobre entrada ayer en el Estadio Cuauhtémoc. Los goles a cargo de Brian Gutiérrez apenas al minuto 3, que sigue haciendo muy bien las cosas con el equipo mexicano. Y después, Guillermo el Memote Martínez, que aprovecha los minutos que le dan en la segunda parte. México, con lo que ya tiene disponible, en espera de que lleguen los demás futbolistas que militan en otras ligas del mundo, saca una buena victoria ante un rival que tampoco es mucho parámetro, y en donde hubo un mundo de cambios por parte de Javier Aguirre. Prácticamente inició un equipo y terminó otro equipo por completo, es decir, 11 jugadores diferentes en el terreno de juego sobre el final a los que iniciaron el compromiso. Escuchamos al técnico.

0: técnico de la selección mexicana, Javier Aguirre, que elogió a Gilberto Mora, uno de los mejores en la cancha el día de ayer, y que también habla de la situación del Memote Martínez, que sigue aprovechando minutos, y en general de sus delanteros, que son pues parte de lo que mejor tiene la selección mexicana hoy por hoy.
1: Es un jugador distinto, siempre lo hemos dicho. Yo lo pondría en esa saga de Manuel Manso, Tomás Boy, Benjamín Galindo. Esta gente que le he comentado, sabe qué pasa antes de que venga, tenga la pelota. Parece que tiene ojos alrededor de su cabeza. Es valiente, es atrevido, es vertical, ¿no? Es diferente. Está la hormiga, están los dos Jiménez. Es decir, creo que tenemos bien cubierta esa posición de nueve. Quiñones, Julián está haciendo goles como churros. Estoy muy, muy contento a ese respecto. Memo tiene calidad, además de su juego aéreo, que es excepcional, fuera de la norma. Tiene una zurda bastante educada y tácticamente le entiende al juego. Yo creo que es un buen aporte.
0: Quedarán dos partidos de México de preparación de cara a la Copa del Mundo entre Australia y Serbia, ya con el equipo completo, así que sigue la preparación del equipo mexicano para que en 19 días reciba a Sudáfrica en la inauguración del Mundial el 11 de junio. En información de la NBA, continúan las finales de conferencia. Ayer el equipo del Thunder de Oklahoma, el vigente campeón del mejor básquetbol del mundo, derrotó 123-108 a los Spurs y ya tiene la serie a su favor, 2-1. Hoy a las 6 de la tarde, los Knicks de Nueva York, que quieren regresar a unas finales, es decir, a la instancia final de la NBA, van a enfrentar como visitantes a los Cavaliers a las 6 de la tarde. Ahí está la serie con ventaja para Nueva York de 2-0. Y simplemente culminar diciendo o repitiendo lo que habíamos comentado en el bloque anterior, a las 7:30 de la noche el América femenil en representación de la Liga MX va a enfrentar la final de la Conca Champions femenil ante el Washington Spirit, segunda edición de esta Conca Champions femenil, buscando el vigente campeón de la Liga MX de nuestro país, de la Liga MX femenil, ser el primer club mexicano en ganarla. Mañana, por supuesto, la gran final de vuelta del fútbol mexicano, a las 7 de la noche en el Estadio Olímpico Universitario, empate 0-0 en el global entre los Pumas y el Cruz Azul, Pumas buscando su octava estrella y el Cruz Azul buscando la décima, lo que tenemos en los deportes, Michelle.
2: Gracias, Ángel. Y a las 8, Fórmula Deportes, toda la información deportiva. Y bueno, hay más agenda también en Fórmula Noticias este fin de semana. Gracias, Ángel.
0: Ahí les esperamos. Muy buena tarde.
2: Muy buena tarde para ti también, auditorio. Es tiempo de ir a una pausa. Le adelanto, hay información de última hora. Recién hablábamos con el senador Juan Carlos Loera, que interpuso una denuncia ante la FGR por obstrucción de las vías federales para que manifestantes de Morena llegaran a la congregación. Se esperaban más de 200,000. Llegaron alrededor de 3,000, nos lo dijo también Mara Almeida. Pues, ¿qué cree? Ya le notificaron a la gobernadora y en exclusiva tenemos las imágenes. Regresando de la pausa en Fórmula Noticias.
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7: La oscuridad nunca sonó tan bien. En 2005, Interpol lanzó Zimmer, parte de su aclamado álbum Antiques. La canción habla sobre el deseo de estar con alguien inalcanzable, con ese sonido de guitarras post-punk tan característico de Nueva York. Paul Banks ha descrito la canción como una canción de amor desgastada y muy amarga. Jaded Love Song aborda el sentimiento de ver a la persona que amas enamorada de alguien más.

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1: Tailandia es un país del sudeste asiático que cuenta con una superficie de 513.120 kilómetros cuadrados, donde habitan más de 71 millones de personas. Su moneda oficial es el baht tailandés. Este país es conocido por sus playas tropicales, ruinas y templos.
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1: País del sudeste asiático que cuenta con una superficie de 513.120 kilómetros cuadrados, donde habitan más de 71 millones de personas. Su moneda oficial es el baht tailandés. Este país es conocido por sus playas tropicales, ruinas y templos.
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2: Estamos de regreso en Fórmula Noticias. La adelantaba antes de ir a la pausa y si no escuchó, le tengo información de última hora. La gobernadora de Chihuahua, María Eugenia Campos Galván, fue notificada este sábado a mediodía en las instalaciones de Palacio de Gobierno de un citatorio emitido por la Fiscalía General de la República para comparecer el próximo 27 de mayo a las 10 horas, en un hecho que generó de inmediato una reacción política por parte de la mandataria estatal, quien acusó a Morena de utilizar las instituciones con fines de persecución. La diligencia fue realizada por los agentes Joel Cruz y Roberto Chaparro de la Fiscalía General de la República, quien acudió a Palacio de Gobierno para hacer la entrega formal de la notificación dirigida a la titular del Ejecutivo Estatal. Ahí, Campos Galván aseguró que analizará el contenido del documento y la fundamentación jurídica del requerimiento antes de definir la ruta legal a seguir. ¿Qué fue lo que dijo la gobernadora? Que lo va a leer, que lo va a estudiar, su fundamentación y argumentación. Soy una gobernadora con fuero constitucional y aún así me están llamando a comparecer por parte de la fiscalía, declaró. Pero bueno, le voy a compartir la imagen, el momento exacto en el que fue notificada la gobernadora de Chihuahua, Maru Campos, por parte de estos elementos de la Fiscalía General de República. Va completo.
3: Es un citatorio para comparecer ante la Fiscalía General de la República.
4: El próximo 27 de mayo, la gobernadora del Estado de Chihuahua tendrá que comparecer ante la Fiscalía General de la República.
3: Ok. Tiene foro constitucional y a pesar de que tiene foro constitucional, hay un citatorio.
4: O sea, te voy a tener que estar en la Fiscalía General de la República compareciendo. Aunque yo, una servidora, tenga foro constitucional. Con Rubén Rocha no se le ha pedido comparecer, ¿verdad? Ante la Fiscalía General de la República, ni a ningún otro gobernador de este país.
2: La reacción, así tal cual, se la compartimos de Maru Campos, gobernadora de Chihuahua, quien la acompañaba, reiteraba los elementos de la FGR, es gobernadora, cuenta con un fuero constitucional. Y bueno, la reacción, aunque se ha evitado, han evitado muchos pues las comparaciones, ella misma lo cita, y al exgobernador Rubén Rocha Maya, o al gobernador con licencia, pues no se le ha citado a comparecer, así como están rompiendo el molde en mi caso, dijo en pocas palabras la gobernadora panista de Chihuahua, Maru Campos. 27 de mayo a las 10 horas ante las instalaciones de la Fiscalía General de la República, habrá que ver si acudirá. Justamente por esto, por este fuero que tiene como gobernadora, y sin duda pues habrá que esperar. En Radio Fórmula le daremos seguimiento, obviamente esperando también las reacciones por parte de la mandataria y los partidos políticos involucrados en esta situación. Por lo pronto ahí le compartimos en exclusiva las imágenes del momento justo exacto en el que fue citada, fue notificada para esta comparecencia ante la Fiscalía General de la República, sin duda un momento histórico, a la gobernadora de Chihuahua, Maru Eugenia Campos. Le damos seguimiento a este tema. Sigamos con información importante. A las 2 horas lo hacemos en Fórmula Noticias en esta edición. Voy con información internacional. Voy hasta Cuba, que también está en medio de la polémica. Y es que miles de cubanos salieron de las calles, a las calles de La Habana para defender al expresidente Raúl Castro, luego de que Estados Unidos emitió una orden de captura en su contra tras señalarlo como presunto responsable del derribo en 1996 en espacio aéreo cubano de 12 avionetas de la Organización de Exiliados Cubano-Estadounidenses, Hermanos al Rescate. Mientras viva, permaneceré al frente de la revolución, con un pie en el estribo, así manifestó Castro a través de un mensaje escrito a los asistentes a esta marcha. El presidente de Cuba, Miguel Díaz-Canel, quien encabezó la movilización, afirmó que Washington miente descaradamente a su pueblo y al mundo para justificar una guerra irracional contra la isla. Y sabe también dónde se manifestaron? En Madrid, desde muy temprano, en España, decenas de miles de personas se manifestaron este sábado para exigir la renuncia del presidente del gobierno, Pedro Sánchez, en medio de una serie de escándalos de corrupción que golpean pues al gobierno de Pedro Sánchez. La denominada Marcha por la Dignidad, organizada por las asociaciones varias, incluyendo Spanish Civil Society, reunió manifestantes que portaban banderas españolas y pancartas con consignas como renuncia de la mafia socialista durante esta protesta. Un pequeño grupo de encapuchados también intentó romper las barreras de seguridad alrededor de la residencia oficial de Sánchez, según medios españoles. Varios de ellos fueron detenidos por la policía local. Voy ahora hasta Estados Unidos, y es que el New York Post reportó que la hija del presidente Donald Trump, Ivanka Trump, fue objetivo de un intento de asesinato planeado por Mohammad Bakir Saad Diwan al-Sadi, integrante de la Guardia Revolucionaria Islámica. En un reporte publicado este viernes por la tarde, el diario estadounidense informó que un ciudadano iraquí, presuntamente entrenado por la Guardia Revolucionaria Islámica de Irán, fue quien perpetró el complot para vengar que el presidente republicano asesinara a su mentor. Y en información que tiene que ver con Estados Unidos, pero también nuestro país, de nueva cuenta, pero en esta ocasión, activistas de Greenpeace en México exigieron a la compañía de Elon Musk transparencia, evaluaciones independientes y rendición de cuentas sobre los impactos ambientales y sociales derivados de los lanzamientos de sus cohetes en el Golfo de México. Esto ocurrió durante el lanzamiento del primer vuelo de prueba del cohete Starship V3 de la empresa aeroespacial SpaceX en la frontera entre México y Estados Unidos. Para que tenga una idea, desde la ribera del río Bravo, en la playa Bagdad, ubicada en Matamoros, Tamaulipas, frente a la base del lanzamiento ubicada en Texas, activistas desplegaron mantas de mano con los mensajes: ¿cuál es el costo ambiental? Y rendición de cuentas ya, impuestos a los superricos para financiar un futuro verde y justo para todas y todos, y también consignas como la basura espacial le cuesta al planeta. Y bueno, en otra información, en el estado de Jalisco, elementos de la policía de esta entidad y militares lograron el rescate de un ciudadano estadounidense por el cual el Buró Federal de Investigaciones, el FBI, había emitido una alerta de secuestro. Sobre los hechos, los reportes establecen que la agencia del gobierno de Estados Unidos activó una denuncia por la que se puso en marcha un operativo especial en la zona noroeste del estado, en los municipios de Ixtlahuacán del Río y Cuquío. Hasta el momento, las autoridades de Estados Unidos y México han revelado la identidad de la persona que fue rescatada. Y bueno, hablando del gobierno federal, la presidenta anunció gira este fin de semana por Tabasco. Mi compañero Enrique Hernández está en el lugar de los hechos. Te saludo, Enrique. Muy buena tarde.
5: ¿Qué tal, Michelle? Muy buenas tardes, te saludo con gusto. Vamos con las imágenes de nuestro compañero Alberto Tláhuac. Justamente nos encontramos en la finca El Morralero, donde la presidenta Claudia Sheinbaum, bueno, se reunió con productores de cacao y con esto da inicio lo que será la planta chocolatera aquí en esta entidad. Un proyecto, bueno, importante, tomando en cuenta que se trata de la entidad que produce el mejor cacao en el mundo, es lo que dice la presidenta Claudia Sheinbaum, y desde luego las autoridades locales, justamente al recordar que el día de ayer se firmó un acuerdo con la Unión Europea, señala que con esto va a ser un instrumento importante para poder exportar cacao sin impuesto alguno de por medio. Vamos a escuchar a la presidenta.
6: Se fortalece un acuerdo comercial que ya existía para poder exportar productos agrícolas y de otro tipo de mejor manera a Europa que lo que tenemos hoy. No se cobraría ningún impuesto para exportar, por ejemplo, el cacao de México a Europa.
5: Pues bien, de esta forma, junto con el gobernador de la entidad, Javier May, pues la presidenta insistió en que se va a llevar a cabo este mecanismo y que también hay que aprovechar justamente llevar a cabo acciones que beneficien a los productores, porque se trata del mejor producto a nivel nacional y también mundial. Vamos a escuchar.
6: Si nos organizamos bien, con el gobernador, con María Luisa y ustedes, pues la producción de cacao va a tener un mejor precio, porque lo vamos a poder exportar de mejor manera a Europa, que lo que está haciendo hoy. Veníamos platicando con Javier de la producción de cacao en Tabasco. En efecto, el mejor cacao del mundo está en Tabasco. Y ahora ustedes lo saben, se vende chocolate, que en realidad es gato por liebre, porque en realidad ni chocolate es.
5: Pues bien, esta planta va a empezar a construirse a partir del mes de septiembre. Para el 2027 va a empezar a operar ya con una, pues con más de una tonelada, 1,000 toneladas, perdón, de lo que es el producto seco y también ya en almacenado. Pues de esta forma les pide un plan a las autoridades locales para que beneficien justamente el precio de garantía del cacao. Vamos a escucharlo.
6: Y ustedes me presenten un proyecto. ¿En cuánto tiempo?
7: Dos semanas,
6: ¿eh? ¿Para qué? Para garantizarle el precio a los productores de cacao de Tabasco.
2: Vamos a intentar retomar la comunicación con nuestro compañero Enrique Hernández. Ahí está en las imágenes de la presidenta Claudia Sheinbaum y también el gobernador del estado de Tabasco, que ya había anunciado esta semana estaría la presidenta con estas actividades este fin de semana. Esperamos que Enrique Hernández también y los colegas tengan la oportunidad de encontrarse con la mandataria para saber su opinión sobre esto que está también ocurriendo en el estado de Chihuahua. Ahí está. Bueno, vamos a darle seguimiento a esta gira de la presidenta y reacciones, posibles reacciones en el estado de Tabasco. Auditorio, le cuento que seguimos en otros temas monitoreando reacciones posiblemente del Partido Acción Nacional, de las dirigencias de estos partidos ante esta notificación también del gobierno del estado de Chihuahua. Hasta el momento en sus redes sociales la gobernadora no ha emitido algún posicionamiento, pero quisiera yo reiterarle antes de ir a la pausa lo que ella dijo cuando fue notificada, ¿no? Comparó con sus comentarios su caso con el lo que está ocurriendo en el momento con lo ocurrido con el gobernador Rubén Rocha Moya de Sinaloa. Con todo y fuera, pues no ha sido citado a declarar, ¿no? Y bueno, ahí está el documento de las acusaciones directas a la gobernadora Maru Campos, y por eso el citatorio, por eso la notificación hoy de la Fiscalía General de la República. Le vamos a dar seguimiento y pendientes monitoreando cualquier reacción. Vamos a una pausa y regresamos.
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1: Puerto Vallarta, ubicado en el estado de Jalisco, es un magnífico destino de playa que atrae a mucho turista nacional e internacional. Tiene la segunda bahía más grande del continente, la famosa Bahía de Banderas. Además cuenta con las magníficas playas como son la Playa Flamingo, Las Glorias, Playa de Oro, Los Muertos y Conchas Chinas. Asimismo, tiene un gran hotel de tradición y fama, el cual se cuenta fue el primero en construirse en el puerto. Además, dicen que llegaron a hospedarse Elizabeth Taylor y Richard Burton. También Puerto Vallarta es un lugar conocido por la vida nocturna para todos los amantes de la fiesta, por lo que muchos turistas eligen este destino como su favorito.
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2: De regreso en Fórmula Noticias y gracias por acompañarnos. Siguiendo el tema de lo ocurrido con la gobernadora de Chihuahua y su notificación de la FGR para que acuda a comparecer el próximo 27 de mayo a las 10 de la mañana en la Fiscalía, hay una reacción ya por parte de la senadora con licencia Andrea Chávez a través de sus redes sociales, y la compartimos en estos momentos. Escribe la senadora con licencia: gran noticia para Chihuahua. La gobernadora es citada a declarar por la FGR y esta vez no podrá mentir ni evitarla dar explicaciones necesarias como hizo con el Congreso local, el Senado o con sus periodistas amigos. La verdad y la justicia tardan, pero llegan, dice Andrea Chávez, senadora de Morena con licencia y aspirante también a la gubernatura de Chihuahua. Ya presente también en las manifestaciones y también manifestaciones públicas para que sea llevada a juicio político la gobernadora panista Maru Campos. Vamos a seguir pendiente de esta información que surge desde el estado de Chihuahua con esta solicitud de la Fiscalía General de la República. Permítame ahora regresar un poco a la situación que está viviendo Morelos. A ver, recientemente el secretario de Seguridad, Omar García Harfuch, daba resultados de un operativo, el operativo Enjambre, en el que se hablaba, bueno, adelantó la detención de objetivos prioritarios en estos delitos, pero donde también pues se revelaba que las autoridades están involucradas en estas redes de extorsión, redes criminales que afectan a la población y que dañan a varios erarios, a varios ayuntamientos, con la detención de alcaldes, pero también lo decía nuestra compañera Tere Flores. A ver, 5 de ellos, pues, señalados en Cuautla no han respetado partido político, pero además decenas de funcionarios también involucrados en redes de extorsiones y otro tipo de delitos. Pero vamos desglosando lo que ocurre en Morelos, porque además hay otros hechos de violencia y queremos saber si estos hechos están ligados con la autoridad y el crimen organizado. Y qué mejor que con Víctor Sánchez, especialista en seguridad pública. Y te agradezco, Víctor, esta charla, como siempre, admirado. Víctor, buena tarde.
11: Hola, ¿cómo estamos, Michelle? Muy buena tarde, a la orden, como siempre.
2: Gracias, Víctor. Pues vaya que ha dado resultado el operativo Enjambre, no solamente en el Estado de México, una vez que lo trasladan a Morelos también, y sobre todo por las detenciones y los señalamientos que públicamente hace ya la propia autoridad federal, sin respetar, obviamente, por así decirlo, pues los partidos políticos, ¿no?
11: Sí, a ver, operativo Enjambre debe ser replicado en pues prácticamente todas las entidades. Debe tener un fin de Estado, es decir, que no importa el partido político, no importa la organización criminal que fue la que infiltró el municipio, a todos nos conviene que se vaya limpiando de influencia criminal las instituciones públicas a nivel municipal y estatal. Entonces, digo, ha dado buenos resultados, aunque digo, sin que se oiga a una crítica, sino más bien como una perspectiva a futuro. Obviamente el tamaño de la tarea que tenemos enfrente pues exige acelerar o intensificar más esta herramienta, porque incluso en el caso de Morelos, o sea, que se dan estos resultados, hay que señalar que se atacan a 3 municipios con alcaldes ligados al cártel de Sinaloa, pero así como hay en Morelos municipios que tienden más hacia el control del cártel de Sinaloa, hay otros tantos que la familia Michoacana o Cártel Jalisco Nueva Generación o Guerreros Unidos son los que tienen el control. Y digamos, si hacemos este ejercicio en otras entidades, pues llegaremos a algo muy similar.
2: Así es, el señalamiento directo en una conferencia de prensa en la semana por parte del secretario fue contra Jesús Corona Damián, el actual presidente municipal, que de entrada se le etiquetó como un objetivo prioritario para autoridad federal, pero también quien estaría ligado, obviamente, al cártel del Pacífico, vía Júpiter Araujo Bernard, alias el Barbas. Y es importante lo que mencionas tú, porque a ese punto iba justamente Víctor, porque así como Morelos, una situación similar se da en varios estados. Y la pregunta que me hago es si, además de Morelos, además del Estado de México, hay otros estados que debería ser prioridad para el gobierno federal implementar específicamente este operativo y que sea urgente.
11: Digo, evidentemente, pues casi todos los estados tienen problemas, pero si tuviéramos que poner un orden de prioridad, creo que Guerrero tiene que estar sí o sí. O sea, lo visto en Chilapa, donde hay acusaciones que la alcaldesa de Chilapa es cuñada del líder de los Ardillos, donde familiares del líder de los Ardillos han sido diputados, alcaldes de Quechultenango, y digamos, así como pasa con los Ardillos, si nos vamos a San Miguel Totolapan, pues está la familia y los tequileros peleándose la alcaldía siempre. En el Leodoro Castillo están los tlacos. Entonces, digamos, creo que Guerrero sería el siguiente estado prioritario. Luego yo pondría a Michoacán. Creo que sería importante la parte norte de Veracruz, que también presenta esta incidencia. Y digo, pues evidentemente estados ya con una larga tradición, como Tamaulipas, como Sinaloa, como Chihuahua, pues sin duda deberían ser considerados.
2: Recientemente, bueno, además del operativo Enjambre, justamente el estado de Morelos le han señalado o ha sido referente por las acusaciones a presidentes municipales, ¿no? Pero iniciaron también hace algunos meses con Cuautla y ya decía yo, son de diferentes partidos políticos y por eso también la urgencia, Víctor, me gustaría sumar a esta conversación, pues el cuidado que deben poner a los filtros que se viene para el próximo proceso electoral.
11: Sí, pues 2027 va a ser una elección muy grande, o sea, en términos de que va a haber muchos 17 gobernaturas en juego, evidentemente la Cámara de Diputados, pero también muchísimas alcaldías, de tal forma que, pues como lo han señalado académicos como Guillermo Trejo, Sandra Ley, cuando se dan procesos electorales, esa coyuntura deriva en violencia política y obviamente pues en intervención de elecciones. O sea, ya lo vimos en Sinaloa, ya lo estamos constatando en Morelos. Hace ya algunos años habíamos tenido participación del crimen organizado en procesos como Michoacán y San Luis Potosí, y digamos, no es solo una especulación, sino que hay pues elementos suficientes, y hay muchos otros procesos en varios estados en donde, digamos, hay una duda razonable de que así es. Creo que hay elementos para pensar que así es, pero no han sido tan sólidos como estos casos que mencionaba. O sea, es decir, no podemos cerrarnos los ojos a que el crimen organizado está participando en procesos electorales y que además el crimen organizado exige un pago por hacerlo.
2: Así es.
11: Que es el proceso que estábamos viendo en Morelos. O sea, no solo se trata de financiar la campaña, sino que pues hay una retribución por financiar la campaña.
2: Así es, Víctor. Y estamos hablando en estos momentos de autoridades involucradas en operaciones con el Cártel del Pacífico, pero nos falta también la familia Michoacán, el Cártel Jalisco Nueva Generación, y en Morelos han sido señalados algunos ediles también de tener nexos muy fuertes con estos otros grupos delincuenciales y obviamente antagónicos del Cártel del Pacífico.
11: Sí, a ver, hace digo, de hecho, antes de que se diera esto, hace como unas 3 semanas, yo lancé en Animal Político un texto donde precisamente hablaba de que en Morelos hay presencia documentada del crimen organizado en 35 de sus 36 municipios. Logré mapear los territorios y organizaciones criminales, y en el mismo texto yo explicaba que la organización más poderosa en Morelos es la familia Michoacana. Le sigue el cártel Jalisco Nueva Generación, después el cártel de Sinaloa en su vertiente de la Maguisa, esta que comanda Júpiter Araujo, y luego Guerreros Unidos, y a eso pues se le suman muchas otras organizaciones como los Tlacos, los Linos, los Mayas, los Aparicios, los Rojos, incluso hasta la Unión Tepito, que es de la Ciudad de México, ya llegó a algunos municipios de Morelos.
2: ¿Hay una cantidad exacta, Víctor, de cuántos ediles estamos hablando que, podemos decir, si oficialmente tienen ya pues una cuenta pendiente con la autoridad?
11: Pues mira, no lo sabemos, o sea, eso, digamos, lo saben las autoridades federales, o sea, a quienes sí están investigando. Obviamente, pues yo pensaría que al menos la mitad de los ediles de Morelos podrían tener algún tipo de sospecha de estar trabajando con el crimen organizado. ¿A cuántos estén investigando? No lo sé, la verdad. Digo, obviamente, pues tenemos estos casos que ya se hicieron públicos. Tenemos, por ejemplo, el arresto de la tesorera del municipio de Temuac, que es en la parte oriental más pegado a Puebla, que también fue arrestada hace un par de años. O sea, es decir, ha habido autoridades a lo largo de los años. Oye, Víctor, en Morelos que han sido arrestadas.
2: Querido Víctor, debo cortar porque me come la pausa. Vamos a estar en contacto, si nos permites, para seguir hablando del tema. Gracias, Víctor.
11: Claro, nos vemos, un placer.
2: Muy buena tarde. Vamos a una pausa, regresamos a Fórmula Noticias.
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26: Figuras de Hollywood como Ben Stiller, Mark Ruffalo y Robert De Niro rechazaron la inminente fusión entre Paramount y Warner Bros. Discovery. El acuerdo de $111 mil millones daría control sobre franquicias como Harry Potter y Game of Thrones. Porque cuando cambian los dueños, también cambia el futuro del entretenimiento.
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3: El conejo es una mascota dócil, ideal para quienes buscan un compañero silencioso pero sociable. Requieren una dieta rica en heno y espacio para saltar libremente. Su naturaleza curiosa y sus largas orejas los convierten en animales encantadores que conquistan a niños y adultos.
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2: Estamos de regreso en Fórmula Noticias. Gracias por acompañarnos. Ha habido algunas reacciones en torno a este citatorio que hizo la Fiscalía General de la República presente a la gobernadora del estado de Chihuahua, la panista María Eugenia Campos. Y repetimos el momento justo en el que llega la autoridad. Usted puede también darse cuenta que quien cuestiona, quien recuerda que tiene fuero la gobernadora fue Roberto Gil Suart, que se encontraba justamente a unos centímetros de la mandataria, y él también pues intentaba reconocer esta posición de la mandataria ante los elementos de la Fiscalía General de la República. Ahí está el momento, y justo el momento ahí está Roberto Gil Suart. Bueno, le compartimos de nueva cuenta justa la notificación a la mandataria panista.
10: Es un citatorio para comparecer ante la Fiscalía General de la República.
22: El próximo 27 de mayo, la gobernadora del estado de Chihuahua tendrá que comparecer ante la Fiscalía General de la República.
10: Okay. Tiene foro constitucional, y a pesar de que tiene foro constitucional, hay un citatorio.
22: O sea, te voy a tener que estar en la Fiscalía General de la República compareciendo, aunque yo, una servidora, tenga foro constitucional. Rubén Rocha no se le pide, ha pedido comparecer, ¿verdad?, ante la Fiscalía General de la República, ni a ningún otro gobernador de este país.
2: Pues ahí está, vamos a darle seguimiento a este caso, y claro que estamos buscando reacciones a la dirigente del PAN en Chihuahua, a las autoridades también, a morenistas que se puedan sumar, obviamente, a dar su punto de vista sobre esto que ocurrió, que es histórico, sin duda, un citatorio, como bien lo mencionaban ahí, sí, una figura con fuero que pues fue citada ante la Fiscalía General de la República, y ahí está de nueva cuenta, obviamente, las expresiones de entrada de Andrea Chávez, que menciona es una gran noticia para Chihuahua, la Fiscalía General de la República este día, hace una hora aproximadamente, y nosotros se lo compartimos. Bueno, vamos a otra información en la que esperamos las reacciones. Información internacional, le comento. Hoy se desató una emergencia en California, en la instalación de Garden Grove, en el condado de Orange, por un derrame de metacrilato, de metilo, y las autoridades tuvieron que evacuar a más de 40,000 personas. Permítame enlazarme con nuestro compañero Humberto Barreras hasta allá, justamente hasta California. Saludo a nuestras paisanas y nuestros paisanos, y muchos de ellos seguramente vivieron momentos de pánico ante esta movilización policial y de emergencias en esta zona. Te saludo, Humberto, de nueva cuenta, ¿cómo estás? Muy buena tarde. Vamos a ver si tengo la comunicación. No, vamos a tratar de retomar a Humberto Barreras, pero bueno, les termino de contar qué fue lo que ocurrió. Más de 40,000. Ahora sí, listo, Humberto. Bueno, más de 40,000 personas fueron evacuadas de sus hogares en el condado de Orange, ahí en California. Ahora sí te tengo, Humberto. Buena tarde. Vamos a tratar de retomar la comunicación. Se nos cortó la llamada. Le comentaba sobre pues este desalojo en Garden Grove. Las autoridades locales advirtieron a la población sobre la gravedad del incidente, señalando que un tanque implicado en el derrame está en riesgo inminente de fallar y explotar, una situación que mantiene en vilo a varias ciudades en esta región. El operativo de evacuación y contención se activó de manera urgente ante la magnitud de la emergencia y la amenaza potencial tanto para la salud pública como para el entorno urbano. La fuga se originó en un tanque industrial que almacena 7,000 galones de metacrílico de metilo, insisto. Humberto, retomo la comunicación ahora sí contigo. Buena tarde.
1: Sí, que como te informaba aquí en California, en Los Ángeles, efectivamente en la zona de Garden Grove, en el condado de Orange, muy cerca de Anaheim, muy cerca de Santana, colindan estas ciudades, muy cerca a Disneyland, y es una situación bastante peligrosa, han dicho las autoridades, ya que estos químicos pues son altamente tóxicos, incluso puede llegar a una explosión bastante grande. Ahorita las autoridades han estado trabajando, tratando de enfriar con chorros de agua desde varios días atrás ya, para que no se sobrecaliente y pues pueda venir una explosión. Efectivamente, son 34,000 galones de líquido tóxico, es decir, unos 128,000 litros que contienen estos tanques, enormes tanques ubicados en esa zona. Es material sintético, en donde este material sirve para hacer materiales de plástico, lo cual pues tiene alta contaminación, y bueno, es muy peligroso porque es flamable. Las autoridades han evacuado a más de 40,000 personas. Hay que mencionar que el 15% de la comunidad no ha querido salirse de sus casas porque pues quieren permanecer ahí, ya que pues dicen que ellos se sienten seguros. Las autoridades les dicen que quieren permanecer en sus casas, no salir, no hacer actividades al aire libre por los tóxicos que sueltan estos químicos. Las escuelas también cercanas han ordenado el cierre de manera obligatoria, ya que estos pues sigue soltando vapor tóxico, Michelle, y bueno, las autoridades pues esperan que poco a poco esto se vaya calmando, especialmente enfriando, y bueno, que vaya soltando poco a poco estos líquidos que pues sí, efectivamente están contaminando el aire de esta zona, Michelle.
12: Sí.
2: Bien, bien, Humberto, pues te agradezco mucho este reporte. Vamos a estar pendiente. Cualquier actualización, seguimos en contacto, compañero. Gracias por la información.
1: Sí, pendiente, Michelle. Buenas tardes.
2: Gracias, muy buena tarde. Pues ahí está, lo dejaron obviamente a consideración de los habitantes, pero hay que tomar buenas decisiones sobre este tema. Bueno, voy a cambiar completamente de información. Como usted sabe, se envió, ya llegó al Senado de la República esta iniciativa que no surge desde presidencia porque es un llamado de todos los gestores y todos los personajes, muchos personajes políticos, que pidan filtros para los procesos electorales, que no lleguen figuras como las que actualmente se detienen o señalan en Jalisco, en Morelos y en otros estados de la República. Ya llegó al Senado de la República, lo mencionaba la presidenta del legislativo, pero bueno, hablemos justamente de lo que se requiere, lo que dicen los especialistas que debe incluir este Consejo Especial del Instituto Nacional Electoral. Y le agradezco mucho a Marco Antonio Baños, consejero electoral del INE, nos dé la oportunidad de charlar de este importante tema. ¿Cómo está? Muy buena tarde.
13: Hola, Michelle, la saludo con mucho afecto y a su auditorio, por supuesto.
2: Y gracias de verdad por esperar para esta entrevista. Pues ya finalmente llega al Senado de la República, lo envía el Ejecutivo, y lo que esperamos es que sea un filtro de verdad y no solamente se aplique a la oposición, ¿no? O a quien consideren en el Senado o los diputados por mayoría convenga.
13: Yo creo que usted toca el punto medular de esta iniciativa que está buscando, si nos tuviéramos que abstraer del entorno político, pues parecía un mecanismo de buena fe donde se le pide a los partidos que voluntariamente entreguen la lista de sus aspirantes a las candidaturas, que luego estas candidaturas o estos nombres se le manden a la Fiscalía, a la Coordinación Nacional de Inteligencia, a la UIF, todos estos instancias que mencionó la presidenta. Pero el único detalle es que vivimos en una tremenda división política. Tenemos un bando que se ha especializado, la 4T, en mantener activo como su base electoral todos los que son afines al morenismo y obviamente pues toda la parte de la oposición. Y yo creo que esa falta de confianza que hay en ese tipo de cuestiones hace que la oposición esté absolutamente inconforme y desconfiada de este mecanismo. Por otro lado, si ya nos metemos a revisar concretamente la propuesta, pues es un mecanismo endeble porque mandas los nombres a la comisión de consejeros, esto la mandan hacia estas instancias y luego regresa la información al INE con semáforos verdes donde no pasa nada con las candidaturas o semáforos amarillos donde hay un vínculo razonable. ¿Qué es eso de vínculos razonables? No queda muy claro. ¿Quién va a valorar eso para así determinar es, si una es. Candidatura pasa o no pasa? Y por otro lado, Michelle, pues el INE pareciera ser en ese esquema un simple intermediario de la información, un canal, una correa de transmisión de la información, pero no la puede usar para negar la procedencia o la improcedencia de las candidaturas. Sí. Y eso, al final de cuentas, en casos extremos, donde el INE tuviera esa información, lo vuelve cómplice. Esa parte me parece a mí que es extremadamente delicada. Pero creo que el punto medular es este que justamente usted tocaba. Hay mucha desconfianza política en lo que plantea la 4T, en lo que dijo la presidenta. Y bueno, si le sumamos un poquito lo que hizo ahora Monreal, pues se pone ya una situación muy compleja porque parecieran mecanismos diseñados para descarrilar las candidaturas que pudieran significar derrotas para el morenismo y por el otro lado para anular elecciones en las cuales pues presuntamente hay alguna intervención desde el extranjero que generen determinancia en los resultados. Entonces esa parte a mí me parece que está en medio de esta tremenda discusión política de la que no nos podemos separar y donde difícilmente la oposición va a estar anuente y muchísimos grupos de opinadores, de organizaciones sociales, de medios de comunicación, etcétera, organizaciones ciudadanas, van a estar de acuerdo. Yo en lo personal tengo igual mucha desconfianza desde la perspectiva académica de un mecanismo de estas características.
2: Y además si le sumamos que estamos hablando de nexos posiblemente con la delincuencia organizada formales y no especulaciones y a esas vamos, pues quién se va a encargar también de no, por un lado vigilar obviamente, como bien lo menciona usted Marco, que políticamente no se ha utilizado, pero por otro lado qué tal si hay un descubrimiento importante, pues quién se va a encargar, van a denunciar, los van a detener, los van a evitar que sigan su paso por ahí en lo electoral. Yo creo que esa es una importante pregunta. Marco, me está llegando la pausa. Quédese conmigo, por favor. Voy a la pausa, si me permite. Vamos a regresar a Foro Noticias a hablar de este importante tema. Hay muchas dudas, pero la iniciativa la tiene el Senado ya y hay que tomar decisiones sobre esto. Pausa. Esto es Fórmula Noticias. Ya regreso.
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12: El gobierno francés prohibió la entrada al país del ministro de Seguridad israelí Itamar Ben-Gvir por maltratar y humillar a los activistas de la flotilla humanitaria Global Sumut, la embarcación que transportaba ayuda humanitaria hacia la Franja de Gaza y que fue interceptada por Israel en aguas internacionales. Al menos 40.000 españoles protestan este sábado en Madrid para pedir la renuncia del presidente Pedro Sánchez y que se realice la convocatoria anticipada a elecciones generales tras una serie de escándalos de corrupción por parte del gobierno de Sánchez. Una explosión de gas en una mina de carbón en la provincia de Shanxi, al norte de China, dejó al menos 90 personas muertas y varios trabajadores desaparecidos. De acuerdo con los primeros reportes, alrededor de 247 personas se encontraban al interior de la mina durante el incidente.
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18: En una ciudad donde gran parte del trabajo de cuidados recae históricamente en las mujeres, abrir espacios que acompañen esa realidad implica mucho más que sumar servicios. En Coyoacán, el gobierno de la Ciudad de México inauguró la primera casa de las tres R's del cuidado, un modelo que busca reconocer, redistribuir y reducir esas tareas, integrando en un solo espacio servicios de salud, alimentación, atención a personas mayores y apoyo comunitario. La propuesta no solo acerca servicios, también plantea una forma distinta de entender la vida en comunidad, donde lo que antes se resolvía de manera individual comienza a compartirse. Además, forma parte de una estrategia más amplia que contempla la construcción de 200 espacios de este tipo en distintos puntos de la ciudad. Lo que está en juego es cómo se organiza el tiempo, el trabajo y la vida cotidiana, dando paso a una ciudad que reconoce el cuidado como una responsabilidad colectiva.
2: De regreso a Fórmula Noticias, platico con Marco Antonio Baños, exconsejero electoral del INE, esta reforma electoral, y bueno, la pregunta que nos hacemos, ¿qué deben observar para evitar que el crimen organizado o la delincuencia organizada entre en los perfiles electorales del próximo 2027? ¿Estamos a tiempo, Marco, para crear esta estructura, limpiarla de estas dudas que tenemos? Y por otro lado, preguntarte si ves la voluntad, porque a ver, también además de estar hablando de, pues, lo que se gestiona, pues también tenemos un Instituto Nacional Electoral y quienes tomarían la decisión, pues también muy cuestionado, ¿no? En algunos momentos también de trabajar para un partido político, algunas a veces les faltan pruebas y otros a veces se exhibe públicamente todo en automático, pero pues pareciera que todo va hacia un lado de la cancha nada más.
13: Sí, yo creo que son finalmente dos iniciativas que se están presentando en el marco de del entorno político que tiene demasiadas presiones para el gobierno federal de los Estados Unidos por el tema de Rochamoya y obviamente por lo que está ocurriendo en el estado de Chihuahua. Pero a mí me parece que en rigor, aun y cuando tendríamos tiempo o habría tiempo suficiente para que las autoridades electorales pudieran implementar un buen mecanismo, el tema es que al final de cuentas quienes valoran si hay o no riesgo porque pudiera haber vinculación de una candidatura con grupos del crimen organizado, son instancias controladas mayoritariamente por el gobierno. Digamos que podríamos exceptuar en ese caso a la Comisión Nacional Bancaria y de Valores, pero la Fiscalía General de la República, el tema específico de si se hace con la UIF o se hace con información del Centro de Coordinación Nacional de Inteligencia, pues ese tipo de cosas me parece a mí que generan una duda razonable de que se va a hacer de manera imparcial. Y por otro lado, me parece también que igual usted lo dice con mucha precisión, Michelle, el INE y el Tribunal Electoral sobre todo son instancias que están claramente, claramente vinculadas con el gobierno federal. No sabemos si quieren implementar esto mismo en el ámbito de los estados, si también allá los soples y los tribunales locales tendrían que hacer algo parecido, pero en el ámbito federal es clarísima, me parece a mí, la vinculación

0: Dios, obviamente son los de la alianza, pero hay figuras que ya están definidas, ¿no? Pero imagino que no van a ser solamente alcaldías, tienen que ser todos parejos.
1: Que la presidenta cometió un grave error porque cuando sale a presentar la iniciativa hace 3 días y habla de que hay casos aislados solo en presidencias municipales y es omisa en señalar el tema Rochamoya, bueno, claro, trae una defensa ultranza del caso Rochamoya y de muchas otras expresiones que probablemente vinculen igual a temas de crimen organizado a otras gubernaturas del morenismo, pues a mí me parece que eso ya de entrada pues nos da
0: Sí.
1: una idea de lo que podría pasar. Y un detalle técnico también en la iniciativa es que no se dice en qué momento se entregaría esa información de las candidaturas a la comisión de consejeros para que se empiece la revisión, porque una salida es, bueno, lo que pasa que no te entregué la información de ese aspirante que quería ser candidato, que luego resultó vinculado con el crimen organizado, porque no habíamos definido la candidatura en ese momento. Ese tipo de cosas que son, al final de cuentas, una especie de trampas que se pueden meter en la legislación y que claramente van a favorecer solo al caso del oficialismo, me parece a mí que son las que no permiten que se construya un consenso adecuado para atacar de frente el tema de la intervención del crimen organizado. Hubiera sido mejor, Michelle, que se pusiera desde antes una iniciativa, como lo pedimos muchos y los propios partidos de la oposición, en el sentido de que a partido que tú le demuestres que tiene vínculos con el crimen organizado o a candidatura que reciba apoyos del crimen organizado, la elección, si es ganadora, se anula y al partido se le quita el registro. Ese tema me parece que es evidentemente lo más sano. ¿Por qué? Porque al final de cuentas los partidos políticos no son instituciones
0: Sí.
1: privadas, son instituciones públicas que perviven, que subsisten a través del
0: Nosotros.
1: financiamiento que se paga con el dinero público,
0: Así
1: no es
0: es.
1: dinero de ellos, es dinero de la sociedad mexicana y por consecuencia deben tener sanciones extremas, se les debe de quitar el registro, como lamentablemente está pasando con el caso de Rochamoya, por más que lo quieran cubrir, es un gobernador que claramente recibió apoyo del crimen organizado de varias maneras, económicas y de otras maneras.
0: Bien, pues yo le agradezco mucho, Marco Antonio Baños. Me gustaría, si me lo permite, comprometerlo a seguir analizando este tema conforme va avanzando en el Senado y las reacciones que ha habido y seguir traduciéndolo de esta forma también al auditorio.
1: Con muchísimo gusto, Michelle. Estamos en comunicación y le agradezco mucho el espacio.
0: Al contrario, usted gracias, Marco Antonio Baños, por este análisis y sus puntos de vista muy de mucho valor, sin duda. Auditorio, vamos a cambiar de tema. Voy a regresar. Bueno, vamos a intentar retomar ahí la comunicación. Estamos enlazándonos con Daniel Álvarez Hernández, pero por lo pronto le comparto la reacción de la dirección del Comité Ejecutivo Nacional del PAN, que ya reacciona ante lo que ocurrió con la gobernadora Maru Campos, que fue notificada ante la Fiscalía General de la República. No sé si ya la retomé. Jorge Romero, tenemos a Jorge Romero, la reacción de Jorge Romero, otra vez lo que dijo Jorge Romero, su reacción en redes sociales, un video que publicó en su cuenta personal reaccionando justamente a este tema.
1: Bueno, pues llegó el día en el que ya cita la Fiscalía General de la República a comparecer a la gobernadora de Chihuahua, Maru Campos. Ninguna sorpresa con estos gobiernos surrealistas de cuarta. Con esta acción ya queda absolutamente claro que este gobierno ha optado por la persecución política de sus opositores. La verdad, ya se habían tardado. Nada más que no nos cansaremos de repetir. A la gobernadora panista Maru Campos se le invita a comparecer por el delito de haber desmantelado un narcolaboratorio. Ah, pero al gobernador morenista de Sinaloa, acusado por una corte de cogobernar con el crimen organizado, no se le toca ni con el pétalo de una rosa. Al contrario, se le defiende a ultranza desde las mañaneras, porque cuenta con el verdadero fuero en este país, que es pertenecer a Morena. Entonces, para que quede claro, este gobierno morenista, ya sin máscaras, sin tapujos, persigue opositores y cubre delincuentes. Así tal cual. Pero también lo decimos, nada de qué preocuparnos con nuestra gobernadora. Cualquier molestia que pretendieran con ella tiene que pasar sí por el Congreso local de Chihuahua. Absolutamente nada le podrán hacer a Maru Campos. Ahora prepárense para observar el nivel de apoyo que a nivel ciudadano, chihuahuense y nacional le daremos a nuestra gobernadora. Ya lo verán, falta poquito. Cuenta nuestra gobernadora Maru Campos con todo el

0: apoyo de Acción Nacional y de miles de mexicanas y mexicanos. La verdad es que no hay estudio o medición que no nos corroboren que con toda esta persecución ridícula nos están haciendo un inmenso favor. Al tiempo. Bendiciones. Y la patria es primero.
1: Jorge Romero, dirigente nacional del Partido Acción Nacional, dice: al final se darán cuenta que nos están haciendo un inmenso favor. Y cuestiona, así como lo hizo Maru Campos al momento de la notificación, ¿por qué no se está actuando de la misma manera con Rubén Rocha Moya, gobernador del estado de Sinaloa, acusado de nexos con el cártel de Sinaloa por parte del gobierno de Estados Unidos? Le damos seguimiento al tema. Si buscamos, le comparto, establecer comunicación con Daniel Álvarez Hernández, la dirigente del PAN ahí en Chihuahua. Están seguramente metidos al 100 en este tema, pero le damos seguimiento. Más tarde, seguro, nuestro compañero Juan Pablo Pérez Díaz retoma el tema para dar continuidad y los cortes informativos también de Grupo Fórmula. Me despido, les saludo el día de mañana a la misma hora en Fórmula Noticias. Soy Michelle Rivera, si estamos en redes sociales, cualquier comentario. Gracias al equipo, también el estudio que nos apoyó esta tarde, pero sobre todo usted por acompañarnos. Lo voy a dejar con música un poquito más relajados ante este cierre tan dramático, con tanta información dura. Mire, la cantante y actriz Miley Cyrus recibió una estrella del Paseo de la Fama en Hollywood. Durante la ceremonia estuvo acompañada de la actriz Anya Taylor-Joy y de la diseñadora de modas Donatella Versace. Este reconocimiento destaca la trayectoria de la cantante muy joven, pero además destaca su capacidad de transitar entre géneros como el pop, rock y también el country. Les voy a dejar con Flowers, un éxito mundial. Miley Cyrus, que tenga muy buena tarde.

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3: Madonna vivió un regreso cargado de nostalgia, que terminó en misterio. La artista volvió a Coachella como invitada en el show de Sabrina Carpenter, reviviendo su icónica era de Confessions on a Dance Floor. Pero tras la presentación, varias piezas de su vestuario vintage desaparecieron, incluyendo un corsé, una chamarra y un vestido histórico. Madonna aseguró que no son solo prendas, sino parte de su legado, y pidió ayuda para recuperarlas, incluso ofreciendo recompensa. Lo que debía ser un momento de celebración terminó convertido en una búsqueda inesperada. Porque en la historia del pop, hasta los recuerdos pueden desaparecer.
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3: El rock también tiene color. En 1997, los legendarios Aerosmith lanzaron Pink, una oda al color rosa llena de picardía y armónicas de blues. La canción les dio un premio Grammy, pero el video se robó el show. Usaron tecnología de morphing para mezclar las caras de los integrantes con cuerpos de mujeres, esqueletos y personajes extraños. Steven Tyler admitió que la letra tiene mucho doble sentido, fiel a su estilo rebelde. Escuchemos este clásico de los 90 que demostró que el rock and roll no envejece.

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0: Muy buenas tardes, tenga usted muy buenas tardes. Son las 3 de la tarde en punto, pero en punto tiempo del Centro de México, y yo soy Joaquín López Dóriga, transmitiendo para usted con mucho gusto, como todos los días, desde la Ciudad de México, para toda la República Mexicana, a través de 97, sí, a través de 97 estaciones de radio en todo el país, y a través de otras 30 estaciones de radio más en Estados Unidos, para todos nuestros paisanos. Y hoy... Hoy es sábado 23 de mayo y esto es algo de lo más importante que ocurrió esta semana en México y en el resto del mundo. Como lo adelanté el viernes 15 de mayo, sí congelaron las cuentas de los 10 funcionarios y exfuncionarios de Sinaloa reclamados en extradición a Estados Unidos. Así lo confirmó la Unidad de Inteligencia Financiera el lunes.
7: Te comento que la Unidad de Inteligencia Financiera de la Secretaría de Hacienda confirmó la incorporación de nuevas personas a la lista de personas bloqueadas, esto con carácter estrictamente preventivo, en respuesta a los reportes emitidos por instituciones del sistema financiero mexicano que derivaron de señalamientos realizados por autoridades de los Estados Unidos contra funcionarios y exfuncionarios de Sinaloa por presuntos vínculos con narcotráfico, tráfico de armas y operaciones relacionadas con los chapitos. De acuerdo con el comunicado oficial de la Unidad de Inteligencia Financiera, comentarte, Joaquín, aclaró que los bancos mexicanos, al mantener relaciones de corresponsalía con entidades financieras de los Estados Unidos, emitieron alertamientos respecto de clientes considerados como personas políticamente expuestas. Entre estas personas señaladas se encuentran el con licencia de Sinaloa Rubén Rocha Moya, sus hijos Rubén, Ricardo y José de Jesús Rocha Ruiz, así como el senador de Morena Enrique Insunza Casares. De igual forma fueron mencionados Gerardo Mérida Sánchez, exsecretario de Seguridad Pública de Sinaloa, y Enrique Díaz Vega, exsecretario de Finanzas de Sinaloa. Ambos recientemente se entregaron ya, Joaquín, a las autoridades norteamericanas.
0: Y lo reiteró la presidenta Sheinbaum, quien desmarcó al gobierno mexicano, su gobierno, de tener nexos con el crimen organizado e insistió en lo que ha venido diciendo. Pruebas.
8: La presidenta de México, Claudia Sheinbaum, aseguró que su gobierno no tiene ningún vínculo con el crimen organizado. Asegura, Joaquín, que si algún funcionario se corrompió, que se le compruebe y será sancionado.
9: Y no hay vínculo con ningún grupo criminal. Y si alguien lo tiene, que sea sancionado. Si hay pruebas. Pero ¿qué es lo que ocurre en México a partir del 2018 con los gobiernos de la transformación? Se recupera la soberanía, la independencia. Y aquí quien cuenta es el pueblo. Y no estamos vinculados, que ahí están los resultados. 40% menos homicidios. Todos los grupos delictivos o se han enviado a Estados Unidos cabecillas por parte del Consejo de Seguridad Nacional o se han detenido. Así de claro, así de... Por eso la presidenta está muy tranquila. Hasta me dan a veces risa los... Están bien enojados. No tenemos ningún temor de nada. Tenemos los pies bien puestos en la tierra y ni nos vamos a marear con lo que dicen los medios de comunicación ni con lo que nos diga Estados Unidos, porque tenemos muy claro por qué llegamos al gobierno y vamos a seguir avanzando. ¿Con quién? Con el pueblo.
8: Las palabras, Joaquín, de la presidenta Sheinbaum Pardo, quien en este sentido dijo estar tranquila y que no ve ningún riesgo con que los dos exfuncionarios del gobierno del gobernador con licencia de Sinaloa, Rubén Rocha, se hayan entregado en los Estados Unidos.
9: ¿Ningún riesgo? ¿Ninguno? ¿Fue una decisión de ellos entregarse? Y no hay ningún riesgo. Ninguno.
0: ¿Pero qué ha pasado con el exsecretario de Seguridad de Sinaloa, Gerardo Medina, y el exsecretario de Finanzas también de Sinaloa, Enrique Díaz, que se entregaron a la justicia estadounidense? ¿Y los otros 8 de este primer paquete?
1: El general en retiro Gerardo Mérida Sánchez, secretario de Seguridad de Sinaloa en la etapa más cruenta de la guerra entre las facciones del Chapo y del Mayo, espera su próxima audiencia en una cárcel de Nueva York. El viernes, después de declararse no culpable de las acusaciones del Departamento de Justicia, la jueza federal Sarah Netburn avaló la orden de detención girada en contra del exfuncionario mexicano y ordenó su reclusión preventiva. La primera audiencia de revisión del proceso quedó programada para el 1 de junio, la cual se realizará ante la jueza Catherine Polk, que será la responsable de todo el caso. Así empezará formalmente la negociación con los fiscales de Estados Unidos para entregar información a cambio de evitar un juicio. Mérida Sánchez enfrenta acusaciones relacionadas con conspiración para la importación de narcóticos, además de posesión y conspiración para poseer ametralladoras y artefactos destructivos. En el mismo caso, está quien fue secretario de Finanzas del gobierno de Rubén Rocha Moya, Enrique Díaz Vega, quien se entregó el viernes en Nueva York. La acusación del Departamento de Justicia, avalada por un gran jurado, señala a Díaz Vega de entregar a los chapitos nombres y direcciones de oponentes de Rocha Moya para obligarlos a retirarse de la contienda electoral. Lo acusa también de ayudar a colocar a funcionarios corruptos para proteger las operaciones de tráfico de drogas de la banda criminal de los Chapitos y de actuar como enlace entre los jefes de ese grupo y Rubén Rocha Moya. Esto incluía la transmisión de comunicaciones de los líderes de los Chapitos a Rocha Moya a cambio de protección. Enrique Díaz Vega y Gerardo Mérida Sánchez forman parte del grupo de 10 funcionarios y exfuncionarios que el Departamento de Justicia de Estados Unidos vinculó con el narcotráfico, entre quienes figura el gobernador con licencia de Sinaloa, Rubén Rocha Moya. Otro de los señalados es el senador de Morena por Sinaloa, Enrique Insunza, quien no ha dado la cara. Ayer informó en sus redes sociales que rechaza firmemente las imputaciones en su contra y que así quedará demostrado en su momento. Negó haber tenido algún contacto con autoridades extranjeras. En Grupo Fórmula, Óscar Satarain Fernández.
0: El martes, la presidenta Sheinbaum reclamó a Estados Unidos la falta de reciprocidad de extradiciones. México ha hecho desde 2018 269 solicitudes de extradición, entre las que se encuentran exgobernadores, empresarios, huachicoleros, factureros y piezas claves, dijo, del caso Ayotzinapa. No ha concedido ninguna.
8: Y es que, como tú ya lo adelantabas, Joaquín, hoy la presidenta Sheinbaum Pardo dice que desde el 2018 se ha solicitado a las autoridades norteamericanas la extradición a nuestro país de 269 presuntos delincuentes. ¿Quiénes son estos presuntos delincuentes, Joaquín? Se encuentran entre ellos exgobernadores ligados al crimen organizado, empresarios huachicoleros que en contubernio justamente con los criminales mexicanos pues han llevado a cabo toda esta red de huachicol fiscal. También hay factureros, Joaquín, que vaya daño que le han provocado al erario público con esta actividad ilícita. Y también piezas claves, Joaquín, en investigaciones de suma importancia, como lo es en el caso Ayotzinapa. De esos 269 delincuentes, presuntos delincuentes que ha solicitado el gobierno, pues sean traídos a nuestro país para que rindan cuentas ante la justicia, ni uno solo de ellos, Joaquín, ha sido entregado en nuestro país. Y así lo dio a conocer esta mañana la presidenta.
9: 269 requerimientos de extradición. De enero del 2018 al 13 de mayo del 2026 a Estados Unidos. 269 requerimientos de extradición. ¿Cuántos se han entregado a México? Ninguno. Ninguno. del 1 de enero del 2018 al 13 de mayo de 2026, 269 requerimientos de extradición, no han enviado ninguno. Porque la relación es recíproca. Hay casos gravísimos para México. Factureros, exgobernadores.
0: Ese martes, el secretario del Tesoro de Estados Unidos, Scott Bessent, pidió con firmeza, así dijo, con firmeza a los socios de Washington, combatir todos los tipos de terrorismo, marcadamente dijo, el cártel de Sinaloa. Al regresar, duro el lance de la gobernadora Maru Campos.
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10: Walt Disney Studios lanzará Infinity Vision, una certificación para salas premium que busca ofrecer experiencias cinematográficas más inmersivas. No competirá directamente con IMAX o Dolby Cinema, sino que funcionará como un sello de calidad para cines existentes. Porque en el cine, la experiencia también se convierte en marca.
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10: El desierto de Sahara podría cambiar para siempre. Y la idea no es nueva. Desde el siglo XX, proyectos como el de la Depresión de Catara han planeado llevar agua del Mediterráneo para crear un mar interior y generar energía. Hoy, en plena crisis climática, esa propuesta vuelve a tomar fuerza. El objetivo no solo sería transformar el paisaje, sino producir electricidad constante y modificar el clima regional. Pero el riesgo es alto. Alterar ecosistemas frágiles y provocar efectos impredecibles incluso fuera de África. Además, el costo, la ingeniería y el impacto geopolítico hacen del proyecto un desafío monumental. Porque cambiar el Sahara no es solo mover arena, es intervenir en el equilibrio de todo un planeta.
4: Cuida lo que comes.
26: Empezar el día con un desayuno equilibrado activa tu metabolismo y te proporciona el combustible necesario para tus actividades matutinas. Incluir una fuente de proteína, grasas saludables y fibra evitará que llegues a la comida con un hambre voraz. Un buen desayuno ayuda a regular los niveles de azúcar en la sangre y mejora la concentración mental. No tiene que ser complicado. Opciones sencillas como avena o huevo son excelentes.
1: mucha gente. Sí. No, una servidora nunca giró una instrucción, nunca conoció que había agentes norteamericanos en suelo chihuahuense. Jamás. Pero, jamás. ¿Cuál? Esto, la información se fue dando poco a poco. De lo que sí sabía es que había un operativo, pero la información del accidente, la información de la forma en que murieron nuestros agentes de la agencia de investigación, cuando cayó la camioneta en un barranco, lo fuimos sabiendo poco a poco. Lo fuimos, me refiero a una servidora.
0: Es decir, quien sí lo sabía, por lo menos, era el director de investigación que murió en el accidente.
1: Sí.
0: No sé si, a mí el fiscal me dijo que él no lo sabía. Bueno, el ahora exfiscal.
1: El ahora exfiscal que no lo sabía.
0: Me dijo eso aquí.
1: Bueno, y para eso están realizando las investigaciones, Joaquín. Pues ha sido pues difícil encontrar pues qué es lo que está pasando. Creo que va a tomar su tiempo. Se han ya declarado en audiencia las personas que estuvieron de la Agencia Estatal de Investigaciones, tanto por la Fiscalía General de la República como por la Fiscalía General del Estado, que son 45, y al entonces fiscal de Operaciones Estratégicas, quien ya también emitió su renuncia, y el fiscal general del Estado no ha declarado tampoco, ni una servidora.
0: Bueno, no.
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3: Lo que no sabías.
4: La Torre Eiffel puede ser 15 centímetros más alta durante el verano debido a la expansión térmica del hierro caliente.
3: Datos relevantes.
5: Los caballitos de mar machos son los que quedan embarazados. Dan a luz hasta 1,500 crías por cada embarazo.
3: Una vuelta al mundo.
4: Tailandia es un país del sudeste asiático que cuenta con una superficie de 513.120 kilómetros cuadrados, donde habitan más de 71 millones de personas. Su moneda oficial es el baht tailandés. Este país es conocido por sus playas tropicales, ruinas y templos.
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18: Kevin Parker, el cerebro de Tame Impala, lanzó Borderline en 2019, pero no estaba satisfecho. Tan perfeccionista es que meses después del lanzamiento, regrabó y mezcló de nuevo la canción porque sentía que la batería no golpeaba lo suficiente y el bajo era demasiado silencioso.
19: La canción, con su vibra de rock setentero y flautas suaves, explora la inseguridad en el límite de una relación. El video original usaba colores, neón y estética retro, pero curiosamente fue borrado de YouTube tiempo después, aumentando el misterio alrededor de este tema psicodélico y envolvente.
18: Estás escuchando a Tame Impala con Borderline.

0: Una vuelta al mundo.
1: Australia es un país rodeado por los océanos Índico y Pacífico. Su extensión territorial es de 7.688 millones de kilómetros cuadrados, convirtiéndolo en el sexto país más grande del mundo, donde habitan más de 25 millones de personas. Su moneda oficial es el dólar australiano. Algo característico de Australia es que cuenta con los animales más mortíferos.
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0: Muy buenas tardes, son las 4 en punto, tiempo del centro de México. Les saluda Alejandra Sandoval, conductora de Maximiza Tu Dinero en Bienes Raíces. Estamos transmitiendo, recuérdenlo, a través de la primera cadena nacional de Radio Fórmula, además de Telefórmula en todo el país y los Estados Unidos, y también en los canales digitales de Grupo Fórmula. Y hoy, inversionistas atentos desde el auto, hoy nos acompaña en el estudio Elsa García, Country Manager de REN 10, una empresa de arrendamiento en México, y nos va a platicar sobre todo lo que se puede hacer en materia de rentas y gestión y administración de propiedades en destinos turísticos. No se lo pierdan, estar por favor súper atentos, porque nos va a platicar todos los hacks y las herramientas que se pueden lograr una vez que tú identificas un destino turístico para comprar tu terreno. Esto puede ser Tulum, puede ser Yucatán, y posteriormente, inversionista, te involucras en la administración de esa renta o bien decides dejárselo a una empresa de Property Management. Todo esto con Elsa García, no se lo pierdan. Además, estará con nosotros Diana Sandoval, tocaya de apellido, directora general de Calify. Escúchenlo bien, la única plataforma digital que te acerca al notario de tu preferencia para realizar la dictaminación jurídica de un inmueble. Atentos, inversionistas, platicaremos sobre todo lo que tiene que ver con esta industria. Y por supuesto, ya está también con nosotros aquí en el estudio en esta tarde extraordinaria de sábado, Iván Rojo, periodista de Real Estate, analista del sector inmobiliario, con los mejores datos que estamos preparando para mantener a toda la comunidad de inversionistas completamente informada. Damos inicio a un capítulo más de tu programa favorito en Bienes Raíces. Maximiza tu dinero en Bienes Raíces. ¿Con quién más? Con Alejandra Sandoval. ¡Comenzamos!
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0: Iniciamos la conversación y ya me encuentro con Elsa García. Elsa García, mucho que platicar sobre el tema de administración, gestión de rentas, cuánto puedo llegar a recibir de una renta. Pero antes que esto, los queremos invitar, porque Elsa, vas a platicarnos a continuación un proyecto de terrenos en Tulum. Mañana domingo tenemos el lanzamiento de la fase nueva, la nueva etapa. Y Elsa, hacerse de tierra en Tulum es uno de los sueños más importantes de muchas familias, porque sabemos que ya han invertido en otros destinos turísticos, pero han estado cazando Tulum como oportunidad. Y yo arranco con la primera pregunta. Si quiero comprar un terreno en Tulum que ya pueda yo verificar en la página de Quintana Roo, que es propiedad privada, escúchenlo bien desde el auto, que ya se cruzó todo el proceso due diligence jurídico y quiero saber cuánto me cuesta, Elsa, arrancamos con este primer criterio que se llama, escúchenlo por favor desde Radio Fórmula, rango de inversión. ¿Cómo me hago de un terreno en Tulum? ¿Cuánto me cuesta?
2: Claro que sí, bienvenidos a todos, como siempre es un gusto saludarlos, y hoy le quiero decir el destino donde usted quiere estar. Claro que es totalmente tangible y la estrategia es la siguiente: nos podemos ir a través de un financiamiento de manera tradicional, en el cual, escuche usted bien, un terreno de 546.000 metros cuadrados con un precio con descuento de 482.882, y usted se va a ir por un esquema tradicional que es totalmente alcanzable con el 60%, con el 20% de enganche. El 20% de enganche será de 96.576.76 pesos. Esta es su llave de entrada para que pueda costar de 60 meses sin intereses de 6.438.43. El precio por metro cuadrado, va usted a escuchar bien, es de 940 pesos metro cuadrado. Y por supuesto, y como siempre, vamos a tener nuestros bonos de descuento, que es de 30.000 pesos a partir de la compra de un terreno. Pero si usted dice, yo nunca tengo miedo, voy a ganar, voy por todo, en la compra de a partir del segundo terreno, tendremos un bono de descuento de 50.000 pesos. Aquí es el destino donde usted quiere estar.
0: Así es, Elsa, y justamente para comentarlo con toda la audiencia, mañana domingo en punto de las 12 del día tendremos el webinar El ABC de los Terrenos Tulum. No te puedes perder este especial de tierra que ha cruzado todo el proceso due diligence, inversionista. Te lo voy a decir y te lo voy a expresar con todas sus letras. Este proyecto en Tulum es de lo mejor que he tenido anunciado en este programa, en catálogo, en inventario, en ubicación, en cantidad de amenidades. Y lo más importante, la cereza del pastel, el tipo de financiamiento. De lo mejor que yo he visto para compartir con mi cartera de inversionistas, con toda esta gran comunidad de médicos, contadores, financieros, empresarios, de personas que están en casa de bolsa, fondos de inversión, acciones, etc. De lo mejor que he tenido en inventario en Tulum está este proyecto y su especial, el ABC, la tierra en Tulum, mañana domingo, 12 del día y vamos a dar 15 accesos a este especial que es por Zoom. 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Pónganse atentos todos los inversionistas que ya compran tierra que sea propiedad privada desde el auto, atentos. Elsa nos va a decir muy lento a continuación la gran cantidad de amenidades que hay en las 5 etapas. Prepárense porque, recuerden, es una preventa inmobiliaria en fases iniciales, lanzamiento, primer momento de precio de salida, el Friends and Family, mañana domingo 12 del día, podrás elegir terrenos frente al área de amenidades. Elsa García, se entregará dentro de 60 meses, que es lo que dura el tiempo de financiamiento este proyecto, con todas las amenidades y el fraccionamiento completa y totalmente terminado. ¿Qué va a incluir? Cuéntanoslo, por favor.
2: Claro que sí, tenemos unas amenidades espectaculares donde usted ya se va a visualizar. Contamos con centro holístico, un temazcal espectacular, jardín de meditación, contamos también con restaurante, bar, salón, parque de juegos infantiles y senderismo, pet park, gimnasio en la selva, qué maravilla amanecer con este gimnasio, pista para trotar, miradores, pista de bicicleta, auditorio para, por supuesto, usos múltiples y brecha para bicicleta de montaña. Seguro usted ya se está visualizando allí.
0: Todas las amenidades y un fraccionamiento en Tulum completamente terminado. 5 etapas. Te explicamos en pantalla mañana en el cuarto criterio, que es certeza jurídica. Cómo aprender a hacer una inversión inteligente y, por otro lado, segura, que cumpla con todos los criterios de due diligence. Estamos anunciándolo a través de Radio Fórmula en la 103.3 de FM y nos estás viendo en tu televisor también de manera simultánea en México y los Estados Unidos para mexicanos que residen hoy en el extranjero y que hacen inversiones desde allá. 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Ya explicó Elsa García, rango de inversión. Ya explicamos nosotros, inversionistas, el financiamiento. Vámonos a la ubicación. Estamos en estos terrenos en Tulum, a tan solo 23 minutos de Playa Paraíso, junto al Parque del Jaguar. Inversionistas, mañana les vamos a explicar en la pantalla todas las obras de infraestructura pública de este proyecto y por qué el proyecto en su fase de lanzamiento la está rompiendo. Vamos a explicar la cercanía al centro de Tulum. Estamos a tan solo 20 minutos, a media hora de la zona hotelera, a 15 minutos de la estación Tulum, imagínate nada más. Estamos a media hora del Aeropuerto Internacional de Tulum y a 25, 23 minutos promedio del mar. 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No te lo pierdas, recuerda, en la compra de un terreno, escúchenlo bien, comerciantes, médicos, financieros, contadores, 30,000 pesos de descuento. 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Dentro de 5 años, 60 meses, el precio va a quedar, inversionista, en 5 mil pesos metro cuadrado. Esto quiere decir que tú vas a tener un terreno que ahorita tiene un costo de 482 mil 882 pesos promedio, y dentro de 5 años vas a poder salir a reventa, inversionista. Escúchalo bien y apúntalo desde el auto, a 2 millones 720 y tantos mil pesos, porque si tú multiplicas más de 540 metros por el precio metro cuadrado de 5 mil, llegas a 2.7 millones de pesos y fracción. En la reventa te lo explico todo mañana. Vamos a una pausa comercial y estamos de regreso aquí en Maximiza tu Dinero en Bienes Raíces.
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15: Pausa comercial, platicábamos sobre el ABC de los terrenos en Tulum. ¿Cómo aprendo a hacer una inversión inteligente y segura? Y para toda la comunidad de inversionistas que está pensando en qué destino turístico colocar su cash flow o flujo de efectivo para maximizar su dinero, para que el dinero vaya simultáneamente a que continúan con su trabajo, pues simultáneamente vaya creciendo, inversionistas, recuerden que el vehículo de inversión más asequible es la compra de tierra. Y hoy toca el proyecto favorito de este programa, es el destino turístico en donde más están pensando en hacer una inversión, escúchalo bien, para casa de descanso, para futura casa de retiro. No te vas a retirar ahorita, lo vas a hacer dentro de 5, 7, 10 años o más, inversionista. Y si no es casa de descanso o no es casa de retiro, rentas de vivienda de manera vacacional, corta estancia, podría decirte yo por periodos de fines de semana, a través de plataformas como Airbnb, como Expedia, como Booking. Y bueno, para esto son estos terrenos. O el cuarto factor es justamente la reventa de tierra. 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Es por Zoom, inversionista, no tienes que estar presencial. Solo te conectas a las 12 del día, hora Ciudad de México, y entra la ronda de todos los médicos, contadores, financieros, empresarios, pequeños, medianos, grandes empresarios de este país que están buscando tierra que sea propiedad privada, en donde se cruce esta certeza jurídica y haya credibilidad por parte de la marca. Y Maximiza Tu Dinero en Bienes Raíces tiene para ti este gran proyecto de 5 etapas de un concepto holístico que hace rato te lo dije. Es un proyecto sin precedentes, inversionista. Lo mejor de lo mejor que yo he visto en tierra, con una firma de arquitectura y un desarrollador único, porque inversionista, que se fusione el desarrollo inmobiliario del proyecto con un concepto de arquitectura ad hoc a esa futura casa de descanso que estás buscando para tu familia, o ese espacio que puede ser tu casa de retiro, inversionista, es complejo. Muchas veces no hay una firma de arquitectura presente que imprima corazón en el desarrollo del mismo. Por eso te invitamos a ser parte de este especial, el ABC de los terrenos en Tulum. ¿Qué te vamos a explicar? Aprenderás 5 criterios que se tienen que analizar para elegir una buena ubicación y un buen destino turístico. Toca el caso de Tulum. Mañana domingo 12 del día tenemos financiamientos especiales, regalitos para la audiencia. Pero antes, el financiamiento. Puedes elegir 20% de enganche en el esquema tradicional y 60 meses sin intereses, o el esquema de aportación a capital. Elsa va a arrancar con esquema tradicional. Cuando termine Elsa García de explicarlo, váyanlo apuntando desde el auto cuánto cash flow, flujo efectivo requieren. Yo voy a empezar a explicar el de aportación a capital y luego te voy a hablar sobre la ubicación del proyecto, las amenidades, cómo se entrega, cuándo vas a poder empezar a construir la casa y todos los detalles. Elsa García, experta en inversiones patrimoniales, cuéntanos por favor el esquema tradicional para comprar un terreno en Tulum para que la audiencia lo pueda empezar a notar y luego los regalitos de los bonos de descuento. Adelante, por favor.
0: Claro que sí, Ale. Esto es para usted, es tangible para todos. Si usted piensa que es inalcanzable, escuche lo que le voy a decir ahora mismo. Para un esquema tradicional y que usted pueda convertirse en inversionista, para un terreno con un área de 545.62 metros cuadrados, vamos a tener un precio con descuento del total del terreno de 482.882. La estrategia es que usted abra la llave a través de un 20% de enganche, que únicamente será de 96,576.22 pesos, para que pueda gozar de 60 meses sin intereses, de tranquilidad, y sea totalmente tangible para usted de 6,438.43. El precio por metro cuadrado, usted escuchará bien, es de 940 pesos. Pero continuamos con estos descuentos, que los números no se equivocan y van a hacer que usted se conecte el día de mañana. Tenemos un bono de descuento en la compra a partir del primer terreno de 30,000 pesos, pero los números no se equivocan, vaya lo grande. A partir del segundo terreno tenemos un bono de descuento de 50,000 pesos. Ahí es el destino donde usted quiere estar.
15: Así es, Elsa García, y en este momento le pido a toda la comunidad de inversionistas de Radio Fórmula que nos está escuchando, personas que maximizan y crecen su dinero hoy en casa de bolsa, fondos de inversión, en acciones, en CETES, en crowdfunding, que es fondeo colectivo. Aprende a maximizar tu dinero en la compra de tierra. Súmate al webinar. Elsa García nos acaba de regalar 30,000 pesos de bono de descuento. Imagínate nada más en la compra de un terreno que sube a 50,000 a partir del segundo. Pero, inversionistas, escuchen bien desde el auto. Hay dos tipos de financiamiento en la compra de tierra en Tulum. Primero es el esquema tradicional que Elsa García nos acaba de explicar, que es 20% de enganche, 60 meses sin intereses. El terreno mide 545.62 metros cuadrados. Con el descuento, imagínate nada más, toda esa extensión de tierra en Tulum, 545.62 metros cuadrados quedan en 482.882.80 pesos, inversionista. Normalmente la tierra en Tulum la vas a encontrar en 1,000,000 de pesos, 2, 4, hasta 8 millones de pesos un lote. Aquí el terreno completo queda en esta preventa inmobiliaria en Tulum en 482,000 y fracción. Vas a pagar únicamente a la firma del contrato el 20% de enganche, que son 96,576.56 pesos, y 60 meses sin intereses por 6,438.43 pesos. 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Este funciona casi como un autofinanciamiento. Mismos terrenos de 545.62 metros cuadrados en Tulum. Con el descuento quedan en 482,882.80 pesos. 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En el esquema de aportación a capital, te lo acabo de decir, gracias a las dos anualidades que das, muy asequibles, porque son por 48,288 pesos, no te vas a descapitalizar, es que tus 60 meses sin intereses bajan hasta 4,828.82. Inversionistas, este tipo de financiamientos no nos duran tanto tiempo. ¿Por qué? Porque cada bimestre la tierra en Tulum tiene que subir su precio. 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Elsa, imagina que un terreno empieza en 480 y tantos mil pesos y termina dentro de 60 meses que alguien está dando sus pagos de mensualidades de 4 mil y fracción o de 6 mil y fracción, el terreno termina en 2,720 y tantos mil pesos en plusvalía. O sea, Elsa, todos los productos, financiamientos, oportunidades para hacer una inversión que tú me quieras platicar ahorita no te generan esta cantidad en plusvalía, siendo bienes raíces un mercado tan resiliente. Pero imagínate nada más que a cada lote tú le ganes 2,720 y tantos mil cuando a ti te costó 480 y tantos mil pesos. ¿No te parece esto una genialidad de los bienes raíces?
0: Claro que sí, y es justo lo que vemos siempre en Maximiza. Es la clave de lo que estamos haciendo estrategias porque es totalmente tangible para todos ustedes. Y anímense a hacerlo con este esquema que es conservador, que es con escenarios totalmente cuidados, con todos los requerimientos necesarios legales. Y métase al webinar para que usted diga, me voy a terminar de convencer, es el destino donde yo quiero estar, Ale.
15: Así es, Elsa. 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Si te compras dos, ya tienes 100 mil pesos de descuento. 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Los veo en mi webinar mañana 12 del día. Nos tomamos un café, vamos a una pausa comercial y regresamos aquí en Maximiza tu Dinero en Bienes Raíces.
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19: Bonnie Tyler, la voz detrás de Total Eclipse of the Heart, fue puesta en coma inducido tras una cirugía intestinal de emergencia en Portugal. Su representante confirmó que la medida busca ayudar en su recuperación mientras permanece bajo atención médica, porque incluso las voces más poderosas también necesitan tiempo para sanar.
20: Territorio Animal.
21: La cobaya. También conocida como cuy o cuyo, la cobaya es un roedor muy tranquilo y expresivo. Se comunican mediante pequeños sonidos cuando están felices o tienen hambre. Son animales herbívoros que disfrutan mucho del contacto humano, siendo una opción excelente como primera mascota para los pequeños.
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0: Iniciamos la conversación y ya me encuentro con Elsa García. Elsa García, mucho que platicar sobre el tema de administración, gestión de rentas, cuánto puedo llegar a recibir de una renta. Pero antes que esto, los queremos invitar porque, Elsa, vas a platicarnos a continuación un proyecto de terrenos en Tulum. Mañana domingo tenemos el lanzamiento de la fase nueva, la nueva etapa. Y Elsa, hacerse de tierra en Tulum es uno de los sueños más importantes de muchas familias, porque sabemos que ya han invertido en otros destinos turísticos, pero han estado cazando Tulum como oportunidad. Y yo arranco con la primera pregunta. Si quiero comprar un terreno en Tulum que ya pueda yo verificar en la página de Quintana Roo, que es propiedad privada, escúchelo bien desde el auto, que ya se cruzó todo el proceso due diligence jurídico. Y quiero saber cuánto me cuesta. Elsa, arrancamos con este primer criterio que se llama, escúchenlo por favor desde Radio Fórmula, rango de inversión. ¿Cómo me hago de un terreno en Tulum? ¿Cuánto me cuesta?
1: Claro que sí, bienvenidos a todos, como siempre es un gusto saludarlos y hoy le quiero decir el destino donde usted quiere estar, claro que es totalmente tangible y la estrategia es la siguiente, nos podemos ir a través de un financiamiento de manera tradicional, en el cual, escuche usted bien, un terreno de 546.000 metros cuadrados con un precio con descuento de 482.882 y usted se va a ir por un esquema tradicional que es totalmente alcanzable con el 60%, con el 20% de enganche. El 20% de enganche será de 96.576.76 pesos. Esta es su llave de entrada para que pueda costar de 60 meses sin intereses de 6.438.43. El precio por metro cuadrado, va usted a escuchar bien, es de 940 pesos metro cuadrado. Y por supuesto, y como siempre, vamos a tener nuestros bonos de descuento, que es de 30,000 pesos a partir de la compra de un terreno. Pero si usted dice, yo nunca tengo miedo, voy a ganar, voy por todo, en la compra de, a partir del segundo terreno, tendremos un bono de descuento de 50,000 pesos. Aquí es el destino donde usted quiere estar.
0: Así es, Elsa, y justamente para comentarlo con toda la audiencia, mañana domingo, en punto de las 12 del día, tendremos el webinar El ABC de los Terrenos Tulum. No te puedes perder este especial de tierra que ha cruzado todo el proceso due diligence inversionista. Te lo voy a decir y te lo voy a expresar con todas sus letras. Este proyecto en Tulum es de lo mejor que he tenido anunciado en este programa en catálogo, en inventario, en ubicación, en cantidad de amenidades. Y lo más importante, la cereza del pastel, el tipo de financiamiento. De lo mejor que yo he visto para compartir con mi cartera de inversionistas, con toda esta gran comunidad de médicos, contadores, financieros, empresarios, de personas que están en casa de bolsa, fondos de inversión, acciones, CETES, de lo mejor que he tenido en inventario en Tulum, está este proyecto y su especial, el ABC, la tierra en Tulum, mañana domingo, 12 del día, y vamos a dar 15 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Pónganse atentos todos los inversionistas que ya compran tierra que sea propiedad privada desde el auto, atentos. Elsa nos va a decir muy lento a continuación la gran cantidad de amenidades que hay en las 5 etapas. Prepárense porque, recuerden, es una preventa inmobiliaria en fases iniciales, lanzamiento, primer momento de precio de salida, el Friends and Family, mañana domingo 12 del día, podrás elegir terrenos frente al área de amenidades. Elsa García, se entregará dentro de 60 meses, que es lo que dura el tiempo de financiamiento este proyecto. con todas las amenidades y el fraccionamiento completa y totalmente terminado. ¿Qué va a incluir? Cuéntanoslo, por favor.
1: Claro que sí, tenemos unas amenidades espectaculares donde usted ya se va a visualizar. Contamos con centro holístico, un temazcal espectacular, jardín de meditación. Contamos también con restaurante, bar, salón, parque de juegos infantiles y senderismo, pet park, gimnasio en la selva. Qué maravilla amanecer con este gimnasio, pista para trotar, miradores, pista de bicicleta, auditorio para, por supuesto, usos múltiples y brecha para bicicleta de montaña. Seguro usted ya se está visualizando allí.
0: Todas las amenidades y un fraccionamiento en Tulum completamente terminado, 5 etapas. Te explicamos en pantalla mañana en el cuarto criterio, que es certeza jurídica, cómo aprender a hacer una inversión inteligente y, por otro lado, segura, que cumpla con todos los criterios due diligence. Estamos anunciándolo a través de Radio Fórmula en la 103.3 de FM y nos estás viendo en tu televisor también de manera simultánea en México y los Estados Unidos para mexicanos que residen hoy en el extranjero y que hacen inversiones desde allá. 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Mientras tanto, vamos a una pausa comercial y estamos de regreso aquí en Maximiza Tu Dinero en Bienes Raíces.

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17: El delfín es un mamífero marino famoso por su inteligencia y comportamiento social. Vive en océanos y mares de todo el mundo, formando grupos llamados manadas. Utiliza la ecolocalización para orientarse y encontrar alimento. Se comunica mediante silbidos, saltos y movimientos corporales. Los delfines suelen cooperar para cazar peces y proteger a los miembros del grupo. También muestran comportamiento de juego y aprendizaje. Son animales curiosos y cercanos a los humanos. Sin embargo, enfrentan amenazas como la pesca indiscriminada y la contaminación. Cuidarlos mares es fundamental para su supervivencia.
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18: Qatar vivirá la experiencia de estar en su segunda Copa del Mundo, después de ser anfitrión durante el 2022, año en el que pudo vivir la emoción de festejar su único gol en Mundiales. Mohamed Muntari apareció al minuto 74 con un remate de cabeza frente a Senegal. Los cataríes alcanzaron su invitación a la máxima fiesta del fútbol en la cuarta ronda de las eliminatorias asiáticas. En este 2026, el equipo dirigido por Julen Lopetegui quiere seguir festejando anotaciones y sumar sus primeros puntos. El sector B lo estará compartiendo con Suiza, Canadá, además de Bosnia y Herzegovina.
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2: Ya estamos de regreso en tu programa Maximiza tu dinero en Bienes Raíces y nos complace, nos honra tener aquí en el estudio a través de Radio Fórmula y Telefórmula en México y Estados Unidos a Diana Sandoval Ballesteros. Ella es directora general de Calify, una empresa que está justamente en este momento, ya lo tenemos todos en la mira, Diana, porque realmente es una empresa que está ayudando con aspectos muy importantes que nos enlazan directamente con el equipo de notarios, pero además de enlazarnos nos permiten detectar fraudes inmobiliarios. Lo vamos a platicar en un momento. Diana, empiezo con esta pregunta, gracias por estar en nuestro espacio. ¿Hace cuánto se fundó Calify? Me encantaría saber hace cuánto y sobre todo cuéntanos la historia, ¿cómo nace?
19: Gracias, Alejandra. Es un gusto estar aquí y más platicar acerca de esta iniciativa. Calify es una legal tech y una prop tech que se creó hace un año, estamos ya en el mercado, y que nace de esta necesidad de evitar el fraude inmobiliario y de hacer esta dictaminación jurídica de las propiedades seleccionando el notario de tu preferencia. Y creo que esto es la parte fundamental que nos diferencia, y es que a través de una plataforma digital acercamos al notariado hacia los usuarios que están en un proceso de compraventa, como el vendedor o el comprador, y evitamos el fraude inmobiliario a través de una dictaminación jurídica.
2: Excelente. Y me quedo pensando en términos de tecnología. O sea, ¿cómo funciona? ¿Nos podrías comentar para todos los que somos en este momento y te escuchamos, somos propietarios de vivienda? pero también para las personas que te estén escuchando y que sean desarrolladores, arquitectos, plataformas, o bien inversionistas. O sea, yo quiero, obviamente, tener esta dictaminación jurídica para contar con esta certeza, pero ¿cómo hago el ejercicio? ¿Entro a la plataforma? ¿Cómo funciona? ¿Qué pestañas tiene? ¿Cómo es el uso de esta herramienta tecnológica?
19: Claro que sí. Entras a la plataforma, nuestro portal es www.qualify.com, y en tres sencillos pasos puedes obtener la dictaminación jurídica. Primero, cargas los datos de la propiedad, la ubicación de la propiedad, el precio de compraventa ya está estipulado o que tienen las partes negociado, y subes la documentación relativa al inmueble, que es muy fácil, y la verdad es que estamos empezando con un ejercicio mínimo de documentación que se refiere al título de propiedad, a la identificación del propietario, última boleta de agua y última boleta de predial, y posterior a esto escoges el notario de tu preferencia que quieres que te haga esta dictaminación jurídica, que te revise la propiedad que quieres comprar y realizas el pago. La plataforma es muy intuitiva, te lleva de la mano y la verdad es que te permite cargar los documentos sin ningún límite de peso o sin ningún tipo de restricción en el formato de archivo que quieras subir.
2: Ok, ahora surge otra pregunta. Si yo estoy escuchando esto en toda la República Mexicana, ¿esta plataforma funciona para todos los estados del país? O sea, ¿me conecta con notarios de todos los estados del país?
19: Sí, tenemos un alcance importante a nivel nacional y esto es también importante. La plataforma lo que busca es acercar al notariado con los prestatarios del servicio y a su vez también que las personas tengan esta facilidad de evitar cualquier tipo de penalización en un contrato o ser víctimas de fraude inmobiliario y acercarse a esta dictaminación jurídica.
2: Totalmente, Diana. Para las personas que están escuchándonos a través de Radio Fórmula o nos sintonizan en Telefórmula, ya sea que estés en radio o en televisión, recuerden que estamos en conversación con Diana Sandoval Ballesteros. Ella es directora general de Qualify, una empresa que te ayuda en el proceso de revisión de inmuebles. Atentos inversionistas, atentos propietarios y todo el sector inmobiliario, porque esta plataforma nos puede ayudar a prevenir fraudes inmobiliarios. Ahora, me encantará que nuestra colega de este programa, Elsa García, Country Manager de REN10, pueda avanzar con las preguntas. Elsa, adelante por favor con la información.
3: Claro que sí, Diana, qué gusto saludarte. Sin duda alguna, eso también es una gran herramienta para un asesor inmobiliario, que de repente dices, no conozco tanto, a lo mejor el sentido me dice que yo tengo que llevar cierto proceso en un notario, pero yo podría pensar que eso va a ser hasta que ya llegue al momento final, pero necesitas dictaminar justamente los expedientes y limpiarlos y trabajar con aquellos que tengan esa viabilidad jurídica, y veo esa gran ventaja en Qualify. ¿Esto es así? ¿Estás de acuerdo?
19: Sí. ¿Y qué gran punto estás tocando? Porque gran parte de estos problemas que no son resueltos nacen de una captación

0: si tiene viabilidad esa propiedad para promocionarla o no, o en qué momento. Eso le permite al asesor inmobiliario tener certeza jurídica de lo que está vendiendo en su portafolio, pero también en qué tiempo va a hacer esta promoción, porque hay muchas cosas que tienen vía de solución y ese es el sentido también de la plataforma. Si bien te doy un dictamen y una radiografía jurídica de cómo está el inmueble, también una vía de solución de qué tiene el inmueble y cuáles son los caminos por donde se puede solucionar ese problema.
1: Así es. Ahora surge otra pregunta. En el tiempo de experiencia con esta plataforma, ¿cuáles son los riesgos o más bien cuáles son los factores negativos más recurrentes que observan? No sé, que falten documentos, que algún documento sea incluso, pienso, apócrifo. ¿Qué es lo que has visto que pudiera ayudar a alertar positivamente a la audiencia?
0: Muy, muy importante. Hemos visto mucha documentación falsa que tiene que ver con el propietario o incluso problemas entre esposos, ¿no? Que adquieren la propiedad en cierto régimen matrimonial, como un régimen matrimonial mancomunado, y a la hora de la venta incluso no están de acuerdo los
1: Wow.
0: dos para vender. Y cuando se presentan a notaría, pues empiezan a salir todos los problemas y no se realiza la compra-venta cuando ya hubo todo un trabajo previo. Documentación falsa. También hemos encontrado contratos que no respaldan el pago de anticipos en garantía. O sea, toda esta serie de cosas o fraudes ya muy elaborados en preventas también, en donde afuera de un desarrollo se puede sentar cualquier persona, tomar anticipos sin tener la claridad de mostrar que pertenece a la constructora, que pertenece a la fuerza de ventas y que tiene los documentos a la vista para que sean revisados.
1: Qué complejo, porque entonces todas las preventas inmobiliarias, lo digo así con todas sus letras, deben tener justamente este tipo de calificación o precalificación para saber si se cuenta con toda esta revisión jurídica, ¿no? Todos los documentos. Y además hay algo todavía más riesgoso, me dices, documentos falsos. O sea, te pueden presentar, si bien, toda la documentación y puede no ser legítima. Entonces, esto, Diana, son temas muy importantes. Ahora, me encantará que de manera muy lenta, porque asumimos que la audiencia viene a veces en el auto, para todos aquellos propietarios que siguen avanzando y que a veces no tienen quien revise de manera rápida, lo dijo muy bien Diana Sandoval hace un momento, la plataforma es intuitiva. Quiere decir que tú vas a llenar los datos, vas a llenar los campos y te va a ir solita guiando. ¿Cómo están? ¿Cuál es su página y cómo están en redes sociales? Súper lento, por favor.
0: Claro que sí. Estamos en www.calify.com y en todas nuestras redes sociales nos pueden encontrar como Calify MX. Somos la única plataforma y somos la única empresa con una acción real en contra del fraude inmobiliario.
1: Excelente,
0: Gracias.
1: Diana. Y también quiero preguntarte si el uso de la plataforma tiene un costo. Ya ves que a veces en las plataformas, Elsa o Diana, tú ingresas tus datos y tal, y como que puedes hacer una revisión mínima y luego ya puedes posiblemente contratar para hacer una revisión más exhaustiva. ¿Hay alguna especie de, digamos que costo ya una vez que iniciaste los datos o ingresaste los datos o cómo funciona?
0: Sí, ingresas los datos, cargas documentación y realizas el pago. El costo de la dictaminación es de 4.900 pesos, ya incluye IVA, y tienes de vuelta tu dictaminación jurídica. Y algo bien importante también, esa es la asesoría con el abogado o el notario en donde se realizó el dictamen. Y volvemos al punto de tener esta cercanía para tener la información completa, ¿no? Entonces, muchas veces el no tener esta accesibilidad a un notario o a una notaría, el no entender los términos jurídicos en los que te sometes a un contrato de compraventa, pues te puede llevar a fraudes, te puede llevar a confusiones o incumplimientos también, ¿no?
1: Así
0: De
1: es,
0: ambas
1: ¿no?
0: partes,
1: Errores también.
0: errores también. Entonces, ¿qué hacemos? No solamente nos quedamos en entregar un dictamen, sino que también acercamos a las personas a que tengan esta asesoría de primera mano, despejen dudas sobre el dictamen, veamos la viabilidad del cómo sí o qué hay que hacer para que esa operación de compraventa llegue a buen término.
1: Excelente. Diana Sandoval Ballesteros, directora general de Calify, gracias por acompañarnos en este episodio. Recuerden, se escribe así con K, Kall y latina FY. Lo repito para que vayan a su página web. Es Kall y latina Y. Inversionistas, ya lo están viendo, de hecho, Calify MX ya está en la pantalla para quienes nos monitorean a través de televisión. Y muy importante, a ver, 4.900 pesos la revisión a través de la plataforma para validar que se cumple, o sea, que todo.

0: expediente del desarrollador que tú integras a la plataforma es información verídica y en qué momento de esa preventa inmobiliaria? A mí se me ocurre, Diana, pensar en compra de departamentos. ¿Cuántos propietarios que están invirtiendo actualmente en departamentos o en vivienda, en casa tradicional, pueden caer en un fraude inmobiliario? Ya lo sabes, te pueden presentar la documentación, pero puede ser documentación falsa. Así que tú ingresas al portal, vas a cubrir con todos estos campos de llenar y subir la documentación del desarrollador y por 4,900 pesos vas a evitar caer en un fraude que, a ver, ¿cuánto cuestan las propiedades, Diana? Millones de pesos.
1: Así es, y la verdad es que el costo del dictamen es un costo realmente muy bajo comparado al monto de la propiedad y que estás recibiendo este seguro de en qué estás invirtiendo.
0: Así es. Bueno, Diana Sandoval, gracias por acompañarnos. No se pierda los próximos episodios todos los sábados por la frecuencia 103.3 de FM aquí en Maximiza tu Dinero en Bienes Raíces.
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3: Siguen sumándose aspirantes a la alcaldía de Hermosillo y al gobierno del estado de Sonora para este 2027. Los de experiencia en competir y aquellos que no tienen idea que van, pero quieren participar y siguen haciendo la lista grande. Y no es un rasgo solo de Morena. Para que tenga una idea, Hermosillo, el partido Guinda, anotará el próximo 22 de junio cerca de 6 aspirantes. La gente poco los conoce, pero la burbuja de las redes sociales los ha inflado. Por primera ocasión, según las estimaciones, la izquierda tiene esa gran posibilidad de ganar la capital del estado. La gubernatura será la gran batalla. Aunque le recuerdo, será solo una gubernatura de 3 años. Y es que el Congreso de Sonora reformó la constitución local en diciembre del 2022 para que la elección de gobernador coincida con la elección de presidente de la República a partir del 2030. Ya veremos en qué termina la contienda electoral.
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4: En 1993, No Rain de Blind Melon se convirtió en el himno alternativo por excelencia. Detrás de su ritmo alegre y acústico, la letra esconde una historia real sobre la depresión de una chica que prefería dormir para evitar el sol. Pero lo que grabó esta canción en nuestra memoria fue el video de la Niña Abeja, esa pequeña bailarina rechazada que al fin encuentra su tribu en un campo verde. Aunque la banda sufrió la trágica pérdida de su vocalista poco después, nos dejaron esta joya eterna sobre encontrar tu lugar en el mundo.

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1: Bacalar, Quintana Roo. Famoso por su Laguna de los Siete Colores, este pueblo caribeño cautiva con sus aguas cristalinas de distintos azules. Antiguo refugio de piratas, hoy ofrece paz, cenotes profundos y estromatolitos milenarios. Es un paraíso natural de belleza tranquila y única.
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1: Electroma regresará con una restauración en 4K en el Tribeca Film Festival 2026. La proyección celebrará los 20 años de la película dirigida por Thomas Bangalter y Guy Manuel de Omen Cristo. Después habrá una charla especial. Porque algunas obras de culto solo necesitan tiempo para volver a brillar.
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1: Noruega acaba de dar un paso histórico hacia el transporte sin conductor. Por primera vez en Europa, un autobús autónomo comenzó operaciones comerciales reales sin conductor de seguridad a bordo. El proyecto opera Stavanger y utiliza el Karsan e-Attack, equipado con tecnología de conducción autónoma de nivel 4. El vehículo puede circular de día o de noche, gestionar paradas, semáforos y pasajeros sin intervención humana. Si detecta un problema, se detiene de forma segura por sí solo. El avance busca reducir costos, ampliar rutas y disminuir errores humanos en accidentes viales. Aunque aún opera en un entorno controlado, marca un precedente clave para Europa. Porque el futuro del transporte público ya empezó a manejarse solo.
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16: La hoja santa es una hierba que se utiliza con fines gastronómicos y médicos. Su forma de corazón es perfumada con un fuerte aroma, pero de sabor dulce. Forma parte de la familia de las pimientas. En la cocina, se usa para preparar carnes, salsas, caldos y quesos. Por su aroma, se usa también para aromatizar tamales y chiles rellenos, entre otros platillos. En la medicina, contribuye a disminuir la fiebre e inflamación de los riñones. La infusión de hoja santa es usada para tratar problemas respiratorios como el asma.
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16: La luna se aleja de la Tierra aproximadamente 4 centímetros cada año, cambiando lentamente la duración de nuestros días terrestres.

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1: A poco más de media hora de Cabo San Lucas, en Baja California Sur, se ubica el pueblo mágico Todos Santos, con un toque bohemio, cultural y artístico. Esta localidad llena de encanto destaca por su estilo colonial, por su hotelería, su exquisita gastronomía local, una importante escena artística y playas cercanas como La Poza, Batequitos, San Pedrito, Cerritos, Punta Lobos y Los Esteros, donde se puede practicar deportes acuáticos o simplemente relajarse y tomar el sol. Con sus calles empedradas, Todos Santos ofrece galerías de arte y su atractivo centro turístico, en donde está la Plaza de Armas, una gran explanada adornada por palmeras y cocoteros, y la Misión de Todos los Santos, una majestuosa iglesia fundada por los jesuitas en 1720.
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1: El primer parque nacional del mundo fue Yellowstone, establecido en 1872.
0: Conoce más.
1: El número de lunas que orbita a Saturno supera las 140 descubiertas.
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1: El encéfalo humano es el órgano más graso del cuerpo, compuesto por casi 60% de lípidos esenciales.
0: Lo que no sabías.
1: El cuerpo humano tiene suficiente hierro para fabricar un clavo de 3 centímetros de largo, distribuido principalmente en la sangre.
0: Aprendamos juntos.
1: Los videojuegos pueden mejorar la coordinación entre el ojo y la mano y aumentar la capacidad de tomar decisiones rápidas.
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6: En 1993, George Michael lanzó este poderoso mashup en vivo. Unió el hit electrónico de Adamski, Killer, con el clásico Soul de The Temptations, Papa Was a Rolling Stone, creando algo explosivo. Debido a complicaciones con las licencias de las dos canciones originales, el remix no estuvo disponible en plataformas digitales hasta años después, apareciendo finalmente en el álbum de grandes éxitos Ladies and Gentlemen de 1998. Dos clásicos en una voz inigualable.

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1: Singapur está formado por una isla principal, 63 islotes y una periferia ubicados en el sudeste asiático. Es llamada la ciudad jardín por lo bien cuidado de sus parques y jardines públicos. Sus lenguas oficiales son el inglés, malayo, mandarín y tamil. Casi la mitad de su población son inmigrantes. El puerto de Singapur es el más importante del sudeste asiático. Su gobierno es la República Parlamentaria. Las calles más limpias del mundo están en Singapur, donde mascar chicle está prohibido. Al estar situado casi en el meridiano del Ecuador, las temperaturas oscilan entre los 28 y 34 grados centígrados casi todo el año.
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2: Son las 6 de la tarde, tiempo del centro de la República. Yo soy Juan Pablo Pérez Díaz en este sábado 23 de mayo de 2026. La Fiscalía General de la República abrió dos frentes. Por un lado, ha citado a declarar como testigo a la gobernadora de Chihuahua, María Eugenia Campos, por el caso de los agentes de la CIA en operativos antidrogas en el estado, y por otro lado ha confirmado que funcionarios y exfuncionarios de Sinaloa, acusados en Estados Unidos, justo de haber operado políticamente a favor